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0: salta la linda. Qué placer volverte a ver fútbol. Qué placer venir un viernes por la noche. Venimos peregrinando la cancha nosotros, porque juega el Millonario, juega Gimnasia acá en su casa, recibe al puntero del campeonato, y un Gimnasia que va en busca de pelear para ponerse el traje, para ponerse la pilcha de candidato. Hoy tiene un duro examen. Hoy tiene un examen de eso que realmente te propone algo diferente. Yo lo escuchaba a Fernando Lincastro. Fernando decía hoy en la radio, Gimnasia, cuando le tocó jugar con el puntero, no perdió. Ojalá que se cumpla lo que dijo Fernando Lincastro. Y hoy Gimnasia, yo creo que si Gimnasia hoy gana, si el Millonario hoy gana, pelea el ascenso. Pero tiene que ganar este partido, porque es el partido más importante que va a tener Gimnasia a lo largo de este campeonato. Y realmente, para ver si Gimnasia está para grandes cosas. Enfrente, un equipo sólido, un equipo que sabe lo que juega, vendrá a Salta a ganar. Su técnico, como cuando pasó como jugador, le fue bien en este escenario. Él lo charlaba con nosotros, nos contaba. Pero bueno, será otra historia. Gimnasia, el Millonario, el Albo, señores y señores, buscará esta noche seguir alimentando el sueño del ascenso. Seguirá alimentando ese sueño tan anhelado por los hinchas de Gimnasia. Y hoy el público, yo creo que va a decir presente, porque uno llegando al estadio se ve hincha por todos lados. Sobre la calle Vicente López y Santiago del Estero, ahí está la banda sonora del Millonario, que hoy le pondrá el calor a esta noche que había arrancado un poco fresca, pero llegamos a la cancha y ya no se siente tanto el frío. Así que Gimnasia, ojalá que hoy tenga una buena producción y ojalá que Gimnasia pueda dar un paso más. Uno de los 8 pasos que lo separan de la parte más bonita del campeonato. Porque luego vendrán los playoffs y luego vendrá también, en este margen de 8 fechas, tendrá la posibilidad de demostrar en San Martín de Tucumán, de ir a la Tacita de Plata, donde en Jujuy buscará, por supuesto, también traerse una victoria. Son partidos lindos y lindo para jugarlo. Así que nosotros arrancamos la previa acá en FM Grafito 89.5, ubicados en la cabina número 20 del Gigante del Norte. Le damos la bienvenida a las muy, pero muy buenas noches. Mi nombre es Jorge Aguirre.
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0: No, no me diga eso. Qué presentación que se mandó el ingeniero Ian Lizardo para él, para presentarlo a Ian Lizardo con una botella en la mano, viernes por la noche. Está lindo, ¿no? Está lindo. ¿Usted qué tomará el ingeniero Ian Lizardo? ¿Le gustará el champán? ¿Le gustará el vino? ¿La cerveza? ¿El fernet? Hoy está lindo para terminar larga la noche, ¿no? Para no volver a casa y, por supuesto, ya en un fin de semana que será extra largo, sábado, domingo, lunes, martes, que no habrá acción, no habrá trabajo, por lo menos para nosotros, pero sí ya empezando a pensar en lo que será estos días para todos los peregrinos que vienen a nuestra capital, por supuesto, para la procesión del Señor de la Virgen de Milagro el próximo martes 15 de septiembre y, por supuesto, la radio que sigue acompañando la llegada a los peregrinos, que lo vino acompañando, por supuesto, Andrés Lizardo. No sé si ya estará en Capital Andrés o todavía algún va a recorrer algún día, mañana, sábado, domingo, quizás con los peregrinos en algún sector. Perfecto, perfecto. Por supuesto, la radio siempre lo acompaña a todos los peregrinos que llegan a los pies del Señor, la Virgen de Milagro. Presento al resto de la tropa. Voy a presentarla a ella, la persona que se va a encargar esta noche de la voz comercial, por supuesto. Yo espero que hoy venga, no con ganas de gritar mucho, ¿no? Y yo creo que ya entendió el mensaje la semana anterior. Y por supuesto está, llegó temprano, 8 de la noche me manda un mensaje. ¿A quién hora venís? O sea, ¿a quién entró? Usted abrió las puertas del Gigante del Norte y yo estaba acá. Por supuesto, ella. Saludamos a Oriana Calermo. ¿Cómo te va, Oriana? Buenas noches, bienvenida.
2: Buenas noches, Aguirre. Bueno, un saludo muy grande. Hermosa noche, ¿qué decís vos?
0: Sí.
2: La verdad es que llegué muy temprano, ¿no? O sea, yo a las 7:50 ya estaba acá afuera.
0: ¿Y cómo hizo para entrar? Sí.
2: No, estaba acá afuera esperando, sí, tomando aire, qué sé yo, hasta que fui la primera en entrar,
0: ¿viste? Entró la primera, por supuesto.
2: Sí, sí, ahí abrimos el gigante.
0: Abrió el gigante del norte.
2: Por supuesto.
0: Por supuesto, agradecemos a la prensa del Club Gimnasia y Tiro, porque cuando llegamos rápidamente ingresamos, así, saludando a José Sánchez. Me la cambiaron a Luli, pensé que era Luli primero.
2: Sí, viste, no la está la pulguita.
0: Sí, no, no la vi. Sí, no la vi a Luli, seguramente está de vacaciones, habrá ido a algún lugar. Bueno, saludo, por supuesto, al hombre visitante hoy, al hombre que se va a encargar del puntero del campeonato, de Tristán Suárez, sí, que vamos a charlar en un rato con algún dirigente, porque veo que hay muchos dirigentes de Tristán Suárez, por lo menos, o allegados, que ya están acá, que ingresaron justo con nosotros, vamos ingresando. Le damos, por supuesto, empezamos a transitar juntos este camino. Y, por supuesto, le saludamos a Jerónimo Albornoz. ¿Cómo te va, Jero? Buenas noches, bienvenido.
3: ¿Cómo te va, Guillermo Mesa? ¿Cómo le va? Bueno, tenemos un partido bastante enfrentado para Gimnasia. Un rival bastante duro, porque Gimnasia se cruza con los equipos más calientes de la categoría. El Lechero, te cuento ya rápidamente, metió 6 partidos de 7. Su única mancha fue contra Atlético de Rafaela. Y Jorge, sí, ¿sabés quién es director técnico de Atlético de Rafaela?
0: El Atlético Rafaela es el...
3: el viejo conocido de la casa.
0: ¿Tete Quirós?
3: Así es, perdió 2-0.
0: 2-0, bueno.
3: Es un equipo que cierra caminos, sí, recibe muy pocos goles, tienen un arquero que tiene una base invicta de 17 partidos,
0: sí,
3: con el último partido contra el Santo Tucumano.
0: Cuando
3: 2-0.
0: Le consulto, ¿Gimnasia no le ganó allá a Tristán Suárez?
3: No. De hecho, Gimnasia tiene una racha negativa con el Lechero. Tiene,
0: mira vos,
3: 0 triunfos, 2, 1 empate y dio 2 triunfos para Tristán Suárez. Si te referís de acá, Gimnasia y Tiro de local empataron 1-1, pero fue en marzo del año pasado.
0: Así es. Bueno.
3: El último partido fue con Tristán de local, le ganó 2-1.
0: El técnico de Tristán Suárez, hablamos del señor...
3: José María Martínez, bueno, un técnico que viene desde el año pasado, te estoy diciendo. Este es su partido número 90,
0: bueno,
3: dirigiendo al Lechero.
0: Él nos contaba en la semana, por supuesto, que él como jugador ganó en esta cancha, ¿sí? Entonces, hay que ver cómo viene ahora como técnico, si es la misma forma o no. Bueno, perfecto, Jero. Bienvenido, por supuesto, a la transmisión de fútbol. Sí, ya es momento de laburar, señor. Bueno, ya en un rato lo vamos a presentar. Y me asusta lo que dijo hoy en la radio el señor. Me asusta porque estas palabras quedaron grabadas, me dice Fernando Serpa. Porque Farralín Castro, que aquí lo voy a presentar en breve. Él dijo que Gimnasia nunca perdió con un equipo que venía puntero a jugar el Gigante Norte. Esta frase, con esto vamos a arrancar el día miércoles si sucede lo contrario, ¿no? Porque Fernando Serpa, gracias a la producción de Coleta Chiliguay, lo grabaron, dice esta parte, así que la tienen ahí ya chequeado. Pero bueno, ya nos explicará por qué Fer se animó a lanzarse así, ¿no? Al vacío, porque obviamente las palabras, uno es juez de las palabras que uno dice en el aire, ¿no? Preso las palabras, por supuesto. Pero nosotros estamos acá instalados en la cabina 20, como siempre lo hacemos. Estamos arrancando siempre con una hora de previa para acompañarlos a ustedes, para que ustedes puedan disfrutar de la previa y, por supuesto, escuchar testimonio de los hinchas, de la gente, por supuesto, que va llegando al Gigante del Norte, partido que va a arrancar 22 horas, ¿sí? Y yo espero ver un marco aceptable, 6.000, 7.000 personas, lo que yo espero. Después, bueno, veremos si... Por lo menos llegar al estadio a 1:15 que llegué yo acá, antes de arrancar, ya se ve gente por las calles cercanas al Gigante del Norte, los hinchas cantando y obviamente esperando un partido. Ojalá que sea un partido lindo de fútbol.
3: Jorge, salen los arqueros a hacerlo, los arqueros locales salen a hacer los movimientos precompetitivos. Por otra parte, en la previa salieron los de Tristán Suárez.
0: Bueno, perfecto. Los arqueros se hacen dueños, se saludan a la distancia. Mira, el arquero de Gimnasia levanta el brazo, saludando al arquero seguramente de Tristán Suárez. Bueno, saludamos al comentarista de la noche, al hombre que tendrá la palabra justa, por supuesto, en esta noche. Y yo le voy a pedir tanto a mi derecha como a mi izquierda que, por favor, durante el gol no se le vaya, no se le salga salga la camiseta.
4: A mí no me pina,
0: por
4: a mí
0: supuesto.
4: No me diga nada. Yo no fui.
0: Lo saludamos a Fernando Lincastro. ¿Cómo le va, Fer? Buenas noches, bienvenido.
4: Aguirre, ¿cómo te va? Muy buenas noches para vos, para Ori, para Jero, para el ingeniero Jan Lizardo, para toda la gente de Frecuencia Gol y lógicamente para toda la gente de Graffiti. Aquí estamos, un nuevo viernes salvo. Esta vez, 11 de septiembre, tiempos de milagros, y se respira esa energía acá en la provincia de Salta. Veremos qué energía se respira hoy en el Gigante del Norte, Gimnasia que se enfrenta al puntero. Y rápidamente voy a tocar el tema por el cual me convocaste a esta transmisión. Y efectivamente, desde que Gimnasia volvió a la categoría, siempre que le ha tocado enfrentarse al puntero del campeonato o puntero de su zona, acá en el Gigante, nunca perdió. Y la mayoría de las veces ganó. Este año, recordemos, enfrentó a Gimnasia y Jujuy, estando puntero, empató 1-1. El año pasado, recordaron el partido contra San Martín de Tucumán. Aquel día, el equipo de Martos llegaba puntero, vino acá el Gigante, perdió 2-0 con un gol en contra y otro gol de Renzo Reinaga. Y a partir de ahí empezó la caída del conjunto tucumano y una especie de levantada del conjunto millonario. Años anteriores también, o en campañas anteriores, Deportivo Madryn habrá venido puntero y mediante algunos errores arbitrales se llevó un empate de acá el Gigante del Norte. Alguna vez Aldo Civi también habrá venido puntero y Gimnasia le ganó. Por nombrar algunos, ¿no? Por ejemplo, la estadística marca eso, marca que Gimnasia cuando recibió al puntero, por lo menos no perdió, pero la mayoría de las veces ganó. Esto obviamente después en el desarrollo del partido no marca nada, pero es una estadística que por lo menos al conjunto de la Vicente López le juega a favor. De todas formas, hoy yo imagino que tendremos un partido apretado, de mucho estudio, porque Tristán Suárez sabe que está puntero, pero que la diferencia es corta, entonces sabe que tampoco no puede especular mucho. Y Gimnasia y Tiro está a un punto de meterse entre los primeros cuatro de su zona, entonces lógicamente sabe que un triunfo es más que un buen resultado solamente, sino que es empezar a calzarse cada vez más ese traje, no de candidato, pero sí de competidor. Un Gimnasia que desde que volvió, compite. Llegó a octavos de final en su primera temporada, perdiendo en San Juan. El año que viene llegó hasta cuartos de final, perdiendo contra Estudiantes de Río Cuarto, de visitante allá en la provincia de Córdoba. Y este año, con algún traspié a mitad de la temporada, a la salida del técnico, un poco de incertidumbre, no se entendía muy bien a qué jugaba Gimnasia. Lo cierto es que se ha ido acomodando, ha ido encontrando los nombres y nuevamente está ahí en carrera, compitiendo. Está quinto actualmente, a un punto del cuarto y sabiendo que una victoria lo puede acomodar cada vez más y que su gente espera eso cuando viene acá el Gigante del Norte. Ya vamos a hablar de la gente también porque finalmente Gimnasia actualizó los valores de los precios de las entradas, tanto para socio como para no socio. Esto obviamente primero generó un revuelo y un malestar entre el hincha, obviamente, porque uno esperaba venir a la cancha y contra el puntero y quizás la expectativa era mucho más alta. Lo cierto es que posterior a esto, instantáneamente, y yo imagino que también de forma inteligente, han sacado una nueva promoción tanto para socio fútbol como para socio pleno, lo cual me parece muy bien porque se ha descuidado al socio pleno de Gimnasia y Tiro y se ha enfocado todo mucho más en lo que es el socio fútbol. Veremos cuál es el marco de público que tendremos hoy. Habrá que esperar lógicamente a las 10 de la noche, 10:15, 10:20 te diría, porque la gente suele entrar tarde o sobre la hora del partido. Pero ojalá que el público acompañe. Está fresco, pero es una linda jornada para venir a ver fútbol acá en el estadio David Michel Torino.
0: Perfecto, ahí está la presentación de nuestro comentarista, el hombre de la palabra autorizada para que usted, señor, usted, señora, que está escuchando la radio, para el niño que está corriendo ahí la cocina que va y viene, él le va a explicar siempre lo que los ojos de nuestro comentarista puedan ver dentro del campo de juego y obviamente siendo crítico, como lo es el señor Fernando Lincastro, la voz del norte, la voz del comentario, por supuesto, y el encargado también de la página de Frecuencia Golar, el C. Todo es por él.
4: Todo
0: por
4: es
0: él.
4: Por mí.
0: Lo bueno y lo malo es de hacerse cargo.
4: Exactamente. Me hago
2: lo bueno y lo malo.
4: Sí. Pero quiero agradecerle de todas formas a los movileros que tenemos: a Tomás Morales, a Jesús Rodríguez, a Fede Chilo y obviamente a la gente que también trabaja en el piso, en el programa. Porque la página, este último mes, me atrevería a decir, ha vivido un crecimiento importante en estadísticas. Somos la página con más seguidores en la provincia de Salta, pero también somos la página con más interacciones. Que no es lo mismo que haya gente que te siga, acá haya gente que te escuche y que te lea. Y somos la página más leída, por lo menos en la provincia de Salta. Así que, bueno, yo solamente me encargo de publicar las cosas en tiempo y forma, pero después hay un equipo de trabajo enorme por detrás. Así que nada, felicitaciones a todos, obviamente agradecerles. Y hay que seguir, porque Frecuencia Gol sigue creciendo día a día.
0: Y le aporto algo más.
4: Sí.
0: Y acá quiero englobar a FM Graffiti 89.5, porque las métricas marcaron que en julio gente que se prendió a la radio fueron 176 mil personas. Pero
4: sí,
0: le tengo que contar que en el mes de agosto
4: sí,
0: hubo una suba muy importante.
4: Ok.
0: En el mes de agosto cerramos las métricas de la radio.
4: ¿Y cuándo Frecuencia Gol llegó a Graffiti?
0: En julio.
4: En julio, mira vos.
0: En el mes de agosto hubo gente que se prendió a la radio. Y escuche, sí, ingeniero, porque esto también es gracias a usted. Usted que está en las técnicas con Andrés Lizardo y los festivales y todo eso. En el mes de agosto cerramos con 366 mil personas que escucharon Graffiti 89.5 a través de la aplicación de la Graffiti. La verdad, felicitaciones para toda la radio. La verdad, cuando uno se dice que uno está en casa es porque realmente lo siente. Saludo grande para el director de la radio, señor Juan Carlos Sivir, y por supuesto, también por permitirnos llegar y aportar nuestro granito de arena para que la radio siga creciendo, y gracias a la gente de otro lado. Porque hoy nos van a escuchar mucha gente de otro lado, más de 10 radios del interior que van a tomar la transmisión de la aplicación de Graffiti 895. Y gracias, por supuesto, a las firmas que se siguen sumando. Hoy se suma una nueva, por ejemplo, Casal de Aberturas, que se suma con nosotros. Y, por supuesto, quizás mañana se terminamos de cerrar con una empresa de vehículos que también se va a sumar con nosotros y nos va a acompañar.
4: ¿Se viene un canje, sí, de auto?
0: No, tanto. Ojalá, ojalá, sería bueno, ¿no? ¿Sabes que te vas a un viaje en auto?
4: Pero sí, ahí se puede fundar la frecuencioneta.
0: Se puede, sería, ¿no?
4: Sería bueno, sí.
0: Y nos vamos todos en auto.
4: ¿Te imaginas traer a todo el equipo de transmisión, de las dos transmisiones, en un solo auto, en un solo vehículo?
0: Sí, sería
4: un
0: bravo.
4: Viaje a Jujuy.
0: Una traffic sería en ese caso, ¿no?
4: Y en ese caso, no, sí, yo creo que con un 147 estamos
0: hoy
4: bien.
0: Hoy somos casi 25 personas, 26.
4: No, pero digo, sí, los equipos de transmisión.
0: Ah, mira.
4: De aquel lado, 4.
0: Mira un dato que no lo tenía en cuenta.
4: Sí.
0: Se habilitó bandeja abajo. La bandeja le hicimos abajo.
4: Es verdad.
0: Se está habilitando, mirá, están pasando, mirá, la gente.
4: Se está abriendo las puertas, pero igual son todos chicos.
0: Son todos chicos.
4: Deben ser de las escuelitas.
0: De las escuelas de...
3: Pero, de las inferiores parece, ¿no?
0: De las inferiores. Mirá vos. Pero está bueno. Bueno que...
4: ¿Hace cuándo no se abren estas puertas?
0: No, hace rato. Hace rato que no veo. Ojalá que sea un clima... Yo pedí 6.000 personas, siendo precavido. Pero hace rato que no se habilitaba la zona baja de la bandeja. Pero no van a ver nada por las banderas. O sea, claramente, por eso los chicos se van al costado todo.
4: Estamos hablando, sí, de la bandeja, para orientar a la gente, ¿no? La bandeja de Guisamón
0: inferior.
4: Baja, exactamente.
0: Sí, la bandeja inferior baja.
4: A ver, Gimnasia y Tirón, ¿el argentino ve a Brasil la última vez o antes todavía?
0: No, yo sé, hace bastante.
4: Hace bastante, ¿no?
0: No sé si un clásico, Gimnasia Central, Gimnasia Juventud, creo que... yo recuerdo, ¿eso abajo?
4: Sí.
0: Estaba de bote en bote un partido que jugó Central acá por llega casi el ascenso con Guillermo Perón de Puerto Madryn, sí, si no me recuerdo. ¿Vos sabés lo que era fila? ¿Vos, sí, era una fila que daba vuelta a vuelta la Leguizamón, la Santiago del Estero, que llegaba? No, la verdad, qué lindo, qué buen gesto por lo menos para que los chicos puedan ingresar,
4: sí,
0: a ese sector y bueno, y obviamente
4: está yendo al
0: codo para
4: al,
0: ver.
4: Al codo que da a la calle Bicentenario. Sí. Veremos si se instalan ahí.
0: Sí,
4: pero
0: yo creo por la visión más que nada, ¿no?
4: Me imagino, sí, o lógicamente, sí, están todas las banderas. Pero sí, es una gran noticia y sigue entrando gente, ¿eh?
0: Sigue entrando gente. Yo creo que vamos a tener un buen marco de público. Yo creo, ojalá que me pueda no equivocar, porque generalmente pocas veces, y no lo digo de soberbio, que no me equivoco, pero ojalá que el hincha entienda que hoy es un partido de que si Gimnasia gana, yo hoy te lo firmo acá en esta hoja,
4: sí,
0: que Gimnasia pelea el ascenso. Si Gimnasia gana hoy, pelea el ascenso. Okay. Te lo digo hoy. Si llega a ganar hoy, pelea el ascenso.
4: Okay.
0: Pero tiene, porque Gimnasia, con los equipos de arriba que están en zona de clasificación, no le pudo ganar.
4: Sí.
0: Le ganó a los que vienen de fuera de clasificación. Por eso necesita una prueba de carácter. Sí, bueno, ahí está, por supuesto,
4: Jero Albornoz, que también es fotógrafo.
0: Sí,
4: hace de todo. Es...
0: Ya en un rato llegará el Niño Jesús, por
4: ahí
0: supuesto,
4: está, ahí está subiendo, mira,
0: para cubrir todo lo que tenga que ver con la Gimnasia.
4: Ahí está subiendo.
0: Vamos a presentar las firmas comerciales que acompañan, por supuesto, a FG, por supuesto, Frecuencia Gol, en el aire de FM Graffiti 89.5.
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0: Perfecto, saludos grande. Ojo que hay corridas en la Virrey Toledo.
4: Hay corridas en la Virrey Toledo, Jero y Formanos.
0: Ojo, a seguir eso, chicos. No, son los chicos que estaban en el codo.
4: Perdón, pero son un montón, ¿eh?
0: Le abrieron las puertas. Usted me dice cuál es, a ver. Este es el de usted, ¿no? A ver, vamos a ver cuál es de usted. Sale, le acomodo.
3: Jorge.
0: Sí. Sí, Jero.
3: Los ejercicios
0: precompetitivos. Bueno, perfecto. Ahí está el conjunto visitante. Ya cuando esté listo, usted que sube, pega, me avisa, así lo saludamos, le presentamos al hombre que cubre el club Gimnasia y Tiro como ninguno, que estuvo ayer en la práctica y también en el día, todos los días viene a la práctica, pero bueno, ayer estuvo con los momentos y obviamente con toda la alternativa de lo que viene pasando con el plantel de Gimnasia. Ya está para que lo presentemos. Perfecto, bueno, saludamos a Jesús Rodríguez, el niño, que va a encargarse del vestuario local, por supuesto. ¿Cómo le va, Jesús? Buenas noches, bienvenido.
5: ¿Cómo te va, Jorge? Un abrazo para vos, para toda la gente de Graffiti. Exactamente, Gimnasia, que se juega un partido importante para aumentarse entre los cuatro primeros, enfrenta al puntero, enfrenta a Tristán Suárez, un Gimnasia donde veremos una cara parecida a Güemes. Esa es la incógnita de hoy. Más que nada, veremos si plantea el partido el Bajo Aconzábal de la misma manera que planteó frente al conjunto santiagueño el anterior domingo cuando le ganó 3-1. Un Gimnasia donde ya está el arquero haciendo el calentamiento precompetitivo. Estamos hablando de Federico Consentino, también acompañado por el entrenador de arqueros y Joaquín Papaleo, que va a ser el arquero suplente. Todavía no salió el plantel, profe, el resto del plantel, y a lo largo de la transmisión vamos a hablar de la semana en Gimnasia y lo que ocurrirá más adelante en la vida del conjunto millonario.
0: Bueno, perfecto. Pero primero quiero felicitar a Jesús, porque mientras todas las páginas se llenaban, que Gordillo estaba lesionado, que esto, que aquello, bla, bla, Jesús, anoche cerramos el programa con la noticia que Gordillo había entrenado con el plantel profesional y concentraba y es titular. Así que felicitaciones, Jesús, porque usted se quedó hasta el final ayer en la noche. Excelente laburo, Jesús Rodríguez. Lo quiero felicitar personalmente, por supuesto, públicamente, porque usted buscó la noticia hasta el final. Algunos se fueron ya con la noticia que quizás no jugaba Gordillo, pero nosotros en la página subimos anoche cuando Jesús nos confirmó que Gordillo iba de la partida. Así que felicitaciones, Jesús, por eso.
5: Gracias, la verdad. Información actual de ahora, veremos en el calentamiento precompetitivo.
0: Sí,
5: Lautaro Gordillo está con los suplentes o con los titulares, más que nada. Veremos si hay un cambio de último momento. Esperaremos hasta que salgan a hacer el calentamiento precompetitivo.
0: Bueno, según la planilla que me acaban de pasar, Vanega titular, Gordillo titular, ¿sí?
4: Bien, perfecto, porque hoy Jesús en la probable formación que nos pasó en la previa era alguno de los nombres que estaban en duda. Se sabía que estaban concentrados y que probablemente jueguen, pero no estaba confirmada su participación en el titular.
0: ¿Se habrán enterado del mensaje que yo mandé? ¿Habrán escuchado
4: debe
0: eso?
4: Debe ser,
0: ¿no?
4: Debe ser.
0: ¿Usted
4: pero,
0: qué dice?
4: A ver, hay que remarcar esto porque Aconzábal encontró el mediocampo y el mediocampo es con Vanega y con Civetti, con ambos.
5: Gimnasia.
4: Sale Gimnasia mientras tanto hacer la entrada en calor. Muchas gracias, Jesús. Y Gimnasia tiene el goleador en esto de Gracia. Y salvo que sea un dolor que realmente le perjudique el movimiento y que no lo deje realizar su labor con facilidad, si Gordillo está para jugar, Gordillo tiene que jugar. No puede prescindir de un jugador como él en el momento en el que está y en la situación en la que está Gimnasia, que constantemente lo necesita. Muy buenas las flechas ahí para Vanega, ahí en tu placa. Así que bueno, confirmada entonces ambas formaciones. Ya obviamente los chicos la irán repasando. Mientras tanto, actualizamos, 9:30 de la noche, ya arrancó Boca frente a Central Córdoba en la Bombonera. El Xeneize hoy con equipo suplente, juega la vuelta el martes frente a San Pablo de Brasil en el Morumbí.
0: Perfecto, perfecto. Juega el campeonato argentino, por supuesto, también al mismo tiempo la Copa Argentina, que se va a definir el jueves que viene el fallo. Veremos si dan a luz a Vélez o finalmente sigue siendo Boca el rival. ¿Puede cambiar la sede en Copa Argentina? Si
4: va a ser Boca el rival. Va a ser Boca en la semifinal y va a haber una sanción económica para Boca, pero no le van a dar el partido por,
0: bueno,
4: por
0: si perdido. Si es Boca Racing, se juega en el Kempes. Sí. Si llega a ser Racing Vélez, se juega en Buenos Aires.
4: Sí, lógicamente.
0: Pues, obviamente, la convocatoria y todo eso. 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Y por supuesto, vamos a anunciar luego los ganadores a lo largo de la transmisión. 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Yo lo veo ahí a... No sé por qué me imagino a Jesús, no voy viendo el recital de los Bibis. Me imagino a Jesús, por supuesto, al licenciado Nacho Ciares. Y a mucha gente, ¿no? Mucha gente. El ingeniero capaz que va también a ver los Bibis en el día 18 de septiembre. Bueno, se mueve Gimnasia, se mueve Tristán Suárez. Le pido, por supuesto, a Ori. Y vamos a charlar luego de Ori, Jesús, Jero, con la gente. ¿Cómo lo ven a Gimnasia? ¿Lo ven a Gimnasia para campeonar? ¿Lo ven a Gimnasia que puede pelear el ascenso? ¿Cómo lo ve el hincha de Gimnasia a su equipo, no? Y obviamente, creo que hay una ilusión más 7 hoy. Te me dirá, ¿qué es más 7? Y yo creo que el hincha está ahí. Entre 7 y 8 puntos lo ven que puede pelear el ascenso. Alguien me dirá, che, pero en plan del corto. Sí, en plan del corto. Pero en el fútbol pasa estas cosas a veces, que quizás por así se te dan los resultados, empezás a ganar. Hoy se van a encontrar dos rivales que están acostumbrados a ganar de local, de visitante. Lo que juega Tristán Suárez, hoy miraba un par de videos, ojo atento. Y el técnico, el Pancho Martínez, charlando con nosotros en la semana, en la

0: 5 cartuchos. Yo veo un partido muy abierto, muchos goles.
1: Justo se me cortó un poco acá el retorno. ¿Puedes repetir la cantidad?
0: 5 cartuchos.
1: 5 cartuchos. ¿Pero 5 cartuchos para todo el fin de semana o 5
0: cartuchos para este partido? No, para este partido.
1: ¡Apa!
0: Yo me imagino un partido con ida y vuelta, con goles, muchos goles. ¿Entendés? Que se puede definir en el final, ojo, ¿no?
1: ¿Cuál fue el último partido acá en el Gigante en el que tuvimos más de 2 goles? Así, mira, rápidamente, ¿no? Rápidamente,
0: este por año,
1: este año yo me acuerdo, Gimnasia Agropecuario, victoria de Agropecuario 3-2. Gimnasia iba ganando 2-0 y se nos da vuelta sobre la hora Agropecuario.
0: Sí, recuerdo.
1: Ese día tuvimos 5.
0: Que estaba todavía Quirós.
1: Estaba todavía Tete Quirós, exactamente. Sí. Fue el día que Virge hace un golazo, me acuerdo, volea. Pero después no venimos teniendo partidos con muchos goles acá.
0: Bueno, pero puede pasar.
1: Obvio.
0: Tristán Suárez no es un equipo que se va a meter atrás.
1: Te actualizo el resultado, querido Jorge Aguirre.
0: Gol de Boca,
1: 6 minutos en la bombonera.
0: Gol de Boca.
1: Ángel Romero, 1-0 el Xeneize.
0: Bueno.
1: Hizo gol el paraguayo.
0: Bien. Lo importante que
2: es que... Y eso que no le teníamos fe.
0: No, yo sí. Discúlpeme, yo sí.
1: Bueno, ahí Ruta le tiene fe a todo lo que se le cruza.
0: Sí, hay que tener fe a todo.
1: Oh, y estamos en tiempo de fe acá en la provincia.
0: Estamos en tiempo de fe.
1: Si no tenemos fe ahora, ¿cuándo lo vamos a tener?
0: Bueno, te pido, ¿está bien usted?
3: Sí.
0: ¿Está abrigada?
1: Se había dormido.
3: Sí, obvio.
0: Se había dormido. Está de la 6 de la tarde en la cancha.
1: Sí, así
3: claro,
1: me dijo.
3: Claro, chicos. No, ¿puedes creer que estaba convencida que el partido era a las 9?
1: Claro, y que tenía que estar acá a las 8. Entonces nosotros llegamos con la productora.
3: Entonces llegué a las 7, ¿verdad?
1: Llegamos con la productora Julieta Chiriguay, llegamos con Gerald Bornaz, y nos dimos con que Ori ya estaba en la puerta. Y le dijimos, ¿hace cuándo estás acá? No, hace como 2 horas, dice.
0: Yo estaba en la ducha, me llega un mensaje, y me dice, ¿ya venís? Pues son las 8, pará, yo llego a las 9.
1: Está bien que a nosotros nos guste llegar a tiempo y temprano a los partidos, pero tampoco es para tanto.
3: Esto es una equivocación igual.
0: Con algunas personas hay que usar esa técnica. Che, arrancamos temprano, muy temprano, cosa que...
1: Para que lleguen a tiempo.
0: Lleguen horario, ¿viste? Aunque Ori siempre debe llegar a horario.
1: Nah, Ori es la puntualidad hecha persona.
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0: Perfecto, me voy a zona abajo con los chicos. A ver, quiero escuchar al hincha de Gimnasia. Hola. No, nada que ver, no están en línea telefónica, pero bueno, vamos a escucharlo a los hinchas, chicos. Empiezan la recorrida, ustedes lo van contando mientras yo voy contando algunas de las banderas. Está la bandera de la Popular Sur, la Dale Albo, los pibes, sí.
2: Bueno, acá estamos con un hincha, más que nada, un hincha, antes colega nuestro, pero ahora hincha. El señor Daniel Torres. Dani, ¿cómo está? ¿Todo bien? Buenas noches. ¿Cómo lo ves a Gimnasia el día de hoy?
4: Amigos, buenas noches. Un saludo también para todo el estudio. Y expectativa, es un partido que estamos esperando hace un montón. Llegamos envalentonados, así que la mejor expectativa.
2: ¿Crees que llega a Gimnasia para campeonar? ¿Lo crees así? ¿Para el ascenso? ¿Para algunos puestos?
4: Es un torneo irregular, es un vaivén, es característico de la Primera Nacional, así que mientras nos sigamos superando en relación a los torneos anteriores, me parece más que acertado, más que loable, digamos. No creo que ponernos el mote de candidato sea nos haga bien en este momento.
2: Me contaba, ¿no? Hace mucho que no venías aquí a Platea Alta. ¿Desde cuándo no venías? Ah, y vi una foto, ¿no? Tuya, pelo largo, año 2010.
4: Con el enorme Miguel Ángel Amaya en aquel entonces. Sí, hace mucho. Bueno, no vengo porque por las cuestiones laborales. Ahora me prefiero ir a otro sector del estadio para vivirlo más al partido, pero no tengo tu ventaja, Jesús, que vos sos periodista y ya sabés de qué sos hincha, digamos. Yo, en mi momento no, lo tenía que disimular, así que, pero esa foto no la podía negar. No se la podía negar a una gloria, a un ídolo del club como el Tigre.
2: Bueno, Dani, ¿cuánto sale Gimnasia hoy?
4: Y gana, que gane. Lo único que pido es que gane, como por el resultado que sea, pero que gane.
2: Dani, muchísimas gracias.
4: Gracias a vos, amigo. Saludos.
5: Estamos acá con un hincha. Disculpe, señor.
6: Soy el utilero.
5: ¿Cómo?
6: Soy el utilero.
5: Bueno, le hago una pregunta.

0: Vale. Quiero preguntarle cómo lo ve a gimnasia hoy en día.
1: Yo lo veo bien. Yo nunca voy a decir que lo ve mal, yo siempre lo digo que lo veo bien. Hace muchos años que estoy acá y vivo alegría y tristeza. Así que hoy lo veo bien.
0: ¿Qué tal? ¿Lo ve la ilusión de 7 puntos arriba?
1: Sí, lo veo con 7 puntos más arriba.
0: ¿Qué opinión tiene sobre Tristán Suárez, puntero, filoso?
1: Y no sé, porque en esta cancha es muy difícil que nos gane, ¿no? Porque me hace acordar cuando éramos fuertes en esta cancha en la década del 90, que no nos ganaba nadie.
0: ¿Cuál es la predicción para el partido de hoy?
1: Sí, que ganamos, ¿no? Aunque sea 0-0, pero ganamos.
0: Muchísimas gracias, ¿no?
2: Perfecto, perfecto. 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
3: ¿Quién no se va a querer ganar una entrada para los Vivis?
2: Están el próximo viernes en Espacio Mao Mao. ¿Sí? Saludo grande para Sammy Góngora, por supuesto, que obviamente nos facilitó las entradas, por supuesto. Y tenemos que cumplir y tenemos que estar, y tenemos que ir obligados.
3: No quedará otra.
2: No quedará otra, por supuesto.
4: Bueno, con lo difícil que se les hace, me parece. No sé.
2: Muy bueno.
3: 2-0 Boca, señoras y señores. 10 minutos. El ecuatoriano.
2: Ahí está.
3: Ener Valencia pone su primer gol con la camiseta Xeneize.
2: Para cazar Bocas.
3: Señoras y señores, Boca 2, Central Córdoba de Santiago del Estero 0.
2: Mirá, qué alegría, Román. Va.
3: Festeja Román, festeja Oscar Córdoba. Asistencia de Dylan Gorosito, de los chicos de Boca, siguen respondiendo.
2: Bueno, ahí está jugando Boca con equipo netamente suplente, pero ganando, ¿no? Ganando 2-0, como corresponde, ¿no?
3: Como tiene que ser.
2: Como tiene que ser.
3: Golazo.
2: Ojalá que los partidos sean así. Che, capaz que yo me confundí, los cartuchos eran para Buenos Aires, para acá. Bueno,
3: sí, fíjate.
2: Veremos.
3: Pero para por las dudas, pedido y fíjate la factura, fíjate dónde te los mandaron, ¿eh?
2: A dónde los mandaron. Pero bueno, estamos acá en la cancha de gimnasia, vamos a seguir escuchando a la gente. Partido que arranca, vamos a vender 4, estimada. Y luego voy con vos de vuelta, Jesús, con vos, Jero, para seguir escuchando el testimonio. Porque ustedes realmente son el, si querés, también, como estamos en época de milagro.
3: Sí.
2: También, si quieren, chicos, pregunten algo sobre el milagro. El tema que, si no es católico, no. Bueno, claro, usted maneje los
3: chicos. Ustedes llévenlo, muchachos. Sí. Ustedes son el nexo entre Frecuencia Gol y la gente.
5: Bueno, nosotros seguimos por aquí y vamos a hablar con el señor. Disculpe, señor, que lo moleste, estamos en vivo para FM Graffiti 89.5. Bueno, ¿cómo lo ve a Gimnasia para el día de hoy? Un partido complicado, un partido contra el puntero. ¿Cómo lo ve?
6: Espero que bien, un partido difícil, como decís. Hay que retomar la senda de buenos partidos y triunfos de local, que si bien venimos sumando puntos, no estamos jugando tan bien últimamente, ¿no?
5: Para vos, ¿Gimnasia está para campeonar, para llegar a alguna etapa definitiva, tipo semifinales, tipo final también por el primer ascenso?
6: No, creo que estamos para dar pelea en el octogonal. Hay que entrar en la mejor posición posible y luego tratar de llegar lo más arriba posible.
5: ¿Cómo ves este ciclo del Vasco Asconzábal por el momento aquí en Gimnasia?
6: Bueno, muy bien, levantó, veníamos jugando y perdiendo muchos partidos y tuvimos una buena racha y ahora estamos muy bien posicionados, así que es positivo de su trabajo.
5: Bueno, ¿cuánto sale Gimnasia hoy?
6: Te diría que 2-1.
5: ¿2-1? ¿Te anima a tirar algún nombre de algún goleador?
6: No sé si juega Gordillo, ojalá que...
5: Juega Gordillo.
6: Que haga gol de Gordillo, 2, si es posible.
5: Bueno, muchísimas gracias. ¿Tu nombre?
6: Juan,
5: muchísimas gracias. Ahí pasaba Juan, vamos a seguir hablando por aquí con los...
2: Perfecto.
7: Jesús, yo sigo acá.
2: Sí, siga.
7: Tengo acá un señor, le quiero preguntar.
2: ¿Hola?
7: ¿Cómo le va?
2: Sí, ¿cómo le va?
7: ¿Se escucha?
2: Sí.
7: Ahí está. Señor, ¿cómo le va? Unas preguntitas sobre Gimnasia. ¿Cómo lo ve el Gimnasia hoy en día?
8: ¿Qué tal? Buenas noches. Y bueno, estamos acompañando. Vengo del interior. Estoy creyendo en el equipo, por eso vengo a acompañarlo. A pesar de que de la fecha atrás estábamos 14, 15, 13 y hoy estamos ahí, quinto. Así que bueno, acompañar y creer que podemos estar ahí. Bueno, con la ilusión de ver si estamos ahí, ¿no? De pelearla para la primera.
7: ¿Cómo ve el equipo con los Juan Manuel Asconzábal?
8: Y
9: bueno, está marcando diferencia. El equipo, los goles, los partidos lo demuestran. Así que es importante que lo que el técnico está haciendo, capaz que hay un cambio de mentalidad, otro tipo de juego, pero estamos llegando. Lo importante es llegar al arco y convertir. Y eso es lo que hace que la gente acompañe y nos sintamos ilusionados, porque esa es la palabra que vamos a la gente acá, que venimos a ver el partido.
10: Por último, ¿cuál es su resultado para hoy?
9: Y no pido mucho, la verdad. Yo me veo un equipo bravo que está primero, por algo está tercero o primero. Yo por un hito de diferencia me conformo. No quiero así una buena holgada, goles. No, con uno está bien. 1-0 estamos bien, con una diferencia.
10: Muchas gracias, señor Luz.
11: Bueno, vamos a hacer la recorrida por aquí y vamos a hablar con el señor. ¿Está bien, no? ¿No? Usted puede hablar un ratito, estamos en vivo para hacer el graffiti 89.5. Preguntarle más que nada por el partido, ¿cómo lo ve a este Gimnasia que viene una nueva victoria?
12: Bien, el partido expectante, lo vemos bien al Albo, lo vemos bien al equipo, está consolidándose partido a partido, el plantel está sólido y esperamos expectante un triunfo claramente porque tenemos que bajar el puntero.
11: Partido decisivo frente al puntero, frente a un rival directo más que nada.
12: Y es un partido bisagra. Yo creo que Gimnasia está para estos desafíos, porque Gimnasia es un grande y bueno, ahora nos pone el desafío. Después es un partido muy importante, una noche hermosa, la gente se va acercando, se va llegando al estadio y queremos que esto sea una fiesta.
11: Hernán, Gimnasia clasificándolo entre los cuatro primeros, ¿crees que puede llegar a la reválida, llegar a hasta semifinal, hasta final?
12: Mira, la B Nacional es una categoría muy competitiva, muy pareja. Gimnasia llegando entre los cuatro primeros, sin duda que tiene chance de todo. Es cuestión de llegar y estamos a eso, estamos haciendo todo lo posible para poder llegar. Y creo que hay que confiar y hay que alentar al equipo. Eso es lo más importante.
11: Por último, ¿cuánto sale Gimnasia hoy?
12: 2-1 gana.
11: ¿Goles de...?
12: Vamos a poner el pollo. Y le tengo fe de nuevo a nuestro goleador. Sí, a nuestro goleador, a Gordillo, exactamente. Sí.
11: Bueno, ¿tu nombre?
12: Ignacio,
11: muchísimas gracias.
12: A ustedes, gracias.
11: Ahí pasaba Ignacio, el hincha de Gimnasia, y el recorrido aquí por la platea alta.
2: Bueno, perfecto, Jesús. Uno más. Y después se va a acomodar porque estamos a poco menos de 14 minutos para que arranque el partido, para empezar a conocer información y todo eso. A ver, yo veo otro número de gente a esta altura del partido, cuando falta 15, 20 minutos, veo otro número de gente que ya va ingresando. Creo que también te motiva a jugar con el puntero, y si no te motiva a jugar contra el puntero, ya es como que ya empezás ahí de, che, ¿cuándo te vas a motivar, viste? Bueno, un campo de juego que se lo ve por lo menos de acá arriba, entre 7 y 8 puntos, podemos decir, salvo el sector derecho en ataque, camino por la bandeja Leguizamón, y el área chica, además, es el único sector. Flaco también, quizás en el círculo central el costado se ve un poco, pero bueno, lo están trabajando. El campo de juego mejoró bastante, hay que decir, Nobleza Obliga mejoró bastante a lo que estaban. Bueno, sí, la voz del estadio le encanta poner bien alto, ¿no? La voz del estadio, porque no escuchan. 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Pagamos y seguimos.
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11: Bueno, vamos a seguir un poco charlando con los hinchas de Gimnasia. Y vamos con los últimos testimonios, a ver si podemos hablar. Señor,
5: señor.
14: No.
5: Bueno, a ver si me puede escuchar. Estamos subiendo. Disculpe, señor, que lo moleste. Estamos en vivo por FM Graffiti. 89.5. ¿No? Bueno, muchísimas gracias.
2: Bueno, perfecto, perfecto, Jesús. Hay gente que también no, porque habla, quizá no le quieren hablar, ¿qué es eso? Boca, ¿cómo va? ¿Cuántos minutos? ¿19?
3: 19 minutos del primer tiempo, Boca 2, Central Córdoba de Santiago del Estero 0, goles del paraguayo Ángel Romero y del ecuatoriano Ener Valencia.
2: Perfecto, perfecto, ya nos vamos a meter en un breve en lo que será la formación. Estamos a 11 minutos, que arranque el partido, por supuesto, acá en la cancha de Gimnasia y Tiro, esperando el inicio del partido, que va a arrancar 22 horas arranca el partido, y por supuesto, vos lo vas a vivir a través de Graffiti 89.5, en duple por la 105. Punto uno, vamos a vender cuatro y Jesús Rodríguez,
15: Jorge,
2: me va con...
15: Antes que termine, sí. Entró el equipo visitante a los vestuarios.
2: Bueno, perfecto, me cortó todas las inspiraciones, dijero, pero no importa. Estamos acá, gana Boca, 2-0, ingeniero. Usted no le tenía fe. Lo dije yo. No era interesante. Mira, 2-0 va ganando Boca. Y cómo que era interesante. Gana Boquita. Bueno, vamos a vender cuatro. Y Jesús me cuenta cómo forma el millonario esta noche.
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5: El millonario que forma con la número 1 Federico Consentino, número 4 para Juan Francisco Galeto, con la número 2 Gonzalo Soto, con la número 6 y capitán por esta noche Gabriel Díaz, con la número 3 Lautaro Montoya, en la mitad de la cancha con la número 8 Thiago Valera, con la número 5 Franco Civetti, con la número 10 Nicolás Rinaldi, con la número 11 Fabricio Pollo Rojas, acompañan arriba con la número 7 Jonás Aguirre y con la número 9 Lautaro Franco Gordillo, el goleador. Este es el 11 del conjunto de Rojas Contábal.
2: Perfecto, luego de dos me cuenta cómo es el banco de relevo de Gimnasia y Tiro.
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5: Del 12 al 20, Joaquín Papaleo, Manuel Guadini, Juan Oviedo, Juan Martín Roca, Rubén Mambrú Villarreal, Juan Ignacio Capano, Matías Virge, Walter Montoya y Nicolás Leonardo Conti, los que acompañan a Gonzalo en el banco.
2: Perfecto, perfecto. Luego de tres, me cuenta Jero Albornoz cómo va a formar, cómo forma el lechero en la noche de Salta.
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15: Los 11 que van a defender al puntero esta noche es en el arco Joaquín Vigo con la 2, Mauricio Guzmán con la número 3, Nicolás Fernández con la número 4, Brian Aguilar con la número 5, Marcos Enrique con la número 6, Agustín Baldi con la número 7, Manuel Guillén con la número 8, Nicolás del Priore con la número 9, Agustín Baldi con la número 10, Diego Becker y finalmente con la número 11, Kevin Colli.
2: Perfecto, luego de dos me cuenta cómo es el banco de relevos del lechero.
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15: Del 12 al 20, Joaquín Mendilde, Santiago Aquino, Matías Holguín, Alejandro Molina, Nicolás Sánchez, Tiziano Norega, Augusto Berrondo, Maxi Álvarez y finalmente Jonathan Verón. Dirige José María Martínez.
2: Perfecto, luego de dos, me cuenta Jesús, ¿quién es el árbitro del partido que está ingresando casualmente en el campo de juego?
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15: El árbitro del partido será el señor Javier del Barba, acompañado por Mario Bardanina y Federico Pagni, los asistentes, cuarto árbitro Joaquín Gil, la cuaterna arbitral para este partido.
2: Perfecto, esperamos la salida de Gimnasia hasta el partido. Se espera un buen recibimiento para Gimnasia. Por lo menos ya se empieza a encender el humo blanco antes de tiempo. No creo que lo encendieron los chicos antes de tiempo. Se va a encender el humo blanco y celeste para que salga Gimnasia, para que aparezca el mirador. Ahora no sé qué pasa, en mi casa se conoce el toque. Para que arranque el partido, por supuesto, acá en la cancha del Millonario. Será el momento que aparezcan los hinchas, que aparezca el aliento sin cesar para el Millonario. Juega Gimnasia, juega el Millonario este viernes, previo a lo que será el Milagro Salteño. En su nueva edición, por supuesto, se vendrá Gimnasia. Está en la boca del túnel, están en la última arenga los chicos que empiezan a ingresar para acompañar a sus ídolos y le empiezan a cantar los hinchas de Gimnasia. Cuando aparezca el hincha de Gimnasia, las banderas que llegan sobre la hora. Parece que se durmió el chico de las banderas, ¿no? Recién ingresó con las banderas, ve todas las banderas en el piso. Agarren un cada uno, dice, vamos, vamos, tiene que agarrar uno cada uno. Bueno, ¿qué pasó? ¿Que se durmió el señor que organiza todo esto?
3: Me parece que no saben quién sale primero, si Tristán o Gimnasia.
2: Bueno.
15: En la semana se estuvo recaudando la gente que hace el recibimiento. La gente de recibimiento Alba estuvo recaudando en la semana para este recibimiento frente al puntero, frente a Cristian Suárez. Por este buen momento del conjunto millonario, se ha organizado también el recibimiento. Obviamente también faltó, obviamente está por delante de las autorizaciones correspondientes, tanto de policía, de bomberos, para hacer un buen recibimiento.
2: Bueno, ahí siguen todavía ingresando los chicos para agarrar las banderas. Hay muchas banderas todavía en el piso, ¿no? Que bueno, parece que entraron de menos. ¿Qué pasó? Bueno, se espera la salida de Gimnasia. Los chicos expectantes en la boca del túnel. Saldrá el Millonario. Saldrá en breve Gimnasia. Va a aparecer el Millonario. Lo veo a Vanegas hablando ya en la boca del túnel. Como si fuera Messi en el Mundial, Vanega hablando al plantel de Gimnasia. Saldrá el Millonario.
3: No será mucho.
2: Y Vanega es...
3: No nos habremos ido. Juego. No nos habremos ido, bueno, un poco lejos.
2: Perfecto.
3: Bajemos
2: un cambio. Bueno, saldrá Gimnasia cuando así lo permita el árbitro que mira, los reporteros gráficos que esperan en mitad de cancha.
3: Ahí mira, le están dando las indicaciones a los chicos que
2: sí, tienen Jesús.
3: La bandera. Sí, Jesús.
15: Por, perdón que le pide este espacio, pero ¿puedo mandar un saludo?
2: Mande rápido.
15: Le mando un saludo a Cristian Álvarez, a Sabrina también del gimnasio de Ciudad Milagro, que hoy nos vimos, hoy comencé, así que le mando un abrazo a él, pues, a ellos dos, que son una pareja.
2: Bueno, perfecto.
3: Se viene el prime del niño Jesús.
2: ¿Se cruza de sur a norte por el gimnasio?
3: No, sí, pero él también tiene familia en zona norte.
15: Ah. Es que tengo familia en Ciudad Milagro.
2: Bueno, se despliega una bandera en la bandeja, perdón, en la Virrey Toledo, el Virrey, hoy bicentenario, que dice la torcida presente. Ahí está el trapo gigante de Gimnasia. Ahí está ese trapo que fue a Santiago del Estero, si no me recuerdo.
14: A todos lados, es el primer telón que va el... Sí, uno de los telones que últimamente acompañó Gimnasia, además del que está por bajarse en la bandeja de Isabón, viajó a La Rioja, viajó a Santiago del Estero, viajó a todos lados, la verdad.
2: Bueno, ahí está el trapo, que lo pueden seguramente los chicos tomando fotos para luego subir todo. Contenidos, por supuesto. Sí. Atención, en la bandeja de la Guillamón también aparece un trapo. Sale lechero, aparece Tristán Suárez como si fuera la leche caminando, porque todo de blanco está Tristán Suárez en el campo de juego. Y ahora se vendrá el equipo, y el lechero le dice a Tristán Suárez. Aparece Tristán Suárez en el campo de juego y ahora será el momento para que los hinchas de Gimnasia hagan el recibimiento. Y por supuesto, donde este relator se quedará callado al ver que aparece Gimnasia y que se escuche, y quiero escuchar fuerte el hincha de Gimnasia, ¿no? No vaya a no cantar en el momento que salga los... Esperamos la salida de Gimnasia. Ya está Tristán Suárez, ya está el árbitro del partido. Ojo que es grandote el 9, ¿no? Gallo. Bastante alto Gallo. Seguramente irá con Soto, con Díaz hoy. Atención.
3: Hay que ver si canta como un gallo.
2: Y los gallos no cantan de noche, cantan de madrugada.
3: Sí, pero a veces la madrugada y de noche todavía.
2: Si no, pregúntale a González. Atención, va a salir Gimnasia.
3: González necesita un gallo cada 3 horas.
2: Cada 3 horas. Aparecerá y las banderas empiezan a...
14: Correcto, González.
2: Bueno, se vendrá Gimnasia. ¿Con qué camiseta juega el millonario hoy?
14: Con la gris.
2: Con la gris.
3: Y recordemos que en Santiago del Estero Gimnasia estrenó la camiseta que le faltaba estrenar esta temporada. Un azul con el mismo diseño que la titular, pero con otra combinación de colores.
14: ¡Sale Gimnasia!
2: ¡Aparece Gimnasia! Y yo me callo para que escuche a la gente.

0: El recibimiento de la gente de Gimnasia Lupo Celeste Blanco, que se apodera del sector sur. Ahí está la bandeja, la Guisamón, por supuesto. Ahí está el humo celeste y blanco, como los colores del estadio de Gimnasia, como los colores de los colores de Gimnasia. Al canto de la torcida, al canto de Dale Albo, está Gimnasia en el campo de juego, recibido por su público, con ese humo blanco y azul, celeste y blanco, como quieras llamarlo. Ahí está Gimnasia acompañado, y ahora empiezan a correr los niños que salen del campo de juego. ¿Cómo entraron chicos en el campo de juego? No estaba prohibido ya esto en el fútbol, pero bueno, ahí están los chicos acompañando a sus ídolos. Algunos quizás son hijos de los jugadores. Y por supuesto, se vendrá un partido enorme. Créeme que se viene un partido enorme acá en la cancha de Gimnasia. Cinco cartuchos que esperan ser usados. La semana pasada dije que tres y se usaron los tres. Lamentablemente en contra para el equipo salteño, pero se usan los cartuchos, ¿sí? Y bueno, y a ver qué dice el hincha, a ver cómo arranca el hincha de Gimnasia la noche. Bueno, perfecto, arrancó rápido el hincha de Gimnasia. Sorteo, ¿quién es capitán de Gimnasia, chicos?
1: El capitán de Gimnasia será Gabriel Díaz.
0: Por el lado visitante, Jerónimo.
2: Nicolás del Priore.
0: Bueno, saludo grande. ¿Usted va a ser madrina?
3: Sí, voy a ser madrina.
0: ¿Cómo se llama su sobrina?
3: ¿Cuál de las dos?
0: Ah, no sé, una que vi con una fotito.
3: Una se va a llamar Lourdes, se llama ya Lourdes. Y la otra se llama Guada.
0: Bueno, perfecto.
3: Son dos.
0: Saludo para la familia de Ori Galermo, por supuesto. Bueno, va a arrancar el partido. Atacará primer tiempo. Arco de la bandeja. Gimnasia y tiro de salta. Arco de calle de instalaciones. Estará Tristán Suárez, donde hacia el costado hay allegados, directivos, dirigentes. Y bueno, obviamente, ají en su salsa, ¿no? Con la cámara, de acá para allá, por supuesto. Se fue con el lechero ahora Jesús. Ají. Se fue con el lechero el señor ají. Bueno, se va acomodando. Y por supuesto, se vendrá el partido.
4: Está fresco y el Vasco es con sable, está sin saco, sin saco, sin campera. Está de remerita directamente el Vasco. Parece que no sufre el frío el técnico de Gimnasia y Tiro.
0: Bueno, perfecto. Va a arrancar el partido. Va a rodar la pelota. Va a recorrer la linda, la caprichosa. Yo le pido, si usted la trata bien a la caprichosa, ella le gusta abrazarse con la red. Depende de ustedes, depende de los jugadores. Va a arrancar el partido. Arrancará la peregrinación de Gimnasia rumbo al ascenso. Tendrá que dar un paso, ya se juega el partido. Ya la tiene en el fondo Vigo. El zurrazo de Vigo, vuela Vigo. La pelota por el medio para Gaso, pierde las alturas. Bien, saliendo del fondo Díaz. Quería Perejonás y una mano. Tiro libre en salida, sale del fondo Gimnasia y Tiro en 15 segundos del primer tiempo. El partido 0-0.
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0: Ahí le va a pegar desde el fondo. Ya el capitán Díaz. En la noche. Ahí está Díaz.
1: Los manda para arriba todos.
0: Abre la pelota por derecha al sector de Galeto. Va a perder la pelota con Fernández. Gana de cabeza. Por allá corre Gallo. Gana en la soltura. Bien Don Soto. Recupera Civetti. Jugando por derecha para Galeto. Galeto la juega por abajo. Arraba el piso. Revienta Fernández. Largo. Corre Gallo. Atención. Va a reventar Díaz. Por el medio para Gordillo. Lo que la pelota la bajaba. Bien para Jonás. Va Rulos. Se vaya Rulos. Atención. Se viene Jonás por izquierda. Tres cuartos de cancha. La tiene Jonás. Se frena Jonás. Atrás juega. Se equivoca en el pase. La pelota corre por allá. Dominando Díaz. Se frena Díaz. La pide por derecha Soto, prefiere jugar con su arquero. La tiene Constantino. Ahí lo va a apurar Gallo. Ojo, y la saca por derecha. Largo pelotazo. Corre por allá el pollo roja, pone el cuerpo, se va la pelota. Lateral. Y mitad de cancha, pasando la línea de medio por izquierda. Para el equipo visitante.
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0: Sale jugando del fondo Aguilar. Ya voy como Ferra, cuéntame. La pelota viene del Piorri. La juega larga la pelota para que se a la balsa Guillén. Pierde la pelota. Recupera bien Civetti. Jugando en el fondo. Sale la pelota con el capitán 10. Se frena. Juega atrás la pelota para Constantino. Sale jugando Constantino del fondo. La tiene Constantino. Abre callejón derecho por la derecha. Saliendo. La tiene por allá. Soto se apoya. Revienta la pelota. El arquero pero baja la pelota, bajala. No, cabecea Fernández hacia el área, la pelota domina ahora sí el arquero Consendino. En dos minutos opina Fernando Lincastro.
4: 4-2-3-1 Gimnasia en este parado inicial, con Civetti Vanega en la base, por la derecha Fabricio Rojas, por izquierda Jonás Aguirre, como enganche, enlace o media punta Nicolás Rinaldi, y como única referencia de ataque, por lo menos en este inicio, Lautaro Gordillo. Por su parte, Tristán Suárez se para 4-3-3 con Gallo como delantero central. Lógicamente, por izquierda está jugando Colli y por derecha, como extremo por derecha, está jugando Becker. En la base se encuentra Enríquez, junto a él estará Del Priori y Guillén en la mitad de la cancha. 4-3-3 el conjunto visitante.
0: Y la pelota viene para Gallo, posición prohibida. ¿Es Colli o Colli? Colli con doble L.
4: Es con doble L, me parece que podemos cerrar en Colli.
0: Colli, listo.
4: Que sea unánime la transmisión.
0: Bueno, perfecto. Sí, Geró.
1: Sacarte de la duda, Agustín Gallo mide 1.96.
0: Claro. Es alto, ¿no?
4: Te digo, debe ser de los delanteros más altos de la categoría, ¿eh?
0: Sí. Atención, jugando en el fondo ya la pelota, la tiene el Mariscal Soto. Va para la muralla Díaz. Sale jugando del fondo Gimnasia. La pide por el medio el señor Fútbol. No, va por afuera primero. La pelota por izquierda. Corre por allá Lautaro Montoya. Se frena Lautaro. Centro largo para Gordillo. Baja roja la pelota. Le queda nuevamente a Rinaldi. Limpio por derecha para que se venga Galeto. Va Galeto porque se tapa boca. Ve a Galeto. Juega rápido. Rinaldi por derecha para Civetti. Se viene Gimnasia. Atención. Va Civetti. Mete el centro. Lateral. El ataque por derecha para Gimnasia. 3 minutos 30 de la primera etapa. Y arrancó ida y vuelta el partido. Por eso los 5 cartuchos están saltando ya.
4: ¿Ya están pidiendo?
0: Uno ante los 15, les cuento.
4: Uno se
0: va a sacar ante los 15, acuérdense, no le digo. Va a sacar Galeto, el lateral. Va Galeto, centro hacia el área para Gordillo. Pierde el arquero, gana en dos tiempos. Se queda con seguridad Vigo, que quiere salir rápido, pero nadie se apura, nadie sale. Hace la magia y sale del fondo. Ahora sí, Vigo revienta la pelota, la arca para Colli. La atención, pierde las alturas, ganaba bien Galeto. Y lateral, y de ataque por izquierda para el lechero.
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0: La pelota se va por línea final, paso por el banco local, ¿qué le pasa al Vasco, que está con calor, Jesús?
1: Y el Vasco ya arrancó desde temprano a dar indicaciones, estuvo hablando con el línea número 2, con Federico Pomni y con el cuarto árbitro Joaquín Gil.
0: La tiene ya Vanega saliendo, viene a buscar la pelota. Lo pica Rinaldi, mira Vanega, es claro Vanega, qué claridad Vanega, por Dios. Juega para Jonás, nuevamente para Vanega, piensa Vanega. Vanega juega en el círculo central para Civetti. Civetti se abre, callejón derecho, peatonal para Galeto, se frena Galeto. Ahí está Galeto, retrocede en el fondo, jugando la pelota con Soto. Ya tiene Soto, va al domicilio de Díaz. Sale jugando Díaz, por izquierda la pide Lautaro, por el círculo central está Vanega. Prefiere el pelotazo largo para que corra por allá Gordillo. Gana Aguilar, ahí está, cae, saca del fondo, reventaba ya Guzmán, largo. La pelota para allá, traba bien Vanega, recuperando las pelotas increíblemente. La tiene Lautaro, se frena, falta. Tiro libre, más allá del círculo central, mitad de cancha por izquierda. Para el equipo misionario, queda un hombre ascendido, Jesús.
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1: Estaba ascendido Lautaro Montoya.
4: Por el momento, Gimnasia trata de ser protagonista con la pelota, trata de manejarla. Si Civetti retrocede, es Vanega quien se adelanta para tratar de buscar ese pase vertical por parte de los centrales, y viceversa cuando es Vanega el que retrocede. Y rápidamente los extremos se cierran, se cierra Jonás, se cierra Rojas, para que le den profundidad en el ataque, tanto Galeto por derecha como Lautaro Montoya por izquierda.
0: Fíjate que ellos están 5-1-3-1, ¿no?
4: Cuando ellos defienden, ponen una línea de 5 en lo que es la zona defensiva, yo imagino justamente para tapar más ancho del campo de juego, y a la hora de atacar rápidamente buscan combinar con 3 delanteros.
0: Todavía no apareció Becker en el partido, por eso la tiene el capitán Díaz, jugando con Consendino dentro del área grande. Ahí la tiene Consendino, piensa Consendino, juega afuera por izquierda, nuevamente para el capitán Díaz. Se frena Díaz, Díaz juega nuevamente con Consendino, ojo, juega en el fondo, lo presiona Gallo, largo pelotazo para Roja, la mate de pecho para Galeto por derecha, la pone al medio, esa es la intención, era corta con tanta dulzura, y se viene, atención, Fernández la juega por izquierda, y se viene, atención, Colli, ahí va Colli, y se frena Colli, la deja cortito para Fernández, va Fernández, se fue con pelota y todo, sí, se agarró la cabeza porque quiso tirar el centro. centro, saque de arco, sale del fondo, Gimnasia y tiro de Salta.
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4: Gimnasia intenta salir jugando desde abajo, trata de buscar una salida limpia con Cosentino, con los centrales. Y Tristán Suárez presiona arriba, con los tres hombres, trata de hacer siempre un uno contra uno y que el hombre que quede libre no tenga fácil el pase. Gimnasia, si sale, puede encontrar espacio.
0: Y se viene Jonás, por izquierda, atención, Jonás se frena, el rebote queda corto, gana Guzmán, sale Guzmán, revienta la pelota, se eleva, se había ido, lateral de ataque para Gimnasia, sacar de mano, es la corrinal de Apura, juega, ya la subida por izquierda de Montoya, ya tiene Lautaro Montoya, se frena Montoya, juega atrás Montoya, vuelve atrás, arrancar con Díaz, se viene jugando Díaz cerca de mitad de cancha, piensa Díaz jugando por abajo, ahí el flaco se viene Gordillo, jugando, atención, Rojas, para el pocito, abre para Galeto, la tiene Galeto, se frena, vértice de área, viene el centro pasado, la pelota queda bollando, ahí está Rinaldi, no le baja nunca la pelota, salca del fondo Aguilar, buena llegada de Gimnasia, Fer.
4: Total, nuevamente, saliendo rápido, recuperando y cambiando la pelota de frente. En este caso, la jugada que siguió por el sector derecho, combinaron Rojas y Galeto, el centro hacia el área, que cuando está Gordillo, el que se suma como segundo delantero en este caso es Rinaldi, que trata de aprovechar su altura. Recién, después de una carambola, la pelota nunca le bajó y terminaron despejándosela, pero por ahora Gimnasia trata de ser punzante en estos primeros minutos y tratar de ahogar a Tristán Suárez.
0: Atención, se viene Gimnasia y tiro de Salta. Iba el millonario jugando por derecha. Ya levanta Civetti por el medio. La mata de pecho Gordillo para Roja. Abre la pelota para Vanegas. Perdón, se viene. Era Lautaro. Le pega Montoya. Ancho se va la pelota. Saque de arco. Sale del fondo. El conjunto visitante. Tengo tiempo.
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0: La pelota sale jugando Roja, falta, tiro libre pasando la línea de medio por derecha para el conjunto millonario. Por supuesto, tiro libre para Gimnasia que va. Tenemos 9 minutos 20, casi 10. El partido por ahora está, 0-0. Le pido al ingeniero Ian Lizardo, si nos está escuchando, que nos tenga el tanto de Boca, cómo va el partido, porque nosotros perdimos la señal del partido acá. Atención, tiro libre, por supuesto, para Gimnasia. Hoy dice, hay que saber cómo va Boca, dice, bueno. Atención, tiro libre, y va el millonario. Vanilla que le dice algo.
1: 45 minutos, sigue ganando Boca 2-0.
0: Perfecto, atención. Brazos en jarra, Lautaro Montoya, y está Vanega. Allá en el segundo palo lo veo a Díaz, a Soto. Atención, también está Gordillo, ¿por qué no? Está el goleador que tiene Gimnasia. Va a acariciar Vanega o Lautaro Montoya. Atención, Vanega, viene el centro de Vanega, saca alto, grandote, caso la pelota. Para allá, la buscaba gol y pierde la pelota. Otra vez se viene la contra, no hay contra, corta bien va Galeto, jugando la pelota para el mago Rinaldi, flaco, falta, tiro libre y está bien, está encendido el mago Rinaldi, tiro libre cerca del área por el medio para Gimnasia, tiro.
4: Y hoy Rinaldi, que está jugando de Rinaldi, está jugando de enganche, está jugando de media punta, atrás del 9, donde puede recibir, girarse y perfilarse para ir al arco. En este caso así fue, después de un despeje de Juan Galeto, recibió en tres cuartos, se encaró hacia adentro, le puso el cuerpo por delante al número 11, a Kevin Colli, lo terminaron bajando y ganando este muy buen tiro libre que ya acomodó y yo imagino que irá a ejecutar Lautaro Montoya.
0: Atención, tiro libre. También lo veo a Díaz, no Soto, ¿no? Soto, ¿el que estás?
4: Díaz.
0: Díaz, atención.
4: Están Vanega para la Soto pierna derecha.
1: Soto que se acercó al banco de suplentes.
0: Sí.
1: Y Rojas González que le dijo algunas indicaciones.
0: Bueno, atención. Vanega y Lautaro Montoya. Puede ser un buen momento. Buen momento, por las dudas. No grite, ¿no? Atención. Tiro libre para Gimnasia. Iba el millonario. Papanega. Ángulo derecho. Iba. Atención. Le va a pegar Vanega. Las manos del arquero Vigo. Se queda con la pelota sin de rebote, ¿no? Buena. Buena actuación de Vigo hasta ahora.
4: Buena respuesta de Vigo ante un remate de Vanega, que intentó probar fuerte al palo del arquero y que la pelota le pique cerca para complicarlo con el rebote. La pelota le picó más o menos a un metro y medio de distancia de Vigo, que pudo contener y embolsar rápidamente como los arqueros hoy de flúor, Vigo. Imposible confundirlo.
0: Galito saca lateral largo la pelota, corre por derecha, por allá corre. Posición prohibida cuando corría Gordillo, tiro libre, sale del fondo, va a salir el equipo visitante.
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0: La pelota viene por derecha, para allá corre Aguilar, atención, tenemos recada del juego de Gimnasia Montoya, cae la pelota, va avanzando por derecha, la tiene Becker, se apoya nuevamente la pelota para Aguilar, Aguilar juega atrás la pelota, domina Del Priori jugando corto, sale del fondo Guzmán, agarró, lanza el último Moicano, abre la pelota, le robaron la pelota y sale Gimnasia, la tiene ya Vanega, Vanega juega rápido el medio para Civetti, se da un rodeo Rinaldi, tranquiliza, hace la pausa necesaria para que salga el Gimnasio del fondo, domina Soto la pelota, tenemos 12:50 de la primera etapa, el partido está por ahora está empatado 0-0. Hay alguien que no está bien, ¿no? En Tristán Suárez, este estimado Jero.
5: No llegué a ver quién es, pero bueno, están saliendo, salió un jugador a hacer los movimientos sí. Precontributivos acá al costado.
4: Y recién explotó el técnico visitante porque está muy enojado con la presión de Tristán Suárez. Pide más hombres sí. Y comienza una presión un poco más escalonada en bloque. Y obviamente esto le da posibilidades a Gimnasia de poder salir con más limpieza.
0: Roja la juega atrás para Galeto. Galeto abre por la posición de 8 Civetti. Juega atrás con Manega por mitad de cancha. Ya espera la pelota. El capitán de Gimnasia sale jugando el fondo Díaz. Se desprende con la pelota. Sale Díaz. La tiene, la pisa Díaz, abre nuevamente para Vanega, ahí la tiene Vanega, piensa Vanega, levanta el juego por derecha para Galeto, pone el cuerpo, que llega el Pollo Roja, atención, pone el cuerpo allá, el jugador muy bien saliendo, Baldi del fondo, reventando Baldi, largo pelotazo para Gallo, lo agarraban a Gallo arriba, no, siga, siga, dice el juez, no pasa nada, y sale del fondo, va a salir por supuesto, creo que es el arquero, si no me equivoco, que no lo veo bien a Vigo, estimado Jero.
5: Sí, se está pisando fuerte el área, está mirando para abajo. Mientras tanto, el arquero Mendil está haciendo los movimientos precompetitivos.
0: ¡Qué calidad, el Vasco!
4: ¿Cómo la bajó el Vasco, no? Sí. ¿Habrá alguien acá en Salta que pueda bajar una pelota de taco?
0: Jesús.
1: El Vasco contaba que compartió estudiantes con Scaloni, con Palermo también, con Martín Palermo. Estudiantes que asciende a la primera división.
0: La recupera Vanega, juega atrás con Cosentino, revienta la pelota.
4: Ojo con esos pases atrás de los jugadores de Gimnasia, porque el área de Cosentino no está bien, pica mucho la pelota y ya ha mordido algún que otro remate del arquero de Gimnasia.
0: La tiene Vigo. No, vos sabés que no le puede pegar Vigo, creo, la pelota.
4: Sí.
0: La pelota nuevamente para Vigo, se la dan a Vigo. Fíjate, mirá, no puede Vigo, no puede pegar. Ahora le pegó con pie derecho, está mal con el pie zurdo. La pelota la tiene Vanega jugando con Roja, pivotea por derecha, hay que seguirlo a Vigo, Jero. La pelota domina Soto la pelota jugando cortita, ya con Díaz, sale jugando del fondo Díaz. Abre la pelota por izquierda para Lautaro Montoya, juega atrás, era Aguirre. Ahora sí, domina Díaz la pelota jugando en el fondo con Soto. Tenemos 15 minutos de la primera etapa, el partido por ahora está 0-0, somos FM Grafito 89.5 en Duble para 105.1 a través de la aplicación de Grafito 895. Lo domina Vanega, juega atrás, se equivoca, atención, va para Gallo, sale el arquero Cosentino, revienta por el medio la pelota, tiene para el mago Rinaldi, domina Rinaldi, va el mago, ya pica por afuera Lautaro Montoya, se abre como extremo, también Jonás, se la deja en el domicilio a Jonás, la lleva hacia adentro Jonás, encara Jonás, se frena, soltar la pelota, ahí está Jonás, y Jonás va a perder la pelota, no la pierde, tiene Jonás, la tira larga, encara Jonás, Becker juega atrás la pelota, se había ido, no, sale que siga, y sale la contra, y a correr, atención, se viene Guillén, atención, jugando por el medio, y la pelota tiene Gallo, no estuvo despierto el Gallo, empuja después el Gallo, tiro libre en el círculo central para Gimnasia.
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0: La pelota se viene. Ay, Dios, por Dios. la pelota.
4: Ya se lo resuelvo.
0: Tienen que llamar del celular al otro, al celular, es tan difícil. La pelota sale del fondo con Sentino. Abre la pelota para Lautaro Montoya. Levanta Jonás la pelota. Sale jugando del fondo. Revienta como puede. Y se viene tensión. Avanzando por dentro del Piori. Recupera ya la pelota. Civetti jugando con el mago Rinaldi. Larga la pelota para que corra Gordillo. Sale del fondo. Domina en el fondo Vigo. Revienta Vigo la pelota por el medio. Buscando por Sagallo. Pierde la altura. Recupera Civetti a media la pelota. Le va a quedar a Galeto. Sale Galeto jugando al medio. Ya tiene Vanega. Cerca del círculo central Vanega. Levanta la pelota y se viene, atención, Becker en cara, deja uno en el camino, va por el medio, tira larga, corta en el fondo, otra vez Vanega jugando por el medio para el mago Rinaldi, la lleva de pie a pie, abre por derecha, atención, se manda el ataque, Galeto va a encarar, Galeto se frena, Galeto encara hacia adentro, corre Galeto, se la deja nuevamente el mago Rinaldi, Rinaldi clarifica la pelota para Lautaro Montoya, ya empieza a picar por afuera Jonás, pica Jonás, atención, Lautaro de Moroncillo, la pelota viene para Jonás, atención, cae Jonás, se la lleva Lautaro Montoya, centro, atención, la pelota la peina en el camino y la manda en el tiro de esquina Fernández, tiro de esquina, buena llegada de Gimnasia, se la sacaron a Gordillo, tiro de esquina para el Albo que lleva qué número,
1: el primero del partido,
4: y en esta resolvió bien Montoya lo que se le había complicado a Jonás Aguirre, que después de una pérdida recuperó Lautaro, enganchó, recortó hacia adentro y metió un centro cortando la pelota que terminó siendo bastante alto para Gordillo, apareció después el defensor, apareció el número 2 Guzmán para peinarles atrás y después completó la acción el número 3 Nicolás Fernández para mandar la pelota al córner. Primer tiro de esquina para Gimnasia y Tiro que va buscando por arriba por ahora. Buen manejo de pelota el millonario. Le está costando ser profundo porque Tristán Suárez ocupa muy bien los espacios al ancho del campo de juego y por ahí también ataca Gimnasia.
0: Tiro de esquina, oreja derecha, atención, va Gimnasia y Tiro con la pelota. Están las parejas formadas dentro del área grande. Atención, se va el tiro de esquina. Vanega para acariciar. También está el Lautaro Montoya, un derecho, un zurdo. Hagan apuestas en el fútbol. Por supuesto, siempre para ganar, ¿no? Atención, Lautaro Montoya viene el centro, la saca bien la defensa plantada, la quería meter Vanega de vuelta, la peina en el camino, Díaz revienta del fondo, Guzmán la pelota, se viene al campo de Gimnasia, recorre el camino lateral, defensivo, sale del fondo el equipo millonario.
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0: Perfecto, sí.
5: El suplente que estaba haciendo el movimiento de competitivo para entrar, se sentó de vuelta en el banco de suplentes.
0: La pelota sale jugando del fondo, largo para Gordillo, revienta el fondo Guzmán, la pelota la tiene Civetti, ahí la lleva Civetti, hace un rodeo Civetti, jugando para abajo la pelota, corre la pelota, paso por el banco local, Jesús, se viene, pero discúlpame, se viene Gallo y corre Gallo, mete el sombrero Gallo, le cierra los caminos Díaz, luchando, va a reventar Gimnasia el fondo, la pelota la tiene Soto, sale jugando Soto, encara Soto, elude a uno, sale jugando Soto, piensa Soto, y ahora el tira pelotazo largo de Soto, la pelota corre por allá, domina el arquero Vigo, se queda con la pelota y sale del fondo.
1: Gimnasia, el bajo Aconzábal que se sentó a hablar con el banco de suplentes, está hablando con el cuerpo técnico.
4: Por ahora Gimnasia que trata de salir siempre con pelota dominada, no quiere forzar el pelotazo largo, trata de que sea su última variante. Tristán Suárez ocupa muy bien el ancho del campo, no presiona bien cuando va hacia campo rival, pero cuando le toca resguardarse y mitad de cancha hacia atrás, lo está haciendo bien. Por ahora Rojas no ha podido participar tanto del juego y obviamente Gordillo tampoco le han llegado muchas pelotas. De lo mejor de Gimnasia hasta ahora, la mitad de la cancha. Vanega, Civetti y Nicolás Rinaldi en lo que es el manejo de la pelota. Le falta quizás un toque más hacia adelante a Gimnasia. Le falta un poco más de velocidad en la transición de defensa hacia ataque para poder romper ese bloque defensivo de Tristán Suárez que por ahora ocupa bien los espacios defensivamente a lo ancho y está al acecho esperando un contraataque.
0: Perfecto, por el banco visitante, Jero.
5: José María está como loco, tengo que resumir en una palabra, irritado con el juego de Tristán Suárez, está muy activo hablando con Gallo y los extremos con Becker y con el número 11 Coli, no está conforme el DT.
0: La pelota viene larga. La mata Rojas. Atención, se viene de Galeto. Pierde la pelota. Esa gana Fernández. Corre Fernández. Abre la pelota para Coli. Por izquierda. Corre Coli. Agarró las líneas. Está en cancha la pelota. Para mí todavía no se había ido. Se había ido. Bueno, lateral. Defensivo. Sale del fondo. Gimnasia.
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0: La pelota sale jugando desde el fondo para allá. Ahí la revienta largo por el medio. La pelota viene para Gallo. La peinaba Gallo. Nadie lo acompaña. Es como que el ataque de Dan Suárez es como que solo está Gallo.
4: Sí, es buscarlo a Gallo, el pelotazo largo y tratar de que la peine. El tema es que por ahora ni Coli ni el número 10 Becker lo están acompañando como para aprovechar esas pivoteadas del número 9 de Tristán Suárez, que por ahora en ataque poco y nada, y Gimnasia con este plan, tratando de sacarla limpia desde abajo con precisión y obviamente una vez que pasa a mitad de cancha, acelerar. Está acelerando Gimnasia, pero también está respondiendo con mucha pierna fuerte el conjunto visitante.
0: La pelota sale del fondo, por allá luchando. Sí, vete, ahora Vanega. La juega para la mete rápido Rinaldi. Corre, atención, Jonás. Si llega Jonás, atención, se desespera. Al piso va Barre Guzmán con lo justo, ¿no? Lo fue midiendo. Y sacó la pelota. Lo que era quizás la contra de Gimnasia. Juega rápido para Rinaldi. Levanta la pelota, mete un sombrero. Corre Rinaldi, tres cuartos de cancha. Abre la pelota para Lautaro Montoya. Al piso Barre. Recupera y se viene Becker. Y encara Becker por derecha. Y se cae solo Becker. Se levanta. Ahí está como un trampolín. Ahí va Becker pensando, jugando cortita. La pelota, Enrique. ¿Qué? ¿Será algo de loco? No. Juega atrás en el fondo con Guzmán. La tiene Vigo, que no puede su pie zurdo. Ojo por abajo, Vigo. La pelota nuevamente para Enrique. Cae falta. Tiro libre en salida. Sale del fondo el equipo visitante.
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0: Y cantan los hinchas de Gimnasia, domina la pelota. Está el partido largo, pelotazo, atención, corre Fernández, va hasta el fondo Fernández, se quedó sin cancha. Saque de arco, sale del fondo Gimnasia.
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0: Va a salir del fondo. No, si este para renegar, viste, para renegar todo. Bueno, le pega largo pelotazo. La pelota, Guzmán. ¿Usted piensa que solo sentás y ya está, viste?
4: No. Pero mal que estamos en tiempo de milagro y de fe, ¿no? Imagínate.
0: Perfecto. Si no. Larga por derecha, atención. Corre por allá Aguilar. Va Aguilar, se frena Aguilar. Mete el centro. Se va ancho. Por ahora, Constantino, prácticamente nada, ¿no?
4: Es un espectador más, o sea, Constantino. La tocó más para pasárselas a sus compañeros que para tratar de atajar o descolgar algún centro. Lo mismo para Vigo, también hay que decirlo, Gimnasia no ha tenido chances claras, pero por lo menos desde el manejo de la pelota está un poco mejor el conjunto de Asconzábal, aunque le falta un poco más de precisión y le falta un poco más de profundidad cuando logra superar la primera línea de presión. En este caso, Cosentino buscó el pelotazo largo y lo encontró ahí a Rinaldi. Rinaldi está jugando en donde a él le gusta jugar y donde siento yo que más puede desequilibrar.
0: La pelota se viene Galeto a pillar de la ciudad de Pepe, falta de Civetti. Tiro libre en salida, sale del fondo. ¿Qué le pasa al Vasco, Jesús?
1: Y el Vasco está como loco dando indicaciones, se enojó cuando perdieron la pelota en la mitad de la cancha. Protestó y miró al banco de suplente a su ayudante de campo.
4: Ahora le hizo un gesto a Rinaldi, me parece, pidiéndole el pase hacia adelante. No quiere que Rinaldi cuando gire toque hacia los costados, sino que busque un pase profundo, más encortado para Rojas o para Jonás Aguirre. Entiende el Vasco también que el partido para Gimnasia está ahí, es salteando la línea de presión.
0: Se viene Coche, disculpame, Fernández le pega al centro, saca la defensa como puede, revienta la pelota, Vanega por un costado, lateral en ataque. Y fue la primera vez que llegó Tristán Suárez hasta el fondo, ¿no?
4: Y fueron profundos los que son los laterales volantes, Fernández por un lado y Aguilar por el otro, tratando de llegar hasta el fondo.
0: Viene el centro largo, el segundo palo, a esa altura, domina, viene a mí. Como si fuera un imán en la pelota. Se queda en el arco Constantino con la pelota. 25 minutos. ¿Y usted está pasando bien? ¿Qué está mirando?
3: No, el tiempo.
0: El tiempo, perfecto, perfecto. Por ahí Calermo, que está, por supuesto, en la voz comercial. Fernando del Castro, que está en los comentarios. Jesús, el grande Rodríguez, el de vestuario local. Jero Albornoz, la trae Jerito, vestuario visitante. Y, por supuesto, Ian Lizardo en la técnica. ¿Y qué les habla? Un amigo de ustedes, Jorge Aguirre, o eso creo yo, no sé. La pelota la tiene en el fondo Baldi.
3: ¿Amigo o enemigo? Para algunos.
0: Para algunos. Para algunos. Sale el fondo, Enrique. Abre callejón derecho.
4: Mejor tenerlo de amigo.
0: La pelota, Aguilar.
3: No, opino lo mismo, totalmente de acuerdo.
0: Aguilar jugando por derecha. Y esa se prende en esta, ¿no? El Becker la tiene jugando en medio con Enrique. Y sabe que el vuelto no será caramelo. Pero bueno, la pelota para salir a recuperar Lautaro Montoya. Falta. La ley de ventaja no falta.
4: Como loco el técnico visitante, ¿eh? Como loco. Sí.
0: ¿Qué le pasa al técnico, a Panchito, Jero?
5: Está como loco, no te puedo describir todo. Hizo mil gestos en un solo segundo. Te puedo decir rápidamente que se peleó feo con Colli. Le hizo un gesto Colli, levantando la mano como diciendo anda. Como que no está conforme el técnico, que mandó a hacer dos calentamientos precompetitivos, que ya te confirmo quiénes son.
0: Decirle que hay que estar tranquilo. La vida es para estar tranquilo. Aún estés intranquilo, tenés que estar tranquilo.
4: Y mira,
0: la pelota se viene.
4: El grupo de frecuencia bueno hizo lo mismo.
0: Y bueno, menos mal, porque si yo quedaba. Y justo Julieta, ¿no? Tiene algo, ¿no? La pelota, Enrique jugando por el medio. Domina Enrique, levanta la pelota por derecha, por allá. La busca Aguilar. Sale jugando Aguilar, abre para Becker. Becker, que no aparece mucho en el partido, abre por derecha para Aguilar. El partido, tenemos 27 minutos, me preocupa, che. 5 cartuchos dando vuelta.
4: Y usted la dijo que antes de los 15 gastaba el primero, ¿eh?
0: Claro.
3: Uf, es verdad.
0: Me preocupa bastante. Están de eso. La busca Civetti jugando con el pollo. Roja encara, roja va el pollito, va el pollo. Pierde la pelota rápidamente. Recupera Del Priori. La tiene nuevamente. Avanzando Del Priori. Ahí va Del Priori. Vete largo, pelotazo. Nadie. Así no sirve tampoco. No me está gustando el partido. No me está gustando. 28 minutos de la primera etapa. Le pido un milagro al señor Virgen Milagro, que haga un milagro, que empiecen a llegar los goles, ¿no?
4: Pero este es el juego de Tristán Suárez, ¿eh? No se crean que Tristán Suárez está puntero por ser un equipo avasallante y que pase por encima a sus rivales. Más bien todo lo contrario, es un equipo ordenado defensivamente, que prioriza el manejo de la pelota y que cuando no lo tiene, corta y sale rápido. De esta forma, a ver, no es uno de los equipos más goleadores del torneo, no tiene, yo creo, un jugador que supere los 7 u 8 goles en su haber, y sin embargo, se ordena bien y trata de jugar con este papel que por ahora le ha estado funcionando en todo el torneo y hasta ahora acá en Salta también.
0: Ya tenía el pollo Rojas.
4: Mano.
0: La tocó con la mano. Sí. La tocó con la mano.
4: ¿La tocó con la mano?
0: No, que me reí con una plateísta que dice, no, por Dios, cómo lo vive la plateísta,
4: sí,
0: ¿no?
4: Sí.
0: Tiro libre, mitad de cancha.
4: Y eso que hace frío, ¿no?
0: Y eso que está fresco, ¿no? Sí. No la tenía así, ¿viste?
4: No.
0: El lado B de la gente.
4: ¿Estás seguro que quiere que empecemos a hacer streaming desde la cabina?
0: No sé cómo va a ser la señorita en ese tema. La tiene Baldi, se viene Baldi jugando y no la sierva. La pelota jugando para Becker, la tiene Becker, encara a Becker por donde afuera está Aguilar, se frena Becker, va el zurdo, la pisa el zurdo, no le pierde pisada el corner que pisa Lautaro. Ahora sí la tiene Aguilar jugando abajo la pelota, va el centro del Priori, no, juega por abajo la pelota, nuevamente va Becker, otra vez por asada, domina el Priori, cambia derecha e izquierda la pelota al pecho de Baldi y corre Baldi. Iba Baldi, por afuera está Fernández. Ahí está Fernández, le devuelve la pelota. Va hasta el fondo, atención por Sala Luca Colli. Se fue con pelota y todo, por eso en Gimnasia. Saque de arco. Sale del fondo el conjunto millonario. Que en casi 30 minutos el partido 0-0, sí, Jesús.
1: Te comento, bueno, los resultados parciales.

0: Fernández también, ¿no? Hablamos con Pancho, digo, el técnico de Tristán Suárez. La pelota viene por el medio de Enrique. Enrique le pega un rebote, amortigua la llegada, la pelota del arquero. Le queda Constantino, sale del fondo, Gimnasia 30 para 31. Y canta la monada, canta los hinchas de Gimnasia.
1: Quedó sentido Soto,
0: Sí.
1: Por el pelotazo.
0: Ahí sale jugando del fondo Gimnasia. Domina la pelota. Galito juega atrás nuevamente para Constantino. Y corre Gallo, y va Gallo. Uy, y sale jugando Constantino. Lo elude, por Dios santo, casi le agarra un paro cardíaco. La pelota sale jugando Montoya, levanta la pelota, la tiene Montoya, sale jugando Montoya, lo pone a correr la pelota. La intención era Jonás, pero la recupera el mago Rinaldi. Abre la pelota nuevamente por izquierda para Lautaro Montoya. Lautaro Montoya, la pelota viene por el medio. Recupera Colli la pelota. Atención, por esa traba, corta bien Jorge Soto. Sí, Betty la saca hacia afuera. Por derecha para Galito, lo pone a correr a Rojas, se frena a Rojas, se olvida la pelota del pollo, mira a su compañero, la pelota viene por el medio y la tiene Gallo, y va Gallo, abre la pelota para Zapara Baker, esa es la idea, recupera Enrique, círculo central, corre, corta Banea, corta con tanta dulzura y se viene Civetti, pasa a mitad de cancha por derecha, viene Civetti, la pide solo por el... Bueno, se equivocó en esta Civetti y sale jugando del fondo, la tiene Fernández. La tira larga Fernández, no corre Colli, saca del fondo como puede. Le corre Soto, lateral, en ataque, 31-50, casi 32. Y no llegan los goles al Gigante del Norte. Por ahora, el partido está 0-0. Le pregunto, Fernando, ¿está bien el empate parcial?
1: Está bien el empate parcial, está justificado desde el rendimiento. No llegan los goles y no llegan las situaciones de gol tampoco. Porque se están estudiando mucho ambos equipos. Está trabadísimo el partido en la mitad de la cancha. Es un partido por ahora sin áreas. Pasa uno, llega hasta la mitad de la cancha, corta, vuelven a salir, llegan hasta tres cuartos, se vuelve hasta mitad de cancha. Por ahora ese es el ritmo que tenemos acá en el Gigante del Norte. Los delanteros de Gimnasia prácticamente desaparecidos de la generación de ocasiones de gol. Y lo propio también los de Tristán Suárez. Gallo jugado más de espalda que otra cosa. Y Tristán, por lo menos con este planteo inicial, está cómodo. Se lo ve que es como está acostumbrado a jugar. Pero hay que estar atento porque quizás de la nada te puede sacar una jugada de gol y lastimar a Gimnasia y Tiro. Tiene que estar muy concentrado el conjunto de Asconzabal.
0: La pelota para Sabien, empujón del jugador de Tristán Suárez. Debe caer tiro libre, salida para Gimnasia y Tiro. Esto como es un juego de ajedrez. Los peones no aparecen. Y por supuesto, los reyes se miran.
1: Es mover fichita por fichita. Sí.
2: Bueno, dentro del partido hay que tener cuidado con tres hombres que están en capilla.
0: A ver.
2: Estamos hablando de Jonás Aguirre, estamos hablando de Nicolás Rinaldi, que están que son titulares, que están en cancha. Y el que está en el banco de suplentes es Walter Montoya, que también tiene cuatro amarillas.
0: Sí.
2: Si uno queda amonestado, se pierde el partido frente a Agropecuario.
0: Jero, ¿amonestó a alguien de a Becker, puede ser o no? ¿O solo charló?
3: No, estaban charlando únicamente con el número 10 de Tristán Suárez.
0: Bueno, perfecto. Levanta la pelota para el aire. Por eso Civetti queda roja. Todavía no apareció el goleador. Los goleadores son así. No la tocan porque la tocan, la mandan a guardar. La pelota la tiene para Vigo. Revienta Vigo. La pelota viaja por el cielo salteño. Soto agarraba arriba, abajo, creo, por la vida. Pero bueno, la pelota le va a quedar a Galeto. Revienta Galeto por derecha, largo. Lo agarraban a Rojas también. Bueno, si no corre falta uno, no va a correr la otra. Se viene Gordillo, traba Gordillo. Gana metros en ataque. Lateral para Gimnasia y Tiro. Y claro, si no le cobrara la falta de contragallo, no vas a cobrar falta
1: si
0: con
1: no
0: Rojas.
1: Si no considera un agarrón de falta el de un lado, tampoco sí. El del otro lado, más allá de que se enoje el público, ¿no?
0: Ella piensa en una cosa. La pelota jugando para afuera para Lautaro Montoya. Ahí está Lautaro Montoya jugando en el fondo. La pelota, Díaz. Díaz revienta la pelota, viaja por izquierda para Jonás, gana a esa altura Aguilar la pelota, se va al costado lateral, el ataque para Misalta, va a sacar de mano Gimnasia, saca la pelota rápidamente, retrocede atrás Jonás, Rulo Jonás jugando con Vanega, tiene que aparecer Vanega, tiene que aparecer el juego en Gimnasia, abre por derecha la pelota para Soto, piensa Soto nuevamente para Vanega, agarra los hilos Vanega, mira Vanega, piensa Vanega, ¿qué hago? Dice Vanega jugando cortito con Galeto, le devuelve la pelota para Roja, gana la posición del pollo, falta, tiro libre cerca del vértice de área, ingresando por derecha para Gimnasia, tiro libre, 35 minutos, queda sentido y está pesado el ambiente, ¿no? En el campo de juego, ¿puede ser o no?
2: Muchas indicaciones, Bajo Alcanzado el que habla con el Tata Civetti, con Diego Banía, se acerca también Gonzalo Soto.

0: se paró Fabricio Rojas. El que le va a pegar a la pelota va a ser Lautaro Montoya, el número 3.
1: Atención, tiro libre para Gimnasia. A ver si viene el gol de Gimnasia. A ver si viene el gol del Millonario. Es un buen momento, créeme. Atención, puede estar. Atención para acariciar a Lautaro Montoya. Ya se recaba Nega también. Dos hombres en la barrera, pone la pelota dejada derecha izquierda. Va a caer cerca del área chica. Atención. Y por así quien te dice, Gordillo, Gordillo que viene tan dulce. Atención. Mira a Lautaro Montoya. Lo trata, los de gris son tuyos, amigo. Atención. Va Lautaro Montoya, va a pegarle. Se va un hombre en la barrera. Queda uno solo. Lautaro Montoya tira el centro por abajo, saca bien plantado en el fondo el jugador Enrique lateral. En ataque por derecha para Gimnasia. Tenemos 36 de la primera etapa. El partido 0-0. 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En una producción de frecuencia gol. Estamos acá, por supuesto, en la cabina 20. Va a sacar de manos Galeto. Este lateral. Galeto juega corto atrás con Vanega. Vanega juega al círculo central prácticamente. Domina Don Soto. Por afuera está Don Díaz. Ahí la pelota va para Díaz. Se frena Díaz, juega al medio para Vanega. La pelota viene para Vanega, lo presiona a Vanega. Vanega juega atrás, inteligentemente para Constantino. Sale jugando por afuera. Ya la pelota del capitán, domina Díaz. Dentro del área grande, revienta la pelota. Viaja para el señor de Jonás. La quiso bajar Jonás hacia el medio, corre por allá Roja. La baja de cabeza, bien habilita por detrás. Posición prohibida. Tiro libre indirecto. Sale del fondo Tristán Suárez.
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1: Perfecto. ¿Qué se puede comer algo coreano en la noche de viernes?
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1: Pollo frito, perfecto. La pelota la tiene Baldi. Baldi jugando el cortito también nuevamente para Baldi. Ahí domina Baldi. Va Baldi. Baldi le llevan. Bueno, se equivoca. Saca Galito la pelota rápido. Regala la pelota. Hay imprecisiones en los dos, ¿no?
3: Hay mucho apuro en ambos. Gimnasia por ahora intentó sacar la pelota limpia en el arranque del partido. Ahora le está costando. Optó más por los pelotazos largos. Y si están Suárez, hasta ahora está ganando las divididas. Así que por ahora hay imprecisiones, hay mucho apuro y pocas situaciones de juego, pocas situaciones de gol. Capaz que tenemos un segundo tiempo maravilloso, si no me parece que exageraste con los 5 cartuchos, ¿eh?
1: Sí, yo creo que trajeron muchos cartuchos. Atención.
3: ¿Tienen fecha de devolución? ¿Lo puede devolver?
1: No se pueden devolver. Es el tema.
3: ¿Se puede guardar para la próxima fecha?
1: No, tampoco. La pelota la tiene Jonás, 3/4 de cancha. Juega atrás la pelota. La pelota la tiene en el fondo Soto. Soto abre la pelota por derecha para Galeto. No puede Gimnasia con Tristán Suárez. Por supuesto, acá en la cancha de Gimnasia. Por ahora 0-0 el partido. Sale jugando. Lo van a presionar a Vanega. Juega atrás con su arquero. Y corren y corren los muchachos, ¿no? En el segundo tiempo mantiene mucho desgaste Tristán Suárez. Viene para Roja. Pierde Roja la pelota. Cortaba Enrique. Le regala a Galeto por derecha. Se viene Gimnasia. La tiene Galeto. Se frena Galeto. Juega al medio. La tiene Vanega. Va Vanega. Se equivoca en esta. Por allá la pelota. Y la tiene Gallo por el círculo central. Domina Gallo. Al piso va Rebanega. Corta con falta, dice el juez. Tiro libre. Se enoja el mago. Tiro libre. En mitad de cancha para el conjunto de Tristán Suárez. Cuando caminamos el minuto 39 de la primera etapa. 0-0. Se mueven todos los suplentes de la visita, Jero.
0: Exactamente. Del 12 al 20 lo repasamos rápidamente. Joaquín Mendilbe, Santiago Aquino, Matías Holguín, Alejandro Molina, Nicolás Sánchez, Cristiano Noreiga, Augusto Berrondo, Maxi.
1: Enrique mete un gran paso, centro hacia el medio, el arquero consentido, saca. Cuando empujaba con Gaso, quería cegar Gaso para hacer una gasura, pero no apareció el arquero consentido. Se salva Gimnasia, que durmió en el fondo, y ahora sale a contra el Millonario. Ya tiene Lautaro en cara hacia afuera, Lautaro. Después queda larga la pelota, pierde. Lo tuvo recién Tristán Suárez, Fer.
3: Lo tuvo Tristán Suárez, un pelotazo largo de Fernández, cruzado para que aparezca por el otro lado, por el sector derecho, Guillén, que la bajó de cabeza, casi que la bajó en dirección al arco. Tuvo que responder, tuvo que estirarse y exigirse Federico Cosentino, que ahora se arroja al piso para que ingresen los médicos de Gimnasia y Tiro. La más clara por ahora la tuvo la visita. Respondió Cosentino porque estaba el primero de Tristán Suárez.
1: Bueno, perfecto.
0: Con Cosentino, que vuelve después de una lesión, del desgarro que sufrió en el partido frente a Central. Obviamente que estaba en revisión. obviamente que lo atendieron bien en el garro a Constantino y que ahora se está preparando Papaleo para hacer el calentamiento precompetitivo.
1: Bueno, perfecto. Partido detenido, 40. ¿Cómo?
0: Hay gol de Boca, 3-0 se ha puesto el partido.
1: Perfecto. La Vasconeta.
3: No.
1: ¿Cómo que no?
3: No hay Vasconeta, no existe.
1: No existe.
3: Segundo gol de Ángel Romero.
1: Bueno, ahí está para cerrar bocas, sobre todo a JR, ¿no? Que en...
3: JR, no sé quién es.
1: JR.
3: Jesús Rodríguez.
1: Sí. Bien. Que no lo quiere a Valencia.
3: ¿Ya se solucionó el del sí. otro asuntito? ¿Del otro lado? ¿Del otro cabina?
1: Sí, parece que sí.
3: Ah, ok, perfecto.
1: Parece que sí. Si no, queda despedida automáticamente la productora.
3: ¿Sabes por qué es?
1: ¿Por qué?
3: Porque está acá.
1: Porque está acá, ¿no?
3: Su labor es en el piso.
1: No, realmente, ¿no? Pero bueno, se levanta el arquero de Gimnasia. ¿Se mueven los suplentes de Gimnasia también, Jesús?
0: No, todavía no. Sí, se mueven tres suplentes. Estamos viendo a Juan Roca, también a Juan Ignacio Capano y a Joaquín Papaleo. Si pasa algo grave con Federico Constantino, el otro, si no me equivoco, es Matías Virge,
1: bueno,
0: el que se sumó.
1: Lo que marca la gente es lo que está pasando en el partido, ¿no? El momento de silencio, la gente, porque obviamente no ven lo que quizá vinieron a ver. Pero bueno, son partidos cerrados. Jugar con el puntero es así, 42.
3: Ah, sí, si esperaban venir y esperar.
1: ¡Pase largo, disculpame! Ahí la peinaba Gordillo para Rojas. Gana, saldura, Valde, la pelota. Le va a quedar, revienta por seguridad Guzmán la pelota. Se lea por el cero salteño. Saca de fondo el capitán Díaz. Recupera el mago Rinaldi. La tiene Rinaldi. Juega por afuera la pelota. La tiene. Sale Lautaro Montoya por izquierda, se frena. Jugando para Jonás, le tiene Rulos, ahí va Rulos, encara, deja uno en el camino, encara hacia adentro, ahora la juega al medio, pivotea bien Gordillo para Rinaldi, la pone para el Pollo, Rojas, intentaba reclamar una mano, no pasó nada, para mí no, sale la contra, y a correr con Cosi, ganó, lo dejó a Vanega en el camino, y corre, atención, el Di María que tiene Tristan Suárez, se viene Cosi, atención, va Cosi, se frena Cosi, vértice de área, se viene encara, jugando atrás la pelota, la tiene Enrique mete el centro, y no pasó nada, tampoco en el área de Gimnasia. Buena, parece que llega Gimnasia, llega Tristan Suárez y después partido en la meseta cae.
3: Sí, es un ida y vuelta, pero sin profundidad por ahora. Recién buena aproximación de Gimnasia con un centro de Rinaldi hacia el Pollo Rojas que aparecía por el área, que está jugando mano a mano contra el número 6, Baldi. Por ahora ha ganado los duelos el defensor de Tristan Suárez. Y en la contra, Cosci la tiró larga. Primero le ganó a Vanega, después superó a Civetti. Y cuando quiso tirar el centro para el número para el delantero, para Gallo, ya estaba tomado por Gabriel Díaz y se diluyó. Otra intento de aproximación por parte de Tristán. Es un partido así, es un partido de intentos, de aproximaciones, sin llegadas por ahora.
1: ¿Vos los sabés arqueros... que yo quería?
3: Sí.
1: Saco un volante y meto con Tin.
3: Un doble 9, ¿no?
1: Sí. Sí, Jesús.
0: Parece que habilitaron la tribuna de las instalaciones porque mucha gente se está moviendo.
1: Sí, lo contamos hacia... en la previa. Creo que usted no lo había dicho todavía. Entró un montón de chicos de esa zona, después se fueron a toda la Virrey.
3: Y ahora se está moviendo de la Virrey a las instalaciones.
1: Sí, a las instalaciones. Bueno, son los chicos de las escuelas de fútbol, de Gimnasia, uno calcula. La pelota la tiene Enrique, se frena, la tiene Evaldi, juega en el fondo, mitad de cancha, ya sacado del Priori por derecha, corre por allá, se viene Aguilar, se frena Aguilar, juega larga la pelota, avanzando. Atención, Guisena, atención, la tiene Becker se apoya por derecha, jugando con Aguilar, Valdo, Mesillo del Priori, nuevamente por el medio, la tiene Becker jugando con Enrique abre la pelota para Baldi jugando nuevamente, Enrique abre por izquierda la pelota para Fernández, es peligroso Fernández, no el lateral, por izquierda Fernández clarifica hacia el medio la pelota, la agarra Enrique por el medio, Enrique juega por derecha, no, juega cortito, la pelota avanza, completa mirada del Priori, abre la pelota por derecha, atención, se viene callejón derecho para Aguilar, centro hacia el área y caen dentro del área, reclama un penal, no pasó absolutamente nada, ¿no?
3: Cayó Fernández en un duelo con Rojas, reclaman que hubo un empujón, un agarrón del número 11 de Gimnasia y Tiro y por eso la caída de Baldi. No me parece que haya pasado porque en ese caso...
1: Mirá cómo está el técnico, Jero, sí. Calmalo.
3: Jero, decirle algo.
0: Trato, ahí está, pero
3: soy la tarjeta.
0: Es que está muy amarilla para José María Martínez, el director técnico del Lechero.
3: Bueno. Digo, si sigue con la protesta, en cualquier momento le saca la segunda, ¿eh?
1: La verdad, bueno... Uno más, perfecto, gracias a Jesús. La pelota. Sí, no necesita que lo diga la voz de estado, ya lo vimos todo. Lateral.
3: Expulsado el técnico.
0: Pulsado se mete a la cancha buscando al director, al árbitro del partido.
1: Bueno, Panchito se le salió.
3: Sí, y del barba se va, se aleja. Se va tranquilo.
1: Se va, bueno. Ahí se va Panchito, expulsado. Le dice algo el cuarto. Yo te conozco a vos. Vení para acá, dice, aquí vení.
0: Lo está grabando muy de cerca, ¿no?
1: vení.
3: Sí, que aquí tenga cuidado, se va a comer un derechazo él.
1: Sí. Bueno.
3: Mira, se le pone de frente al cuarto árbitro.
1: Sí.
3: No se quiere ir, ¿eh?
0: Joaquín Gil.
1: Bueno.
0: Hablando con el capitán ahora.
2: Está negado.
0: Pero, Javier del Barba.
3: Pero ya lo expulsó, ya no le puede dar indicaciones tampoco el técnico.
0: Entrando a hablar con el José María, nunca pasó esto, la verdad, nunca vi esto tan.
3: Mira, ya la policía se va acercando, el Vasco también trata de calmarlo. Pero ya está, la decisión ya está tomada, ya le sacó la roja. Ahí está, se saca la bufanda.
0: La bufanda de capitán parece.
3: Y derechito a las duchas.
1: Bueno. Algo dice Pancho. Bueno, Pancho se quedó sin Pancho. Ah. Lateral, mitad de cancha, por supuesto.
3: Complicado rematarla.
1: Sí, no, es complicado, sí. Lateral para Gimnasia. Partido que estamos llegando al final de la primera etapa acá en la cancha de Gimnasia. Tenemos 46, señor juez. Mire el reloj, por favor. La pelota la tiene en el fondo Díaz. Bueno, Díaz que tampoco quiere jugar. Jugando por abajo, la pelota va a Banega, pivotea en el fondo. Quieren los dos que termine el primer tiempo, ¿no? Para analizar, yo pondré un doble 9. Para pelear con los grandotes, sacaría un volante. Ahora, ¿quién? No sé. Decisión del técnico. Largo pelotazo. Saca de mano Aguilar. Cabeza Aguilar. Reviente. Bueno, y ahora sí se baja el telón del primer acto. Acá, en la cancha del Club Gimnasia y Tiro de Salta. Con este resultado parcial. Por ahora, Gimnasia y Tiro 0. Tristán Suárez 0. ¿Cómo se retiran los equipos?
0: Rápidamente, Gimnasia que se junta en la mitad de la cancha. Gabriel Díaz que también se va a separar a los jugadores de Tristán Suárez. El resto está en la mitad de la cancha. Gimnasia que tiene en el banco del 12 al 20, Joaquín Papaleo, Manuel Guarini, Juan Oviedo, Juan Martín Roca, Rubén Mombrulla Real, Juan Ignacio Capano, Matías Virge, Walter Montoya, Nicolás Contín, los que tienen el banco de suplentes, los Cajonzábal. Rápidamente, en primer lugar, ya se retiran a los vestuarios.
4: Por parte de la visita se han reunido alrededor del árbitro pidiendo explicaciones de algunas jugadas chicas. Está hablando el capitán, el número 4, Brian Aguilar, también está muy cerca del árbitro. Ahora se están retirando. Te reitero rápidamente, sería el entrenador asistente quien estaría a cargo del partido, Matías Neto. Se están retirando al vestuario el Tristán Suárez.
1: Bueno, perfecto. Ahí se van los protagonistas. Partido, qué bravo, ¿no? Primer tiempo. Por momentos malo, por momentos sin ideas, no hay espacio, pero bueno, no es mi labor, será la labor del comentarista para que pueda comentar el primer tiempo. Nosotros vamos a vender 4, estimada Ori, y presentamos el comentario a primera etapa.
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1: Es momento del análisis, momento que el comentarista de la radio le puede explicar a usted, le puede analizar lo que fue este primer tiempo de este Gimnasia, que no encuentra el camino, y Tristán Suárez, que viene como puntero, tampoco mostró muchos argumentos para estar siendo líder. Pero él lo va a explicar bien. Le pone la rúbrica a la primera etapa de Gimnasia y Tiro de Salta 0, Tristán Suárez 0. Comenta.
0: ¿Jorge?
1: Sí.
0: Están ingresando las inferiores campeonas de Gimnasia y Tiro en diferentes categorías del torneo de la Liga Salteña de Fútbol. En diferentes categorías, Gimnasia salió campeón y sigue la hegemonía de Gimnasia como campeón y como campeón dominante de la Liga Salteña de Fútbol. Obviamente, de Limache para toda la provincia ha dominado Gimnasia, tanto en diferentes categorías de la Liga Salteña de Fútbol como en el torneo anual.
1: Perfecto.
0: y en el torneo regional juvenil que está compitiendo.
1: Perfecto, los chicos, felicitaciones, porque eso es importante, ¿no? El semillero, que es el futuro, dentro de 10 años, 8 años, serán los encargados de jugar en Gimnasia. Bueno, ahora sí, dejamos todo esto de lado, presentamos el comentario de primera etapa de Gimnasia final, Tiro 0, Tritán Suárez 0, lo comenta Fernando Lincastro.
3: Bueno, y un primer tiempo bastante flojo y bastante malo, hay que decirlo, con dos equipos que se estudiaron bastante y que se esperaba en la previa que sea un partido como lo que se dio, con poco juego, mucha pierna fuerte, de mucho estudio. La mitad de la cancha por ahora ha sido una zona de batalla, de lucha, y no tanto ni de juego ni de transición. A ambos les ha costado. Gimnasia y Tiro intenta seguir jugando desde abajo, trata de buscar salida limpia y vertical con sus centrales y con sus volantes. Rinaldi, siento que es de lo mejorcito que ha mostrado el conjunto de Azcoitizábal el día de hoy, pero jugó demasiado de espaldas y muy lejos del arco. Gordillo prácticamente también ha sido un espectador en este primer tiempo, ha tocado muy pocas pelotas. Y el Pollo Rojas, que con la lucha y con el intento trató de destrabar alguna que otra situación, pero tampoco ha podido. Tristán Suárez también, lo propio, con su libreto, línea de 5 defensores y tratar de que los 3 de arriba estén constantemente presionando y corriendo los defensores rivales para tratar de sacar alguna diferencia, por lo menos desde lo físico. Cosentino respondió en la única que le han llegado, lo que fue un centro y un cabezazo que terminaron bajando, y Gimnasia tiró algún que otro centro y algún que otro disparo lejano de Lautaro Montoya, pero no mucho más. Un 0-0 que está parejo, un 0-0 que está justificado y que corresponde con el desarrollo del juego. Obviamente esperemos que para los segundos 45 la cosa levante y que sea lo mejor para el espectador y obviamente para el fútbol, porque por ahora el primer tiempo ha sido muy malo. Por ahora este 0-0 es así, corresponde que sea así, veremos si levantan para los segundos 45.
1: Ahí pasó el comentario de la primera etapa para Gimnasia 0 y, por supuesto, Tritán Suárez 0. Nosotros nos quedamos con la pausa de la radio, estimado ingeniero, y venimos en un ratito para el segundo tiempo. Ojalá que lleguen los goles acá, porque si no, no. Es como que uno viene al vicio si no grita goles. Así que nos quedamos con la pausa y venimos, estimado ingeniero Ian Lizardo. No vamos a la tanda, no vamos a la tanda.
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0: Vamos al gigante del norte para la segunda etapa. Ya está Tristán Suárez. Le voy a preguntar a Jero si hay variantes en el conjunto visitante para saltar al campo de juego en la segunda etapa.
1: Sin variantes del conjunto visitante.
0: Perfecto, perfecto. Ya aparece el misionario, aparece el gimnasio y tiro. Creo que también sin variantes. Ya en un ratito vendrá Jesús, pues se fue a hacer un trámite, ya viene. Y por supuesto, veo los mismos 11, ¿no? Los míos.
1: Exactamente, te confirmo yo.
0: Bueno, perfecto, gracias, Jerito. Por supuesto, Jero Albornoz, que se le atrae Jero Albornoz, ¿no? Vos sabés que Jero me hace acordar al comentarista de Teis Sport, de perfil. El apellido raro en Teis Sport de la Copa Argentina. ¿Se acuerda el apellido?
2: ¿De Garófalo?
0: No, no, el que comenta con Copa Argentina. Sí.
2: A ver, mira para allá, amigo.
0: Tiene un perfil
2: sí,
0: parecido.
2: Te digo que sí, puede
0: sí,
2: ser.
0: Sí, tiene un perfil parecido.
3: Está modelando ahí.
2: Si lo mirás con mucho amor, sí.
0: No, bueno, eso no sé. Eso, si usted lo mira así, bueno, ya no es.
1: Mírame como profesional.
0: Perfecto. Atención, el único defecto que tiene es que hincha de River, el amigo. Bueno, va a arrancar el segundo tiempo. Algunos jugamos cada dos días, cada tres días, y otros cada siete días. Bueno, atención, va a arrancar el segundo tiempo. Va a rodar la pelota. Arco de las instalaciones, ataca Gimnasia. Arco de la bandeja, va a atacar el conjunto de Tristán Suárez. Ojalá, yo le pido que lleguen los goles, ¿sí? Yo necesito destrabar los cartuchos. Atención. Y nos llegaron hasta calzado, nos trajeron hoy acá.
2: Ah, mira.
0: Sí, calzado tenemos ahí abajo, ¿no? Bueno, va a arrancar.
2: Yo soy talle 41, espero que lo hayan acertado.
0: Sí. ¿Qué talle serán?
3: No creo que vaya para ninguno.
0: Para ninguno.
3: No, la verdad que no.
0: Perfecto, va a arrancar el segundo tiempo. Atención, vamos a ver Gimnasia y tiro. Ya se juega la segunda etapa, Rodal. Sí, ya sabemos. La pelota larga de Díaz. La pelota Jana en las alturas. Bien, Guzmán. La pelota la vuelve a meter Venega. Luchando Gordillo la baja. La pelota para Jonás por izquierda, tres cuartos de cancha. Jonás hace rebotar, gana metros en ataque, lateral por izquierda para Gimnasia y tiro de salta.
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0: Sale jugando al fondo el capitán Díaz. Fíjate que Gimnasia es con línea de tres, ¿no? El fondo. Como que adelantó sus líneas.
2: Sí, y cuando intenta salir,
0: Galeto más arriba.
2: Se adelantan los laterales y retrocede uno del doble cinco para tener una salida de tres y siempre tener un hombre libre. El tema es que por ahora le cuesta mucho jugar hacia adelante a Gimnasia con precisión. Y fíjate, Tristán Suárez se para de mitad de cancha hacia atrás con un bloque bajo bien firme y Gimnasia no puede entrarle todavía, ¿eh?
0: Yo creo que el secreto está jugar por abajo, ¿no? Porque por arriba creo que son impasables los centrales de ellos.
2: Y además, si vas a jugar por arriba, adhiero a lo que vos dijiste terminando el primer tiempo, estaría bueno por ahí, para Gimnasia ser un poco más directo, probar con el doble 9.
0: Falta fuerte de Aguilar sobre Gordillo. Ah, bueno, volvía del offside. Tiro libre, indirecto, sale del fondo. Tristán Suárez, la pelota, la tiene en el fondo Guzmán. ¿La está pasando bien usted, Ori?
3: Sí, no como quisiera, pero vamos bien.
0: Como quisiera. La pelota tiene Valdi jugando para afuera. La pelota se viene Fernández encara a Fernández. La juega larga. Por allá se viene Cosi. Atención, se viene Cosi. Iba Cosi, Joli. La pelota jugando por el medio. Ya la tiene Enrique. Mete el centro. Saca bien la defensa. El misionario atento. Revienta Civetti. Bajen la pelota. Por el amor de Dios. La vuelven a levantar. Bájala, por favor. No me hizo caso. La tira larga por el medio para Roja. La bajó muy bien. Ahora tiene el mago Reinaldo. El mago abre por izquierda. Se manda el ataque. Lautaro Montoya. Se viene Lautaro Montoya. Lautaro Montoya. Tira el centro para Gordillo, atención, le saca la defensa como puede, le queda Rojas, le saca con lo justo la pelota al Pollo Rojas cuando se clava una mano el jugador de Gimnasia, lateral que para Gimnasia, tenemos dos. Nos quedan 43 minutos. Nos metemos en los últimos 43. Atención, va a sacar de manos Galeto este lateral.
2: Qué ansioso.
0: La pelota la tiene. Por ahora el partido 0-0. Por ahora una victoria de Gimnasia lo puede depositar en el cuarto lugar, ¿no? ¿En la tabla o no?
2: Exactamente.
1: Lo pone en el cuarto lugar al conjunto millonario.
0: Jonás juega por abajo al ras del piso. Y la pelota le sale y queda Aguilar. Aguilar lo tiene cerca. La pelota jugando por abajo. Regala el esférico. Recupera el mago Rinaldi. Se viene Rinaldi. Encara el mago. La va por el medio. El mago. Soltá la pelota. Mago. La queda Roja. La juega por derecha para Galeto. Posición de 8. Galeto. Mete el centro por abajo. Rebote. Le queda a Gordillo. Deja fuera para Jonás. Atención, se viene Jonás. Centro de Jonás. Se equivoca, creo, en el pase. Mirá la cara de. Se enojó el mago. Saca la contra. Vigo y lo pone a correr. Por asada se viene Joshi, iba Coli, se frena Coli con doble L, ahí va Coli, mano a mano, atención en casa. Caracoli, centro abajo, cortita, atención, le pegan al arco, por arriba se va, Sarajita, le pega Bagallo, se salva Gimnasia, pero viste, Gimnasia llega y responde Tristán Suárez.
2: Es de ida y vuelta, aunque le falta precisión, en este caso respondió bien Tristán Suárez, la salida rápida, el pelotazo largo de Vigo para Koshi, mano a mano contra Civetti, allá por el sector izquierdo del ataque de Tristán Suárez, tocó hacia atrás para Gallo, que recibió, se perfiló de pierna derecha y remató cruzado a contrapié, lo agarró a Federico Cosentino, igualmente la pelota se fue por arriba, pero respondió así Tristán Suárez, cortando y saliendo rápido, no necesita de mucho para tratar de llegar a campo rival.
0: La pelota se viene, Holly, atención, la pierde y sale del fondo Gimnasia, le queda Galeto, va a reventar Galeto, levanta la pelota larga para Roja, la quiso bajar, atención, la baja por allá Gordillo, lo quiso poner de vuelta el pase a Roja, pierde Gordillo, luego se viene por el medio, agarró la lanza Baldi, se viene Baldi jugando en cara, deja uno de camino, atención, Baldi va a hacer un golazo, no, rebote, la pelota hacia atrás, posición prohibida, tiro libre indirecto, sale del fondo, va a salir Gimnasia con esta pelota parada, sale el millonario desde el fondo.
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0: Bueno,
3: para Jorge,
0: la pelota
3: no,
0: va a salir,
3: me dice que haga 6, digo, no, ¿cómo
0: no,
3: voy a?
0: No, dos,
3: ¿cómo
0: dos,
3: voy a? Claro,
0: dos.
3: No, por favor, sí. Imagínate, ni que fuera un qué.
0: Va a salir del fondo,
3: no,
0: Cosentino.
3: Estoy grabada por las dudas, ¿no? En este momento, estoy todo al aire.
0: Todo al aire. Va a salir del fondo, Cosentino, el partido por ahora está por ahora empatado 0-0 acá en Salta, 4 minutos 40. Nos metemos en los últimos, casi los últimos,
1: Jorge,
0: 40 minutos de partido, sí.
1: Un dato rápido sobre el jugador número 6, Agustín Baldi, es multiposicional, juega de abajo siempre, pero juega de 5, de 2, de 6 y de lateral izquierdo.
0: Perfecto, sale jugando por allá Galeto, levanta el juego largo, la pelota corta por allá Baldi contando dulzura. Lateral, no, estoy acordando algo que dijo Jesús. Ah. Lateral y en ataque por derecha. Saludo grande para toda la gente prendida de radio. Va a sacar de mano Galeto. Ahí está Galeto. Galeto jugando con el Pollo, que no apareció mucho en el partido. Rojas. No lo dejan dar vuelta. Rojas, Roja. Ahora juega por abajo para Civetti. Civetti quiso meter el pase infiltrado. Corta Baldi la pelota. Regala el esférico. Recupera Vanega. Vanega juega atrás la pelota. Para que domine ya Don Soto. Soto va al domicilio de Díaz. Saliendo Díaz. Arrancando por el medio Díaz. Díaz la pone larga la pelota para Lautaro. Fue corta. Corta con tanta dulzura. Aguilar la pone larga. Gana de cabeza en las alturas. Bajala bien Lautaro. Bueno, no tan bien, pero bueno, se va al costado. Lateral, llegando, línea de medio por derecha para el conjunto visitante.
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0: La pelota domina Vigo. Vigo jugando en el domicilio de Baldi. Sale jugando Baldi. Va Baldi, la tiene el Baldi. Lo que decía un mate, la pelota la tiene Enrique. Enrique cambia la pelota de izquierda a derecha. Viene para Gisel, domina Gisel. Levanta la pelota, larga, haciendo atención para Becker. Cierra en el fondo el capitán. Por allá Díaz, va a reventar Díaz. Revienta la pelota, se le va por el cielo. Salteño, salta tan linda que enamora. Gisel al pecho de Rinaldi. El mago le queda corta. Saca Gimnasia, la aguanta Gordillo. Elude a uno y va Gordillo. Lo pone a correr a Jonás por afuera. Atención, se viene Jonás. Espera Jonás, levanta. Rulo, frenate. Mete el centro por abajo. Las manos el arquero, atento Vigo, y va Gimnasia y ahora responde Suárez y se viene, atención por allá, corta con tanta dulzura, bien Soto, marcando el camino, abre para Civetti, posición de 8 de memoria, jugaba para el Pollo Rojas, pierde, gana Enrique la pelota, sale jugando Enrique, ya tiene del Piori jugando para afuera, la pelota no puede dominar, no puede hacer efecto con la pelota Coli, lateral en ataque para Gimnasia, juega rápido la pelota y se viene en 7 minutos. Estamos del complemento, el partido 0-0. Se mueven los relevos de Gimnasia, Jesús.
1: Exactamente, se mueven los relevos de Gimnasia. Lo vemos a Matías Virge, Juan Ignacio Capano, Mamur Villarreal, a Juan Martín Roca, Nicolás Contín y Manuel Guanini.
0: Sale del fondo Díaz jugando para abajo para que domine Galeto por el medio, encara Galeto, hace la diagonal hacia adentro, juega para Gordillo, le vuelve para el mago. El mago clarifica por izquierda para Jonás. Se viene Rulo, atención. Ahí está Rulo, Jonás la juega nuevamente para el mago. Rinaldi que está activo para Rinaldi. Le tocaron la pelota justo por allá. Revienta del fondo. Aguilar la pelota. También bien parejito Aguilar, ¿no? La pelota la tiene Díaz jugando para afuera para Lautaro Montoya por el medio. Dámela a mí, dice. La tiene Vanega. Domina Vanega. ¿Qué pasó? Hay gol.
2: Hay gol de central Córdoba, 44 minutos del segundo tiempo, ya sobre el final del partido. Descuenta el conjunto santiagueño.
0: La baja roja para Gordillo, apunta, le pega abajo, domina el arquero Vigo. Buena, buena llegada nuevamente de Gimnasia, en 8 del complemento.
2: Pero está bien que Gimnasia intente, en este caso Roja se la bajó a Gordillo, que apareció sobre el borde del área grande, remató, un remate rasante que fue a la posición del arquero Vigo, pero primer intento al arco del centro delantero de Gimnasia y Tiro en este partido.
0: Perfecto, ya, después me sale el cuento, Jero me cuenta quién se mueve en la visita, ya voy con vos, aguantame, se viene Guisén, Guisén, atención, de derecha a izquierda juega, la pelota juega cortita por allá, dominando Del Piori, abre callejón derecho para Aguilar, Aguilar para Del Piori, la tiene el italiano, juega en el fondo, la pelota, jugando el fondo Guzmán, cambia derecha a izquierda la pelota, para que la tenga Baldi, y corre Baldi, agarra la lanza, el último mexicano, la tiene Baldi jugando por el medio para Enrique, domina Enrique, va para Del Piori, domina Del Piori, la pelota, la tiene Del Piori, nuevamente para Enrique, Enrique jugando corto por abajo para Becker, pivotea la pelota, recupera la pelota Gimnasia, tiene Rinaldi, lo pone a correr a Jonás y corre, pasa línea de medio por izquierda, corre, también pidiendo pista a Lautaro Montoya, va Jonás, Jonás, Jonás, Jonás, Aguirre, mete el centro por abajo, se equivoca en el pase para Lautaro, cortita, ¿no, Fer?
2: Fue corto el centro de Aguirre, que por ahora ha llegado al fondo, está siendo profundo, pero no está preciso en la definición. No ha tirado buenos centros por ahora Jonás Aguirre. Y ahora Gordillo fue al segundo palo, no fue al primero. El que se soltó, fue el primero, fue Civetti.
0: Bueno, perfecto. La tiene ya Enrique, el partido por ahora 0-0, 9-30. Qué rápido que avanza el reloj. La pelota, la jugando por abajo Baldi, corta Soto. La pelota larga, se va por izquierda. Lateral defensivo, sale del fondo. La visita.
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0: Llamado a la solidaridad. SOS cartucho de Jorge Aguirre, porque tiene que venir un gol ya, ya en inmediato, en los próximos 6-7 minutos. Necesito un gol del que sea, necesito quebrar, quebrar la voz. La pelota la tiene Montoya, jugando en el fondo con Díaz. Sale jugando Díaz, Díaz piensa. Se puso un pullover, algo, se puso arriba, ¿no? El Vasco.
1: Sí, se ha puesto un pullover. Dando indicaciones, el Vasco Ascontaba le está dando indicaciones a Lautaro Montoya.
0: No, imposible, así nunca le va a ganar Roja a Baldi, ¿no? Saca Soto en las alturas, la tiene Galeto por derecha, la tiene Galeto, se frena, pierde la pelota, gana metros en ataque lateral, llegando a línea de medio por derecha para Gimnasia.
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0: Gran pase de Culpable, se viene la atención el mago Rinaldi, Rinaldi la suelta para Roja, fue larga, larga, saque de arco, saque de arco. ¿Tan difícil de hacer una triangulación?
1: Cambios en Gimnasia.
0: ¿Quién se prepara en Gimnasia, estimado?
1: Se prepara Matías Virge y te confirmo quién.
0: Bueno, perfecto. Atención, va a salir del fondo. Le pegará Vigo la pelota. Viaja la pelota, larga por el medio para Gallo, va Gallo en las alturas, pasó la pelota, atención por allá, Joji, saca con los justos, Soto de cabeza, la pelota por esa lucha, Jonás gana, Jonás, atención, ahí está Rulo, Jonás en cara, hace diagonal hacia adentro, sigue Jonás con la pelota, no se pueden parar, no lo pueden parar, el Rulo Jonás, sale del fondo, Gimnasia y Tiro, vamos a ponerle banda de transmisión, si no me voy a aburrir, saque, tiro libre, sale del fondo, Gimnasia.
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2: Virge y Montoya, me parece que son los dos que se vienen.
1: Exactamente, se prepara con la número 18, Matías Virge. Y se prepara con la número... Si no me equivoco, con
2: 19 Virge, perdón, te corrijo, Jesús. 19 Virge, 18 Montoya.
0: Bueno, perfecto.
1: No, acá en la planilla Matías Virge con la 18.
0: La pelota sale jugando, después ya me cuentan. Levanta la pelota por el medio, Civetti. La baja el vago Rinaldi, la pelota no llega, Gordillo. La pelota por allá luchando Vanega, jugando para afuera para Lautaro Montoya. Eleva la pelota larga, corre Gordillo, atención. Gana a esa altura Guzmán la pelota. La baja bien el mago Rinaldi. La limpia Vanega por afuera para Lautaro Montoya. Lautaro mete el centro para Roja, fue pasado. Por allá le va a quedar Fernández. Fernández va a reventar, no, traslada la pelota para izquierda, sale jugando Fernández, míralo vos, largo pelotazo para Gallo, va a aguantar la pelota Gallo, André Márquez Soto, la tiene Gallo, le pone la cola, ahí está Gallo, pierde la pelota, sale Gimnasia por derecha, Civetti jugando por derecha para rojas, rojas, rojas, rojas. Quería encarar, impasable Baldi, ¿no? Se viene igual el pollo. Aguanta el pollo, el pollo, el pollo. Soltá la pelota, hermano. La tiene roja. Vete, Sotana para Rinaldi. Le pega al arco. ¡Oh, la pelota! Pasó cerquita, cerquita. ¿Se acuerdan que dije yo una semana? Tenés que pegar al arco, mago. Se salva. Tritán Suárez, la más clara de Gimnasia en la segunda etapa.
2: Muy bueno esto de Rinaldi. Primero bien el pollo Rojas contra Baldi. Que bien lo dijiste, por ahora impasable Baldi. Y sin embargo Rojas se las ingenió y pasó. Tocó para Nicolás Rinaldi, posición de enganche. Se perfiló de zurda y remató la pelota. Pasó muy cerca del ángulo superior derecho del arquero Vigo. Mientras se viene la variante.
1: Se retira con la número 8 Teo Bonegas, ingresa con la número 19 Matías Roberto Virge y se retira con la número 10 Nicolás Rinaldi. Con aplausos ingresa con la número 18 Walter Montosa.
0: Bueno, yo no lo hubiese sacado, ¿no? Al mago.
2: Y para mí Rinaldi venía siendo de lo mejor de Gimnasia.
0: O ya lo tenía pensado antes de este remate, puede ser.
2: Me parece que sí. De todas formas, ya quedó claro que en el esquema de Gimnasia Rinaldi con Montoya no van juntos, no funcionan. Y en este caso, bueno, opta por Walter, que viene de hacer un golazo frente a Güemes de Santiago del Estero, entonces asume que vendrá en levantada. Y obviamente el ingreso de Virge para, yo imagino, soltarse un poco más y tratar de llegar al área, dejando un poco más solo a Civetti en lo que es la zona central.
0: Y se viene Cosi, corta con tanta dulzura en el fondo Díaz, la pelota, qué partidito que tenemos acá, hermano. 14 minutos, se viene por esa Civetti, deja atrás, revienta Galeto, largo pelotazo, la pelota para que corre por esa Gordillo, la quiso bajar Gordillo a la pelota, no puede, se cae solo el jugador, la busca ahora Gordillo, traba Civetti, la suelta para Gordillo por el medio, se viene, lo abre la pelota nuevamente para Civetti, que va, Civetti se frena, falta, no, nada, por esa luchando Rojas, gana el lateral. Lo que juega Baldi, la verdad, es duro ese central, ¿no?
2: Complicado sacarlo, es zurdo, tiene salida, pero también tiene recorrido, es firme la marca, es duro físicamente y ha ganado casi todos sus duelos hoy.
0: Va a sacar de manos, atención Galeto, va a Gimnasia, espera Gordillo, espera el gol, esperamos todos 15 minutos, viene para Gordillo, la peinada para nadie apura, nadie entra por atrás, es difícil así, la pelota le va a quedar por esa lucha, Gallo, atención, el jugador de Gimnasia, va Gallo, la pisa Gallo, atención, la vuelve a pisar, miralo el grandote, la pelota por allá se mete, por allá Lautaro Montoya, después comete falta Gallo, tiro libre en salida para Gimnasia, dale de ventaja, no hay ley de ventaja, queda sentido.
1: Con Lautaro Montoya está sentido.
0: Bueno, ahí está el partido. 15 minutos, tenemos tiempo y...
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0: La pelota viene, fue larga, no llegaba Virge. Saque lateral por izquierda para el equipo visitante.
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0: La pelota larga, atención para Gallo. Gallo luchando con la central, la mete de taco, por allá recupera Virgen, casi pierde la pelota Virgen. Bueno, ahora la tiene con Galeto, por derecha revienta Galeto, largo para Gordillo, que le quiere ganar a Guzmán, levanta la pelota, se le va por el cielo salteño, salta tan linda que enamora, baje la pelota, le queda a Gallo, domina Gallo, por allá pierde la pelota, le va a quedar a Galeto, va a reventar Galeto, ahora sí revienta, pelotazo largo de Galeto, largo para el corre, por allá Gordillo, gana Guzmán la pelota. Por esa falta de Rojas, tiro libre en salida y la gente se pone impaciente. 16 minutos del complemento. El partido está 0-0 y sale jugando ya Aguilar. Va al domicilio por derecha para Guillén. Se frena nuevamente para acá, que la tenga Aguilar. Aguilar juega cortita al medio para Enrique. Enrique pierde la pelota, recupera bien Gimnasia. Se viene Civetti, se la deja finalmente a Gordillo. Pica roja. Gordillo apunta, le pega. Ancho se va la pelota. Buena llegada nuevamente de Gimnasia, Fer.
2: Y el 9 tiene que probar. Esta vez recuperó Walter Montoya después de una mala entrega del número 5 de Enrique. Recuperó Montoya, Civetti la dejó. Gordillo recibió, se perfiló, se puso de frente, remató de media distancia. La pelota se fue ancha por el palo derecho de Vigo, pero tiene que probar el 9 de Gimnasia. Está fino Gordillo. En algún momento la va a invocar. Por ahora, segundo intento al arco del centro delantero.
0: Largo pelotazo, la pelota la peina hacia adentro, saca Lautaro Montoya. Yo voy a hacer una pregunta a Fernando y a ver si me la puede responder. Después de esta le voy a preguntar. La pelota viene para Roja, la aguanta el Pollo Roja, encara Rojas, cae Roja, levántate, falta, dice el juez. Tiro libre. Yo pregunto, ¿estás jugando con el puntero? Si no podés ganar, ¿el punto sirve?
2: El punto siempre sirve, siempre y cuando el desarrollo del partido así lo demande. Y yo siento que por el desarrollo de Gimnasia, el punto le da más pérdida que ganancia.
0: Perfecto.
2: Yo siento que por cómo está el partido ahora, no digo que Gimnasia esté cerca de ganarlo, digo que lo puede ganar. Y está más cerca de eso que de poder perderlo.
0: Siempre Gimnasia marca goles en el arco de instalaciones.
2: Los últimos han sido en ese arco.
0: Viene el centro de Galeto para Gordillo, a las alturas, se queda vivo, seguro, el arquero que tiene... Tristán Suárez, ¿cuántos goles en contra tiene este equipo? ¿O cuántos goles le hicieron, más precisamente, Jero, a Tristán Suárez?
4: Ya te confirmo.
0: Bueno, Gimnasia, ¿cuántos goles lleva Jesús?
4: Y debe llevar unos 20 y algo a favor y creo que 10 en contra.
0: Perfecto, bueno. La pelota se va al costado lateral para Gimnasia. Va a sacar de manos Galeto y canta su pueblo que quiere el gol para que obviamente Gimnasia se pueda acercar al puntero. Hoy la ventaja con el puntero son ¿cuántos puntos? ¿Seis?
4: Sí, sí.
0: Seis. La pelota tiene Lautaro Montoya. La pide Walter. Viene para Walter Montoya. Pegale el arco si querés de ahí, Walter, ¿no? La pelota jugando. Hizo gol de mitad de cancha otro día.
2: De atrás.
0: La pelota jugando del fondo Díaz, jugando con Soto. A la tiene Soto. Sale jugando Soto. Soto nuevamente juega con el capitán Díaz.
5: Jorge,
0: ¿sí?
5: Tengo acá el dato. 31 goles hizo Tristán Suárez, recibió 15 con una diferencia de 16.
0: Bien, perfecto. La pelota. Sería bueno cuántos goles recibió en el segundo tiempo si lo tiene esa estadística. Vale, ya es joya. Gimnasia hizo muchos goles en el segundo tiempo. La pelota viene por el medio para Jonás. Se abre Jonás, vértice de área por derecha. Jonás la pisa, la masa, se le tira con la pelota, se vuelve a enganchar Jonás, le pega, ancho se va la pelota. Nadie se le mostraba. Cuando le quiso el pase a Galeto estaba en posición prohibida, entonces la terminó bien, ¿no?
2: Hizo un enganche más, siento, Aguirre, porque tenía el remate en el primer enganche. Después recortó para la derecha nuevamente para dar el pase a Galeto. No era claro el pase. Volvió a recortar para la izquierda y ya quedó incómodo. Así que se terminó desperdiciando la chance. Se le fue ancho por el palo izquierdo del arquero. Pero estuvo cerca otra vez Gimnasia, que llega hasta ahí, ¿eh? Llega hasta el área. Llega a su
0: la
2: margen.
0: La pena dijo, va a ver que rebote la pelota. Va el tiro de esquina. Perdón, señor comentarista. Casi gol de Tristán Suárez. Tiro de esquina que lleva, ¿qué número?
5: El primero en todo el partido y el primero del segundo tiempo.
2: Y hace esto Tristán Suárez. Se corta y sale rápido. En este caso el pelotazo largo para Diego Becker, que llegó por el sector derecho, mano a mano con Montoya. Cuando quiso rematar lo tapó el lateral izquierdo de Gimnasia. Y ahí va Tristán, con la pelota parada, con la altura de Gallo, con la altura de Baldi, con la altura de Fernández, con la altura de Guzmán. Va por arriba Tristán Suárez.
0: Atención, oreja derecha. Para pegar el Becker también está cerquita Coli. La pelota viene para Coli. Ahí Coli va a sacar nuevamente para Becker. Vértice de área. Becker le pega al arco. Saca la pelota y sale la contra de Gimnasia. Atención. Y la encara Walter Montoya. Por izquierda corre Walter. Pasa mitad de cancha. Se viene Walter Montoya. Encara Walter Montoya. Va Walter Montoya. Walter Montoya. Encara entre dos jugadores. Caen. Recupera bien la pelota. Y se viene Enrique por el medio. Demoró un siglo. Se viene Enrique. Nadie le sale a marcar todavía Enrique. Juega por derecha para Becker. Partido me gusta. Y de vuelta. 25 minutos. Jugando nuevamente para Enrique. Enrique tiene cerca del Priori. Encara, le roba bien la pelota para Savirge. Traba, pierde la pelota. A otra vez recupera Enrique la pelota. La tiene Baldi. Baldi jugando por afuera. La pelota para Fernández. Corre Fernández. Atención, tres cuartos de cancha. Fernández jugando cortita. La pelota para que domine el Priori. Abre la pelota por derecha. Ya para Aguilar. La tiene Aguilar. Va Aguilar nuevamente del Priori. Sale jugando el Priori. Piensa con la pelota. Mete el cambio de frente. Recuperaba media Gimnasia. Sibetti lo habilita por izquierda. Fernández juega al fondo, posición prohibida. tiro libre indirecto, sale del fondo el equipo millonario.
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0: Bueno, perfecto.
5: Sí. Cuando haya parón, hay cambio en la visita, ya te confirmo.
0: Bueno, perfecto. Le va a pegar desde el fondo, Cosentino la pelota. El partido, caminamos en minuto 22. Estamos en el medio del segundo tiempo.
2: 22 como Tini.
0: La pelota, afeinaba Gordillo. Le pega Rojas. Por arriba se va la pelota, saque de arco, saldrá del fondo el equipo visitante.
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0: Le va a pegar desde el fondo, Vigo. Largo pelotazo para Gallo, no llega Gallo. No, poco Becker, gana Lautaro Montoya. Virgen la saca por afuera, nuevamente para Lautaro Montoya. Engancha Lautaro Montoya, vuelve a enganchar Lautaro Montoya. Lo agarra arriba, lo agarra abajo. Domina Lautaro Montoya, encara, nuevamente falta. Sale de fondo Lautaro Montoya. Levanta la pelota, la pivotea Walter Montoya. Virgen rápido para Gordillo, pivotea para Civetti. Nuevamente por el medio, la saca Gordillo hacia afuera para Galeto. Se manda el ataque, Galeto. Atención, abre como extremo para Roja. Iba el pollito, iba el pollo, se frena Martínez de área. Domina Rojas. La tiene Roja la pelota. Va Roja jugando por afuera. La pelota ahora Montoya, viene el centro. Se va al saque de arco. Y ahora se vendrán dos variantes en el conjunto de visitantes. ¿Quién le informa?
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0: Sí, Jero.
5: Por entrar con la número 20, Jonathan Verón. Ya te confirmo. Por el número 9, Agustín Baldi. Está por entrar con la número 16, Nicolás Sánchez, y sale para la visita el número, está por entrar el número 16, Nicolás Sánchez, por el número 10, Diego Becker.
0: Bueno, se va Gallo y Becker, ¿no? Son las variantes. Sí, lo estamos viendo, señor Lagüesta. No es necesario que lo diga. Bueno, le va a pegar del fondo Vigo a la pelota. 24 para 25 del complemento.

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1: Por allá luchaba Verón.
2: Y el partido para Gimnasia invita a que entren, que cambie un poco más el ritmo. Siento, no sé, Roca o Capano, por ejemplo. No ha sido un buen partido del Pollo Rojas hoy, más allá de que ha intentado muchísimo en el cuerpo contra cuerpo. Casi siempre ha perdido contra Baldi. Quizás probar con otros hombres por ese lado puede ser.
1: Baldi gana nuevamente de cabeza. Es impasable, Baldi. Fernández revienta el arco, pelotazo por allá, la cura y muy bien Soto. ¿Va a jugar con su arquero? No, revienta la pelota por derecha. La bajada de juego de Gimnasia, regala Del Priori, la tiene la pelota. Encarada por el medio, regala la vuelta Montoya. Sale en salida por izquierda y arranca Lautaro Montoya. Lautaro Montoya juega nuevamente para Walter Montoya. Algo le dice el Vasco, ¿no? Por afuera, muchachos, por afuera, no para adentro. Sale jugando del fondo Soto. El partido por ahora 0-0, 26 minutos. Y no llegan los goles. Tres cartuchos ya se durmieron. Se fueron al sobre, dormirse.
2: Te quedan dos.
1: Quedan dos nomás. La pelota viene, la tiene Gordillo, Gordillo. La aguanta Gordillo. ¿Será la Mufín de Julieta?
2: Ya no,
1: la
2: sí,
1: pelota
2: sí.
1: La tiene Sánchez. Pierde, gana Gimnasia, se viene, ya Jonás, corre Jonás por afuera, se frena, espera la subida de Lautaro Montoya. Juega con la pelota para Virge, Virge jugando por el medio para Walter Montoya. Domina Montoya, pica Galito por derecha, va por el medio, círculo central, Walter Montoya. La tiene Walter Montoya, abre la pelota por derecha para Galeto. Atención, centro de Galeto, no puede, Gordillo revienta, aquí llega la pelota. La recupera Virgen Media, Civetti la tiene, Civetti cae, Civetti se levanta. La pelota recupera Walter Montoya, ya le pica en diagonal Lautaro Montoya por izquierda. Lautaro Montoya, centro de la carrera para Gordillo, saca la defensa. Y nadie llega para la segunda jugada, la tiene Del Priori. Gana bien Virge, va Virge jugando Walter Montoya. Civetti saca por derecha para Galeto, se manda Galeto, posición de 8, por allá va Galeto jugando para Roja, Roja saca, devuelve la pelota rápido, va Roja, que voy por acá, que voy por allá, me freno, la tiene Roja jugando cortita para Walter Montoya. Walter Montoya jugando por abajo, atención para Roja, vértice de área, juega por derecha, atención para Galeto, va Galeto ante Fernández, gana Fernández y tiro de esquina para Gimnasia, que lleva qué número.
3: Para el millonario.
1: Bueno, ya me cansé. Tiro de esquina para Gimnasia y busca el gol Gimnasia acá.
2: Y sí, porque ya me parece que cada vez quedan menos armas, ¿eh? Todavía le quedan cambios a Gimnasia para probar con alguna alternativa del banco. Pero mueve la pelota el millonario, el ingreso de Montoya por ahora participativo, jugando, distribuyendo y también del lanzador.
1: Atención, va Gimnasia para acariciar la pelota. Atención, va el millonario para pegarle por esa vuelta de Montoya. Atención, las parejas se forman dentro del área. Grande, atención. Viene el centro. Atención, la pelota la sacaba nuevamente el tiro de esquina para Gimnasia, que lleva qué número.
3: El segundo.
1: Bueno, a ver, Walter. Atención. Soto Díaz está con Guzmán. También está Soto. Lo veo a Gordillo, que en ese arco marcó el gol de la victoria. Hace dos partidos cuando jugó de local Gimnasia.
2: Y hace cuatro también contra Maipú.
1: Perfecto, atención. Ahí está, viene el centro. Saca la pelota, queda bollando. La revienta finalmente Sánchez. Largo, pelotada sobre el corra. Por allá no llegaba Colli. Sale del fondo, Virgen juega atrás la pelota. Para que domine Constantino. 29 minutos. Y no llega. Para mí, el que hace gol gana. Tengo esa sensación.
2: Sí, por lo general en el fútbol el que hace más goles gana.
1: No, el que hace gol gana.
2: Ah, mí. Ok, está bien.
1: La pelota tiene Constantino. Abre la pelota para Jonás. Le rebotó la nuca. Le queda Gordillo. Viene Gordillo, la suelta para Jonás. Jonás fue corto el pase. Revienta del fondo. Se va la pelota por un costado. Lateral, lateral. Para Gimnasia, mitad de cancha. Saca rápido Lautaro Montoya. Jugando en el fondo con Díaz. 29, casi 30 minutos del complemento a 15 del final. Y los goles no llegan.
2: Y no desarma la línea de 5 Tristán Suárez, ¿eh? Está cómodo con este planteo, moviéndose de esta forma, y da la sensación que el punto para ellos sí no es un resultado negativo.
1: Rojas juega la pelota cortita, se manda Virgen, engancha Virgen, va a caer Virgen, va a perder la pelota y la perdió. Y se viene Verón por el medio, corta Lautaro Montoya con falta, no siga, siga. La pelota por allá, se va al costado lateral, en ataque para el conjunto visitante. Caminamos ahora, sí señoras y señores, el minuto 30 del complemento del partido. 0-0 acá en la cancha de Gimnasia. Por ahora no puede Gimnasia con Tristán Suárez. Tristán no puede tampoco con Gimnasia. Empatan por ahora el partido este viernes por la noche, en lo que será previo de un fin.

0: Semana largo, extra largo. Viene el centro de Verón, tiro de arco, sale del fondo. El equipo millonario acá pasa por el banco local, banco visitante, chicos.
1: Bajo contaba que ahora se sienta a cerrar con su cuerpo técnico. Siguen entrando en calor Juan Ignacio Capano, Juan Roca, Juan Oviedo, Mambrú Villarreal y Manuel Guanini, Nicolás Conti.
0: Se venía con pelota mía Sánchez, se había equivocado el jugador de Gimnasia, Walter Montoya, después cometió falta, tiro libre para Tristán Suárez, y esta sí que no me gusta para Gimnasia, Fer.
2: Y de la nada Tristán Suárez tiene un tiro libre en tres cuartos rival para meter la pelota dentro del área, una mala salida de Walter Montoya, después la falta cometida por Matías Virge, y va al área Tristán, y va Baldi, y va Fernández, y va Enrique, y va también Guzmán, y mete a los grandotes el conjunto visitante, porque sabe que apunta a este tipo de jugadas, a la pelota parada.
3: Para aportar un poco a lo que decís, los dos goles que hizo Tristán Suárez a San Martín fueron de pelota parada, con goles de Guzmán y de Enrique, quienes están en la cancha ahora mismo.
2: Ambos van al área, exactamente.
0: Atención, Verón.
1: Sabemos que Walter Montoya no lo amonestó de milagro, ¿no?
0: Bueno, Verón le va a pegar, atención, Verón le pega al arco abajo, domina seguro el arquero Consendino.
2: Menos mal, ¿eh?
0: Va a salir del fondo Gimnasia. La pedía por izquierda, Walter Montoya. Largo pelotazo y corre Montoya. Atención, cierra como puede en el fondo la defensa. Busca Jonás, atención, lo empujaban a Jonás. Para mí, pierde arriba del jugador de Gimnasia. Sí, pierna arriba. Sí, fue la pierna alta del Pollo Rojas. 32 minutos. Tengo tiempo, Ori.
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0: Perfecto. Voy a pegar del 32 minutos.
4: ¿Qué está pasando?
0: Pelotazo largo de Guzmán hacia el área. La pelota por allá, la busca Verón, la aguanta Verón, le ve a vuelta a Verón. Y sale la contra de Gimnasia, Walter Montoya, atención, limpia para Roja, para afuera. Corre el Pollo, la adelantó el Pollo y va a ganar a Zabaldi. Fijala, no pudo controlar la pelota.
2: Creo que ganó todos los duelos Baldi hoy, ¿eh?
0: Sí.
2: Por lo menos contra Rojas le ganó todos los duelos. No sé cuándo le hicieron el 2-1, pero mano a mano es... Por lo menos hoy fue impasable el número 6 de Tristán Suárez.
0: La pelota. Por algo tiene 15 goles en contra en este equipo, ¿no?
2: Claro, exactamente, sí. Que es poco para la categoría.
3: Jorge Mesa, le comentamos acá con Jesús Nodimo, una observación acá dentro de la cancha, es que tres estaban cubriendo a Lautaro Gordillo y a Rojas también lo tienen muy fichado.
2: Claro, Gordillo está mano a mano contra los tres centrales, entonces constantemente está rodeado y Baldi va junto con Fernández, los dos mano a mano contra Rojas también, entonces tratando de seguirlo.
0: En la semana Pancho habló, ¿no?, de la concentración con Rojas,
2: sí.
0: Y los últimos minutos. Mirá si Gimnasia lo que es en el último minuto. La pelota mete Gordillo, te sobra Jonás, corre Jonás, cierra con lo justo Aguilar la pelota, por eso la busca vuelta Remondosa, perdió la ubicación de la pelota, la tiene ya Quillén por derecha, revienta Quillén largo por el medio, sale Soto de cabeza, la pelota va a llegar Mancita a las manos de Vigo, que hace tiempo agarra, se da malo con Gordillo y sale del fondo. 34 minutos a 9 del final, más los 5 que se van a adicionar, quedan 14 para que Gimnasia lo pueda ganar. Levanta la pelota largo.
2: ¿Decís que se adicionan 5? Me parece, sí. Que te fuiste,
3: Jorge, cuando haya parón hay cambios en la visita.
0: Bueno, perfecto, veremos quién se vendrá en un rato en el conjunto lechero. El partido por ahora está 0-0 acá. Y estos son los partidos que hablábamos en la previa, ¿no? Que Gimnasia no le puede ganar a equipos que están en la zona de clasificación.
2: Sí, a los que están por arriba.
0: La pelota viene hacia el área, saca del fondo, Soto la pelota. Va a reventar Virgen, la queda al pecho de Walter Montoya, comete falta sobre Walter Montoya. Tiro libre, sale del fondo Gimnasia y ahora se viene la variante. ¿Quién informa?
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3: Entra con la número 18, el ex central norte, Augusto Berrondo, y sale con la número 11, Kevin Colli.
0: Bueno, Berrondo, mira vos, el pibe de oro, Berrondo. Atención, es tucumano.
2: Y se vienen dos en Gimnasia, Jesús.
1: Sí, se viene Nicolás Contini y se viene Juan Ignacio Capano.
0: Contín y Capano, entonces, serán las variantes que se vendrán en breve en Gimnasia. A 10 del final, estamos acá, por supuesto, esperando. Le va a pegar que lleguen los goles. La gente ansiosa. Vino más público el último partido, ¿no?
2: Eso seguro.
0: Por lo menos por la visión.
2: Por lo menos, no sé, 3.500 personas tendremos, siento yo.
0: Yo creo que 4.323.
2: Ah, qué
0: atención.
2: Preciso. Vamos a tener
0: sí.
2: número
0: sí,
2: oficial.
0: Me lo va a conseguir Ori. La pelota larga. Gana de cabeza Sánchez la pelota. Vaya consultando usted a su. La pelota. Domina Sánchez. Abre la pelota. Por izquierda. La tiene ya Fernández. Se frena Fernández. Juega atrás con la figura Baldi. La pisa Baldi. Voy para acá, voy para allá. La vuelvo a pisar. ¿Qué hago? Bueno, la pongo a correr largo. Regalo. No es lo fuerte de él el pase. La pelota la tiene Virge. Domina Virge. Virge juega corto. La pelota cae. Virge, la domina Gimnasia, avanza por allá, Rojas jugando con Civetti, jugando más atrás la pelota con Galeto, sale del fondo Gimnasia, 36, no nos podemos ir en cero, le pido por favor, la pelota la tiene Díaz, porque si el partido termina en cero no vuelvo a dormir en mi casa, la pelota. Vamos a hacer la táctica de esa.
2: ¿Y eso es, bueno, es bueno o malo?
0: Es una buena táctica.
4: Ah, bueno, ¿para dónde va a dormir ahí?
0: La pelota la tiene fuera de Galeto. Jugando Galeto. Jugando en el domicilio de Soto. Soto abre la pelota para Díaz. Sale jugando Díaz. Encara Díaz por afuera. Ya espera Lautaro Montoya. Juega por el medio. Jonás quiso dar un pase de primera. No le salió. La pelota para allá va a reventar. Aguilar se va por un costado lateral. En ataque. Ya está la policía dentro del campo de juego prácticamente, ¿no? Está para ingresar en la boca del túnel. Y se vienen las variantes de Gimnasia. ¿Qué le informa?
4: La nueva rosa.
1: Se retira con la número 5. Franco Oltaca Civetti ingresa con la número 17. Juan Ignacio Campano. Se ingresa con la número 20. Nicolás Contín. Y se retira con la número 7. El señor Olaz Lionel Aguirre.
0: Bueno, perfecto, doble 9, lo que pedíamos nosotros, ¿no?
2: Doble 9, Capano bien abierto por izquierda, Rojas bien abierto por derecha, y por ahora Virge y Montoya quedan en la base. Y Aguirre se sacó la camiseta dentro del campo de juego. Técnicamente por esto lo puede amonestar. Amonestado Jonás.
1: Se cierra el partido frente a Agropecuario. Llegó a la quinta amarilla.
2: Estaba planeado esto.
1: Jonás sí. Aguirre. Se pierde el partido contra Agropecuario el día.
0: Pero juega con Rafaela.
1: 3 de la tarde.
2: Perdón, y mira, te tiro un dato, El árbitro, por la demora de Jonás Aguirre en salir. Contín tiene que esperar un minuto afuera del campo de juego para ingresar.
0: Bueno, está con 10 Gimnasia.
2: Se juega con 10.
0: Gordillo, la juega con Rojas, Rojas por el medio. Abre la pelota para Galeto. Galeto le pega por abajo. No puede pegarle Gordillo. No pudo definir Gordillo. Está habilitado. Porque si Gordillo escuchó un no por ahí. Llegó Gordillo. Gordillo casi marca el golfer.
2: Fue buena esta de Gimnasia y tiro. Apertura rápido de Virge para Galeto, que llegó por el sector derecho. Remató de primera. Centro arco fue y apareció por el segundo palo Gordillo. La pelota le pasó por debajo de las piernas. Estuvo cerca el goleador. Está cerca Gordillo. Está más cerca del gol Gordillo que Gimnasia en sí.
0: La pelota.
2: Llegó hasta la platea, hasta la bandeja, perdón.
0: Hasta la bandeja Leguizamón.
2: Sí, de hecho sí. Le sacó la gorra a un hincha, me parece.
1: Ahí ingresó Nicolás Contín con el número 20.
2: Ahora sí.
0: Ahora 11. Gimnasia con 11.
2: Gimnasia con 11, Contín y Gordillo centro delanteros, Roja sí. Por derecha, Capano por izquierda.
0: Le va a pegar Constantino la pelota. Atención, 39. Ya estoy resignado, ingeniero. Necesito un mate, el ingeniero Ian Lizardo. Está entretenido, ¿no?
2: Está entretenido.
0: Le va a pegar largo pelotazo por el medio. Por esa la buscaba Contín. Rechaza Baldi la pelota. Baldi fue la figura. Me anticipo, vamos a la figura. 30 segundos antes de los 40 minutos.
2: Ok.
0: Figura de partido, para mí es Baldi.
2: Para mí también Baldi.
0: ¿Para usted?
4: Coincido.
0: ¿Ustedes, chicos, abajo?
3: Coincido con la mesa.
0: ¿Usted, Jesús?
3: Coincido, Baldi.
0: Bueno, Baldi se lleva el premio esta noche.
2: Un dato de transmisión para nosotros. La vez pasada, el último partido local de Gimnasia, también elegimos la figura tempraneramente y la tuvimos que cambiar sobre la hora.
4: Es verdad.
0: Pelotazo largo, atención, corre por allá Contín, se abre Contín. Mete el centro abajo, la pelota saca la defensa. La pelota se va al costado lateral. El ataque, la última vez usted no trajo mate ahora. Me preocupa eso también.
2: Usted me lo pidió el
0: no,
2: mate.
0: No, atención, va a sacar Galeto. Larga la pelota, por allá pasa, saca del fondo Sánchez la pelota. Por ahora se abraza el empate, por lo menos 3 de Suárez. Gimnasia quiere ganarlo. Va larga por izquierda para Capano. Empujaba a Capano. Y sí, se va. Falta. Tiro libre en salida. La idea de que ponga delanteros por afuera es para que jueguen por abajo los muchachos, no por arriba.
2: O por lo menos para buscar un poco más de profundidad con los extremos que no han tenido hoy. Veremos cómo ingresó Capano, tiene poco tiempo, eso sí, para demostrar. Pero, a ver, la pelota la tiene Gimnasia y seguramente va a ser el que más va a empujar estos últimos minutos. Vigo ya empezó con un poco la demora para ejecutar el tiro libre. Y no desarmó la línea de 5 Tristán Suárez, ¿eh? Se mantuvo así y así va a terminar el partido.
1: ¿Puedo decir una obviedad?
0: Sí.
1: Muy por Estelesco la formación de Tristán Suárez.
0: Bueno, perfecto, está bien. La opinión de Jesús. 41 minutos. No sacamos la foto entre tiempo.
2: No, todo mal hicimos.
0: Todo mal. La pelota para Contín, la bajaba, intentaba por esa lucha Gordillo, que tuvo una recién clarísima. ¿Tendrá otra en el partido, Gordillo? La pelota para allá, sale jugando, revienta del fondo Aguilar, largo, pelotazo, se va por el costado lateral de ataque para Gimnasia. Mirá cómo está el bajo, cómo alcanza pelota. La pelota saca del lateral, juega rápido Gimnasia, jugando, sale jugando el millonario.
2: Y el árbitro le dice a Gonzabal, vos no podés pasar la pelota.
0: Walter Montoya jugando por derecha. La pelota para Galeto, la tiene Walter Montoya. Walter Montoya abre callejón izquierdo, la pelota ya le cae a los pies de Lautaro. Pivotea la pelota con Díaz, con Soto. Sale jugando ahora sí con Díaz. Cambiaron de posición los centrales. Sale jugando del fondo Díaz por derecha. Corre Díaz, ahí está el capitán. Piensa Díaz, jugando para Roja. Y pierde la pelota, Roja nuevamente. Le queda Virge por el medio. Virge abre la pelota para Lautaro. Mirá si viene centro y gol. La pelota va Lautaro en cara, levanta la cabeza, hermano. Así no sirve. La pelota la tiene Walter Montoya, domina la pelota, ahí elude a uno, falta. Tiro libre del jugador Sánchez, tiro libre para Gimnasia. ¿No hay tarjeta? No hay tarjeta.
1: No hay tarjeta. Se salvó por poquito, ¿eh?
0: 42-30. Falta poco para que termine el partido. ¿Podrá Gimnasia ganar en el final? ¿Será que el milagro se hace acá, antes del 15? Gimnasia, tenemos 42-50. Atención. Vendrá el centro, de izquierda a derecha. Walter Montoya defiende la línea grande, todo. Tristán Suárez, atención. El árbitro da la orden, atención. Viene el centro de Montoya, la peinaron, la pelota va a morir, el tiro de esquina. O sea, saca Fernández primero. Reventado Fernández, lateral, en ataque para Gimnasia, sacará de mano Galeto, espera Contín, espera Gordillo, espera Capano, espera también Roja dentro del área. Atención Galeto, la va a hacer viajar la pelota, centro hacia el área, sale el arquero, a medio camino quedó la pelota, saca la defensa, le pega Montoya, ancho se va la pelota, le corrieron el arco a Walter Montoya, el arquero salió a cazar mariposas. Estamos en primavera, pero nos la encontró en el aire. ¿Qué ha sentido el arquero de la visita?
1: Así es, está tirado y calculo que será para hacer tiempo.
2: Sí, porque si se chocó fue con un compañero de él, lateral al área de Galeto, intentó salir a cortarla Vigo, fue mano a mano contra Gordillo, la pelota salió del área y cuando se perfiló Walter Montoya, más de uno ya estaba preparando la garganta, la pelota se fue ancha al remate del volante de Gimnasia y Tiro, otra clara que tuvo en este segundo tiempo, le ha costado a Gimnasia generar chances de gol, ha estado cerca, pero le ha costado, y Tristán Suárez defensivamente ha estado realmente muy pero muy concentrado y muy pero muy preciso.
1: Les recuerdo que está en juego también la base invicta del arquero titular de los visitantes.
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0: 44-30. Últimos 30 segundos.
1: Partido de silbatina para el arquero visitante.
0: Está contando el árbitro los segundos.
1: Bien recibido para mí.
0: Pelota se largó. La pelota. Para allá la busca el jugador Retención Verón. Pierde la pelota. Sale la contra. Gimnasia eleva la pelota. Para allá la busca. La quiere aguantar el jugador de Gimnasia Contín. Contín casi da un pase. La pelota revienta el fondo. Aguilar. La pelota saca otra. La baja Gordillo. Encara Gordillo por el medio. Que no presionó hoy Gordillo. Tiro libre en defensa. Sale del fondo. Y cuánto se van a recuperar en el Gigante del Norte, chicos.
1: Se recuperan tres más.
0: ¿Tres?
2: Y sí, no da para más, ¿eh?
0: Me pareció poco, ¿no?
2: Para mí es mucho, tres incluso. No pasó cambios. Nada. No pasó nada en el segundo tiempo, Jorge.
0: Bueno, quedan tres minutos.
2: Más, son tres minutos y de esos tres, uno es por la demora de Jonás Aguirre en el cambio.
0: La pelota.
4: Sí, yo creo que está bien.
2: Gracias, Ori.
0: La pelota por ahora. Gimnasia no puede, comete falta Capano. Y ahora esta falta. No entró bien Capano en el partido, ¿no? No entró bien Capano. Tiro libre y se viene una variante en la visita. ¿Quién le informa?
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3: Sale con la número 7, Manuel Guillén, y entra con la número 14, Matías Holguín.
0: Bueno, perfecto. Holguín se viene a la cancha entonces. Y bueno, Gimnasia, creo que el empate es ahora poco, pero empataste con el puntero.
2: Claro, a ver, tiene dos puntos de vista. Si lo mirás con el vaso medio lleno, es eso, es empatar contra el puntero de local.
0: Su estadística tenía razón.
2: Seguís metido en zona de reducido. No alcanzás el cuarto puesto, pero seguís ahí, seguís peleando entre el quinto y el sexto.
0: Y su estadística tenía razón.
2: Y por lo menos estadísticamente seguís sin perder contra el puntero jugando de local. Ahora, el vaso medio vacío.
3: ¿Muchachos?
0: Viene el centro de Verón, la pena en el camino, hacia adentro, palo, arquero. El arquero con Centino sale del fondo, se salva Gimnasia, la tiene Sánchez en cara por afuera, se va la pelota, se salvó el misionario, increíble cuando Fer hablaba la estadística, casi gol de Tristán Suárez, Fer.
2: Casi me meto la estadística, ya sabe dónde, ¿no? Y casi se infarta también nuestra platadita acá cerca. Sí, Jesús.
1: Bueno, siguiendo un poco con las estadísticas, Gimnasia que nunca le pudo ganar a Tristán Suárez. Acá empató 1-1 el año pasado y cuando lo visitó perdió en las dos ocasiones.
0: Le pega al fondo Constantino, estamos en 47-30, faltan 30 segundos, yo calculo que uno más dará por el cambio, quizá o no. Pero bueno, el partido por ahora, Tritano Suárez se lleva un puntazo.
2: Se paralizaron los corazones,
0: La pelota va
4: totalmente
0: al costado, Galeto. Levanta para Contín, se viene Rojas, atención. Va el pollo, ante la marca de Valdi, atención el pollo. Gana Valdi, impasable. Lateral de ataque, esta es la última. Es la última, si el árbitro mira su reloj. Atención, le da la última, dice. Te doy la última. Con el precio en el aire lo termino, no vas. Atención, va a sacar Galeto. Lateral de Galeto hacia el área. La pelota la peina en el camino. ¡Presa! Le queda la pelota por afuera. No llega Virgen, la juega atrás. Atención, centro. Viene el centro por abajo, quedó corto. Y final del partido. Fue empate acá en Salta. En el estadio gigante del norte. Gimnasia y Tiro 0. Tristán, por supuesto, Ciro, acá, por supuesto, en la cancha de Gimnasia. ¿Cómo se retiran los equipos?
1: Se juntan en la mitad de la cancha los jugadores y saludan con los jugadores de Tristán Suárez. Gimnasia se tiene que visitar a Agropecuario de Carlos Casares el día domingo 20 de septiembre a las 4 de la tarde. Y aquí de local recibirá a Atlético de Rafaela, el Atlético de Rafaela de Tete Quirós, vuelve Tete Quirós al Gigante del Norte el día domingo 26 a las 4 de la tarde. Será el partido frente a Atlético de Rafaela a fin de mes.
0: Bueno, perfecto. Por el lado de... Lo despido a usted, Jesús Rodríguez, el vestuario local. Buen trabajo, Jesús. Será hasta la próxima.
1: Hasta la próxima.
0: Me voy por el vestuario visitante, Jero.
1: Por su parte, se reunieron... La verdad, se lo ve conforme con el resultado. Venir a buscar al final del norte el punto fue bastante valioso, considerando todas las circunstancias. Y además que Gimnasia y Tiro estuvo más cerca del gol que el propio Tristán Suárez. Me extrañó muchísimo la falta de la figura del goleador. Estoy hablando de Maximiliano Álvarez. Pero conforme, la verdad, los equipos equipos ya se están yendo al vestuario, también se reunieron alrededor del principal. De hecho, hay un ayudante del equipo técnico de José María, está hablando con los árbitros, me parece que está reclamando alguna jugada, pero por lo tanto vamos al próximo partido que tiene Tristán Suárez. El próximo partido estamos hablando es el 16 de septiembre a las 15 horas contra San Martín de San Juan de visitante.
0: Bueno,
1: esto estaría reponiendo las dos fechas faltantes por los festejos del Mundial. Con este empate, Tristán Suárez se queda con 52 puntos en la zona sur, liderando con 52 puntos.
0: Bueno, perfecto. Lo despido también a usted, Jero Albornoz, que estuvo en el vestuario visitante. Viene creciendo día a día, estimado Jero. Será hasta la próxima, amigo.
1: Hasta la próxima, Jota.
0: Bueno, ahí pasaba los muchachos en la zona baja, por supuesto. Y nosotros vamos a vender cuatro, estimada Ori Calermo, que estuvo en la voz comercial en la jornada de hoy. Y presentamos el comentario final del partido.
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0: Es momento del análisis final para que el comentarista de la radio le pueda explicar a usted, señor, a usted, señora, ¿por qué el partido terminó en empate? ¿Por qué fue 0 para Gimnasia, 0 para Tristán Suárez? Le pone la rúbrica final a la noche de viernes, ya entrando el sábado, el señor Fernando Alincastro.
2: Y ya oficialmente siendo sábado. No, un 0-0 absolutamente justificado desde el desarrollo, porque ninguno de los dos supo realmente cómo ganarlo, más allá de que, sobre todo en el segundo tiempo, Gimnasia intentó mucho, mucha pelota hacia el área. Trató de ser más profundo, pero le faltó precisión. Los centros hoy no fueron un arma para Gimnasia, no estuvo preciso Jonás, no estuvo en un buen partido el Pollo Rojas. Gordillo, desde el ingreso, siento yo, de Walter Montoya, se pudo mover un poco mejor. Rinaldi para mí salió muy anticipadamente. Pero a ver, es un punto contra el puntero, es lo que hablábamos hace un ratito. Depende cómo elijas vos mirar este punto. Es un punto contra el puntero. Seguís entre los primeros 8. No alcanzaste los primeros 4, pero seguís ahí. Sabés que es un lugar que no te van a sacar. Seguís sin perder, porque Gimnasia ya creo que este es el tercer o cuarto partido consecutivo que no conoce la derrota. Pero hoy da la sensación que el hincha se va sabiendo que estuvo cerca en algún momento de ganarlo, que pudo haber tenido alguna chance de poder llevarse los 3 puntos. Es un punto valioso si después, cuando vayas de visitante, podés traerte esos 3 y seguir sumando cada vez más. Tristán Suárez, por su parte, hizo negocio, puso línea de 5, como suele jugar Tristán Suárez. El primer tiempo da la sensación que podía emparejar un poco las acciones y mostrar jerarquía ante Gimnasia. Ya luego en el segundo se resguardó, puso un bloque bajo, jugó un poco más de contra. Lo pudo haber ganado con esa jugada que terminó pegando en el palo y después respondió Cosentino. Así como lo pudo haber perdido también, quizás por retrasarse un poco de más. La figura fue Baldi, lo elegimos por unánime acá. Me parece que el central de Tristán Suárez tiene cosas muy interesantes proyectándose a futuro. Y sobre todo, sigue puntero, el Lechero. Así que nada, es un 0-0 justificado, un 0-0 que saldrá en el futuro seguramente. Hoy lo ven con el vaso medio vacío, pero absolutamente justificado. Empataron el Albo contra el Lechero, empató Gimnasia contra Tristán Suárez y está bien.
0: Paso el comentario final de Fernando Alincastro para el empate final entre Gimnasia y Tiro de Salta. Tristán Suárez 0 acá, por supuesto. Y nosotros le ponemos empezamos a cerrar el gran laburo que vinimos a hacer, o a intentar hacerlo, por supuesto. Le despido a Ori Calermo, que estuvo en la voz comercial. Buen regreso, Ori, a su domicilio.
4: Buen regreso para todo el equipo. Muchas gracias a Aguirre y a todo el equipo. Un abrazo grande y buen regreso a casa.
0: Lo despido a Fernando Alincastro, que estuvo en los comentarios. Buen laburo, Fer. Será hasta la próxima.
2: Un placer, Aguirre, como siempre. Ya nos reencontraremos nuevamente cuando el fútbol así lo demande.
0: Cuando una persona trae en otra bolsa ropa, zapatillos, zapatos, es porque la noche es larga, seguramente, para Ori Calermo. Lo despido al ingeniero Ian Lizardo, que estuvo en la presión técnica. Gracias, ingeniero, que tenga un buen fin de semana, que descansen de fin de semana largo, estimado. Nosotros le ponemos punto final a la transmisión de acá, de la cancha de Gimnasia. Mi nombre es Jorge Aguirre, recuerden, que es, se viene el milagro y tenés que ir a la procesión. Nos vemos, gente. Chau, chau. La noche...

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6: Es la 1:03.
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11: Son las 2:06.
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9: Son las 3 y 6 minutos.
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10: Son las 4 y 6 minutos.
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9: Son las 5 y 6 minutos.
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5: Son las 6:06.
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0: En el nombre del Padre, y del Hijo, y del Espíritu Santo. Amén. Dulce Jesús mío y mi crucificado Señor, indigno de ponerme delante de tus ojos, me postro avergonzado a tus pies, confesando la multitud de mis culpas, con íntimo dolor de mi alma por haberte ofendido. Herido vengo, médico divino, a buscar mi remedio en tu benigna misericordia, y te propongo con todo mi corazón la enmienda. Dulce amor mío eres sobre todas las cosas, ten piedad de mí. Acuérdate, Señor, que tu amor por mí te puso en esa cruz, y no te acuerdes que yo, como ingrato y desconocido, me olvidé de tu paternal amor. Si a ti que eres mi Padre no vuelvo los ojos, ¿quién otro se compadecerá de mí? Señor Jesús, ¿cómo te ofendí? ¿Quién de dolor muriera a tus pies? Pues amándome tanto, me atreví a ofender a un Dios tan bueno, tan santo y tan amable. Pequé, Padre mío, contra el cielo y contra ti. Ten misericordia de mí. Amén.
1: Oración preparatoria para todos los días. María Purísima del Milagro, con tierno amor te inclinaste a pedir a tu soberano Hijo, cuando enojado por nuestras culpas, quiso destruir la ciudad de Salta con aquellos espantosos terremotos. Tú, cual otra hermosa Esther, puesta delante del Supremo Rey de los cielos, mudando de colores, pediste por la libertad de este pueblo. Concédeme, Madre mía del Milagro, que de tal suerte cambie mi vida, que si hasta aquí he caminado por los caminos de mi perdición, olvidado de mi Dios y Señor, de hoy en adelante solo reine en mi corazón tu maternal amor, y que corresponda yo, amante y agradecido, a las obligaciones de hijo de tal madre. No permitas, Madre mía, que se vea malograda en mí tu poderosa intercesión, que todo lo puede conseguir, si no apartas tus purísimos ojos de este miserable pecador. Concédeme lo que te pido en esta novena, si es para mayor honra y gloria tuya y bien de mi alma. Amén.
2: En honor a la purísima y limpia concepción del milagro, Dios te salve María, llena eres de gracia, el Señor es contigo. Bendita tú eres entre todas las mujeres y bendito es el fruto de tu vientre Jesús.
0: Santa María, Madre de Dios, ruega por nosotros pecadores, ahora y en la hora de nuestra muerte. Amén.
2: Dios te salve María, llena eres de gracia, el Señor es contigo. Bendita tú eres entre todas las mujeres y bendito es el fruto de tu vientre, Jesús.
0: Santa María, Madre de Dios, ruega por nosotros pecadores, ahora y en la hora de nuestra muerte. Amén.
2: Dios te salve, María, llena eres de gracia, el Señor es contigo. Bendita tú eres entre todas las mujeres, y bendito es el fruto de tu vientre, Jesús.
0: Santa María, Madre de Dios, ruega por nosotros pecadores, ahora y en la hora de nuestra muerte. Amén. Rezamos las oraciones que corresponden al séptimo día de esta novena. Nos dirigimos al Señor Jesús y le decimos: mira, Dios mío, mira a tus pies a un ingrato, a quien creaste para el paraíso, pero que tantas veces, por miserables placeres, te ha negado y ha preferido ser condenado al infierno. Espero que tú hayas perdonado todas las ofensas que te hice, de las cuales me arrepiento de nuevo y quiero arrepentirme hasta la muerte. Deseo que me las perdones todavía. Aunque tú me hayas perdonado, no por esto será menos verdad que tuve la audacia de llenarte de amargura, Redentor mío, que para conducirme a tu reino me has dado la vida. Bendita y glorificada sea para siempre, mi Jesús, tu misericordia. Tú con tanta paciencia me has sufrido, me has colmado de gracia y de luces, y mil veces me has llamado a ti. Veo, mi amado Jesús, que quieres que me salve. Deseas que entre a tu reino para amarte eternamente, pero antes quieres que te ame en este mundo. Sí, quiero amarte, y aun cuando no hubiere paraíso, mientras viva te amaré con todas mis fuerzas y con toda mi alma. Me basta saber, Dios mío, que deseas que te ame. Jesús, asísteme con tu gracia y no me abandones. Mi alma es inmortal, me hallo en la alternativa, o de amarte siempre o de detestarte por toda una eternidad. Quiero siempre amarte, y amarte lo bastante en esta vida para amarte en la eterna lo que debo. Dispón de mí como te plazca, corrígeme como tú quieras, pero no me prives de tu amor. Haz después de mí lo que te parezca. Jesús mío, tus méritos son mi esperanza. María, toda mi esperanza la pongo en tu intercesión. Tú me has librado del infierno cuando estaba en pecado. Ahora quiero ser de Dios. Hazme santo y sálvame. Dulcísimo Señor del milagro, perdona mis pecados y libra por tu misericordia a la ciudad de Salta y a tus devotos de todo castigo. Concédenos esta gracia por intercesión de nuestra protectora, tu dulcísima madre, la Inmaculada Virgen del Milagro. Amén.
3: Atributos de María, puerta del cielo. Purísima Virgen del Milagro, María, Madre admirable, milagro de la gracia, el séptimo atributo que simboliza tu original pureza es la puerta del cielo. Eres puerta celestial por cuya intercesión entran al paraíso de la gloria los hijos de Adán que acaban esta vida en gracia. Concédeme, Madre mía, el que si este año fuese el último de mi vida, se aparte mi corazón de los cuidados de este mundo y con la luz de tus auxilios busque solo el sosiego de mi alma en mi dulce Jesús, para que cuando llegue la muerte temporal merezca estar dispuesto para acabar mi vida en la paz de mi Señor y entre por ti, puerta resplandeciente, a la patria dichosa de la gloria. Amén. Pidamos lo que deseamos alcanzar en el rezo de esta novena.
2: Oración. Soberana emperatriz de los cielos y la tierra, dulcísima madre de pecadores, madre del milagro, en esta tu elegida ciudad, en la que muestras tu amor, mírame con semblante risueño. Aunque pecador y desagradecido, soy hijo tuyo y te venero y amo como a madre amorosa y admirable. Creo que si en mí empleas tus purísimos ojos, no me ha de desamparar mi Señor Jesucristo, porque a los que tú tienes bajo tu patrocinio, Él les muestra especial amparo. Te imploro, Madre mía del milagro, que no desprecies mis ruegos. Si cuando no te busqué como pecador, tú solicitabas mi amistad porque deseabas mi salvación, ¿cómo ahora que con tanta ansia te busco, me has de negar tu amparo, tu patrocinio y favor? Merezca yo tu poderoso brazo, ahora que arrodillado te pido, me lleves de la mano a tu amado Hijo crucificado, para que viendo mi dolor y arrepentimiento de mis culpas y pecados, que deseos sean mayores que los que han tenido los más penitentes santos del mundo, me atraiga a Él
4: y me dé a beber de aquella sangre de su amoroso costado, que es todo el precio de nuestra redención, y viva solo en él, huyendo del mundo y de mí mismo. Amén.
2: A Cristo crucificado, creo en un solo Dios,
4: Padre Todopoderoso, Creador del cielo y de la tierra, de todo lo visible y lo invisible. Creo en un solo Señor Jesucristo, Hijo único de Dios, nacido del Padre antes de todos los siglos, Dios de Dios, luz de luz, Dios verdadero de Dios verdadero, engendrado, no creado, de la misma naturaleza del Padre, por quien todo fue hecho, que por nosotros los hombres y por nuestra salvación bajó del cielo, y por obra del Espíritu Santo se encarnó de María la Virgen y se hizo hombre, y por nuestra causa fue crucificado en tiempos de Poncio Pilato, padeció y fue sepultado, y resucitó al tercer día según las Escrituras, y subió al cielo, y está sentado a la derecha del Padre, y de nuevo vendrá con gloria para juzgar a vivos y muertos, y su reino no tendrá fin. Creo en el Espíritu Santo, Señor y dador de vida, que procede del Padre y del Hijo, que con el Padre y el Hijo recibe una misma adoración y gloria, y que habló por los profetas. Creo en la Iglesia, que es una, santa, católica y apostólica. Confieso que hay un solo bautismo para el perdón de los pecados. Espero la resurrección de los muertos y la vida del mundo futuro. Amén. Rezamos a nuestro Señor. Amantísimo Jesús mío, hermosura eterna de la gloria, tú eres mi Dios crucificado y todo mi bien, justo juez y piadoso Padre. No contento tu amor con haber bajado del cielo a la tierra a buscar al pecador, haber derramado tu sangre en el altar de la cruz y haber instituido el sacramento eucarístico de tu cuerpo y sangre en la Santa Misa, quisiste venir en tu milagrosa imagen a esta ciudad de Salta, a buscar como pastor divino a la oveja perdida. Cuando más olvidada andaba de tu singular amor, hiciste estremecer la tierra con espantosos terremotos, y revelaste a tu siervo que no cesarían hasta que sacasen por las calles. Te suplico, mi Dios crucificado, por tu mansedumbre, sosiegues la inquietud de mi espíritu, para que pueda corresponder agradecido, buscándote solo a ti, descanso de mi alma y mi único bien. Si por haberte ofendido temblase mi alma de llegarse a ti, dale voces desde esa cruz, diciéndole interiormente: mira, hijo mío, cuánto sufro por tu amor, y tú, ¿qué es lo que haces por mí sino solo ofenderme? Ven a mis brazos, que yo clamaré a mi eterno Padre diciendo: Padre, perdona a este hijo ingrato que no ha sabido lo que ha hecho al haber despreciado a su Dios y Redentor. Si todavía tu amor retira de mí los ojos de su piedad por mi ignorancia e ingratitud, mira a tu madre, María Santísima del Milagro, mi protectora, por cuyos méritos y piadosa intercesión espero se calmarán tus enojos y me darás la gracia para que pueda servirte en esta vida y alabarte en la eterna. Amén.
5: Dos estrellas del cielo de María. Dios te salve, Madre, Reina de los cielos, esperanza nuestra, refugio y consuelo.
4: Virgen del milagro, gloria de este pueblo, en quien siempre haya todo su remedio.
5: Si son nuestras culpas muchas en extremo, tus misericordias son más con exceso.
4: Virgen del milagro, gloria de este pueblo, en quien siempre haya todo su remedio.
5: Ya el castigo estaba sobre nuestros yerros, mas lo detuvieron tus piadosos ruegos.
4: Virgen del milagro, gloria de este pueblo, en quien siempre haya todo su remedio.
5: Al pie del sagrario, allí intercediendo, el perdón pediste de nuestros excesos.
4: Virgen del milagro, gloria de este pueblo, en quien siempre haya todo su remedio.
5: Mudando colores tu semblante bello, a entender nos dio tu pena y consuelo.
4: Virgen del milagro, gloria de este pueblo, en quien siempre haya todo su remedio.
5: Empeñada estabas y echaste tú el resto, para el que el castigo no tuviese efecto.
4: Virgen del milagro, gloria de este pueblo, en quien siempre haya todo su remedio.
5: Perdona, decías, mi Dios, a este pueblo, sino la corona de reina aquí os dejo.
4: Virgen del milagro, gloria de este pueblo, en quien siempre haya todo su remedio.
5: Yo por fiadora salgo en este empeño, y a mi cuenta corre no más ofenderos.
4: Virgen del milagro, gloria de este pueblo, en quien siempre haya todo su remedio.
5: Confundirte quiso el dragón soberbio, pero con tu planta le quebraste el cuello.
4: Virgen del milagro, gloria de este pueblo, en quien siempre haya todo su remedio.
5: Haz, madre y señora, que todos logremos el fruto después de aqueste destierro.
4: Virgen del milagro, gloria de este pueblo, en quien siempre haya todo su remedio.
5: En esta novena que humildes hacemos, nuestra petición por tu amor logremos.
4: Virgen del milagro, gloria de este pueblo, en quien siempre haya todo su remedio.

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6: Son las 7 y 8 minutos.
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14: Son las 8:07.
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¿Cómo les va? Muy, pero muy buenos días. El gusto de saludarlos y de acompañarlos a partir de esta hora y hasta las 10 de la mañana aquí en Graffiti 89.5 y 105.1 de su dial. El saludo para mi querido operador, para Agustín Tolaba, como cada sábado acompañándome aquí en la radio. Hoy, 12 de septiembre, ¿cómo ha pasado el tiempo? Ya pasamos la mitad de año, ya nos metimos en la última parte de este 2026 que ha tenido de todo y para todos, complicaciones, dificultades, enfermedades y cuántas cosas que han pasado en este año 2026. También quiero saludar a Gabriela, la presidenta de la Asociación SER, que es la mamá de Enzo. El saludo también para Ramiro Villarreal y para su hermana Julieta Villarreal, para su cuñado Eugenio Bierti, que ojalá esté bien, porque andaba con algunas nanas, para sus hijos, para Gastón y para Julietita Chica. También quiero saludar a mi sobrina Cecilia, María Cecilia Ávila, que ayer fue operada, no sé si de urgencia, pero rapidito, y gracias a Dios, anoche hablé con ella y estaba bastante, bastante bien. Fíjense lo que puede la inteligencia artificial. Y esto, yo recuerdo, mi mamá, que era una gran creyente católica, pero a mil por mil, alguna vez me dijo que, no sé en qué parte de la Biblia, daba a entender como que el hombre será la destrucción del propio hombre, algo así. Y creo que no está equivocado, porque fíjense lo que pasa ahora con la inteligencia artificial. La noticia dice, la inteligencia artificial podría matar a todos los seres humanos en la próxima década. Y no falta nada, estamos ahí a la puerta. Algunos expertos aseguran que hay más del 10% de probabilidades de que esto suceda. Especialistas adelantan la posibilidad de que la inteligencia artificial pueda reemplazar por completo y hasta matar humanos, mientras piden regulaciones urgentes para esta tecnología. Y esto ayer, hay un video, lo que pasa es que es bastante largo, de Nicolás Lanto, un periodista fantástico, espectacular, que sabe de esto, pero un montón, y es uno de los, no sé si de los únicos, o por lo menos de los primeros, que está metido en esto y que está adelantando con capacidad, con inteligencia y con sabiduría lo que puede pasar respecto a la inteligencia artificial. Especialistas adelantan la posibilidad de que la inteligencia artificial pueda reemplazar por completo y matar a los seres humanos. Un empleado de Anthropic admitió que habría más de un 10% de probabilidades de que la inteligencia artificial pudiera matar a todos los seres humanos en la próxima década, y advirtió que la empresa no tenía un plan para asegurar que la inteligencia artificial permanezca alineada con los valores humanos. El martes pasado, un empleado de alto rango de Anthropic admitió que cree que habría más de un 10% de probabilidades de que la tecnología pudiera matar a los seres humanos en la próxima década, y advirtió que la empresa de inteligencia artificial no tenía un plan para asegurar que la superinteligencia artificial no causaría ningún daño, que permanezca segura y alineada con los valores humanos. Evan Ubinghar, el que emitió esta advertencia, es posible que uno de los equipos de seguridad de la inteligencia artificial de la compañía. Sostuvo además que la evolución hacia sistemas capaces de perfeccionar por sí mismo está ocurriendo más rápido de lo previsto. La declaración de Ubinghar se produjo pocas horas después de que Jacob Coxon, investigador británico que trabajó en OpenAI y Anthropic en el área de preentrenamiento de modelos de la inteligencia artificial, anunciara su salida de Anthropic. Coxon,
cuestionó la estrategia de ambas empresas y alertó que están compitiendo por desarrollar sistemas que podrían superar ampliamente las capacidades humanas. Esto pronto serán sistemas superhumanos que podrán hackear cualquier cosa, revolucionar cualquier campo de un día para el otro y adquirir poder y recursos reales. Las personas que están construyendo la inteligencia artificial creen sinceramente que podrían matarnos a todos a finales de la próxima década. Las alarmas se despiertan. Bernie Sanders, senador independiente de Vermont, le pidió al Congreso norteamericano que regule la tecnología y señaló además, sugiriendo que el 81% de los estadounidenses creían que sus políticos deberían actuar. No podemos permitir que un puñado de personas codiciosas jueguen a ser Dios y determinen el futuro de la humanidad. Y así, hay un montón de declaraciones y de información respecto a lo que dicen las personas que saben y que están en este tema. Fíjense que en la primera encíclica del nuevo Papa de León XIV, él habló de esto, de la inteligencia artificial y de el riesgo que corremos todos los seres humanos, porque hay otros científicos que también han hecho una evaluación y han hablado respecto a los miles de virus que tienen los laboratorios y que si llegasen a alargarlo y a expandirlo por el mundo, sería el fin de los seres humanos. Así que hay que estar muy atento de lo que pasa, de lo que viene y de lo que seguramente vamos a vivir en el próximo tiempo. Las 8:14 y arrancamos con la música, querido Agustín, aquí en Graffiti 89.5 y 105.1, así.

dos cosas más que les quiero comentar. Todavía no ha llegado a la Argentina esta película que se llama Palestine 36, que es un drama histórico que fue filmada en el año pasado y que está dirigida por Anne-Marie Yassir. Y la película cuenta la revuelta árabe de 1936 a 1939 contra el dominio colonial británico, cuando no los ingleses, en Palestina durante el periodo del mandato. Todavía no ha llegado, está recién en España, apareció en los cines, me contaba mi hija, y estoy esperando que, si ella me la puede conseguir y me la mande por alguna plataforma para poder verla. Pero lo que pude leer respecto a que es una película total y absoluta con la veracidad que cuentan de lo que realmente ha pasado y pasa en esa masacre que comete Israel contra los palestinos. Y ese famoso inconveniente que existe en la Franja de Gaza todo este último tiempo y ahora que se ha potenciado por la llegada y la inmiscuición de los ingleses y de los norteamericanos, que están ávidos por querer apoderarse de todos esos terrenos. Y la otra es, calculo que esta próxima semana me llegará el libro, que creo que les comenté, lo escribió Víctor Sueiro hace un montón de años. Se llama Argentina año 2000, el momento ha llegado. Y habla de un montón de cosas, de estas que están pasando ahora. Fíjense, hace como 30 años más quizás, que Víctor Sueiro, que ya murió, aquel periodista, conductor, que estuvo, según él, muerto por no sé cuántos minutos y volvió a la vida. Y después hizo varios programas de televisión contando todos esos pormenores que existen en la ciencia y en las cosas que van pasando de los seres humanos. Y en ese libro ahí habla también de Argentina respecto a que en algún momento del año 2030 Argentina se va a transformar en un país samaritano. Aparentemente van a empezar a recibir, como fue en otro tiempo, en otro momento, que venían los italianos, los españoles, a refugiarse, echados por el hambre y por la guerra en Europa, venían a refugiarse y a instalarse en la República Argentina. Así que también vamos a comentar y vamos a leer parte de ese libro de Víctor Sueiro. Vamos a volver a la música, querido Agustín, cuando van a ser las 8:30 de la mañana. Ayer fue el día del maestro, así que saludos, felicitaciones a todos los docentes, en especial a la profesora Graciela Cristóf, a Patricia Rodríguez y algunas otras conocidas amigas que son docentes también. La música así.

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1: El saludo para mi amigo Eduardo El Tero Cruz. Un abrazo grande y que tengas un feliz de semana muy, pero muy bueno. Un abrazo, Eduardo. También quiero saludar a mi hermano Armando, a mi cuñada Eugenia, a sus hijas, a María Luján y a María Cecilia, como les decía, que está operadita, a sus nietos, a Alfonsina, a Augusto y a Alma, son los nietos que tiene mi hermano. Las cinco películas que más tiempo han aguantado en las salas de cine de la historia, por varias semanas y a más de 50 años. Cada vez que irrumpe en nuestras vidas una nueva tecnología, cuando el streaming se empezó a convertir en una alternativa sólida al consumo de largometrajes, se prometió por activa o pasiva que no afectaría, al menos no demasiado, a la conocida como ventana de exhibición tradicional. Ahora, en pleno año 2026, los movimientos de taquilla y las políticas internas de algunos estudios han reducido drásticamente la presencia en salas de cine de muchas producciones destinadas a ella. Pero, por supuesto, esto ha sido un fenómeno reciente, y una breve mirada al pasado nos permite comprobar que la gran pantalla fue el único y longevo hogar de largometrajes en todo el tiempo, que batieron récord de permanencia en la cartelera, que hoy son poco menos que un sueño imposible. Y antes de seguir leyendo, quiero mandarle un abrazo y un beso muy grande para Lucía, la cajera de Naldo, ahí en la peatonal Alberdi, que me atendió con mucha amabilidad el día de ayer. Así que un saludo, un abrazo.

Sí. Y las películas son, por ejemplo, El Extraterrestre y Parque Jurásico. Como no podía ser menos, El Rey Midas de Hollywood ocupan las dos últimas posiciones del top 5 de largometrajes con mayor recorrido en salas de cine. En el quinto puesto está el E.T., El Extraterrestre, deslumbra con una permanencia de 52 semanas, que le permitió además batir de récord a un inédito, según la única película que ha permanecido en el top 10 con las películas más vistas del fin de semana durante 44 semanas. Son los dinosaurios que podían batir el entrañable alienígena de Amblin, porque el Parque Jurásico superó por 18 semanas al Extraterrestre, sumando un total de 70 semanas en cartel. Concretamente, La Eterna Aventura, dirigida por Steven Spielberg, aguantó desde su estreno en junio de 1993 hasta octubre de 1994. Una auténtica barbaridad. Otra de las películas, Sonrisas y Lágrimas, un eterno musical de Robert Wise, protagonizado por Julia Andrews y Christopher Plummer, tuvo un estreno limitado en salas similares a los que están de tan moda hoy están en el día en el formato de proyección de 70 milímetros. Pero después de ese pequeño aperitivo, Sonrisas y Lágrimas dio el salto a las pantallas tradicionales, enloqueciendo al público hasta tal punto que se instaló en las salas de cine durante nada más y nada menos que 4 años. Un amor contra el viento y marea. Si una industria podía pulverizar el logro de Sonrisas y Lágrimas, esa es la de Bollywood. En 1995, Aditya Chopra estrenó su comedia romántica con un componente musical de rigor, claro está, Un amor contra viento y marea, un clásico del culto para la población de India, cuya historia sobre una pareja indio-británica lleva encandilando al público del país asiático en la gran pantalla durante 3 décadas. La película The Rocky's Horror Picture es otra de las películas que lleva más de 50 años llevando al público al castillo del Dr. Frank, alzándose como la película de la mayor trayectoria ininterrumpida en las salas de cine. Así, estas son las 5 películas que han permanecido en el tiempo y en los cines durante muchísimo, pero muchísimo tiempo. Hay muchas películas, ¿no?, que, por ejemplo, en mi gusto están Bajo la misma estrella, La decisión más difícil, y por ahí otras que no en este momento no recuerdo, pero que tienen que haber tenido bastante tiempo estar en una sala de cine, pero no depende, no sé de qué cosa, pero son estas las 5 que han permanecido durante mucho tiempo exhibiéndose en la sala de cine. Nos quedan 12 minutitos para las 9 de la mañana y ya vamos a entrar en la segunda hora con esta música así.

Así como existen ríos anchos, largos, puentes, carreteras y un montón de cosas en el mundo, también están los desiertos más peligrosos del mundo, a los que le llaman los infernales. El desierto de Danakil en Etiopía, situada en una zona aislada del mundo, es considerado uno de los ecosistemas más inhóspitos del planeta. En este lugar las temperaturas pueden alcanzar los 50 grados. La actividad geotérmica de la región produce cuerpos de agua extremadamente ácidos y emisiones de gases tóxicos desde el suelo. La falta de agua potable, la ausencia total de sombra y la inexistencia de caminos seguros dificultan aún más las condiciones de vida. El desierto de Atacama en Chile, la ausencia de lluvia puede prolongarse durante décadas. Su aire extremadamente seco, la intensa radiación solar y las bruscas variaciones de temperaturas crean condiciones que exigen una gestión precisa del agua. Es un paisaje donde la falta de humedad convierte cada desplazamiento en un desafío físico y logístico. En Omán y en Arabia Saudita está Al-Rut Al-Jali. El cuarto vacío le llaman, es un océano de dunas móviles que se extiende sin interrupción. La ausencia de agua, la distancia de cualquier asentamiento y el calor extremo exponen a los viajeros a riesgos críticos. La arena desplazada por el viento puede alterar rutas en cuestiones de horas, convirtiendo la orientación en un reto constante. En China está el Takla Makan, que es un territorio de dunas gigantes que cambian de forma con rapidez. Las tormentas de arena pueden cubrir el horizonte en minutos. Con muy pocas precipitaciones y un terreno inestable, es considerado uno de los desiertos más difíciles de atravesar sin apoyo especializado. El Sahara, en el norte de África, que combina temperaturas abrasadoras, noches frías y tormentas de arena capaces de oscurecer el cielo. Su inmensa extensión hace que los errores de navegación sean habituales. La escasez de agua en grandes zonas y la distancia entre rutas seguras convierten cualquier desplazamiento en una prueba de resistencia. En Mongolia está el desierto de Gobi, que presenta veranos intensamente cálidos e inviernos que descienden por debajo de los 30 grados centígrados. Sus llanuras áridas y vientos constantes dificultan la orientación, mientras la ausencia de asentamientos cercanos aumenta la vulnerabilidad. La alternancia extrema entre el calor y el frío desgasta incluso a exploradores experimentados. En Botsuana está el Kalahari, aunque semiárido, presenta retos severos. El calor puede superar los 40 grados centígrados y en la estación seca los pozos y fuentes desaparecen. La fauna está adaptada a sobrevivir con poca agua, pero los viajeros no. Cada recorrido exige un cálculo exacto del consumo hídrico y un profundo conocimiento del terreno. En Namibia está el Namib, uno de los desiertos más antiguos del mundo. Presenta dunas de gran altura y una costa envuelta en niebla persistente. Tierra adentro, la aridez y las temperaturas elevadas hacen que cualquier proyecto dependa de la preparación técnica del viajero. La soledad del entorno dificulta cualquier tipo de rescate. En Irán está el Dasht-e-Lut, es uno de los lugares más cálidos de la Tierra. Sus llanuras rocosas y dunas gigantes forman un paisaje sin sombra ni agua. Las temperaturas extremas pueden dañar equipos y vehículos. Su aislamiento obliga a una planificación precisa y a una autosuficiencia total durante todo el recorrido. En Turkmenistán está el Karakum,
presenta veranos intensos, arenas finas y tormentas repentinas. La escasa vegetación no ofrece refugio y las rutas cambian con facilidad por acción del viento. Este desierto impone un entorno donde las largas distancias y las condiciones impredecibles pueden convertir un viaje rutinario en una situación muy, pero muy crítica. En Kazajistán y Uzbekistán está Kyzylkum, que combina dunas rojas, suelos sálidos y zonas de etapas áridas. Los veranos son extremadamente calurosos y los vientos levantan polvo y sal, reduciendo la visibilidad. La presión humana y la certificación han incrementado la hostilidad del área. La navegación requiere experiencia y equipos fiables. Sonora, México y Estados Unidos. La Sonora es uno de los desiertos más cálidos de América. La vegetación espinosa, la fauna venenosa y la falta de agua demandan preparación exhaustiva. La deshidratación es el principal riesgo, especialmente en regiones remotas donde las temperaturas superan con facilidad los 45 grados centígrados. Los cambios rápidos del clima añaden dificultades a través de las travesías. El Mojave, que es el desierto de Estados Unidos, famoso por registrar algunas de las temperaturas más altas del planeta. La baja humedad acelera la deshidratación, incluso en reposo. Las largas carreteras vacías generan una falsa sensación de seguridad, pero cualquier avería se convierte rápidamente en un extremo problema. Los desiertos infernales le llaman a los más peligrosos del mundo. Las 9:08, y antes de ir a la música, el saludo para Claudia Rodríguez, para su esposo, para Carlos Romero y para su hijo Martín. El saludo también para Patricia Rodríguez, para sus hijas, para Dolly, para Guadalupe y para Rocío. También para su yerno, para Nicolás, que hoy está cumpliendo años, así que feliz cumpleaños, Nicolás. Y para esa belleza que es Guillermina, la nieta y la hija de Dolly y nieta de Patricia. La música, querido Agustín, aquí en Graffiti 89.5 y 105.1 de su dial.

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Tu cara ya no se distingue más. Apenas en el corredor se ve una larga franja del color de tu vestido. 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

Las 9 y 22 minutos. Quiero saludar a Roberto Osvaldo. Roberto y Cristina quieren saludar también a las compañeras de la UNATE, a la profe Sandra, Josefina, Molly, Gladys, Ángela, y que tengan un buen fin de semana y un milagro bendecido y feliz. La Torre Eiffel es un ícono de hierro que conquistó el mundo. Es el logro arquitectónico más célebre de Francia, diseñada por Gustave Eiffel, de quien recibe su nombre, y fue erigida con motivo de la Exposición Universal de 1889, justo el año del centenario de la Revolución Francesa. Se inauguró el 31 de marzo de 1889 y fue una auténtica hazaña técnica para la época. Su construcción se realizó en un tiempo récord, 2 años y 2 meses y 5 días. Desde entonces ha sobrevivido a 2 guerras mundiales y personalidades de todos los ámbitos y de todo el mundo la han visitado. La Torre Eiffel fue concebida para durar solamente 20 años. No obstante, se salvó gracias a los experimentos científicos promovidos por Gustave Eiffel. En concreto, sirvió para probar las primeras transmisiones de radio y posteriormente como banco de prueba para la televisión. La Torre Eiffel es de hierro y no de acero. El hierro de la estructura procede de la región de Lorena, en Francia. Las placas y las vigas fueron premontadas en la fábrica de Gustave Eiffel en la Vallée-Perret con ayuda de remaches. Posteriormente se llevaron al lugar de la construcción para su montaje. La primera remodelación se realizó en el año 1900 y desde entonces el monumento ha sido renovado, restaurado y adaptado en varias ocasiones para poder acoger un público cada vez más numeroso. En el año 2003 se cambió el alumbrado de la estructura. Para ello fue necesario el trabajo de 25 alpinistas, quienes colocaron a mano 20.000 focos o bombillas, 5.000 por cada frente, durante 5 meses. La Torre Eiffel se viste con su distintivo alumbrado dorada toda la noche. Tras noche, resplandece con destello durante 5 minutos cada hora, mientras su faro ilumina París. Con una altura inicial de 300 metros, que posteriormente cambió con la llegada de una antena de 24 metros, la Torre Eiffel fue una estructura más alta del mundo durante 41 años. Los pisos 2 y 3 están conformados por 2 niveles, un nivel inferior cubierto y un nivel superior abierto al exterior. Los visitantes pueden acceder a los 2 primeros pisos por ascensor o por escaleras. El acceso del 2º piso a la cima se hace por ascensor. Durante el 1er año, la Torre Eiffel fue visitada por más de 2 millones de personas, pero actualmente recibe a más de 6 millones de personas por año. El hierro de la Torre Eiffel recibe un tratamiento de refinación llamado pudelado, el cual permite retirar el excedente de carbono en el momento de su fundición del mineral. Este tratamiento permitía obtener un hierro prácticamente puro, que era, en opinión de Gustavo Eiffel, en aquella época, el mejor y el más robusto de los materiales. Para protegerlo de la corrosión, el hierro está recubierto de una gruesa capa de pintura que hay que renovar cada 7 años, según la recomendada por el señor Gustave Eiffel. Durante décadas, la Torre Eiffel también ha tenido sus réplicas. La más antigua es la Torre de Blackpool, situado en el norte de Inglaterra. Fue construida en 1894 y tiene una altura de 158 metros. La más parecida, a una altura de 165 metros, y tal vez la más famosa, es la Torre Eiffel de Las Vegas, en Estados Unidos. 2 ciudades estadounidenses llamadas París, en Texas, y en Tennessee, también tienen sus réplicas. La Torre de Tokio, inaugurada en 1958, que tiene una altura de 333 metros, también se asemeja a la Torre Eiffel. También es posible encontrar réplicas en China, en Chechia, en Rumania y en Rusia. 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

Dracto. Más lugares para todos los que quieran visitar. Y pero no logré llegar hasta el final de la torre. Pero fue una linda experiencia. Las 9:27 minutos aquí en Graffiti 89.5 y 105.1 de este sábado 12 de septiembre de 2026 y con esta música.

Así como hablábamos en el comienzo del programa sobre la inteligencia artificial, hoy los robots también no solamente nos están invadiendo, sino que nos están avisando. Unos 30 robots salieron a protestar por las calles de Varsovia. Había humanoides, banderas, consignas. Por sus altavoces se podría escuchar: defiendan los puestos de trabajo. Llegó la hora de las reglas. No esperen, regulen.

más de lo que pretendían sus organizadores. Hemos llegado al momento en que necesitamos que un robot levante una pancarta para avisarnos que los robots puedan dejarnos sin trabajo. Algo no está funcionando bien. Desde hace años discutimos si las inteligencias artificiales piensan. Después discutimos si aprenden. También si pueden crear, escribir, pintar, diagnosticar, enseñar, conducir, conversar y hasta acompañarnos cuando estamos solos. Hemos dedicado cantidades industriales de palabras a establecer que tienen las máquinas que antes suponíamos exclusivamente del humano. Y mientras manteníamos esa discusión, casi metafísica, ocurrió algo bastante menos metafísico: comenzaron a trabajar. Y lo hacen rápido. No necesitan dormir, tener vacaciones, faltar porque un hijo tiene fiebre, enamorarse de un compañero de oficina, deprimirse un lunes, hacer huelga, pedir aumento de sueldo ni jubilarse. Tampoco tiene cáncer, cumpleaños ni madres que envejecen. Desde el punto de vista de la productividad, los seres humanos tenemos demasiados desperfectos. Quizás allí se encuentre una de las preguntas centrales de este tiempo. No si las máquinas pueden llegar a ser humanas, sino para determinada organización económica, los humanos nos hemos vuelto demasiado humanos. Ya estamos metidos hasta las orejas en el capitalismo digital, en un proceso vertiginoso donde las múltiples pantallas, los celulares inteligentes, las autopistas de conectividad y las inteligencias artificiales combinaron nuestra relación con el tiempo, el conocimiento y el trabajo. Las máquinas resumen, clasifican, calculan, producen imágenes, escriben relatos y toman decisiones en una velocidad imposible para nuestro cerebro sináptico. Pero hay algo que conviene recordar. Ninguna inteligencia artificial se despertó una mañana pensando que quería aumentar la rentabilidad de una empresa. Ningún robot decidió despedir a un trabajador. Ningún algoritmo tiene acciones en Wall Street. Detrás de la inteligencia artificial siguen existiendo algo bastante menos artificial, que son los propietarios. Y esto es así, porque alguna vez me pregunté qué pasa, por ejemplo, cuando los vehículos, que ahora hay ya vehículos eléctricos y hay aquellos que funcionan a combustible, dejen de ir a las estaciones de servicio a cargar combustible, porque para cargar electricidad lo hace directamente el dueño del vehículo. Se baja, pone su billete en como un cajero automático, pone el monto que ha puesto para que el equipo de electricidad le pase y le cargue la electricidad que necesita o que ha pagado con ese billete o esa moneda que ha puesto en el cajero. Y no hay una persona que lo atienda. Pasa en los supermercados también, donde no hay una persona que lo atienda, sino usted levanta los productos que necesita y que va a comprar, los pasa por la cinta, los pasa por la caja, pone la tarjeta, se cobra y listo, y se terminó la historia. Entonces, indudablemente que mucha gente se está quedando sin trabajo por la inteligencia artificial y por la creación de estos humanoides, de estos robots que hacen todo el trabajo y que hace que los seres humanos nos quedemos en Pampa y la Vía. Nos quedan 15 minutitos para las 10 de la mañana y volvemos a la música, querido Agustín, aquí en Graffiti 89.5 y 105.1 de su dial.

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0: Un saludo muy especial para Gisela Cejas, que está cumpliendo 40 años. Que Dios le conceda muchos años más de vida, salud, amor y prosperidad. Felicidad y éxito de parte de Roberto Osvaldo y de su madre, Cristina. Así que, felices 40, Gisela Cejas. Feliz cumpleaños en este día. Decíamos que, y ya tuvimos hablando respecto a la inteligencia artificial, a los humanoides y a otras cosas que son tan importantes como el cine argentino, que ha recibido un premio. María Aparicio obtuvo el galardón a la mejor dirección en el Festival de Venecia. La cineasta fue reconocida por A veces me entra tristeza, otras veces rebelión, que filmó en Madrid esta cineasta argentina. El jurado se sintió profundamente conmovido y atravesado por una tristeza y un espíritu de rebelión que no se contraponen, sino que conviven en el film. La cineasta María Aparicio ganó ayer viernes el premio a la mejor dirección de la Jornada de los Autores, el galardón más importante de este certamen paralelo al Festival de Venecia, por su película A veces me entra tristeza, otras veces rebelión. El jurado, presidido por Carla Simón, aseguró que la motivación del premio se sintió profundamente conmovido y atravesado por la tristeza y el espíritu de rebelión que no se contraponen, sino que conviven en la obra. Es una película que retrata la soledad del presente, carga política se entrelazan, inventándonos a reflexionar sobre el trabajo, la inmigración y el privilegio. Así que María Aparicio, una genia que ha ganado este premio en Venecia. Nos vamos, querido Agú. Se nos terminó el tiempo, las 10 de la mañana, aquí en Grafite 89.5 y 105.1. Y nos volveremos a encontrar, Dios mediante, el próximo sábado a partir de las 8 de la mañana en esta querida radio. Gracias, buen fin de semana. Abríguese porque ha vuelto el frío y disfrutar de este fin de semana que viene con todo, porque tenemos el día martes la procesión del Señor y de la Virgen del Milagro. Gracias, chao y hasta el próximo sábado.
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8: Son las 10. Y 4 minutos.
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0: Claro. La verdad. Está Fredo, Fredo, pero Fredo con todo, ¿eh? 11 grados la temperatura actual en Salta Ciudad. El cielo cubierto con una guarda que estamos. Se largó, ¿no? Pobrecito, directo al éxito. Como habrán visto la gente en YouTube, ya llegó Ariel Darío Alexis. Es esta la que está mandando, no sea problema, mi querido hermano. Viñaño, Antoniano, como él solo, pobrecito. Les decía que estamos arrancando una nueva jornada con 11 grados, el cielo cubierto con bruma. Que no es ninguna bruma. Ya está Ariel Darío saludando al país. Conductor de este envío, bienvenido Ariel, bienvenido, buen día, querido.
1: Qué buen día. ¿Qué tiene
0: bueno?
1: Bueno,
0: campeón.
1: Contame.
0: Estamos vivos, que tenemos una nueva oportunidad. Que tenemos todo no para ser felices.
1: Yo no lo pedí. No, arrancamos más. Me pido el Uber para venirme hasta acá.
0: Qué bueno, Ariel.
1: Llega el Uber.
0: Tu exnovia.
1: Estoy llegando, o sea, estoy saliendo de mi casa, del departamento. Y se va en la moto.
0: Hey. ¡Campeón!
1: Digo, se para. Hola, amigo, Leo. No, lo cancelé el viaje, me dice.
0: Porque tenés mala onda, tenés mala
1: aliento. ¿Por qué? ¿Qué pasó? Mira. Le digo. No sé, me entró una llamada y apreté mal y se canceló el viaje, me dice.
0: ¿Pero lo pueden hacer de nuevo a la que quiere Michi, no?
1: Tengo que pedirlo de nuevo, pero no sé si lo acepta él o lo acepta otro. Y pedí, automáticamente se redirigió el viaje y me asignó otro conductor, digamos.
0: ¡Uy! ¿Y el Uber?
1: Y tuve que esperar 5 minutos y el vago se fue. Pobre, reporté, pobre. Obviamente.
0: No.
1: Va, iba a ser la misma que grabajo. No lo hice porque no estaba al aire.
0: Claro, pues si no, los puntos, el rating que subieron, Arielo.
1: Claro.
0: Saludos a la gente de YouTube, Ariel.
1: Bueno, ¿cómo le va? ¿Cómo anda? ¿Todo bien? ¿Todo tranquilo?
0: Estoy avanzando en esto, me parece, Arielo.
1: Sí, ¿te gusta? ¿Te empezó a gustar? ¿Le agarraste el gustito?
0: Entre a YouTube y va a ver la configuration que le acabo de impartir.
1: Molestar, creo que
0: lo va a sorprender, ¿eh?
1: Molestar, deja de...
0: Hay
1: a ver, vamos
0: logo
1: a
0: logo y hay imagen del estudio, Arielo.
1: Ah, mirá vos, cómo te gusta, ¿no?
0: Sí, totalmente. Es el futuro, ¿eh?
1: El futuro llegó hace rato.
0: Llegó acá, sí, señor. Somos la radio, somos 89.5, sí. Somos 105.1.
1: Sí, que había perdido la mochila.
0: Le mando un beso grande a Fer, porque hasta los sábados nos molestó. ¡No!
1: Yo que Fer...
0: Ya hablé con Fer, ya se lo levanté de la cama, está todo curiano.
1: No.
0: Pero perdoná, le digo.
1: Necesito... Hacé lo que quieras, con los cubiertos en la mano, en directo, dice, a ver.
0: Ahí está, salúdese, Ariel.
1: Ah, está cargando esto. Ah, lo pusiste en un ángulo más chiquito.
0: Claro.
1: Y arriba pusiste la image.
0: Claro que sí.
1: Y si ponemos la imagen más al costado, más reducida del vivo, reducimos también la imagen del flyer y abajo ponemos, no sé, horas, dato del tiempo, algo de eso.
0: Bueno, no, eso ya tanta...
1: No, bueno, si lo hace, hacelo bien, maquia. ¿Entendés?
0: No? Malo,
1: Si Fer te va a enseñar, que te enseñe bien, digamos. Si se claro, levanta sí. A las 6 de la mañana para atenderte el teléfono, que lo haga con total voluntad y con toda la actitud e información del mundo. ¿Cómo
0: muy
1: va?
0: Bien.
1: ¿Todo bien?
0: Muy bien.
1: A usted que le gusta este tiempo frío, a usted que le gusta así, pero bueno, está fresquito. Ayer empezó a bajar la temperatura, hoy mucho más y mañana más todavía.
0: Mañana
1: domingo.
0: Con todo éxito, Darío.
1: Sí, claro que sí.
0: ¿Tiene vía de contacto? ¿Cómo se puede comunicar la gente con usted?
1: Y la gente se puede comunicar no solo conmigo, sino con todos. Se puede comunicar con usted,
0: lindo, ¿no?
1: Con el viejo Rivero. 3874-669-119. 3874-669-119. 671-4683 para salir al aire con nosotros. Ayer lo vi al viejito en la cancha.
0: ¡No me digas!
1: Lo vi al viejito en la cancha.
0: Aprovecho el buen tiempo, dice, voy a...
1: No, estaba bien.
0: Viendo
1: el partido, contento con su gimnasia y tiro.
0: Qué bueno.
1: Pero estaba orgulloso. ¿No? Claro, sí, pero estaba orgulloso de su gimnasia y tiro. Sí, sacaba pecho. Estaba reclamándole masas a Dalborgo.
0: Bueno, ahí.
1: Charlando un poco.
0: ¿Hubo gestión con éxito o no?
1: No sé, porque yo estaba dentro de la cabina. Vea, miraba las señas.
0: Ah, vea los gestos ampulosos, digamos.
1: Nada más que eso.
0: Porque el viejo es de ponerte el dedito en el pecho. Cuando el viejo te pone el dedo en el pecho,
1: es cosa seria.
0: Considerate muerto.

0: fue lo más rico que comí en la semana, Javier?
1: Anoche fue un asado maravilloso.
0: El Guayco.
1: Maravilloso, lo estábamos esperando a ti, me dice, bueno, arranquemos, ¿no? Porque este muchacho no va a venir.
0: ¿Me invitaste? Nunca me invitaste.
1: Yo te dije bien.
0: No me invitaste.
1: Te lo dije claramente.
0: Vos dijiste que tenías un asado en el Guayco. Tengo que ir hasta el Guayco, dijiste, pero nunca me dijiste, che, ¿querés venir? Nunca. Nunca recibí tu invitación.
1: Le damos las muchas gracias y los muy buenos días a nuestros queridos amigos de El Bingo. 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
1: Qué lindo, Ariel. Muchas
0: segundo
1: gracias.
0: Bingo Express del Lobo Jujeño. ¿Me deja mandar un saludo?
1: Por supuesto, vamos, en medio de los chivos vamos a mandar saludos, chicos.
0: Claro, sí, porque es importante. Un saludo para mi madre que está cumpliendo años en el día de hoy. Exacto.
1: La abuela.
0: Doña Norma.
1: La la la la la la.
0: Abuela, la la la la la la.
1: Hasta
0: vamos, la abuela.
1: Hasta este cumpleaños. Es ella. Después
0: es el último,
1: ya.
0: Es el último.
1: Sí, sí,
0: es el último.
1: Exactamente. Hay que abrazarla mucho, hay que mimarla mucho.
0: Después ya va a empezar a cumplir como,
1: olvídate,
0: como abuela, más ya, adelante como bisabuela.
1: Es otro tema.
0: Y si llega hasta tatarabuela, quién sabe.
1: ¿Quién se arrancan así en Los Vegas? Son fértiles, ¿eh?
0: No.

0: Es verdad que prometió las humitas y nunca terminó cumpliendo, ¿no?
1: ¿Cómo?
0: Es verdad que prometió las humitas y nunca terminó cumpliendo,
1: ¿es verdad?
0: Digo.
1: Es verdad. Pero creo que fue con el encono también de que te revolearon el tupper. Me parece que todo tiene que ver con todo. El térmico que el viejo no tuvo ningún reparo en revolear por,
0: claro,
1: la ventana de su departamento.
0: Hay un punto de inflexión. Hay un punto de quiebre. Sí, es verdad.
1: Hay un Lore.
0: Fice. ¿Te acuerdas qué jugador Lore Fice, no?
1: Ah, ¿cómo le daba con los tres dedos?
0: No tenés ni idea quién es, ¿no?
1: No, por supuesto que no. 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
0: Mandan tantas sandeces al grupo, hermano.
1: ¿A quién más agradecemos, Ariel?
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1: Tengo muy buenas noticias, Arielo.
0: A ver, contame.
1: ¿Qué tiene que ver con nuestro próximo sponsor?
0: Mirá.
1: Que nos acompaña de comienzo de este métier. Los amigos de la UTM, ¿por qué me decís? Porque se tuvieron elecciones ayer. ¿Qué ha pasado?
0: What do you like?
1: Le puedo decir con total alegría que nuestro amigo Pedro Cerrudo, ¿qué pasó? Adivina qué. No va que qué.
0: No va que qué. ¿Qué sucedió? Contame.
1: Fue reelecto Pedro Cerrudo, chico.
0: ¿En serio
1: chico,
0: me está hablando vos?
1: Supuesto.
0: ¿No me estás mintiendo?
1: Para nada. 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
0: A ver.
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0: Saca chistes. ¿Qué es chiste?
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1: Como le gustaría al viejo Roberto, ¿no? 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
0: Para mi amigo Alejandro.
1: Claro.
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1: Mira.
0: Raúl Pérez.
1: Muy bien.
0: Raúlito.
1: Raúl.
0: Raúlito.
1: Un abrazo enorme,
0: mi
1: Raúl.
0: Hermano, Raúl. ¿Vos lo conocés, Raúl?
1: Claro.
0: Ah.
1: ¿El Tecnograph?
0: Ah, bien. Menos mal.
1: Bueno, Bueno, habrá visto acá a centímetros de la radio. Comenzó ya la Feria del Milagro, mi querido Ariel.
0: Sí, desde
1: quedó
0: ayer
1: inaugurada la tradicional Feria del Milagro del Parque San Martín. Y con esto saludamos a nuestros amigos de la Municipalidad de Salta que nos están acompañando, Arielo.
0: Claro, por supuesto. Está inaugurada desde ayer. Arranca a las 10 de la mañana hasta las 10 de la noche la
1: o
0: feria.
1: O sea que ahora,
0: ahora está, ya está abierto.
1: Claro, claro.
0: Está abierto, sí. Podemos ir a comprar chancaca.
1: ¡Chancaca!
0: Podemos comprar chancaca, podemos comprar alfiniques.
1: He visto también una... un local dedicado a ventas térmicos y venden un piturro que es tamaño 3 litros.
0: No me gusta.
1: ¿Frío o calor?
0: Cosa, Miche, no, yo no soy esa cosa máquina.
1: Pero es para tomar mate, digamos, llevas.
0: Bueno, lo que pasa es que el piturro es de mal augurio, ¿viste? Me lleva a la época del carnaval, del vino, de la gaseosa,
1: del
0: hielo. No, deja máquina. Salsa atrás de aquí.
1: Y nuestros queridos amigos de justamente la Municipalidad de Salta nos invita a vivir fe y encuentro. Se va a realizar la tradicional vigilia del peregrino, esto en la rotonda del mismo, ¿no?
0: Claro.
1: Ahí está en la zona sur de la ciudad, Ariel.
0: Zona sur. Che.
1: La municipalidad invita a vivir la vigilia este lunes 14 de septiembre desde las 19 horas en la rotonda del peregrino. Se va a iluminar con más de 1000 velas para rendir homenaje a la fe y darle la bienvenida a quienes vienen caminando por tantos y tantos lugares y senderos y rutas y callecitas y todo, que vienen a encontrarse con el Señor de la Virgen del Milagro, que tuvimos acá los móviles, Arielo, ¿no?
0: Sí, claro, estuvimos con el señor Andrés Lizardo saliendo a O Vivo.
1: Mirá, qué bueno.
0: Con los peregrinos de Ciclantás, perdón.
1: Abrazo enorme para nuestros queridos amigos. Entonces, estoy medio centroamericano.
0: Sí, también, boludo.
1: Estuve anoche grabando unos audios latinos.
0: ¿Es difícil hablar en neutro?
1: Sí, porque estás muy acostumbrado a las cosas cochinas. No. Es respiración todavía. Ya le voy a contar alguna vez cuando pague el curso. Empezaré a...
0: ¿Cuánto sale el curso?
1: Para usted, para mi ñaño, en 3 meses... Son 700 por mes.
0: 700 mil pesos por mes. Está barato, ¿no?
1: Pero.
0: ¿Y para Manu? ¿Para Copitos cuánto?
1: Manu da la teórica de periodismo.
0: ¿Cuánto para Copito? Te pregunté, no respondiste.
1: ¿Cuánto va para Copito?
0: No, ¿cuánto le cobras a Copito?
1: Ah, no, Copito no, Copito de ñaño.
0: Ah, gracias. No, pero no le hace falta además a Copito. No le hace falta, así que tranquilo que no va a hacer falta el curso. 3874-669-119, el número de WhatsApp para que se comunique con nosotros. 671-4683 para que salgan al aire y charlen con nosotros. Nos cuentan qué fue lo más rico que comieron en la semana. Lo más rico fueron unas empanadas árabes. Javier dijo un asadito que comió en la jornada de ayer. Yo, unas ricas empanadas árabes. 3-874-669-119. Recordándoles que también estamos a través de YouTube, en el canal de YouTube de la radio, FM Graffiti 895. Ahí nos encuentran y estamos transmitiendo en vivo con los cubiertos en la mano para todos ustedes a través de la plataforma digital de

0: 11 minutos. Un minuto de las 11 de la mañana, con los cubiertos en la mano. Hasta las 13 horas los acompañamos con Javier Arias, que se está capacitando a través de YouTube. Señor Eduardo Manuel Rivero, ¿cómo le va? ¿Cómo anda?
1: Bien, muy bien, tranquilo. Sí,
0: con frío hoy.
1: No, vino abrigado. Sí, viene abrigado.
0: Dejó el poncho ahí afuera.
1: Sí, dejé el poncho, el caballo también.
0: Sí.
1: Todo.
0: Sí. Todo bien, todo tranquilo, todo en orden.
1: Sí, ¿para qué vamos a decir?
0: ¿Qué tal la semana?
1: Bien,
0: tranquilo.
1: Espectacular.
0: ¿Qué fue lo más rico que comió en la semana?
1: ¿Qué fue lo más rico que comí?
0: ¿Qué?
1: Ay, déjeme pensar. Un osobuco.
0: Qué rico.
1: Con verduritas.
0: ¿Puchero?
1: En olla de presión, ¿vio?
0: Sí,
1: como un estofado.
0: Un estofadito.
1: Exacto.
0: Braseado, así.
1: Muy rico.
0: Sí.
1: Espectacular.
0: ¿Dónde comió eso?
1: En mi casa.
0: ¿En su casa? Qué rico.
1: Sí.
0: Lo acompañó con un arrocito. Está en la cortina.
1: Ahora sí. ¿Qué le pasa al chico?
0: No sé. Con purecito, arrocito.
1: Con arroz.
0: Con un arrocito.
1: Un poquito de arroz, sí. A la provenzal, creo que se llama. Que va con ajito, con todo eso, puede ser. No sé, va.
0: Sí,
1: que va
0: no,
1: con.
0: No sé.
1: Que va con cosas, digamos.
0: Que va con cosas. Bueno.
1: Sí, con ajo, creo que era.
0: Con ajito, bueno, sí rico, sí. Bueno.
1: Y laurel, no, laurel, ¿cómo se llama el otro, el chiquitito? No es laurel.
0: ¿Perejil?
1: No, tampoco.
0: No sé.
1: Bueno, eso. Sí, yo no sé, pero estaba riquísimo.
0: Parecido,
1: ¿no?
0: A laurel, ¿qué puede ser?
1: No sé. Saludo a su mamá Norma, no sé.
0: Sí, mamá cumplía... está cumpliendo años, sí, señor.
1: Qué lindo, y futura abuela, así que
0: sí,
1: espectacular.
0: Sí, desde el último año como...
1: Como mamá solo, como y después mamá, como mamá y como abuela.
0: A partir del año que
1: comience a comprarle el babero porque...
0: a tener el título de abuela, sí.
1: Sí, no, pero el babero es fundamental.
0: ¿El babero por qué?
1: No, cuando está el nieto, olvídese, ya no hay hijo, hija, sí, nada.
2: Yo le dije.
0: ¿Usted
2: no
0: tiene hijo?
1: Nos vemos en Disney.
2: ¿Qué fue lo que dije, Ariel? Claro. ¿Qué te dije a vos?
0: No sé quién sos vos.
1: Hola.
0: No te conozco.
1: No me saludaste.
2: Hola, vieja.
1: ¿Cómo vieja? No, pues.
0: La vieja del agua.
2: Claro. Te decíamos así, hola, vieja del agua. Vieja del water.
1: Sí, vamos a ver cómo medimos hoy, ¿no? Porque hay uno que nos lleva como... ¿Ah?
2: No.
1: Sí, ¿no? La medición, digo, de... hay uno que nos lleva...
2: Va a quedar solo, ¿no?
0: Ay, de la
2: guarda que
1: estoy cualquier viendo, momento.
2: Yo te digo, te muestro la métrica de lo que va del sábado, nos pegamos un corchazo todo, te digo.
1: No,
2: tremendo.
1: ¿Sí?
2: La gente se comunica, ¿qué número, Arielo?
0: Ya lo dije como 7 veces.
2: Una
0: vez más querés que lo diga.
1: Una más.
0: Ah, bueno. 3874-669-119. Che, qué peligro correr ahí en España, ¿eh? Ya se dieron un par de palos.
1: Bueno.
0: Qué bárbaro, ¿no? Es peligroso.
1: No importa cómo corren.
2: Circuito nuevo, ¿eh?
1: No,
2: circuito
1: sí.
2: Nuevo.
1: No, sí me gusta.
2: Callejero como viejo. Como
0: callejero fino.
1: Hoy es clasificación, calculo algo así, ¿no? No entiendo nada yo de esto.
0: Claro, ya vienen con las pruebas libres en realidad. Terminó 15º Franco Colapinto.
2: Con
0: claro.
2: Todo éxito.
1: Ariel tampoco tiene idea, pero él dice, habla.
0: No, también. Sí, bueno, algo.
1: ¿Le
0: sí,
1: gustó
0: no.
1: El empate de Gimnasia?
0: Roberto Gramajo sabe más. Sí.
1: Buen partido, ¿no?
0: El primer tiempo estuvo muy aburrido, muy estratégico. El segundo tiempo me gustó mucho más, fue más
1: sí,
0: dinámico.
1: Fue más Gimnasia, pero justo el empate. Un equipo durísimo.
0: Muy
1: el
0: prolijo.
1: Cristian Suárez.
0: El lechero.
1: Sí, no. Bien prolijo, por algo tiene menos goles en contra.
0: La línea de 5.
1: A la salida me encontré, vio que había un grupito en una esquina.
2: Ya
1: de Tristán ya.
0: No lo había visto, perdón.
1: Sí, serían 15 personas.
0: Ajá.
1: Eran directivos.
0: Sí.
1: Salimos todos juntos charlando y uno le dice a uno, hola Presi, ¿cómo le va? Un tipo sencillo, ¿no? Bueno, lo saludé, le digo, buen equipo, le digo, duro de entrar. Sí, nos quedamos a charlar un rato. Y dice, sí, pero dice, ustedes tienen dos cohetes por las puntas. Dice.
0: Y, ¿haciendo referencia a Gimnasia?
1: Claro, y es que los laterales se sueltan lindo, ¿no?
0: Claro.
2: Sí.
1: Bueno, no se pudo...
2: el pero triunfo, es positivo, pero para mí es positivo.
1: No.
2: Que lo ve de afuera.
1: Sí, a mí no me importa que sea para usted, positivo o negativo. No, está bien.
0: Así te vale,
1: no, así, no, de una, le estoy pegando.
2: Sí.
1: No, pero.
2: ¿Sabes cómo?
1: Porque
2: ¿no?
1: Mi amigo.
2: Me visto y me voy.
0: ¿No se cruzó nadie en la cancha? Así.
1: Grosso.
2: Dale, ¿no? Y dale.
1: No, al Pollo Suárez que me abrazó todo. Qué falso. ¿No? Cuando yo hablo,
0: me
1: atiende a la tarde.
0: Defendí,
1: no, yo soy el único que te defiende. Qué va.
2: No me defienda más.
1: Álvarez, Zapo Álvarez también.
0: ¿Arreglaste las masas con Dalborgo o no?
1: No, se hace el boludo. No, ni me hable más. Cuando el asado dice, bueno, pone la carne y no hay problema. ¿No es cierto?
0: Sí,
1: claro.
0: Ya empieza con las mañas.
1: Ah, ya, mañosa la vieja. Sí,
0: no, vieja.
1: Me dijo vieja. Me dijo.
0: Sí, ¿verdad?
2: Claro. Vieja del water.
1: Claro. 3874-669-119. Tenemos empanadita para regalar. ¿Qué más tenemos? Tenemos.
2: Si no lo dice usted.
1: Sí. El bingo también tenemos.
2: Muy bien.
1: Del lobo jujeño.
2: Sí.
1: Sí. Después, ¿qué más tenemos?
2: Los regalos de Diablobet, veterinaria.
1: Claro, sí. Y una noche con Ariel Vega.
0: No, de noche no, tiene que ser tarde.
1: Sí, bueno, que mientras no le suba el azúcar,
2: claro, todo. Por eso, tarde, insulina, pim, pim, y adentro.
1: El tío Ariel, Alexis.
2: Qué lindo.
1: Lopa,
2: anda. Cambia todo, Arielo.
1: No, chao.
2: Arielo ya, Arielo,
0: nene. Es la excusa perfecta para que yo ya no tenga hijo.
1: ¿Nena o nene?
0: No, no sabemos, todavía sigue en 3 meses recién.
1: Ah, bueno, perdón, mi ignorancia.
0: Pero va a ser nene.
1: ¿Sí?
0: Va a ser varón.
1: Bueno.
0: Yo sé.
2: Iba a ser antoniano como su tío.
0: Qué cagado.
1: No. Yo no entiendo el Pollo Suárez, ¿eh?
0: ¿Por qué?
1: Que es un relator, le digo a la gente que quizá sí. No lo conozca o no lo ubique. Porque es antoniano. Entonces, y está triste.
0: ¿Qué tiene que ver?
1: Claro, porque puede ser último o penúltimo, guarda, ¿eh?
0: Guarda, yo no sé si el Pollo es de juventud.
1: No, yo no sé. No, usted lo está de chaval. Bueno, ¿qué más tenemos para hoy? Tenemos mucho, ¿no? El bingo, tenemos un montón de cositas.
2: Saludamos a nuestro amigo Pedro Cerrudo.
1: Ah,
2: viejo.
1: Ganó ayer,
2: ¿eh? Qué bárbaro.
1: Sí, le mandé un saludo. Muchas gracias, mi hermano, todo. ¿Bien? Quizá a las 11:30 trate de hablarlo, capaz que está descansando, porque ayer fue
2: un día tremendo. Democrática, ¿sí? Histórica y divertida.
1: Sí, señor. Así que bueno, estamos en tiempo del milagro. Siguen llegando las peregrinaciones a Salta Capital. Muy bueno el laburo que hizo la radio a través de
2: Andrés
1: Lizardo. Bueno, perdón, pues déjeme, ¿no?
2: Teléfono.
1: Con que estuvo con todas las pilas y de diferentes lugares, ¿no?
2: Sí, sí, sí.
1: Desde
2: además,
1: la montaña, desde la parte del Valle Calchaquí o Calchaquí.
2: El puente
1: Morales. Donde se filmó esa famosa película, ¿no?
2: Claro, ¿sí? Queda poco resto, pero hay un cartel que dice: acá se filmó Relato Salvaje.
1: Sí, señor.
0: Hija de remis.
1: No, ¿qué le pasa?
2: Ariel. Juicio, Ariel.
1: Ah, juicio.
0: Yo estaba, tomo un café con leche.
2: Bien.
0: Bueno, tiene con un sacramento.
1: La hermana es la que está embarazada y él tiene los antojos.
2: No, ya
1: la empanada.
2: Ya hubo antojo, ¿eh? Ojo, ya, que sí, ya jugó sí, arroz con leche.
1: La empanada me dijo también.
2: Jugó arroz con leche
1: durante
2: también.
1: La semana.
0: ¿Qué?
1: Que me invitó usted. Acá están las empanadas.
0: ¿Vino a comer o no?
2: Sí.
1: Bueno, pero me dice.
0: Al otro día.
1: A las 2 de la tarde. A las 2 de la tarde.
0: Pero si a esa hora trabajamos, ¿qué quiere? ¿A qué hora quiere?
1: Ah, bueno.
2: En la trabajación.
1: Pero me tiene que avisar a las 12, cosa que yo ya.
0: No.
2: Haga el ayuno.
1: Arregle.
0: ¿Quién sos?
1: Arregle mis horarios.
0: Javier se comió la empanada.
1: No, sí, ya sé, ya.
0: Se comió varias. Estaban ricas.
2: Sí.
1: ¿De dónde eran? ¿De cerca?
2: Pero mejor son las de Delita.
0: En
2: la
0: Entre Ríos.
1: Sí, pero yo me quedo con Adelita.
0: Claro, que allá es zona sur, acá es zona norte. No
1: el gerente Adelita estuvo en un concurso nacional de pizzas. Salió segundo.
2: ¡Muy bien!
0: Nunca probé las pizzas de Adelita.
1: Capaz que lo hablamos, ¿no?
0: Pero nunca probé las pizzas de Adelita.
2: ¿Cuándo vamos a probar?
1: No sé, dígale a aquel que vive cerca.
0: Vamos
2: ya mismo. ¿Por mí?
1: No.
2: Los amo de los Cruz de toda la vida, ¿no?
0: Hoy no puedo ir a pasar con ustedes, chicos, perdón.
1: Ah, bueno, yo tampoco lo llevo. Porque ¿a dónde se va? ¿Qué tiene?
0: Y el cumpleaños de mi mamá, pues.
1: Ah,
0: me tengo que ir a cocinar.
1: Cierto.
0: Tengo que ir a cocinar.
1: Cierto.
0: ¿Sabe qué pidió mi mamá?
1: No.
0: Milanesa la napolitana con ensalada.
1: Está bien.
0: Rusa.
1: Buena carne.
2: Con ensalada rusa.
1: No, se va a ir con un.
2: Qué buena.
1: No, no.
0: Fruta, compré la oferta 2 kilos por 10 pesos.
1: No, pues. No.
2: Dura
1: no.
2: Como la realidad misma.
1: Ya. Ayer comí un lomito bien rico, che.
2: ¿A dónde? ¿Claro? ¿Ahí en la cancha?
1: No.
0: Mi hermano, Marce. ¿Vos lo conoces un Macata?
1: Sí.
0: ¿Sí?
1: ¿Al locutor?
0: Claro.
1: Sí, bueno. sí, al bueno.
0: Me mira raro, ¿viste?
2: Claro, es
1: casi
2: que no sabemos por dónde va.
1: ¿Con cuñado?
0: ¿En serio?
1: Casi.
2: Uy.
0: ¿Por qué?
1: Y me decía, si somos con cuñado, ¿sabes los asados que vamos a tener?
2: Uy,
1: ¿y
0: qué pasó?
1: No se dio.
0: ¿Por qué?
1: No,
0: ¿por parte de quién cuente con
1: cuñado? No sé por parte de quién. No sé por parte de quién.
2: ¿Por qué
1: la vida privada no puedo meterme, claro? Pero casi ahí, estuvimos juntos.
0: Mirá vos.
1: Él era, claro, el que
2: padear
1: él era soltero,
2: juntos.
1: ¿No? O sea, mirá si le estaba... estoy hablando de hace más de 30 años.
0: Mirá si salías, ¿no? En Salta, es una canción.
1: Y mira, hola, ¿cómo le va? ¿Qué tal? Y estaba en Cosquín.
2: Estamos aquí en Cosquín.
1: Claro, estábamos en Cosquín.
2: Porque Salta es una canción.
1: Un saludo
2: canción.
1: Grande. ¿A quién más tenemos?
0: Si eran hermanos con el negro, el son medio parecidos. O primo, algo.
1: No, algo puede ser, pero nada más. Algún parentesco puede ser, no sé. Che, ¿qué estamos?
2: ¿Qué necesidad?
0: Una buena
2: ¿qué
0: voz?
2: Necesidad, no? Sí. De sacudirlo, puedo decir.
1: Claro, ¿para qué lo sacudí?
2: Claro.
0: ¿A quién?
1: Che, estoy con las impresoras 3D.
2: Muy
1: estoy
2: bien.
1: Laburando en eso, ¿no?
2: muy
0: ¿qué
2: bien.
0: ¿Qué va a hacer?
2: ¿Hay unos llaveros?
1: No, pero...
2: ¿Hacía unos llaveros, viejo?
0: Imprimamos billetes.
1: Llavero, llavero está lindo, ¿no?
2: Sí, sí, sí, hagamos uno que para que sostenga el celular también. ¿Qué te parece?
1: Claro.
2: Que sea un llavero.
1: Está
2: que...
1: bueno, está bueno.
2: Sí, sí, sí. Sí, sí, sí.
1: Ya lo hablé al amigo de Tecnograf, me dijo, vení, acá tengo todos los filamentos, todo, y le
0: metí. ¿A qué vero?
1: ¿Qué vero?
0: No sé, a vero, dijiste llavero.
1: ¿Llavero?
0: Ah, pensé que quería hablar una vero.
1: No conozco ninguna.
2: Nunca tuve una conocida.
1: Por ahora.
0: ¿Vero?
2: Por ahora. Por ejemplo.
0: Castro.
1: Verónica Castro la conozco porque es actriz.
2: Claro.
1: No digo, nunca tuve una amiga, una conocida, Vero.
2: Por ahora. ¿Todavía su corazón está abierto para recibir una nueva amistad?
1: Sí, por supuesto. Pero
0: a esta edad que va a ser mitad de ya.
1: Métale el corazón porque si no, no va a llegar, ¿eh? Ya está con la puerta, me entre.
2: Se llama Vero, metele que son pasteles.
1: Claro. ¿Qué más tenemos? A ver. ¿Usted está de novio o no?
0: No, ¿por qué?
2: ¿Por qué?
1: Vale, pregunto.
2: ¿Se ha cogido Daniel?
0: Ahí ahora tengo la imagen plenamente centrada en mi próximo sobrino.
2: Ahí están todos los cañones.
0: Voy a empezar a comprar pañales.
1: Que no lo va a poner durante 9 meses.
0: Y un poco más. Y un poco más
1: tarde. Ah, y bueno, ahí está.
0: Voy a comprar mamaderas.
1: No, ahora es que está ya como locutor y todo. Ya es como que piensan que...
2: Conductor de la...
0: No, soy locutor. Locutor es Javier. Se estudia para ser locutor.
2: Sí, señor.
1: ¿Qué estudió?
0: Conductor, sí.
1: Así como lo ves.
0: Dice que el curso te lo da gratis a vos.
1: No, si lo escuché, lo cobra 700 mil pesos por mes.
2: Sí, son 3 meses, pero sale.
1: Ya. A lo que...
2: ¿Te das cuenta para qué abro mi corazón? ¿Te das cuenta para qué abro mi corazón?
1: No, pero es por Ariel, mi amigo.
2: Esa vanilla me tira debajo de la...
1: No, le tiro
2: el copito de...
1: Yo le agradezco esa defensa que tuvo de decir que no me cobra nada a mí.
0: No, y le dije, no le interesa, viejo, gracias.
2: Pero
0: tú,
2: ofrecimiento, lo paso por el centro
1: de la...
2: ¡Claro! Ahí está.
1: Si alguien escribe o nadie.
0: No, vos así como lo ves. Alguito sabe, ¿no?
1: ¿Sí?
0: Algo sabe.
2: Sí. Así
0: como con el pelo, como lo ven.
2: Sí, ya con 40 años en esto no entiendo nada.
0: Que tiene.
1: Tuvo de asado anoche y hoy llegó con un corpiño, vi que estaba ahí.
0: ¿Sí?
2: ¿Sí, viste?
1: ¿Qué era, fiesta de disfraz?
2: No, dice, porque desde que mi señora encontró este corpiño, todos usamos corpiño ahora.
1: Ah, sí. Ah, sí.
2: Cada uno venía y se ponía el suyo. Corpiño deportivo.
1: ¿Qué color era el tuyo?
2: Negro.
1: Negro, ¿eh? Ah, negro le queda bien, ¿no? Porque usted es medio gringo.
2: El negro te sienta bien siempre.
1: Claro.
2: Y el negro,
1: oye. Que sentarse en el negro.
2: Atención, me llegó un rumor hace rato, viejo.
1: Sí.
2: Que hay un famoso jugador que está estrenando nuevo club. Que tiene los derechos federativos, que tiene dos nombres en derechos federativos. No puede tener los derechos de federativos. Tiene dos nombres. Con dos agentes distintos.
1: ¿Por qué no?
2: Uno negro y un copito de nieve. Uno negro y uno blanco.
1: Ah.
2: Así que entonces sabe para dónde va a ir la platita, digamos. Si va para el lado de...
1: Es que según cuál representante
2: acá...
1: Negociado.
2: Sí, yo lo pregunté, lo indagué al jugador nuevo.
1: Ah.
2: Dice, no, dice...
1: ¿Es conocido?
2: Mis derechos lo tiene el negro. Dice. Así me lo dijo, pero no dudó, ¿eh?
1: No me digas.
2: No vengan otros a quererse colgar de...
1: Ah, porque yo tenía que cobrar, ¿se acuerda?
2: No lo digas. Después lo conversamos.
1: Los derechos lo tenía que cobrar y me dejó afuera.
2: Estás afuera.
1: No.
0: ¿Por qué?
2: Lo dijiste claramente, claro. Tengo testigos.
1: Ya cobró el sueldo todo y no vi nada, el porcentaje.
2: Claro, y ni lo va a ver por lo visto.
1: 40,
2: No, ya estaba mandándolo allá Juan Domingo Perón, Domingo Vicente.
1: Ah, mírate.
2: Con todo éxito.
1: Bueno, ¿usted se va también o no a otro medio? Me estaban diciendo.
2: No.
1: Están volviendo varios, ¿no?
0: Y volver.
1: 3874-669-119. ¿Qué estás comiendo?
0: Claro. Otra vez.
1: No escuché la consigna, perdón. O no hubo
0: todavía. No, todavía no lo estamos esperando a usted. A la comparación.
2: Atención, señoras y señores, sí. Para jugar por los
1: ¿qué
2: premios.
1: Puede ser, ¿Qué
2: esta es la pregunta que pensó
0: ahí.
1: Una buena, no me vean.
0: Consigna del día 3874-669-119. ¿Qué premios hay para la gente?
1: Ojo que estamos en el tiempo del milagro.
0: ¿Qué
1: hay mucha hipocresía también en eso, ¿eh?
0: Ojo, ya va a empezar.
2: Muy bien.
1: Primero hay que estar bien con la familia.
2: El milagro.
1: Primero hay que ser.
2: La única fecha que lo portamos bien.
1: Hay que ser. Hay que dar la mano a la familia, ¿no?
2: Bien.
1: Yo conozco mucho que es para todos los demás y la familia.
0: Tengo hambre, hijo.
1: Una pelota. No, bueno, no tengo la culpa. ¿Cuál es la consigna? Perdón.
0: ¿Qué premios hay por eso para la gente? Para
1: no, tenemos las empanadas de Adelita.
0: Qué rico.
1: Tenemos los bingos de Lobo Jujeño que juega mañana. Yo me voy a jugar un cartoncito.
2: Sí. ¿Cartoncito? ¿La camioneta que te gusta?
1: Claro, una camioneta.
2: Sí, no, ¿qué otro patentado?
0: ¿5 millones de andar con 5 palos?
1: No.
2: Vendían bien.
1: No, hoy sí, hoy con uno. Hoy con hoy estoy salvado.
2: Hoy
1: voy a hablar a un amigo que tiene
2: la vara está baja.
0: Y yo hubiese atrapado a Camboya, máquina y te salvaba.
1: No, no, pero
0: dormiste.
1: Claro, dormiste. No, pero tengo un amigo que tiene cuenta en un banco, ¿ah? ¿No? Que no habla castellano, habla francés. Sí. Y digo, che, sácame un palito ahí, total, un palo no es nada.
2: ¿Somos amigos o no somos amigos?
0: 12 cuotas, ¿cuánto lo haces?
1: Claro.
0: 12 cuotas,
1: espero que afloje.
2: Muy bien, ojalá que sea, porque así nos trae oxígeno a todos.
1: Claro, si no yo empiezo a hablar de del asado de anoche y yo creo
0: que... Pues si saca uno, que saque dos.
1: No, si él quiere para él, sí.
0: No, saca uno, saca dos.
1: Ahí está.
0: Y si quiere dos, saca tres.
1: Claro.
2: Ahí está.
1: Y pagamos medio.
0: Son 200 mil pesos por mes. ¿Qué
1: menos,
0: son?
1: Menos,
2: chicos.
0: Bueno, va redondeando para honorarios.
1: Mucho
0: honorarios.
1: Menos.
0: Pero le damos honorarios.
1: En 6 meses deben ser.
2: Bueno.
0: Ah, por 6 meses no va a crecer.
1: Claro,
0: uno.
1: Pues. Ahí sí, 200, ¿eh?
0: 100,
1: ahí.
0: Sí, por ahí.
1: Andamos. Así que ya sabe, alguien el pechón que le voy a pegar, no sabe. No a usted, no, sino a un amigo.
0: Vamos a hablar, vamos a contar su secreto.
1: Un amigo que dice que me regala todo, todo.
0: ¿Ah? ¿Sí? Ah, me contaron que lo vieron en la semana, che, con la novia.
1: No.
0: A tu amigo.
1: No me digan.
0: Sí, otra vez.
1: No, pero está bien, qué bien, está bien. Qué bien.
0: No, más vale que
1: está bien. Que los fines de semana use otra cosa y descargue y se vaya a otro lado con los amigos es otra cosa. Pero puede de lunes a viernes.
2: Guarda.
1: ¿Sí o no?
0: 3874-669-119. Consigna del día.
1: Ah, ¿cuál es?
0: ¿Qué cosas aprendiste a hacer recién de grande?
1: A portarte bien.
0: Uy,
1: por
0: quedó. Mira, quedó tildado el viejo.
1: No, no, porque
0: quedó
2: la
0: liado.
2: Entró la balumi.
1: De grande, dice usted.
0: Claro. Que nunca supiste hacer y aprendiste a hacer de grande. O sea, capaz que de grande aprendiste a cambiar un foquito.
1: Un oficio me habla usted.
0: No, cualquier cosa. Quizás aprendiste a hacer un asado de grande recién y de chico fuiste bastante burro.
1: Claro.
2: Mirá no, el burro.
0: Es un ejemplo.
1: Eso de bastante no se
0: es un ejemplo.
1: Claro,
0: Javier, por ejemplo, aprendió a usar YouTube recién hace media hora.
2: Con todo éxito, chicos.
1: No sé si con todo éxito, pero
2: bueno. Mirálo.
0: ¿Qué cosa aprendiste a hacer recién de grande? 3874-669-119. Yo tengo un amigo que aprendió a manejar recién a los 40 años.
2: Muy bien.
0: Por ejemplo.
2: Tiene el scoring 10 puntos.
1: Puede ser. ¿Usted qué aprendió en grande?
0: Y es que todavía no soy grande.
1: Ah, bueno.
0: ¿No la tenías? No la tenías.
2: Estaba pensando, mirá, entró la balubi.
0: No la tenías.
2: Podría ser lo último también que aprendiste, porque si son chicos, de grande para gente como nosotros. Como
0: y bueno,
2: médico,
0: ¿qué
2: como
0: aprendiste
2: yo?
0: Vos a hacer de grande, además de YouTube.
2: No, estoy en eso, estoy aprendiendo.
0: Hacer la pipí en el baño.
1: Imágenes también.
2: Sí, sí, estoy en eso, gracias a Dios. Bueno, gracias, dijo que
0: pensaba. Aprendiste a comer.
2: También.
0: De grande.
2: Ah, es verdad.
0: Ahí está, mirá.
2: A pedir los 150 gramos de proteína diaria.
1: Yo aprendí a...
0: ¿Vos sabés que come pollo todos los días?
1: No.
2: Es la proteína y más el huevo. Son las dos proteínas que se suman y...
1: No sé quién es.
2: Bueno, he bajado 50 kilos, viejo. Creo que es eficaz, ¿no?
0: ¿No viste la foto que mandé al grupo?
1: Es para... No, no, ya voy a ver. ¿Qué me dice?
0: La bola que le da el grupo.
1: No, que venía manejando.
0: No, pero fue en la semana, el otro día.
1: Ah, no.
0: Entra, fíjate ahora, te doy tiempo.
1: Bueno, ya está. ¿Qué aprendiste en grande? Yo por lo menos ahora ya.
2: Sí,
1: más que adultez, aprendí a elegir con quién rodearme.
0: ¡Ay!
2: Esto viene a cuento.
1: Tuve muchas traiciones.
0: De los muebles chorificados, cubiertos, ponen ahí en el buscador, mira. Si ponen ahí cubiertos, te vas a ir.
1: Sí. No, en serio le digo, ¿no?
2: Porque por ahí me gusta, viejo.
1: Por ahí muchas veces uno se entrega mucho a la gente y la gente te da una patada en el traste.
2: No. Míralo, viejo. Salió con los tapones. En los famosos tapones de punta.
0: Claro. No le anda el teléfono al viejo. Ahí estaba, 50K arriba.
1: Ese fue con Dani Vera en el...
0: Claro.
1: El otro día lo hablé a Dani Vera.
0: ¿Qué dice?
1: Le mandó saludos.
2: No, ¿qué dice? Campeón,
0: la... No, no, mirá, me dijo estaba más rellenito.
1: No, eso no sé. No, pero es así, no, la cara no.
0: Sí, sobó.
1: Pero no, estoy re inflado.
0: Y sí, bueno, por eso estaba más rellenito.
1: Y acá está el nochero, ¿no?
0: Mira, pero mirá. No es él, pues.
2: Mirando fotos en vivo, chicos. Esto es radio. Esto es YouTube.
0: Está toqueteado.
1: O sea, se puso.
0: La cara. Está toqueteado, viejo, mirá.
1: Para que parezca.
0: Claro, para, no sé, si hizo Photoshop. Hola, hola, buen día.
3: Hola, Chango, ¿cómo andas? Buen día.
0: Hola, Aldito.
2: Hola, Aldito.
1: Los pasteles verdes. ¿Te acuerdas de Aldo y los pasteles verdes?
2: Semejante banda de rock.
0: ¿Cómo va, Aldito? ¿Todo bien?
3: Todo bien, todo bien acá en el trabajo, bien. Bien,
0: laburando todavía, ¿hasta qué hora le metes hoy?
3: Hasta las 12.
0: Hasta las 12, bueno, ya queda poquito, 40 minutos de tirón y ya, ya sos libre.
3: Sí, ya fue, ya.
0: Sí, ya, sí, está, sí, ya, sí, ya fue. Qué lindo. A ver, mañana no laburás, ¿cómo viene el lunes y martes feriado, laburás?
2: ¿Cómo la pilotea?
3: El martes nos dan el día.
0: El martes sí se descansa.
1: No, claro. El martes no se
3: laburás. Lunes normal.
0: Claro, claro.
1: Los
0: claro.
1: Super creo que cierran a la... ¿O no cierra?
0: No tengo idea. Pónganse en silencio. Es el curso número 2 de Javier Arias.
1: No, pero yo no estoy haciendo el curso.
0: Aldito, escuchame. ¿Qué fue lo más rico que comiste en la semana, amigo?
2: Ahí va, Aldito. Jugate.
3: Albóndigas.
0: ¿Fritas o en salsa?
3: No, salsa.
0: Oh, yo quiero comer albóndigas fritas.
1: Esa chiquitita frita, ¿vio?
0: La de cumpleañito. Oh, rico. Entran así como gomita.
2: Taca, taca, taca, taca, taca. Qué rico.
0: Qué rico.
3: No, no.
2: Qué fruta hermosa la albóndiga.
3: La albóndiga es grande.
1: Claro, claro, no, sí, sí, con salsa también es riquísima.
0: La albondigón es...
1: No, nosotros decíamos que nos gusta la, también...
2: La de Copetín.
1: Esa también. La de Copetín es espectacular.
2: La mandamos de a 8, digamos.
1: Yo una vez vi cómo la hacía.
2: Nunca no, no, no, no.
0: ¿Dónde vio? ¿Dónde vio?
1: No, no, no era ningún restaurante ni nada, claro. No.
0: ¿Dónde
1: no,
0: era, pues?
1: No.
0: Cuente, no sea el tímido.
2: Está hablando Aldo, chicos.
1: Claro, está hablando Aldo, sí, tenés
0: razón. Aldo, escúchame, consigna del día. ¿Qué cosa aprendiste a hacer recién de grande?
3: Corta, ¿dónde están?
1: Acá
0: y estamos saliendo desde Melmac.
1: Claro. No, ¿qué cosas aprendiste a hacer de grande? Algo nuevo.
3: Hola.
1: Sí, hola.
2: ¿Qué le pasa, Aldito?
3: Hola, sí, ahora sí.
1: Sí. Chicos, ¿qué cosas aprendiste a hacer de grande? O sea, algo nuevo. Vamos, en tu Aldito. Vida.
2: No nos abandones, Aldito.
3: Yo acá en el edificio entré a los 35 años y ajá, no sabía hacer nada.
1: Mira vos.
2: Y aprendiste todo.
3: Y aprendí electricidad, plomería, pintura. Aprendí todo eso de grande.
1: Mira vos.
2: Muy bien.
3: Sí, antes, muchos años trabajé en otro lado, en el mercado Cofete.
2: Mira.
3: Y cargaba y descargaba.
2: Ajá, con Mariel.
0: Sí, o, todo el mundo lo cargaba.
2: Qué bueno.
0: Uy, Aldo, ¿dónde está Aldo?
3: Acá, y ahora yo estoy en una edificio. Ajá. Entrar y quedar como encargado. Yo entré en haciendo el edificio con la empresa de construcción.
2: Ah, mira vos,
3: y
2: quedó ahí.
3: Y ahí que...
2: Muy bien, Aldo. Bien, Aldo, me gusta. Super Asian.
0: ¿Está con poca señal, Aldo? O ¿qué pasó?
2: Está emocionado.
3: ¿Vos sabés que sí? No sé.
2: Está chorando el wifi del uno, ¿no?
3: Soy yo, no sé.
1: Sí, algún problemita debes tener, sí, ¿no? Capaz sí, que sí. De ubicación, algo, ¿no? Sí,
0: está chorando el wifi, me parece. Está sí. Chalequeando el wifi.
1: Está bien,
0: bueno,
1: está bien.
0: Aldito, pasame las últimas tres de tu documento, así te anoto.
2: ¿Todo por sorteo?
0: Sí.
3: 278, changos.
0: Aldo 270.
1: Bien ahí, bien ahí, bien ahí, bien ahí.
2: Vamos, Aldito.
1: Hoy tenemos linda música también, ¿no?
2: Sí.
1: Para la gente que viene caminando, viste, que viene. Vi mucha gente que está entrando a la ciudad.
2: Muy bien.
1: La calle San Martín.
0: Aldo, despedilo, Aldo, ¿no?
1: No, pero le estoy contando algo, que la calle San Martín, donde comienza San Martín, sí. En el teleférico, está cortada, ¿no? El tránsito. Porque está la feria y la cantidad de gente que hay. Sí, me decía Aldito.
3: Dale, gracias. Primero yo bajo por ahí, así que vamos a ir por otro lado. Entonces.
1: Sí, no, no, evítala porque está cortada.
2: La colectora.
1: Sí. Meta. Abrazo grande, buen fin de semana. Si crees en la fe católica, sí. Que la pasen lindo, sí. En el milagro.
2: Feliz milagro, feliz milagro para abuelito. A comer mucha chancaca.
3: Igualmente para ustedes, feliz milagro, chango.
1: Gracias, un abrazo. No, aquí no está bien, anda medio. ¿Quiere la chancaca? ¿Quiere la chancaca? ¿Quiere la
2: chancaca?
1: Chancaca, la calacha. ¿Cómo era? Cachacha, ¿cómo era?
2: Cachaca, cachaca.
1: Che, no subimos nada, así nos pegamos un tiro ahora y ya, así no esperamos.
0: Escucha, viejo.
1: Ah, bueno, ¿qué va a ser?
0: Tengo hambre.
2: 671-4683, la gente se comunica ese número.
1: Yo te hago el aguante acá, sí,
0: señor. Un café con leche.
1: La puta.
0: Una leche cortada, ¿no?
1: Hay
0: una
1: agua caliente cortada. Acá.
2: Sí, metele.
0: Hay pero agua, no hay leche.
4: Metele. Pero compra el sobrecito.
1: Claro,
4: que te venden el café.
0: ¿A dónde venden un sobrecito?
2: En la esquina.
1: Claro, te venden los sobrecitos.
0: ¿De leche?
1: Media
0: de
1: naranja. No, de leche, claro, pues.
2: Ariel.
1: Vienen los sobrecitos.
0: Claro, pues. ¿De leche en polvo?
1: Claro,
0: no,
1: pues.
0: No, soy alérgico a la leche en polvo.
1: Oh, bueno, ahora también, bueno.
0: Entonces, y al limón también.
1: Pero comprate entonces, si para no desperdiciar. Una cajita de un litro que viene con la tapita. Para hacerla. Entonces, utiliza esa, después la lleva a la casa de tu mamá y se la deja.
2: No, la metí a la mamá.
0: ¿No tiene la caja con tapita?
2: No.
1: No, pero sí hay. Es un poquito más cara.
0: No tiene.
1: No, sí hay, más cara.
0: ¿Estás seguro?
1: Pues yo quiero algo de calidad, decirle, ahí nomás, punto. Claro.
2: Ah, usted quiere premium. Claro.
1: Hay ya varios mensajes, ¿no?
0: Sí.
1: Claro.
2: Gracias por estar ahí, chicos.
1: Empieza a caminar.
0: Nos vemos nomás mañana. Chao.
2: No, gracias por todo.
1: ¿Qué? No, ahora.
0: Pensé que estaba despidiendo.
1: Yo sigo, él va a comprar eso.
2: Bueno, yo también voy. Bueno, gracias a todos.
1: Déjame a mí, ¿no? Déjame a mí acá.
2: Chao, hijo.
0: Chao,
1: no, te va. No, pues, no me hagas eso.
0: Adiós, que te vaya muy bien.
1: Anda, viejo, no. Paramos media hora.
0: Cuéntes otro querer.
2: Anda, viejo.
1: ¿A dónde quiere que vayas?
2: No, o sea, seguí con la locución.
1: Ah, bueno, vaya, estoy bien.
0: No, no me voy a comprar. No, lo voy a dejar solo acá.
1: No, pero
0: faltaba más.
1: No, pero vaya.
2: Más faltaba.
1: Claro, si no después se hacen las voces y ya no hacemos nada. Claro.
2: Míralo.
1: Guarda que controle, ¿no?
0: 3874-669-119. Consigna del día. ¿Qué cosa aprendiste a hacer recién de grande? ¿Qué
2: cosa? ¿Vos, por ejemplo, hiciste su carrera,
0: De grande, ¿qué puede ser, che?
1: A inyectarse.
0: También.
1: La insulina, claro.
2: Claro. ¿A controlarse?
1: Claro, a controlarse.
2: Hacer un poquito más saludable.
0: No.
2: Hasta que seguí yo y le traía sándwich a él. No tiene ningún reparo decir, no puedo comer eso.
1: No.
2: ¿Adentro
1: de una?
2: No.
0: Más o menos de grande aprendí a cortar el pasto.
1: Ah, mira.
0: Con una bordeadora.
1: Ah.
2: Agarraba los maní confitados y mate.
1: Ah, bueno.
2: Ahí está.
1: Con azúcar, eso sí,
2: pero...
0: No, mate amargo.
1: ¿Vio la investigación de la Universidad de Tucumán?
2: Ah, mira, Tucumán.
1: ¿Vio? No son todos, pero la gran mayoría de la stevia que te venden en los mercados, ¿viste?
2: Ah, es verdad, sí,
1: que viene de Bolivia.
2: El informe.
1: No es de stevia.
2: No, ojo.
0: ¿De quién es? De Sandra, no es de Estela, de Sandra. ¿De quién es?
1: Estamos hablando.
2: Qué difícil, ¿no?
1: Ah, difícil, hermano.
0: Es que yo no.
1: Y eso que es la estrella de acá, mirá cómo será el estrellado, ¿no?
0: No,
2: esa es la impunidad de ser la estrella.
1: Claro.
2: ¿Entendés?
1: Claro.
2: Ahora, no importa nada.
1: Bueno, hay estrella y estrellado acá también, ¿no?
0: Obvio. ¿Quién es estrellado?
1: Hola, ¿qué tal? ¿Cómo te va?
0: Escúchame.
1: Dicen que no es stevia lo que están vendiendo eso.
2: Ojo con eso,
1: Sí.
2: No solamente eso, sino muchos.
1: Es un edulcorante, es derivado de un edulcorante, pero no tiene nada de stevia. Si usted ve que el que le venden en el mercado o en algunos puestos callejeros,
2: sí.
1: Que ve que es como cristales chiquititos,
2: no es
0: cristalizado.
1: Porque la stevia es en polvo.
2: Vegetal, claro.
1: Es como
2: deshidratado, un vegetal.
1: Claro, claro. Es deshidratado, es polvo.
2: Claro.
1: No
2: hace cristal,
1: lo
2: digamos.
1: Cristalizado. Yo me fijé, vos sabés que tenía ahí como, y me fijo, y cristal puro, ¿no? Son como cristales puros.
2: Sí.
1: Ya no lo uso. Uso azúcar, mejor.
0: ¿Tiene algo que ver con cristal pardo o no? Nada que ver.
1: No, por Dios.
0: Ah, perdón.
1: ¿Qué? No,
2: está difícil.
1: No, está difícil. Oh.
2: Vamos a darle.
1: Así que ya saben, chicos, tengan cuidado que no es stevia. Hay las stevia que vienen de marcas conocidas, sí, que vienen con algo también de edulcorante, no sé cómo les llaman edulcorante. Esas sí, pero estas no,
2: Bueno.
1: Ojo, si no ves que es polvito así como una harina, algo como una maicena,
2: sí,
1: no es este. No haga, no, tampoco.
0: Es como Amar Azul. Te voy a dar un polvito.
1: Bueno, no,
0: el polvito del amor. No,
2: vos estás jugando con
1: el diablo.
2: Estás el caro.
1: No, porque él sabe que él es el
2: mimado. La impunidad.
1: Claro, la impunidad.
2: Sería.
1: El mimado,
2: ¿y dónde
1: anda
2: el Benjamín? No. Pues ya son las 4 y 5. El Benjo ya salió cerrando.
1: No, y viene a ver, ¿no? Lo despide, todo, sí.
2: Mostrame las métricas del Benja.
1: ¿Nosotros con la métrica andamos por la misma?
2: Ni hablemos de este.
1: Bueno, tenemos mensajes. ¿Qué más tenemos?
0: Tenemos mensajes de la gente que ya se empieza
1: Alguito, después.
0: Pero,
1: hay un montón.
0: Hasta la y media solamente podemos leer mensajes. Después tengo que ir a la música.
1: Bueno, tenemos 3 minutos.
0: Uno, mirá. Pero yo te voy a complacer, viejo. Y vamos a leer mensajes.
2: Qué lindo, ¿no?
0: Menos ¿A qué número se comunica la gente, viejo?
1: 3874-669-119.
0: Muy bien. Hola, buen día, chicos, con los cubiertos en la mano. Hola. Que tengan un excelente día. Hola, bueno. Los escucho mientras trabajo. Lo más rico que comí en la semana es milanesa con ensalada rusa.
2: La ensalada rusa.
0: Ahí tenemos para poner.
2: Ahí va, sí, va, campeón, claro, como usted diga. Claro, el rey de la gente, claro, chicos.
1: Vos tenés que hacerle caso, si no.
5: Buen día, tenedor en la mesa, Ariel, qué mala voz. Te escapa que tardo mucho, vos también. Se caro, pide el Uber y no baja nunca.
2: Míralo.
5: Gracias, y estuvo cerca, ¿no? Acá escuchándolo como siempre, los dos, che, y las otras personas más grandecitas que no van al trabajo hoy.
1: No, si yo le cuento dónde estaba,
5: por el frío no se pueden levantar.
1: No, olvidate, sabes cómo se levanta, ¿no?
5: Fue una milanesa de chancho.
2: Invento japonés.
5: Con ensalada rusa y arrocito. Ah, milanesa, papá. Chúpase los dedos, eso. Parece por todos los premios. Ayer 924, escuchándolo del trabajo.
2: Ariel 924.
1: Gracias.
0: ¿Ya lo notaron? ¿Dónde labura Ariel?
1: 924.
0: ¿Sí? Uber, me gustaría saber dónde labura. Desde el trabajo, dijo.
2: Claro. Debe estar sentado en su Uber esperando a los clientes.
1: Claro, un boludo que lo llame. ¿Le contaba ayer del lomito?
0: Sí. ¿Ah, dónde? Sí, porque claro, no me dijo.
1: Es un restaurante que se come bien, lindo.
2: Todo.
1: No puedo la publicidad.
2: Claro, porque esto vale, nada, chicos. Esto es, bueno. Estar en la boca de viejo cuesta, chicos. Es bueno.
1: Grande. Bueno, el pan lo hacen ellos, ¿vio?
2: Oh, qué bueno. ¿De masa madre?
1: Exactamente.
2: Qué rico.
1: Y aparte, bueno.
2: ¿Hace cuánto no como pan?
1: Buen queso.
0: ¿Ayer?
1: Buen jamón. ¿Verdad? Sí. Y encima viene. Vio que todo, en los lomitos, en las milanesas, en los sándwiches, ¿no?
2: Sí.
1: Siempre viene a la plancha, o sea, el huevo, ¿viste? Que lo desparraba.
2: Y tiene la plancha y
1: de
2: ahí,
1: de uno hacen para tres. Algunos sí, ¿no? Ojo, otros no, por supuesto, ¿no? En este vienen dos huevos, enterito, ¿vio?
2: Ajá.
1: Cosa que cuando usted lo coma, salta la yema.
2: La alegría.
1: Claro, la yema, ¿vio?
2: Qué lindo.
1: Espectacular.
2: Salta,
1: ¿no? Con uno comen dos tranquilamente.
2: Viejo.
1: Y vale 14 lucas.
2: Bien.
1: Ya, vamos a ir un día, salimos de aquí y lo vamos a comer.
2: Antes comíamos seguido, viejo. La gente temporada íbamos seguido, ¿te acordás?
1: Ay, que se va a los pasear al tío ahora.
0: Primero vamos a pasear, pues, dame una vueltita ahí.
1: Que
0: por
1: te
0: la
1: lleva a pasear tu jefe.
0: Y bueno, pues.
1: Claro, no, yo no soy.
2: ¿Qué quiere, venga?
0: El sábado, sí.
2: ¿Qué quiere,
1: venga? No, no soy jefe de nadie.
0: Sí, vos sos jefe. Pam, pam, pam,
2: pam. ¿Qué
1: más tenemos? Pam, pam, pam.
0: Ya está, ya son ni 32, ¿no?
1: No, no importa.
0: Yo te aviso nomás. Borro el mensaje, mirá. Ah, ahí está. No. Buen día, feliz jornada para ustedes. Soy de Cachi. Y ya salieron los bicis peregrinos de Payogasta. Son 250 personas a bordo en sus bicis.
1: Qué bueno.
0: Llegan a las 6 de la tarde a los pies de la cuesta de El Obispo. Duermen ahí y salen mañana a las 7 rumbo
2: el frío de hoy día
0: a la catedral. Mi prima está peregrinando de. O sea, arrancaron en Catamarca.
1: Ah.
0: Hoy llegaron a Cafayate, salen de Cafayate en bici también.
1: ¿Vienen por ahí?
0: En bici. Oh. Sí. Hay que tener aguante.
1: Es un poco menos peligroso, pero las rutas no son buenas.
0: No, mi prima el año pasado se clavó en la ruta, agarró un pocito.
1: Sí.
0: Se clavó, se rompió toda la ñata.
1: Se clavó la prima de.
0: Sí, la mamá de mi hijada.
1: La madre de su hijada.
0: El rostro. Pero.
1: ¿Dónde va a quedar su hijada? Porque usted la ama, su hijada.
0: Claro, sí, obvio.
1: ¿Y dónde va a quedar? Después del
0: sobrino. ¿Dónde va a quedar?
1: Cuando venga el sobrino o la sobrina.
2: Ya hay un lore ahí, dijo, no se meta ahí porque ya está celofán jugando el papel, celofán está.
0: Claro, sí, ya, pero ya.
2: Ya está jugando
0: ya
2: celofán.
0: Tiró la ya. Cuando se enteró, ya tiró la
1: jeta. Claro, pues. Sí. Ya queda
2: el
1: atrás.
2: Trono, ya no. Ya
1: pasa compartido. Lo mismo cuando viene un nieto y después viene el segundo.
2: Viene Jimmy.
0: Pero ya está, va a cumplir 11 años, me deja, ¿viste?
1: No, bueno, pero.
0: Ya va entrando más grande, ya a los 15 ya no se va a acordar que tiene padrino,
1: digamos. No, sí se va a acordar.
0: Ah, ya va a andar en joda ahí.
1: Bueno. ¿Qué más tenemos, Ari?
0: A mí no me diga Ari, ¿no?
1: Benja.
0: Hola chicos, acá en San Lorenzo, chicos, lo mejor que comí en esta semana fue matambre con papas fritas. Participo 651 Alejandro, la consigna, aprendí a cocinar y a planchar de grande.
1: Bien, o sea que lo
2: quedé
1: tienen,
2: soltero.
1: Que lo tienen. O es pomelo o lo tienen. O es soltero.
2: Sí, matando a los que oyen.
0: Hola chicos, buen día.
2: Hola, Ariel.
0: Aprendí a medias a usar redes sociales. Soy enemiga de eso, pero hay que saber. Soy Emma 775. Que tengan un hermoso fin de semana.
1: Gracias, Emma.
0: Para vos, este Emma. Fin de semana me voy a aprender a usar inteligencia artificial.
2: Pero eso es milagro. Muy bien.
1: Se va a estar pedo.
0: Eso. Hay que aprender, viejo.
1: No está bien.
0: ¿No viste que la inteligencia artificial lo vas a matar?
1: ¿Ah?
0: Nos va a matar la inteligencia artificial.
2: No le diga.
1: Y bueno, ¿qué va a decir?
2: Copito,
1: bueno,
2: está pasando un momento difícil.
0: ¿Viste la película Soy Leyenda?
1: No.
0: ¿Qué lo parió? Por no, eso, sí, te, sí, por la eso vi, vas la a morir primero.
1: Sí, la vi, sí, la vi.
0: Está en la lista para morir primero. Sí,
1: che, ¿cómo me ponen en la lista, no? Y...
0: Sí.
2: Basta de
0: poner
2: en la lista, ¿no?
0: Más cintura que el burrito Ortega, sí.
1: Hasta ahora, muy bien.
0: Buen día, muchachos, les deseo buen fin de semana y gracias, excelente Lilo. Triduo del milagro.
2: Gracias, hija.
0: El Señor y la Virgen del Milagro llene de bendiciones a toda su familia. Dios, aprendí a cocinar a partir de la ausencia de mi madre. Lo más rico que comí es un guiso de lentejas. Saludos y abrazos, Marcos Domínguez 066.
2: Vamos, Marcos. Eso era el patito también.
0: ¿Vos sabés cocinar, viejo? De verdad te pregunto.
1: Sí.
0: Pero así variedad.
1: Sí.
0: Sí. Por ejemplo, si yo te digo, haceme un lomo a la frontera.
1: Sí, lo hago.
2: Ah, no, eso es difícil, Ariel.
1: No, pero aparte, te cocino lo que vos quieras.
2: Ahí tenés.
0: Una lasaña.
1: ¿Querés empanada?
0: ¿Cómo es la lasaña?
1: ¿Querés una lasaña?
2: ¿Cómo se hace una receta,
1: lasaña,
2: viejo?
1: La lasaña son varias capas de masa.
0: ¿Como la de Batman o la, no, no, pero, o la de pero, Superman?
1: Ojo. No.
0: Estoy chistoso.
1: No,
0: es que era eso o agarrar una trompada con el Uber y elegí el camino de la vida.
1: Yo creo que en vez de insulina estamos metiendo otra cosa.
0: No, ojalá.
1: Sí. ¿Cómo ojalá? Ojalá. No, en serio.
0: Y poco nafta, súper. Sí.
1: Y después, según el relleno que usted quiera, puede por hacerlo ejemplo, con verduras.
0: ¿Qué sí, verduras lleva?
1: Espinaca, por ejemplo, puede ser el
2: rico.
1: Sí.
0: ¿Qué diferencia entre la espinaca y la acelga?
1: Ah, que una se llama espinaca y la otra acelga.
0: ¡Muy bien! Claro, correcto, diré Susana. ¿Cuál es más amarga?
1: Ah, la espinaca.
0: Muy bien. Así como lo ves, todavía funciona.
2: Claro que sí, ahí tiene.
1: Ah, no, ya no le pregunto.
0: No,
1: ves. No, respetación.
0: Métete con la de Javier.
1: Cuénteme.
0: Tres.
1: Ah, entonces
0: me. Ah, entonces sí.
1: No hay problema.
0: Pero usted la de Javier.
1: No. Yo con la novia de mis amigos, para mí tiene bigote.
0: Sí, también, pero no
1: importa. Ah, ¿tiene bigote?
0: Sí.
1: Ah, bueno. ¿Cómo te pego? ¿Vos sos el amigo de él?
0: No, el compañero de trabajo.
1: Ah, compa. Ya lo aclaramos.
2: Vamos aclarando.
1: Bueno, vamos aclarando las cosas.
0: ¿Qué más? ¿Espinaca?
1: No, huevo.
0: ¿Para qué huevo?
2: Sí.
0: No llevo huevo la, sí, la
2: tiene,
0: lasaña.
2: La sé, tiene la huevo.
0: Lasaña, no, sea, huevo.
2: Es casi el huevo, mismo recado que la empanada.
1: Es como el huevo duro.
0: No, sí, claro, ¿cómo va a llevar huevo la lasaña?
1: Puede llevar, no, pero escucha.
0: No, me retiro.
1: Carne molida.
0: La boloñesa, cuando salsa boloñesa.
1: Cuando es de carne, ¿no?
0: ¿Cómo lleva huevo?
1: También está la de jamón y queso.
2: Oh.
0: Es que yo le pongo todo. Yo le pongo boloñesa, jamón, queso, espinaca, crema de leche, por salsa blanca.
1: ¿Te acuerdas cuando era gordito?
2: Claro, tengo fotos.
0: No, sigo siendo.
2: Tengo fotos.
0: Nunca voy a salir de... De
2: la obesidad.
1: No, sí, no. Si el año pasado teníamos que ponerle un palo para que no nos lleve el viento, ¿te acuerdas?
0: Sí, bien clavado.
1: Sí, no estaba. ¿No?
2: Eran las ojeras y él también y él, atrás.
1: Claro,
2: la barca andaba al lado.
0: Sí, a todo esto ahí está Gallo, ¿no? Hace rato está Gallo. Está esperando, ¿no? Gallo ahí así como una.
1: ¿Ahora
0: está? Sí,
1: por favor. Ah, no lo vi. Lo cheque ahí.
0: Hace rato.
1: No lo sentí. Perdón, José Luis.
0: El otro día lo vi a Gallito saliendo del cajero así con los bolsillos.
2: No, parecía un famoso diputado.
1: No, era
0: cajero ahí de la Rivadavia.
2: Los de Falco, chicos.
0: ¿De Siria? Así salía del rápido.
2: Y no vale ese cajero que estaba así, ¿eh?
1: ¿Sí? Decís que no se llevó el cajero, ¿no?
0: Sí. No podía levantar la mano para saludarme porque se le caían las bolsas.
2: Perdóname, dice, tengo acá los bolsillos ocupados.
0: ¿Quién pudiera?
1: ¿Quién pudiera, dice?
2: Sí.
1: No.
2: ¿Vos decís que le ha regalado un alfiñique a este?
0: No,
2: nada.
0: Saludó así, con la levantó el mentón, viste, así, como haciendo... podía las manos, tenía ocupado las manos.
2: No. Mirá.
0: Sí.
2: Yo lo Gallito, no es igual a Gallito, ¿eh?
1: Tremendo.
2: Está cambiando Gallito, ¿eh?
1: Tremendo.
2: Qué cosa.
1: Claro.
0: Ya no tiene el auto que tiene ahora, tiene una camioneta.
1: ¡Hala!
0: Sí. 4x2, no llega a ser 4x2.
1: Ah,
0: 4x2.
1: Se puede retirar tranquilo ya.
0: ¿Sí? ¿Ya está?
1: Yo no puedo cambiar el auto hace como 10 años, mirá.
0: ¿Para qué querés cambiar el auto si está nuevito?
1: No, pero yo como voy a jugar el bingo de El Lobo mañana,
0: bingo express,
1: tengo la camioneta.
2: Ah,
1: voy por la camioneta. Ahí qué está. Lindo. Y los 5 palos te los doy a vos, mi amigo.
2: ¡Gracias, viejo!
1: Claro, pero antes saca el préstamo. Claro, yo,
0: ¿no? Claro, sí.
1: No, y ahí pagamos, claro.
0: Dale.
1: Antes, ¿me entendés o no?
2: Claro,
1: vamos,
2: sí.
1: Vamos gastando cuentas, si no, no sé.
2: Con los gestos, viejo.
1: Claro. No, pero vamos gastando cuentas,
2: claro,
1: te dije.
2: Claro.
1: ¿Cuál es el problema?
2: Ya lo tenemos ahí, ya está asegurado esto.
1: Claro, entonces, claro. Ah. Porque uno se tiene que tener fe y confianza.
2: Ahí está.
1: Ahí tenés.
2: Si no, ¿para qué estamos?
1: ¿Para qué vivir?
2: Ahí está.
1: Aparte, mañana no podemos estar y ya está. Se caduca todo.
0: No, no le diga eso, se pone mal.
1: No, no, pero por
0: el ser.
1: Ah, no, él tiene que ser, es un gran hombre de él.
0: Tiene miedo.
1: Ah, estamos. Bueno, pero igual todo queda caduco. ¿Está bien o no?
2: Por supuesto.
0: ¿Puedo comer o no?
2: La gente dice,
0: buen día, amigos. Hola. Aquí escuchándolos desde mi trabajo. Quiero participar por los bingos, bueno. Lo más rico que comí en la semana. Pizza con Provenzal. Saludos. Buen fin de semana. Dardo 210.
2: Qué dardo, petardo.
1: Dardo.
0: Hola, lo que aprendí en grande fue a pintar las puertas, rejas y cambiar las gomitas de las canillas. Antes lo hacía mi marido. Excelente programa, dice Adriana 095.
2: Y vamos a preguntar.
0: ¿Vos servís para eso o no?
2: Sí.
0: Para las cosas del hogar. Yo soy muy inútil.
1: Yo hago de todo.
2: No, no es tan difícil.
1: Yo hago de todo,
0: No, no, no digo que sea difícil, soy inútil. Nada más.
1: Yo hago de todo.
0: ¿Sí?
1: Lo que usted quiera. No, no.
0: ¿Sabes cambiar
2: Le pongo teflón a todo,
1: Todo, todo.
2: Todo teflono,
0: ¿Sí?
2: No tengo una pérdida de agua, nada.
1: Ya, de todo.
0: Bueno,
2: ¿quién
0: no
2: se
0: con
1: cambiar.
0: No, arreglar una llave de interruptor de luz.
2: Claro.
1: Sí. Por lo general no se arreglan, sino que se cambia.
2: Claro, pero los cables, él se refiere a desarmarla y que no.
1: Lo que pasa es que
2: no huele todo a la
1: Hay que tener en cuenta. Si vos no sabes mucho y tenés que cambiar, primero cortás, ¿no? La energía.
0: Sí, sí.
1: No, porque.
2: Algunos.
1: Eso,
2: yo coloco
1: eso,
2: algunos
1: es una,
2: que son.
1: ¿No? Otra, si vos vas a cambiar un portalámpara,
2: sí.
1: ¿No es cierto? Mucho, como porque está apagada la llave, no pasa corriendo. Pero lo mejor es, más seguro, bajar todo.
2: Baja el disyuntor y a la
1: llave. Listo, se acabó.
2: Ahí va.
1: ¿Sí? Y si tenés duda dónde van los cables en el tema de las llaves, de
2: poner una foto. Saca una foto.
1: Saca una fotito,
2: No estaba tan lejos.
1: No es tan lejos. No es tan inútil, ¿no? Mirá cómo está acá, ¿no?
5: Grande fue hacer transferencias porque...
2: No.
5: Está en grande, digo, ahora, porque...
2: Igual yo que viejo, hijo, se ve.
5: ...en el edificio y todos me transferían, pero me transferían todas las cuentas de mi señora, cuenta de la gorda, entonces yo la tenía que joder a cada rato para que me saque la plata.
2: Amor, sí.
5: Entonces tuve que aprender a la fuerza.
0: Amor, sí.
1: Tú. Mirá cómo, qué bueno.
2: Está bueno.
1: Está bueno. No tiene nombre, a ver, hacemos ruido así.

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0: para escuchar la sabiduría del querido profe Gramalio, Escucharlo al profe es una alegría diaria, chicos.
1: Hoy para mí es un día especial. Hoy saldré por la noche.
0: Hola. Qué alegría, bienvenido, Robert. ¿Está viendo la Fórmula 1, Rorro?
2: Hola, querido amigo, ¿cómo estás? Sí, acabo de terminar de ver la Fórmula 1 con la gran clasificación de Franco Colapinto.
0: ¿Mirá?
2: Que llegó a la quali 3 y que terminó noveno, así que mañana va a largar de la quinta fila junto con Lindland, es decir, el Alpine, ganándole no solamente a su compañero, sino también al Racing Bull, ¿no? Así que la verdad que ha sido una muy buena clasificación. Y sorprendentemente Norris se quedó con la... Lando Norris se quedó con la pole position. Y segundo estará Antonelli y tercero Hamilton.
0: Usted que es gran visualizador de Fórmulas 1, ¿qué le parece el nuevo circuito de Matit?
2: Llama la atención porque es el segundo gran premio en España, ¿viste? Este año. El segundo. Así que, pero este es afuera de Madrid, callejero. Es bastante peligroso, ¿eh? Bastante peligroso y además complicado a la hora de pasar. No va a haber mucho sobrepaso mañana.
3: ¿Por qué, Roberto? ¿Cómo va, profe? ¿Todo bien?
0: Hola, Ariel, ¿cómo estás?
2: Sí, todo bien. No va a haber mucho sobrepaso porque es una pista muy angosta, que tiene muchas curvas y es muy difícil sobrepasar. Así que seguramente los que larguen primero mañana, si es que no hay ningún accidente, ningún safety car, ninguna bandera amarilla, seguramente serán los que terminen primero, porque es muy difícil sobrepasar.
3: Bueno, perfecto.
0: Adelante,
3: me parece lindo igual el circuito, ¿no? Me agrada. Bueno, profe, vamos con el fútbol. Jugó Gimnasia anoche.
0: ¡Upa! Arrancó. Felicidades.
2: La verdad que es un empate que le queda bien al partido,
3: ¿sí, no?
2: Porque no hubo muchas situaciones. Gimnasia tuvo un par de aproximaciones. Yo creo que la más clara fue sobre el final del partido, cuando mete ese cabezazo Tristán Suárez, la pelota da en el palo y después la saca Cosentino. Creo que esa fue la más clara y ahí Gimnasia lo podría haber perdido.
0: Sí.
2: Hubiese sido realmente injusto, digo, porque el partido le queda bien el empate, pero esto obliga a Gimnasia Tiro a ganar puntos de visitante, ¿no? Tiene partidos difíciles de visitante como San Martín de Tucumán, como Gimnasia de Jujuy. Así que era ganar y achicar la brecha y seguir sumando por arriba, pero bueno, va a estar difícil aspirar al cuarto puesto con el empate de anoche.
3: Bueno, después tuvo una al final de la primera parte también, ¿no? Chau, Gallito.
0: Qué grande, Gallito.
3: Tuvo una al final de la primera parte, Tristán, que hace un cambio de frente a Enrique, aparece Guillén por la derecha, la baja de cabeza y la cachetea a Cosentino, que tremendo, queda después sentido.
0: Poco, ¿no?
3: Y la manda al córner. Para mí fue la figura Cosentino,
0: Para mí la figura son vos.
2: Las más claras fueron para el equipo visitante, las más claras fueron para Tristán, tanto al final del primer tiempo como al final del segundo tiempo. A Gimnasia le complicó el partido, es un muy buen equipo, defiende muy bien, además presiona bien.
3: Sí.
2: Era difícil para que Gimnasia Tiro para salir, se complicaba mucho y creo que no tuvo claridad y eso le costó mucho. A un Gimnasia que fue acompañado por más gente y que... Yo la vi, no sé si será percepción mía, pero a las luces la vi un poco mejor que otros partidos. La cancha va mejorando de a poco.
3: Sí.
2: Y la gente fue acompañando más.
3: Sí, sí, sí.
0: ¿Cuánta totalmente gente? ¿Cuánto dice la policía?
4: Más de 4.000, calculo.
2: No sé cuánto dijo la policía, la verdad, pero a mí me parece que por lo menos 3.500 personas había.
3: Son preguntas que no tenés que hacer, Javier. ¿No te enseñan eso en el curso?
0: No.
3: Bueno, deberías, por favor.
4: ¿Qué pregunta?
3: Roberto, y hoy juega Central en Bolívar.
2: Hoy juega Central, que viajó solamente con 19 jugadores.
0: Habitualmente
2: se viaja con 20, pero
3: en avión.
2: Tenían todo el pasaje, digamos, estaba todo el pasaje para Patricio Vidal. Estaba viendo acá 3.300 personas, según la policía.
3: Viste, te dije, ¿sí? Son cosas que no tengo que preguntar.
2: 3.300 personas, yo decía aproximadamente 3.500. Decía que Central Norte viajó con 19 porque estaba el pasaje para Patricio Vidal, uno de los regalitos que dejó Siakwa,
3: sí,
2: pero otra vez se volvió a lesionar.
3: Qué macana.
0: Subiendo al avión.
2: Que no debutó todavía. que venía de un parate de 8 o 9 meses.
4: Ah, bueno.
2: Y bueno, vino becado acá a Salta, se volvió a lesionar, así que intentaron cambiar el pasaje para Thiago Taobas.
4: No se puede.
2: No sé en qué cabeza también se le puso al técnico confiar en Vidal. Y bueno, ya no hubo tiempo de cambiar el pasaje para Taobas. Así que se perdió ese pasaje y no se pudo viajar. Centralote con 19 va a estar con uno menos en el banco de suplentes. Uf. Ante un equipo como Ciudad Bolívar, que si bien es cierto está arriba de Central,
0: pero
2: la campaña como local está abajo, que Central Norte no tiene una gran campaña de local, y será un partido que Central por lo menos necesite sacar un punto, necesita traerse algo de Bolívar en esta lucha por mantener la categoría, porque muchos ya están tirando cohetes de colores, ¿viste? Pero
4: ¿cohetes de colores?
2: Central Norte está solo a dos puntos.
4: Es una metáfora, ¿no?
2: Ahí.
3: Hoy gana Central, ahí, Roberto, tranquilo. Tranquilo.
4: No, pues ya.
3: Tranquilo, Roberto, hoy gana Central.
2: Por ahí, digo, se complica, ¿no? En la zona de los descensos, hoy juega, por ejemplo, en la Primera Nacional va a jugar Güemes frente a Atlanta. Güemes es de la otra zona, ya prácticamente
0: el gaucho
2: está descendido. El presidente salió a decir que deben 700 millones de pesos, así que está muy complicado. Juega San Telmo con All Boys hoy 15:30. Este es un partido, All Boys viene de ganar de visitante a Casuso. Este es otro partido que un empate le vendría espectacular a Central. Que no gane San Telmo, ¿no? Que no gane San Telmo.
0: Que no gane San Telmo, eso decimos todos.
2: Central, recordemos que juega a las 4 de la tarde. Bueno. Y mañana sí hay partidos también importantísimos por el tema del descenso, porque San Miguel, que está ahí peleando con Central, juega visitante frente a los Andes, acaso se visita a Estudiantes de Buenos Aires, y Chaco Forever juega frente a Mitre de Santiago. O sea que habrá que estar atento a esta fecha, y Central creo que tiene que traerse algo sí o sí de su visita a la ciudad de Bolívar, porque si no se le va a complicar la historia, teniendo en cuenta que Central tiene partidos, bueno, todos los partidos, cuando un equipo está dentro de lo que significa la zona del descenso, todos los partidos terminan siendo difíciles, ¿no? Esto es como un latiguillo que se usa, pero recordemos que el próximo partido de Central Norte es frente a Defensores de Belgrano, acá en Salta. Ese partido tenés que ganar sí o sí. Pero ya el otro es contra Madryn, ahí otra vas a acostado y vas a perder seguramente. Así que hay que tener puntos para ese colchón, porque después de Madryn, Central Norte vuelve a ser de local frente a Racing de Córdoba. Así que creo que estos tres partidos son fundamentales, porque ya comienza a definirse la cuestión, claro. Quedan menos. ¿Se acuerdan cuando decían, quedan 15 partidos todavía? Bueno, quedan menos, quedan 8. Y hay que, entre esos 8, 24 puntos, Central, para mí, por lo menos, tiene que sacar 15.
3: Profe, mañana juega Juventud para completar calendario.
2: Mañana juega Juventud, estos partidos que no le gusta jugar a nadie, ¿ves?
0: A mí tampoco.
2: No le gusta jugar a nadie porque es para completar calendario, nada más. Va a jugar contra Atenas, que está tercero. Sí, para Atenas es un partido importante porque de ganar va a seguir prendido ahí arriba para estar dentro de los 4 primeros, que por ahora están digamos prácticamente definidos, con un Alvarado que viene muy bien, con Olimpo, con Atenas de Río Cuarto y con Kimberley de Mar del Plata. Entonces necesita ganar el equipo cordobés ante un Juventud Antoniana que ha tenido una semana complicada con los rumores que van a confirmar al técnico, que no van a confirmar al técnico, que hay jugadores que se van, jugadores que se quedan. La verdad que el torneo, estos torneos que tienen pocas fechas, y además los clasificados son los de arriba, lógicamente, y vos no haces una buena campaña en los primeros 2-3 partidos, está. Lo demás queda de adorno, y eso le queda a Juventud Antoniana, que inclusive va a recibir a Chipoletti el próximo fin de semana, ahí en Lerma y San Luis, en el Honorato, y ya sin nada por jugar, digamos. Claro. Nada más. O sea, quizá la única expectativa que tenga Juventud Antoniana, por la historia que hay entre Juventud y Chipoletti, es que si Chipoletti llega con posibilidades de estar entre los 4, que necesite ganar en Salta, dejar todo para dejarlo afuera, nada más sería la única motivación, pero eso dependerá de cómo se den los resultados en esta fecha que se va a jugar a partir de mañana. Juega para completar nomás Juventud Antoniana, realmente creo que a nadie le gusta ser el partener de un torneo, ¿no?
3: Sí, totalmente, profe. Bueno, ¿qué más quieres aportar de deporte? Está Rivero para que lo salude si querés.
0: ¿No? No sé. Hola.
2: ¿Estás mejor? ¿Cómo estás, Rivero? ¿Cómo te va?
0: ¿Estás mejor?
3: ¿Qué te pasaba?
0: ¿Qué te pasaba?
2: No, no, viste que hubo un sábado que me dijeron que estaba medio bajoneado.
3: Sí, está, no sé, pero si yo creo que ya pasó. Sí. ¿Ya pasó, no, viejito?
4: No.
3: Está mejor. Anda buscando sacar un préstamo.
4: Ahí está.
3: Anda buscando un garante, Roberto.
4: No era un garante.
3: ¿Estás? La saque.
4: Claro, todo de frente para allá. Claro, no andamos con vuelta, ¿no? Claro.
2: ¿Para qué quiere un préstamo si está lleno, Roberto?
3: No, todo lo que parece, no todo lo que brilla. Es oro, máquina, ¿eh?
4: Es claro. Oro, sí, exacto. Claro, pero puede ser para una inversión.
0: Claro. Listo, nomás. Sí, jugando con el celular, no te hagas ningún
4: problema.
0: Estoy
4: eligiendo pasajes.
2: Está bueno para invertir en este momento económico del país, está buenísimo.
3: ¡Bajo la inflación!
4: ¿Por qué no? Si puedo invertir.
2: ¿Sí? Hay que tener fe. No hay consumo, ¿qué vas a invertir?
4: No, si hay consumo, olvídese.
3: Depende de qué, claro. Hay que saber invertir.
2: Que cierran a ver si hay consumo.
4: Mirá las abejas como consumen.
0: La porcina.
3: Yo vendería mortadela.
4: Claro,
3: acá en la esquina.
0: ¿Sabes cómo, no?
4: Y cafeces.
3: Cafeses con leches.
4: Claro,
0: sí. Rico.
3: ¿En qué invertirías vos, Roberto, por ejemplo?
0: YPF.
2: No, yo la verdad que soy un desastre para negocios, pero.
0: Pero el amor no, le va bien, profe.
2: No sé qué puede funcionar. Yo tengo mi amigo Dieguito Jiménez, por ejemplo,
0: que tiene
2: un negocio ahí en la calle Alberdi al 500,
3: ¿no? Sí.
2: Que vende. Es un cafecito que tiene el arte de buen comer, se llama.
3: Ah,
2: tiene sándwiches, café.
3: Ahí está, ¿ves?
2: Se da vuelta con
0: los colegios.
2: En la época de los colegios que van muchos pibes.
3: ¿Viste?
2: Pero bueno, de fuera, la época de las vacaciones, se me largo.

0: No, pero digo, a nivel nacional estoy hablando, la CGT, claro, y todos los peces gordos.
1: Provincial, ¿no? A nivel provincial no habla de los sindicalistas provinciales.
0: No, escúcheme, todos dependen de la nación.
2: No te dejan hablar, claro.
0: Claro, no me deja hablar.
3: Chicos,
2: profe, yo pondría a vender Coca-Cola en la cancha.
0: Ahí tenés.
2: Yo vendría Coca-Cola en la cancha, 5 luquitas, 6 luquitas el vasito.
0: Así lo venden. ¿No?
2: Claro, pues. Claro.
0: Ah, ayer volví a comprar el pancho en gimnasia.
2: ¿Cuándo te sale el pancho?
0: No, el pancho barato, 3.000, ¿no?
2: ¿Cómo va a ser barato, 3.000?
0: No, pero ¿sabes qué es lo que pasa? Es que te dan la mitad del pan.
2: ¿Cómo la mitad del pan?
0: Claro, porque ellos para ahorrar, me imagino yo, compran el pan del super pancho.
2: Claro, ¿y lo parten a la mitad?
0: Lo parten a la mitad, pero queda más chico para un pancho común. Porque las salchichas... No, sobraba como 10 centímetros de salchicha y un pedacito de pan ahí.
2: ¿Cómo te gusta? No, que falte, viejo, ¿eh? Es preferible que la salchicha sobre y no falte.
0: Sí, me daba impresión ver la salchicha sola así.
3: Vení para acá.
0: No sean rata lo que venden.
2: No, como rata.
0: Sí, compren el pan que tiene que ser, pues. Son los millonarios, no jodan.
2: El Club de Salta.
0: Claro. Qué barrio.
1: ¿Vos te diste cuenta, Ariel, cómo esquivó la pregunta de los sindicalistas de Buenos Aires?
2: Sí, está bien, tiene cintura. ¿No? Cintura política se llama.
0: No.
1: Tiene cintura.
0: En todos lados. Ojo que acá también en Salta hay, ¿no?
2: ¿Qué cosa?
0: Hay sindicalistas que son
1: el otro día salió a decir que gana 5 millones, casi 5 millones. ¿Quién? No le da vergüenza que hay docentes que ganan 800 mil pesos, por favor.
0: ¿Quién gana
1: 5
0: millones?
2: 800 mil pesos, dice que ganan los docentes.
0: ¿Quién dice?
1: Algunos. Yo no gano 800 mil pesos porque tengo 38 años de antigüedad. Qué lindo. O sea, tengo 150.
0: Aparte, tiene como 3 colegios, la universidad.
1: Por ciento.
3: Da clases particulares.
1: No, para que entienda la gente, si yo tengo mi básico de 100 pesos,
0: muy bien.
1: La antigüedad es 150, o sea que yo gano más de antigüedad que de básico.
0: Está bien, profe, pero usted tiene varios colegios, Dios claro. Gracias, que enseña, mala facultad. Bueno, y la facultad, son 3 sueldos.
3: Sí,
0: bueno,
3: además de clases de
0: arte. Estamos hablando de arriba de los 6 millones de pesos.
1: Sí, ojalá.
3: No te enojes.
2: ¿6 palitos? Sí, voy, sí.
1: No hablé. Mirá, si el sindicalista dijo que gana 5 millones, o sea, el docente que tiene, yo le explico,
2: sí.
1: El docente que tiene un cargo, supongamos que sea vicedirector, director, a la mañana y a la tarde puede tener 40 horas más en otros colegios.
0: Mira,
1: ese sí debe estar en 5 palos, 5 palos.
2: Bueno, medio, pero profe,
1: nosotros lo que tenemos nada más capacidad para una determinada cantidad de horas, no tenemos esa... Y los chicos que vienen más abajo, que recién comienzan, también es complicado.
2: Bueno,
1: eso
2: te iba a decir, Roberto.
1: Por eso a mí me dio pena que el sindicalista este de la ADP salga a decir que gana casi 5 millones.
0: Mi amigo, más o menos.
2: Claro, eso te iba a decir, Roberto. Tengo una amiga que es profesora de educación física hace 3, 4 años.
3: O sea que está
2: y no
3: todo
2: puede meterse todavía en el sistema. No puede empezar a ejercer, no puede laburar.
1: ¿Física, dijiste?
2: Sí.
3: Necesito.
1: Decir que se olvide, no va a entrar nunca al sistema.
2: Sí, lo ve muy imposible, de verdad.
1: ¿Sabes por qué? Te explico a la gente cómo es el tema.
2: A ver.
1: Los institutos, los profesorados terciarios y privados, y en casi todos lados, por ejemplo, yo hablo de inglés, están largando profesores a mansalva.
0: Mansalva.
1: Porque bueno, sabemos cómo es el régimen privado muchas veces. Entonces, ¿qué pasa? Ya hay superpoblación, hay más profesores que los que se necesita. Hay más profesores que los que se cuidan. Esto, entonces, en el caso de educación física, hay por lo menos en cada colegio de Salta 40 a 45 profesores esperando por un puesto, y eso es por puntaje.
2: Claro.
1: O sea que por eso es que la mayoría de los profes de educación física se dedican a tener un gimnasio, a trabajar en un gimnasio, a ser de personal trainer, vos lo ves trabajando en los monumentos, en las plazas,
2: de eso labura.
1: El sistema educativo es imposible. Y próximamente va a ser, para los de inglés también, va a ser prácticamente imposible.
2: Encima me contaba que los cursos para sumar puntaje y demás se los pagan en dólares.
1: Depende, podés pagarlo
2: para educación física, ¿no? Me decía.
1: Depende de donde sea, pero sí tenés que pagar. Sí. Por ejemplo, vos, una diplomatura te da 30 puntos.
0: Claro.
1: Yo en este momento yo dejé de estudiar ya con.
0: No, Robert, no te dejé, Robert.
1: Debo estar en 500 puntos más o menos. Imagínate, el título
0: docente por
1: son 100 puntos. El título docente son 100 puntos. El resto lo ganás.

0: con cursos, con diplomaturas, con licenciatura, con maestría, en el caso mío con doctorado, pero o por ahí con muchos cursos por parte de los chicos, pero además no podés tener más de una determinada cantidad de cursos por año, entonces no podés elevar tu puntaje más de una determinada cantidad de puntos por año. Entonces, para llegar a tener 500, 600 estamos puntos, viendo, tenés que estar por lo menos 10, 12 años afuera del sistema prácticamente.
1: Nada, y toda la culpa lo tiene Milei, chicos, en síntesis, digamos. Y así terminan todos los relatos.
0: Eso no tiene nada que ver.
1: No tiene nada que ver. Menos mal.
2: Una para nosotros.
1: Una para nosotros. Cuando seamos gobierno, Javier.
2: ¿Sabés qué? Lo primero que voy a agarrar.
1: Sí.
2: No sé qué es lo primero.
0: Sí, a mí lo que me llama la atención, viste, que hay un montón de. Perdón que los comprometa.
2: No, Robert, no me comprometa a mí.
0: Sacan del aire, por favor.
1: Sí, lo sacamos.
0: Programas y streamings que tienen pauta del gobierno provincial y están pateando en contra del gobierno provincial.
2: No, chicos, no se muerde la mano.
0: Que Libertad Avanza gane las próximas elecciones. Lo quiero ver cuando gane la Libertad Avanza. A ver cómo van a andar.
1: ¿No? Si tenemos pauta del gobierno nosotros, no.
2: No, dice que no.
1: Estamos tranquilos.
2: Claro.
1: Meta nomás. Pero, profe, nosotros tenemos nuestro propio partido.
3: Roberto, consigna del día.
2: Atención,
3: ¿qué
2: Robert.
3: Cosa aprendiste a hacer recién de grande?
2: Mira.
1: De izquierda.
0: Asado.
1: Le falta la parte de porción,
0: aprendí a
1: profe,
0: hacer asado de grande. Hace 10 años que aprendí a hacer asado, más o menos.
3: ¿Qué le falta?
0: La parte de porción. Dije, bueno, tengo que aprender. ¿Cómo no voy a aprender? Aprendí a cocinar de grande.
3: Mirá, acá Rivero te critica algo, Roberto.
2: El tamaño.
3: ¿Cómo? Acá, Edgardo.
1: Las funciones del asado, siempre usted fue muy mezquino, ¿no? Media costillita, así. Tiene que ser un pedazo grande y ¿o no?
0: No, yo mezquino. Vos nunca comiste un asado pagado por mí. Un asado pagado por mí sobra la carne.
3: Es verdad. Tiene razón. A veces que se pagó un asado en el pádel, es verdad.
2: Quiera Dios si alguna vez nos toque.
0: Bueno, ahí lo estoy limitado. Ya no puedo decir.
3: Es verdad. A veces que Roberto se pagó un asado en el pádel, siempre sobraba carne.
1: Bueno, pero era asado para dos, pues.
3: No, éramos cuatro, seis.
0: Carne y le damos al encargado.
3: Sí, es verdad.
2: ¿Cómo no pasé por ahí?
1: Vienen unos pantalones polleritas para el pádel, ¿no?
0: El que calcula muy bien que no sobra ni falta y come todo bien es Vega. Ariel calcula muy bien, ¿cierto? Yo muchas veces decía, no, pero compra esto.
1: El que no calcula de domingo, ¿no?
0: Calculaba justo. Y hay otros que calculan de menos, entonces yo si tengo
1: ese va por domingo.
0: Tengo que hacer para 14, bueno, tengo que armar la ración también.
3: Claro, es angurriento, pues. ¿Qué querés vos con Rivero?
1: No
3: come ensalada, entonces come carne, ¿no? Entonces, ¿qué se va a llenar?
2: El carnívoro.
1: Bueno,
2: copito.
1: ¿Qué más? Nada más, ¿no?
0: Le dejo un mensaje, a ver. Cómprate pancho, Rivero.
3: Cómprate un pancho, Rivero. Super pancho del Nacional con poncho.
2: Ahí está. Sí, y bueno, Carlito también.
1: Carlito, tu papá cobró un incentivo ayer, así que metele, pedile nomás,
0: Venta.
2: Muy bien, Carlito.
1: Bueno, nos vemos mañana, Roberto, en la tele.
2: Lo vemos en la tele, profe.
0: Mañana nos vemos en contacto.
1: Comenta ningún partido, ¿Usted no comenta partidos? Ayer no lo escuché.
0: Sí, hoy esta tarde voy a comentar el Central Norte. Sí.
1: Por fin, profe, ¿no?
2: Se hizo justicia, profe.
0: Sí, la semana pasada comenté Juventud en el Honorato Pistoia.
1: Sí, porque le den un partido más importante, Juventud. En el Honorato.
2: No,
1: algo de otra categoría. Usted de Nacional para arriba.
2: Ahí va.
1: Que al federal vaya otro.
2: Ahí está, Carlito.
3: Roberto, la última. Sí. Averigua los porcentajes de interés para el crédito de Rivero, por favor, que está mal.
1: ¿Los porcentajes? No, los intereses. ¿Cómo es?
0: Bueno,
1: la
0: si.
1: La tasa.
0: Hay una aplicación que te pide 780% de interés anual.
2: Ahí está. ¿Tranqui, no?
1: ¿Dónde está el profe?
2: Gracias, Rorro.
1: Yo voy a mi banco, el ACBC.
0: Abrazo grande, chicos. Listo. Que estén bien.
3: Chao, profe.
2: Chao, Robert, querido.
1: 700,
2: ¿cómo te Robert, querido.
1: Están así.
3: Yo no saco así, ¿no?
1: Bueno, dame mensaje, a mí me interesa.
2: Ahí está.
3: Buen y bendecido día, equipo Radial Grafitero de los sábados, con los cubiertos en la mano. Javicho del Valle, Edgardo del Huerto. Roberto Arielo de Los Ángeles.
2: Arielo de
3: ¿Cómo andan, pesos. Chango? Lo más rico que comí esta semana son tacos mexicanos. ¡Qué rico los tacos! ¿Cómo Riverito dijo que su amigo tiene la vara baja y él se la levanta, dice?
2: ¡No, viejo! No. Viejo levantador de
3: varas. Buenas consignas, aprendí a bailar a los 25 años. Mirá, de casado.
1: Hace 25 años que está casado.
3: Está bailando, David.
1: No, David, le estoy pegando también a David. ¿Qué más tenemos?
3: Hola, chicos. Hola, aprendí lo malo y lo bueno de la vida. Y mirá, ahora soy madre. Aprendí lo difícil que fue para ellos ser padres. Mirá. Que tengan un lindo fin de semana. Soy Beatriz 948. Lo más rico que comí en la semana, tarta de pollo.
2: Qué lindo.
3: Qué rico, una tarta de pollo con mayonesa de apio. Acá hay un audio, Javier, el que dice Claudia tiene un audio. Claudia 049 es un audio, Claudia, para que pongas audio, play. Dale, dale, dale.
1: Mirá cómo te
3: dale.
1: Yo lo vi, no.
4: Buen día, con los cubiertos en la mano.
2: Hola, Ariel.
4: Quiero participar.
2: Venja.
4: Lo que aprendí de grande, guarda, es a utilizar la inteligencia artificial.
2: Mira, mira.
4: Porque ahí, poco sé del tema.
3: Ah, mira.
4: Ahí. Soy Claudia 049.
2: Mírala.
4: Lo mejor que comí en esta semana fueron fideos con tuco.
2: ¡Qué rico!
4: Les deseo un feliz milagro para ustedes. Y bueno, que la pasen lindo este fin de semana.
3: Gracias, Claudia. Hola, feliz, chicos, feliz sábado. Soy María, el 035, por la consigna de grande aprendí a amasar pan y hacer cosas dulces sin receta.
2: ¿Mira?
3: Feliz milagro. Gracias, Mariel. Hola, Edgardito.
2: Hola.
3: Buen día a todos los muchachos. Lo más rico que comí en la semana fue hamburguesa casera con puré.
2: Qué rico.
3: Feliz milagro para todos. Que Dios, gracias, y la Virgen los ilumine siempre. Muchas bendiciones. Gracias, Martín 214. Y
2: amén.
3: Respecto a la consigna,
2: sí,
3: lo que aprendí de grande fue aprender a andar en moto.
2: Mirá. Es todo un tema, ¿eh? No, sí, es pues sentarse y arrancar. Te lo digo yo.
3: El que dice Céspedes tiene audio.
2: ¡No me digas! Sí. ¿Y qué dice José Luis a todo esto?
5: Hola, hola, hola. Buen día, Riverito y equipo. ¿Cómo están? Buen día, buen día. Yo acá trabajando.
2: Como debe ser.
5: Lo más rico que comí en la semana fue la semana pasada, el domingo, que fue el cumpleaños de mi padre. Cumple 82 años, mi viejito. Y bueno, un feliz cumple para la mamá de Ariel.
2: Un
5: saludo,
2: hermano,
5: enorme. Participo,
2: ¿eh?
5: Luis 757.
2: No,
5: saludos.
2: No,
3: sí, grande, grande, Luisito. Grande, grande, grande, gracias. Para acá me quedé.
2: Vamos, vamos.
3: Hola, buen día, chicos. Con los cubiertos en la mano, que tengan un excelente día. Los escucho mientras trabajo. Lo más rico que comí en la semana es milanesa con ensalada rusa. Participo, Mabel 436. Lo que estoy aprendiendo es hacer amigurumi.
2: Lindo, ¿eh? Qué fruta madura es.
3: Amigurumi.
1: ¿Qué es eso?
2: Es el amigurumi japonés, digamos, ¿no?
3: Claro, amigo de Rumi, no sé quién es Rumi.
6: Hola, buen día,
2: hola,
6: ¿cómo están?
2: Hola, Ariel.
6: Acá le habla Gloria, desde el trabajo, la hermana de Ariel.
2: Gloria.
6: Acá lo estoy escuchando. Yo lo que volví a aprender, porque ya sabía, pero como me caí una vez de la bici, borré de mi memoria cómo se andaba en bici.
2: Ruedita,
6: y a mis 25 años me volví a animar y me volví a subir a la bici. Y aprendí a andar desde cero, porque no sabía. Y aprendí a andar en moto.
2: ¿Cómo
6: también?
2: Sí,
6: nada, acá lo estoy escuchando desde mi trabajo, con mi bebé. Lo estamos escuchando a su tío, que él dice que va a ser nene, pero...
2: Sabemos
6: para
2: que
6: mí
2: nene
6: es una nena, obvio.
2: No, es nena.
6: Así que nada, lo más rico que comí en la semana es polenta con queso. Con mi bebé amamos la polenta con queso. Saludos, chicos, hermosa la radio. Besos, besos al tío Ariel.
2: Ay, dice algo.
3: Que no sabe andar en bici.
2: Claro. Poner ruedita, poner ruedita, que vaya.
3: Con ruedita, con
1: María Pía va a ser, ¿sí? María Pía, lindo.
3: ¿Estás diciendo
1: María
3: que va a ser chango?
1: No. Tu hermana dice que no, María Pía para mí.
3: ¿Pero quién cuenta lo que dice?
2: No, se vaya, no se vaya a llamar Alexis Benjamín, ¿no?
3: No,
2: no vaya
3: a
2: llamarse.
3: ¿No?
1: ¿Quién va a ser el padrino?
2: Ahí donde la viejo.
1: Opa, para el que padrino.
2: Míralo, míralo.
3: Vos, viejo, vas a ser el padrino.
1: No, yo no, no. Usted sabe por qué.
3: Copito.
1: Usted sabe por qué va a ser, ¿no?
3: Que le diga copito al viejo.
2: Y lo agarra así pompón, de un pompón. Pomponcito.
1: Después, cuando salgamos...
2: No,
3: ¿cómo te va a dejar decir copito, pompón, por qué?
1: Cuando salgamos va a decir...
3: Ah, sí.
1: Ahí nos va a tocar el copito.
3: Ah, claro.
2: Gracias, Glo.
3: Hola, changada. Buen fin de largo y feliz milagro para todos. Pórtense bien, dice Miguelito Arce.
2: ¿Qué, amor?
1: ¡Me dio igual al tele!
2: ¡Muy bien! ¡Miguelo!
1: Eso sí me dijo, le faltan algunos repuestos, pero está, esterito está. Bien armadito. Un saludo a Miguelito.
2: ¿Prende,
1: no, me volvió el té, después.
3: No lo probaste.
1: No, me dijo que utilizó algunos
3: repuestos.
2: Ojo a los clientes de Miguel, que quizás.
1: No, bueno, bueno.
3: Claro, no, eso es malo.
1: De 10 quedó el tele.
2: Tiene otro que se arranca
1: antes
2: como
1: era de 50 pulgadas, ahora de 10 nomás.
2: Pero.
1: Pero anda.
2: Qué, no, qué nitidez,
1: no, no, ya está el tele, tenía que pasarlo a buscar. Si no, hoy iba a la Feria del Milagro y dice y lo hace.
3: Hola, hola, amigos, Ariel. ¿Cómo andan? Yo acá en la chamba. Quiero participar de los sorteos. Chamba. Soy Ismael 220, Ismael, el remisero. Lo más rico que comí es una sopa de pata.
2: Rica la pata, pata, pata, pata.
3: Masa para pizza casera de grande, dice.
1: Qué ahora bien. Le cuento algo ahora. ¿Se acuerda que hablamos de pizza casera?
3: Juan.
1: Del amigo Roberto Cruz.
2: De la delita, claro, de la delita. De delita, sí.
1: Fueron a un concurso internacional,
3: mirá,
1: mundial, oh, llama, de pizzas y empanadas.
2: Ah, guarda.
1: Organizado por una por un sindicato, APICE se llama, sí, a nivel mundial. Y UDGRA también a nivel nacional. 40 jueces me contaban, no pudo salir al aire porque estaba atendiendo.
2: ¿Emocionado?
1: A un almuerzo empresarial. Así que te imaginás que estaba levantando.
2: Entre ellos se lo digan, claro, todo el empresario.
1: ¿Qué voy a salir yo al aire? Ese, no me contó. En Fugaceta salió segundo José Cruz.
3: Uy, se me escorgó.
1: José Cruz en Fugaceta. O sea, de la familia.
2: Claro.
1: ¿No? En Empanadas Clásicas salieron segundo también. Y allí trabajó José Cruz, Roberto Cruz, que es el gerente.
3: Claro.
1: Y Walter Coro.
2: Qué lindo,
1: fueron los tres que sacaron el segundo premio en Empanadas Clásicas y el segundo también en Fugaceta. Más de 200 participantes de todo el mundo, dice.
2: Todo el mundo, Ariel, es mundial.
1: Y los jueces también, 40 jueces de todo el mundo. Se desarrolló en Buenos Aires la semana pasada. Y los chicos que tienen este negocio, que es Adelita, que es en Barrio El Tribuno.
2: Sí.
1: Muy buen lugar, segundo premio en Fugaceta y segundo en Empanada Clásica. Recordemos que antes, nuestro querido Marcelo, ¿no? Que se nos fue en el tema de la pandemia, ¿se acuerdan?
2: Sí, señor, claro,
1: sacó el primer premio de la empanada salteña acá.
2: Sí, señor.
1: Fue el ganador de la empanada salteña. Así que la mejor empanada, sin dudas, en Adelita. Así que ya saben, chicos.
3: Hola, buen día, chicos. Estoy aprendiendo a usar el celular, no me gusta, pero por ahí en alguna ocasión se lo requiere. Tengo 78 años.
2: Ah,
3: quisiera participar, por favor. Ángela 619.
1: Vamos, Angelita.
2: Ángela, ¿le iba?
1: Ángela, ¿le iba?
7: No. Buen día, muchachos.
2: ¿Qué
7: es
2: Ariel?
7: Hola,
3: máquina.
7: Soy Juan. Y lo más rico que comí fue tapa de asado a la plancha.
3: No me gustó.
7: Con papa perejilada, con huevito y tomate. Quiero participar con los sorteos. Soy Juan 747. Feliz milagro para todos los que escuchan la radio, para todos Salde, para todos los que vienen del país, de otros países, de otras provincias. A disfrutar de la procesión del Señor de la Virgen.
2: El anuncio apostólico.
7: Gracias, totales.
3: Buen día, chicos.
7: Y algo que aprendí de adelante, que estoy aprendiendo de las redes sociales. Pero no porque no me veo la cabeza, sino que soy vago, uso lo básico, pero cuando tengo que.
2: Rivera,
7: como que me cuesta.
1: Arrancamos, hermano. Cambia el distribuidor. Empezó con mesa en las manos, en el bolsillo, algo así, ¿no?
2: Sí, pero
1: después,
2: bueno.
1: Después no, pero
2: lo hacen con cariño, pobrecito.
1: No, pero el distribuidor por ahí viene, te vende fulera, ¿eh?
3: Buenas, chicos. Buenas, una pregunta. Bien. Ayer me gané un bingo del Lobo. ¿Hasta qué hora puedo ir a buscarlo?
1: Y tendrá que preguntar en seguridad, ¿no?
2: Sí.
3: Así mando a buscar a mi gordo, dice.
1: No sé cómo fue ayer la programación. O sea, ¿en qué programación?
2: Claro,
1: ¿en qué programa
2: nosotros
1: sacó?
2: Nosotros no.
1: Ellos dan ya las directivas, el horario y todo.
2: Claro,
1: ¿hay gente de seguridad? Sí.
2: Pero
1: ahora, no le puedo decir si tiene o no tiene.
2: Claro.
1: Los que ganen hoy con nosotros ya nos dejan la directiva.
2: Claro.
1: Hasta las 16 horas.
2: Y hacemos responsables nosotros.
3: Aprendí a ser cocinera y planchar, trabajar de empleada doméstica. Yo que no sabía nada. En la vida se aprende de todo, chicos. Lo más rico que comí en la semana fue una pomarola con fideos verdes. ¡Qué rico!
2: Oh.
3: Buen día,
2: qué bueno
3: escucharlo, don Rivero y Javier y Ariel.
2: Hola,
3: me hacen reír, me levantan el ánimo desde el lunes con dolor de nervio ciático. Empezó justo cuando estaba limpiando. Horrible, no me quisieron dar permiso.
2: ¡Sigo!
1: ¡Explotadores!
3: Sí, señor.
8: Buen día, Chango, buen sábado.
2: Hola, Ariel.
8: Lo que aprendí es grande, bueno, ya hace bastante años, ¿no?
2: Guarda.
8: Pero ponerle.
2: Guarda.
8: 22, 23 años, más o menos. aprendí a jugar el truco.
2: Mirá, ¿qué es el truco?
8: Chango, se había jugado mucho con las caras cuando era chico, pero con la loba, la chancha. Pero el truco siempre lo he esquivado porque no lo entendía, no daba flojera aprenderlo y todo. Hasta que aprendí y bueno. Nos pusimos canchero con el truco.
2: Muy bien.
8: Me encantaría decir que de grande aprendí a cocinar, pero no.
2: Te la estoy viendo.
8: Soy queso para eso.
2: Pero podemos.
8: Cocino lo básico, ¿viste? Pero en variedad de ahí ya te estoy frito. Pero en la parrilla ahí me defiendo bastante bien.
3: Mira.
8: Ahí está el fuerte.
3: Yo.
2: Cochino.
8: Bueno, esperemos que el cuervito hoy siga sumando, que es lo que.
2: Necesitamos.
8: No importa que no pido que gane, ni que golee, ni que guste, solamente que sume nomás. Así que bueno, muchachos, buen fin de semana, pasen un lindo, buen milagro para los que son creyentes.
2: Gracias, querido, igualmente.
8: Disfruten. Un saludo al cacho Cristian 259.
2: Vamos, Cristian
3: 259. Hola, quiero participar. Lo que aprendí de grande fue hacer milanesa de pollo. Me costaba cortarla finita y ya aprendí. Mi nombre es Marianela y las últimas tres son 005. Gracias. Hola, buen día, amigos de la radio. Lo que aprendí a hacer de grande, podría decir que asado. Antes lo hacía, pero no salía tan bien. Ahora más perfeccionado y viendo cómo los vagos lo hacen, puedo decir que me sale bien. Le mandamos cebollita al rescoldo, pimiento con huevo, y así sale un buen asadito. Abrazos y saludos, Javier, amigazo. Aguante la academia, David 443.
2: ¡Ey, David!
3: Un milagro para todos.
2: Abrazo grande, hermano.
9: Vamos. Buenos días, muchachos. Hola. Que tengan un bendecido domingo y un buen fin de semana.
2: Gracias, querido.
9: Lo más rico que comí en la semana fue una salsa de mondongo con arroz amarillo. La incógnita. ¿No? Mira vos, fíjate que más o menos a los 40 años aprendí a respetar a la vida, hermano, a respetarme yo mismo.
2: Ahí está.
9: Tuve tantos tropezones que mira la edad que...
2: Igual que bien,
9: logré comprender la vida o qué sé yo, me di cuenta de muchas cosas que yo actuaba mal o qué sé yo, bueno... Nací una mujer y bueno, me junté y a los 45 años tuve mi primer hijo que hoy en día está en segundo año en la técnica 2. Me siento orgulloso de todo eso, así que eso fue lo que aprendí, a respetarme y a respetar la vida y a respetar a la gente para que te respete. Para participar, Juan 426, y si lo pueden poner a mi señora, Epifania 678. Gracias, muchachos, buenísima la música. Me gustaría que me pongan un tema de los BG.
3: De los BG, claro que sí. Buenos días, con los cubiertos en la mano. Lo más rico que comí fue una sopa de fideos. Lo que aprendí de grande fue a hacer tamales. Daniela 158 y manda la foto de los tamales. Hola, buen día, chicos. Por hacer un guiso de fideo moñito con alitas. Y lo que aprendí de grande fue hacer repulgue de las empanadas y los ñoquis. Por favor, quisiera participar. Jesús 777. Que tengan un hermoso día. Bueno, ahí hay audio. Santiago dice... Hola, feliz porque conseguí lechuga fresca para mis hijas. Es la lechuga para... las gallinas. No, como esos infelices que tienen que salir de su casa por poco de distracción. Encima, pagada, dice, por la lechuga, no sea malo. Hola, chicos, qué buen programa. Anotando para el sorteo, soy Javier 941, participo por los sorteos. Voy por la consigna. Lo que aprendí de grande fue a manejar el celular. Pero así todo, todavía no sé bien, dice el amigo Cristian. Gracias, amigo. Hola, equipo, recién escuchando. Espero no recibir represalias del profe Gramajo. Saludos, buen finde. Miguel Posi Posi.
2: Posi,
3: claro. La palabra de Carlitos, por favor. 5.000 espectadores. No entiendo nada. Dale en castellano, muchachos, por favor.
2: Chicos.
3: Dale, ponelo, deja.
2: No sabe leer, pues. Estamos en otra cosa.
3: Salud, ¿no? Ya,
2: estamos en la trabajación. Salud, viejo.
3: Che, me voy.
1: Un tinto.
2: Ahí va.
1: Se tiene que ir a cocinar para la mamá.
10: Hola, buen día, chicos, grafiteros.
2: Mira la hora.
10: A todo el plantel. Que hace ese programa muy lindo todos los sábados. Escucho un saludo muy grande para todos. Que el milagro llegue a sus hogares.
3: Gracias, hermano.
10: Que Dios bendiga a su familia.
2: Amén.
10: Les deseo todo lo mejor, soy tachero, estoy trabajando, por eso no puedo entrar en vivo.
2: Ah, qué bueno.
10: Pero quisiera participar por todos los sorteos, mi nombre es Orlando, 601 mi documento, muy amable y muchas gracias.
2: Gracias, Orlando.
1: A Orlando, uno de los pocos, se lo entendió bien, visto, sí, bien clarito.
3: Buenos días, grafitero, es la primera vez que le escribo. Abrazo, lo mejor que comí en la semana, pizza casera de grande, aprendí a manejar auto. Cristian, 958, de Scalabrini Ortiz.
2: Qué lindo Scalabrini, ¿eh?
11: Sí. Hola, amigo, ¿cómo anda?
3: Mi hermano.
11: Pudiéndolo escuchar, saliendo de hacer el séptimo día de la novena.
3: Mi hermano. Bien,
11: bien, hermoso bien. El centro, a pesar del frío. Amén. Época linda para Salta.
2: Sí, claro.
11: ¿Qué pasa con Vega que me tira el bombo de los Uber junto con el profe?
3: Sí, pues,
11: sale, no, dale, en cuanto a la profesión, amigo.
1: Bueno, se te mando
11: un abrazo. Tachero, escuchando.
1: No, también es Uber.
11: Cristian Martínez, no, 883, por todos los sorteos.
3: Ah, mira,
11: ahí está. No, ojalá bueno, tenga suerte.
2: Listo.
1: Capaz que saca la noche con Ariel.
3: Capaz.
1: Y una de esas.
2: Mira.
3: Buen día con los cubiertos en la mano. Oh, de la primera vez que los Arielo. Escucho. Lo mejor que comí en la semana, empanadas.
2: Listo,
3: de grande aprendí a ser madre. Los escucho de barrio 20 de junio. Elizabeth 025.
2: Gracias,
3: Eli. Buenos días. Escuché un comentario que los peregrinos que vienen de lejos no iban a permitir que se sume gente que vive por aquí. Vi profesores de educación física que pasan 120 kilos. ¿Qué tiene que ver? ¿Cómo hicieron para probar? Javier, ¿cómo hiciste para probar?
2: Hola, ¿qué tal? Tengo un amigo que por 15 billetines, claro. Adentro.
3: Hola, buen día. Hola, lo rico que comí en la semana fue
2: broma, ¿no?
3: Sábado a la parrilla con papas perejiladas. Con mi mamá Esther, de 82 años, lo preparó a lavazas. De grande aprendí a trabajar.
2: Mira,
1: bueno, ahora.
3: Recorrí varios oficios, pinturas, sanitarios, mantenimiento de equipos de aire acondicionado, electricidad a lo largo de 30 años. Un amigo del colegio me llevó a esa empresa y mi amigo se fue con la pandemia. Que es,
1: digamos, yo pensé que se fue con la patrona. Dios, no,
3: la gloria,
2: gracias a Dios se fue con la patrona.
3: Buen día, chicos, ¿cómo están? Lo mejor que comí en la semana fueron las empanadas de queso. Lo que aprendí de grande fue andar en bici. Andrea 382. Ah, son varias las que.
2: Claro.
3: Mira vos.
12: Buen día, chicos, recién llegando del trabajo.
2: Menos mal.
12: Lo que estoy aprendiendo ahora en grande es hacer cosa dulce, que siempre fue mi sueño, hacer torta.
3: Mira vos, qué lindo.
12: Esta semana comí pastel de papa y feliz porque, si Dios quiere, mañana cumpleañito. Mi hijo, mi único hijo, Agustín. Que no se saluda con anticipación.
2: El Agucho.
12: Bueno, un fuerte abrazo. Saludo para el profe Gramajo, que siempre me lo cruza acá en la Alberdi y Tucumán.
2: Míralo.
12: Esther, DNI 742, Villa Soledad.
1: Que se acuerde.
12: Bendiciones
1: su,
12: para todos ustedes.
2: Ese saludo para vos también, Esther, y feliz cumpleaños.
3: Buenos días, un gusto escucharlo. Siempre no puedo contar lo que comí. Lo más rico, estoy a dietas. Comer dura.
2: Qué triste.
3: Y lo que aprendí de grande, fui a hacer un buen locro. Ahora para disfrutar. Soy Ofelia, 851.
2: Ah, Ofelia,
3: Bueno, buenos días, muchachos. ¿Cómo están? Bien. Espero que se encuentren muy bien. Soy Andrés, 529. Y lo que aprendí de grande es a bailar una buena samba, bailar un gato y bailar una chacarera.
2: Qué lindo.
3: Lo más rico que comí fue bife de hígado. Qué feo.
2: Qué rico.
1: Esto es rico, con
13: Hola, buen día con los cubiertos en la mano. Que Dios los bendiga.
3: Gracias, mi hermano.
13: Lo que yo aprendí en grande es a manejar un trastor para cortar pasto.
3: Trastornado.
13: Y ahí en Juventud Antoniana me enseñaron a manejar un tractor. Y ahí empecé a ser canchero.
2: ¡Canchero!
13: Empecé a trabajar con un tractor.
3: ¡Eh, que se hace piola ahí!
13: Tengan un buen día.
2: Qué bueno, viene el laburo de canchero de Juventud. Lo tiene muy bien la cancha de negro.
3: Cancherito de canchero.
2: Gracias,
3: se hace piola.
2: Que siga así.
3: Hola, chicos, feliz semana del milagro para el sorteo. Florencia 590. Lo que aprendí de grande es cocinar mejor. Aguante Central, dice Florencia.
2: Vamos, Central. Vamos, viejo.
3: Hola,
2: vamos,
3: chicos, con los cubiertos en la mano. Lo que aprendí a mis 18 años fue el repulgue de la empanada. Para mí ya era una edad de grande, porque de chica siempre me salía mal. Gabriela 905.
2: Gracias, Gabriela. Feliz Navidad.
3: Hola, muchachos.
2: Hola,
3: lo que aprendí a hacer de grande es no llevarme el laburo a casa. Soy docente y es difícil.
2: Soy ginecólogo.
3: Primero la familia, segundo la familia y tercero la familia. Lo mejor que comí en la semana fue arroz con pollo.
2: Qué
3: soy
2: lindo.
3: Facundo, las últimas tres son 206. Pongan el tema de Juan Gabriel con las trompetas.
2: Escuchamos.
3: Creo que se llama así fue.
2: Ahí está.
3: Mañana cumple 36 años mi señora.
2: Eso.
1: 36
2: años, mirá cómo se
3: llama. Hola para el sorteo, no Gustavo 030, y de cocinar cuando tenía 10 años. Me le animaba a todo, hasta guiso me preparé una vez. Lo hice por el hambre que tenía y como mis padres llegaban a casa como a las 4 de la tarde, mi hambre no iba a esperar hasta esa hora.
2: Bien ahí,
3: y ahora de grande ya me animo solo al asado, a las mulas, entiendo que dice milas, y bifes con huevo frito.
1: Claro. Si es pasador de cosas, no me interesa. No.
3: Y bueno, así la es la vida. Ya apareció la mujer de mi vida y quien se ocupa de la cocina.
1: La
3: saludos y que gane el cuervo, dice.
2: Hola, papá.
1: A mí no apareció la mujer de mi vida de la cocina todavía. De la cocina, aclaré. Claro. Ay, mira cómo mira, ¿viste cómo mira? Ay, ay, así,
2: hoy todo. Hace el sorteo.
1: Ya vamos, ya está, ya
3: buenos días, cubierto con la mano milanesa con ensalada. Así, Marías, de una, sí.
1: Ay, de una.
3: Ningún conector de por medio.
1: Ningún colectivo lo deja bien.
2: Sí, señor.
3: Ya está, ya hemos leído todo, máquina.
1: Bueno, listo.
2: Gracias a todos, chicos. Que
1: vayan agradeciendo a los anunciantes, si quieren, ¿no?
2: Sí,
1: si
2: claro. Quieren, claro.
1: ¿No? Ya a mí la producción ya me dejó, ya.
2: Menos
1: está
2: mal.
1: Pasando todo ahí acá.
2: Va.
1: A ver.
2: Ahí va. Señoras y señores.

0: chicos. Para nuestros amigos de Retornar a Delita, Crónica Esquina, Río Negro, Barrio Tribuno, 424-1044 para pedir exquisiteza a su casa. 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Bien.
1: Todas por las impresoras 3D, digo, ¿no?
2: Sí. 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
1: Empecemos de nuevo, ¿sabes? Seguimos ahora seguimos. ¿Qué más tenemos?
0: A nuestros queridos amigos de la UTM.
1: Sí. Pedrito,
0: ahí está Pedrito, conducción.
1: Claro, vamos todavía.
0: Vamos, recién flamante, nuevo secretario general, Pedrito Cerruda.
1: Sí, señor.
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1: Bien sorprendido de la cantidad de gente que sigue.
0: Muy bien.
1: Ahora recién me dio esa alegría.
2: Mira vos.
1: Una alegría, después del préstamo sería la segunda.
0: No. Ahí va. Sí. Ahí está la noticia de Lady Gaga, que fue mamá, ¿eh? Atención, en la madrugada.
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0: Vamos,
2: también.
0: Vamos, cocinaría la gente de Embragues del Norte. Sí, Embragues,
1: señor.
0: Norte.
1: Sí, señor.
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2: Sí, exacto, señor. 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
0: Quedó claro, ¿no?
2: Todo lo tiene.
1: Sí, ahí señor. Está,
2: bien. Bien ahí. Saludo a Raúl.
1: Bien.
0: ¿Cuál Raúl? Y ahí viene la barraca.
1: Raúl Pérez.
2: Ah, está, mira, si sabe.
1: Claro.
2: Dale, viejo.
1: Para tu mamá, ¿eh? Que la pase lindo.
2: Y no sé si le va a pasar tan lindo si nos seguimos demorando acá.
1: No, pero usted está demorando, nosotros no tenemos. ¿Usted tiene apuro, don Arias?
2: Ah, no, voy a pasear.
1: No, voy a pasear.
0: La verdad que no.
1: No queremos que mire. ¿Cuál es el problema?
0: Digamos un sábado especial.
1: Bueno, atención. Tenemos las empanadas,
0: sí,
1: el alimento y el corte de pelo con el perrito. Qué y bueno. el bingo lobo, ¿no?
0: Claro.
1: El bingo lobo sortea mañana, me dijo usted.
0: Mañana a las 19 horas, televisado.
1: A ver, ¿tengo algo? ¿Me mandó algo?
2: Mañana no, sortea. Ay, a las 7 de la tarde.
1: Ay, Dios mío. ¿Por qué será así, no?
0: No puedo todo, viejo.
1: Suena la puerta acá y la ventana.
0: Te da miedo, ¿no?
2: ¡Guau!
0: Qué copito este, ya te paso, copito. Saluda a otra gente también, si quieres.
2: No sé qué quieren.
1: ¿Quién?
2: Ustedes.
1: Ah, no sé, no.
0: El bingo lobo, recordá que es el segundo bingo express.
1: Claro, por
0: ahí
1: supuesto.
0: Está.
1: Es
0: sí,
1: el
0: señor.
1: Segundo bingo express, ¿no? Sortea mañana.
0: Mira.
1: Sí, mañana
0: ahí
1: 13
0: está el viejo
1: de septiembre, ahora 19.
0: Muy bien.
1: 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El primer premio, 10 millones. Efectivo, el segundo
0: hora,
1: también. El tercero, un Fiat Crono 0 kilómetro y 3 millones. El cuarto, mira, una camioneta Fiat Strada. A 3 millones. El quinto premio, una camioneta Chevrolet, es la que me gusta a mí, ¿no?
0: Sí.
1: No. Bueno, Montana con 4 millones. Y el sexto premio, un Chevrolet.
0: Lindo.
1: Un Chevrolet.
0: Qué lindo.
1: Camioneta, ¿no? Montana, más 4 millones. Y los premios por el cartón, 5, 5, 4, 4 millones.
2: 4, 4, 3, 2.
1: Dos sorteos de 5 y 3 de 4.
2: 4, 4, 2.
1: Lo puede comprar hasta hoy. Bueno, lo de Adelita, la ganadora es Sara 314.
0: Sara.
1: Este es Sara, no es Sara.
0: Ah, pero
1: no es el desierto.
0: Muy bien.
1: Puede pasar esta noche o mañana al mediodía para retirar la docenita y media, ¿le parece?
0: Muy bien, Crónica Esquina en el Río Negro.
1: 314. El alimento y el corte de pelito para el perrito, ¿no?
0: Claro,
1: no,
0: lo de tu veterinaria.
1: El alimento es premium, hasta 2 kilogramos para el gatito perrito.
0: Qué bueno.
1: Leonardo 422.
0: Bien, Leo.
1: Vamos, Leo. Y el bingo es para Victoria. Mira vos, Victoria.
2: Oh, Secret.
1: 069.
0: Muy
1: sí,
0: bueno.
1: 069. Y lo puede pasar a buscar hoy hasta horas 17.
2: Ah, mira.
1: Pedro Pardo,
0: muy
1: 155.
0: Bien. Sí.
1: Listo. Ya sabes. Victoria 069. El cartoncito del lobo.
2: Sí.
1: Hasta las 18.
2: Gracias,
1: Manuel. Hablo Bet, Leonardo 422. La productora se pone en comunicación con usted, le pasa el número de teléfono de
0: ¿sí?
1: la veterinaria y a la vez a la veterinaria el número de usted.
0: Perfecto.
1: Así coordina. Y Adelita, Sara 314. Pregunta por Roberto.
0: Robert.
1: Que es el ganador de la pista.
0: El campeón, ¿dónde está el campeón?
1: El campeón, ¿dónde está el campeón? Acá está el campeón.
2: Sí, el bueno, campeón.
1: Y que a los que creen, por supuesto, a la fe católica, el tema del milagro, ¿no?
0: Sí.
1: Que la pasen lindo, aprovechen, que disfruten. Ayer hubo una pelea tremenda en la peatonal, ¿vio? ¿No?
2: Qué lindo.
1: Unos patoteros que llegaron, se patearon las cabezas, todo.
2: Estaba lindo, chico.
1: Tendrían que estar en cana eso, ¿eh?
0: Sí, van a estar. Gracias, mijo.
1: Bueno, usted también que la pase lindo. Ahora
0: muchas
1: vamos
0: gracias
1: al home banking.
0: Sí, y vamos también a saludar a, vos ya sabés quién, está cumpliendo años, así que vamos para allá a los festejos.
1: No, no, a mamá Norma, ¿no?
0: Sí, a Norma.
1: A mamá de Ariel.
0: Normita, feliz cumpleaños. Vamos a cobrar la gomita hoy, ¿eh?
1: Vamos, abuelita, todavía y listo. A usted también, Ariel.
2: Gracias.
1: Lo mejor, don Benjamín.
0: Benjamín. Ya quedó Benjamín.
2: Ah, se va a hacerlo, gracias. Chao,
1: bueno, chao.
0: Gracias a todos.

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5: Es la 1:23.
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Ya lo dijo el Oscar Wilde, tengo gustos simples, solo quiero lo mejor. Y no tiene nada que ver con el vil metal virtual ni la bendita zona de confort, que no está mal.

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2: Son las 2:05.
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5: Son las 3 con 5 minutos.
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0: Son las 4 con 3 minutos.
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0: Federico Fattori, Juan Sebastián Sforza. Arriba De Pietri o el regreso y el debut en este torneo clausura de Diego Baloyes. La mitad de la cancha acompañando esa línea de tres con Cristaldo o el juvenil Lautaro Ortiz, Rick Lima de Moraes y arriba el canario Álvarez Martínez, la probable de la T para desde las 20 enfrentar al Tattenga, a Unión de Santa Fe que no tendrá a su goleador, a Cristian Tarragona.
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2: Bueno, seguimos con lo que son los partidos que se vienen, las previas. El domingo va a estar jugando mañana Belgrano en su visita a Sarmiento, en Junín. Nuestro equipo está en viaje, así que seguramente en algún momento cuando hayan hecho alguna parada se van a estar contactando con nosotros para contarnos algo de la previa. Ellos siguen en viaje para lo que será la presentación de Belgrano en Junín frente a Sarmiento. Y el lunes, sí, aquí en Córdoba va a estar jugando Instituto, va a estar jugando La Gloria. Así que nosotros tenemos junto frente a Estudiantes de Río Cuarto, lindo partido, duelo de cordobeses, y que nos va a contar la previa del duelo de Gloriosos y el conjunto de Estudiantes de Río Cuarto, en nuestro compañero Kevin Pareira Olmos, en esta previa de Atlético Tucumán y River.
3: Muy buenas tardes, placer de saludarlos a todo el equipo y la gran audiencia de la cadena más federal del país, la cadena Golan Pop y Radio Continental Córdoba, sonando a lo largo y a lo ancho de la ciudad capital de la provincia y alrededores. Aquí estamos para hablar de Instituto, de esta previa de La Gloria y el León del Imperio. Instituto y Estudiantes de Río Cuarto que se verán las caras el próximo lunes en el Monumental de Alta Córdoba, el Estadio Juan Domingo Perón, a las 21:15. Instituto que se prepara pensando en dejar los tres puntos en condición de local después del traspié sufrido en su visita a Unión de Santa Fe, y teniendo en cuenta que luego se viene una seguidilla de partidos complicados con un clásico de por medio, si bien tiene dos partidos de local en lo inmediato Instituto, Estudiantes el próximo lunes y luego el sábado recibiendo a Talleres, es un clásico, después viene una seguidilla de partidos complicados, por lo cual se hace más que importante para La Gloria la necesidad de dejar los tres puntos el próximo lunes frente a Estudiantes. Para este partido, recordemos que La Gloria no podrá contar con Matías Gallardo, que fue expulsado en Santa Fe, por lo cual quien se perfila como para ser el reemplazante en el once inicial del hijo del muñeco es Juan y Méndez. Juan Ignacio Méndez, que venía ingresando en su reemplazo normalmente, sería el reemplazo natural, por más que también está el paraguayo Viera, pero parece contar con ventaja Méndez para ser titular. De esta manera, la probable formación albirroja es con Ledesma en el arco, Galván, Mosevich y Alarcón, que en rueda de prensa esta semana el entrenador Glorioso despejó dudas. Se hablaba por ahí de la posibilidad de preservar al Palomo Alarcón por el hecho de que está al borde de la suspensión por tarjetas amarillas de cara al clásico con Talleres. El traductor fue tajante, dijo que esto no es una opción, sino que sería de la partida de no mediar inconvenientes el Palomo de cara al encuentro frente a Estudiantes. Entonces decíamos Ledesma, Galván, Mosevich y Alarcón, Cerato y Sosa por los costados, el doble 5 Abreu y Juan y Méndez, John Córdoba y Alex Luna por los costados y Matías Tisera como centro delantero. Esta es la probable formación del conjunto albirrojo. Digo probable porque no está confirmada todavía por el técnico Diego Flores, pero todo indica que sería el once inicial el próximo lunes en el Monumental frente a Estudiantes de Río Cuarto, en lo que será, obviamente, transmisión de la cadena Golan Pop. Así que será hasta que el fútbol nuevamente nos convoque con toda la información a seguir prendidos y escuchando Radio Continental y la cadena Golan Pop.
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2: Bueno, querido relator, le hemos puesto sobre la mesa todo el trabajo que se viene de la cara a Golan Pop, con lo que pasó ayer con el triunfo de Boca, con lo que pasará con la presentación de Talleres, también con la presentación de Instituto. Como dijimos, el domingo, no sé qué olvidarse, a las 14 horas empezará la transmisión de lo que será la presentación de Belgrano en Junín. Sarmiento será el que lo reciba. Pero le pusimos sobre la mesa todas las cartas posibles.
4: Tremendo, tremendo, querido Claudio Polvucci, tremenda previa estamos viviendo desde el Monumental José Fierro, con todo lo que se viene en materia de fútbol y lo que ya ha pasado, porque anoche jugó Boca y ya fue transición también de la cadena Golan Pop y de Radio Continental Córdoba, y lo que se viene en lo inmediato es Atlético Tucumán River, y lo que se viene es el fútbol a través de Radio Continental 103.5 en Córdoba y a través de 100 radios conectadas a esta hora en toda la República Argentina, a lo largo y a lo ancho de la República Argentina. Estamos, por supuesto, ya palpitando la previa, esperando por el duelo entre Atlético Tucumán y River, hablando de protagonistas. Hace un ratito, hace instantes nada más, menos de 3-4 minutos, saltaron los equipos, no, los arqueros. Apareció el arquero Santiago Beltrán de River, junto con sus compañeros de trabajo en la zona del arco, por supuesto, preparadores de arqueros y arqueros relevo. Ezequiel Centurión, ya están calentando en el campo de juego los arqueros de River a esta hora sobre el arco de calle Bolivia, el arco donde están los hinchas de River. Ahí calientan y aparece también en este momento a hacer lo propio el arquero del Decano, el arquero de Atlético Tucumán. Ahí lo tenemos también, por supuesto, al arquero dueño de casa, que se va hacia el arco de calle Chile para empezar con el trabajo precompetitivo, para iniciar también con lo suyo. Bueno, comienza de a poquito a armarse la jornada futbolera en el estadio Decano. Ahí lo vemos aparecer entonces a Luis Ingolotti, el arquero titular que tendrá el equipo de Julio Falcioni. Va junto a su compañero también, el arquero Tomás Durso, que será arquero suplente en esta jornada, hacia el arco de la calle Chile para hacer el calentamiento previo. Y hablando de previo, mientras vos seguís enganchada ahí en el canal de YouTube de la cadena, vas poniendo tu like, porque tenemos muy pocos likes, 230, 240 personas conectadas tenemos en la previa, pero no llegamos a 50 likes todavía. Tenemos que darle al pulgarcito, vamos entre todos a darle al pulgarcito para arriba. Dale, metele tu like, Julia Lazarte, dale, ponele tu like, aguante River, dice Julia, para Héctor Daniel Romero, que dice, gana ST. ¿Quién será ST? ¿Quién será ST? No sé, no entiendo quién gana, ST o se ganará en el segundo tiempo. El saludo para Héctor, dale Héctor, vos también ponele tu like, pongan el like, pongan el me gusta. Tenemos muy pocos likes para la gente que tenemos conectada en la previa, en el canal de YouTube de la cadena Golan Pop. Necesitamos pulgarcitos arriba, dale, tenemos que llegar rápidamente a 50, 100 likes antes de que vengamos con las formaciones de los equipos. Hace un rato, y no mucho, un rato, una horita y media más o menos atrás, llegaron recién los borrachos del tablón. Venían demorados porque las tormentas que venían atravesando hicieron que el viaje sea un poco más lento. Hubo un control que me están contando aquí algunos amigos.

0: han estado rigurosos para llegar hasta este estadio, querido Claudio Bucci.
1: Bueno, eso es una cuestión que sucede siempre que vienen los equipos grandes de Buenos Aires a lo que son las distintas provincias. Lamentablemente, son las noticias que no nos gustarían dar, porque como bien vos decías, son equipos que suman muchísima gente, y no solamente viene de Buenos Aires, es más, la gran mayoría de las personas que se suman a las participaciones, sobre todo de Boca y de River en el interior, son personas que viven en esa provincia, en ciudades cercanas, porque justamente le genera la posibilidad de ver a su equipo, no siempre, no todos los fines de semana, en Capital Federal. Y los que vienen de Capital Federal normalmente son los que se llaman barra bravas, hinchas caracterizados y demás, que nos tienen acostumbrados a traer este tipo de cosas, este tipo de situaciones a cada una de las provincias. Ha pasado también cuando han ido a Córdoba en un montón de oportunidades, algunos se quedan en el camino, vienen igual, pero bueno, ha sido, sí, me contaban también, muy exhaustivo el control, y como debe ser, Jorge, porque en este caso sí, no queda otra que hacer con lo que corresponde.
0: Totalmente, totalmente de acuerdo. Así que bueno, aparece River, aparece el millonario en el campo de juego. Salta el equipo de Leo Poncio a realizar el trabajo precompetitivo. Hace un ratito les contábamos que había salido el arquero de River. Aparece ahora el plantel millonario en el Monumental José Fierro. Calienta River. Vamos calentando motores también nosotros en la previa, porque en un ratito juega el decano frente al millonario. Estás en el canal de YouTube, ponele like, dale, ponele me gusta. Mirá qué poquitos likes tenemos, 30 likes, tenemos que llegar a 100, 70 likes, necesitamos 70 likes rápidamente para llegar a 100 me gusta. Pon el tuyo, dale, estás enganchado ahí en el canal de YouTube, deja tu like, es gratuito, suscríbete al canal, deja tu pulgar arriba, que nos ayuda a nosotros un montón para crecer como medio de comunicación, y para vos, que sos parte de la familia Golan Pop, también va a venir muy bien. Así que deja tu like, dale, poné tu pulgar arriba, poné tu me gusta, que tenemos que llegar a 100 rápidamente, somos un montón de gente conectada. El saludo grande para Jorge Álvarez, que dice, vamos decano. Para Héctor Daniel Romero, que dice, gana Atlético Tucumán, 2-0. Abrazo grande, Daniel Romero de Arroyito, Córdoba. Bueno, manda saludos para el kiosco que está seguramente trabajando allí, el amigo en Arroyito. Para Julia Lazarte, para Rubén Arias, que dice, aguante River desde Mendoza. Para Norberto Luna, que dice, vamos River. Cuánta gente conectada en el canal de YouTube, pero qué pocos likes tenemos. Necesitamos el tuyo, dale, necesitamos tu like, poné tu pulgarcito arriba, que sigue la previa. Ya River calienta en el campo de juego, en cualquier momento salta el decano.
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0: Está en la previa de la cadena Golan Pop, está en la previa de Radio Continental Córdoba, es la previa que se vive a lo largo y a lo ancho de la República Argentina, porque hay 100 radios conectadas en todo el país que están llevando la transmisión a cada rincón del territorio nacional. Estamos en el partido que ya tiene, por supuesto, Atlético también en el campo de juego. Salió River primero, salió Atlético después, ya todos los protagonistas calentando en el campo de juego del Monumental José Fierro. Sigue llovinando en Tucumán, sigue llovinando, está baja la temperatura, una jornada desapacible para la práctica del fútbol, pero estamos con la radio para contarte lo que pasa en San Miguel de Tucumán, en la zona de 25 de mayo, en la casa del decano, el Monumental José Fierro. Vamos a meterle pulgar arriba, dale, tenemos 300 personas conectadas casi ya en el canal de YouTube en la previa, pero no llegamos a 100 likes, no llegamos todavía a 50, ¿cómo puede ser? Con 300 personas casi conectadas, poné tu like, que es gratuito, dale, poné tu like, es totalmente gratis, así nos llevabas para arriba, ese pulgarcito tiene que ir para arriba, dale, ponenos el tuyo, hacenos la onda, hacenos el agua.

0: gente, dale, poné tu like en la transmisión en YouTube, que nos va a ayudar un montón a nosotros. El saludo para el amigo Blog, que dice gran transmisión. Para también quería mandar saludos para Mónica Miranda, que dice vamos River querido. Mónica Beatriz López desde Olavarría, escuchando la transmisión. Bueno, cuánta gente enganchada. Vamos, gente, vamos a poner likes. Tenemos 300 personas conectadas, no llegamos a 100 likes. Dale, un 30% de la gente que está enganchada tiene que poner el pulgar arriba y llegamos a 100 likes rápidamente antes de que presentemos formaciones, porque antes de las formaciones tenemos más palabras de protagonistas ya vinculadas a este partido, querido Claudio Bucci.
1: Exactamente, relator, tenemos que escuchar a Leo Poncio, el nuevo técnico de River, que se ha hecho cargo después de la salida de Eduardo Caudet, que le ha dado al conjunto millonario los puntos necesarios como para acercarse y dejar atrás una muy pésima racha. En este caso lo vamos a escuchar a Poncio hablando sobre el volante central, sobre el número 5. Y si sabrá Poncio justamente de esa posición en la cancha, hay que tener en cuenta que River tiene lesionado a Aníbal Moreno, que no lo va a apurar en esa recuperación. Hoy Fausto Vera parece ser el hombre que maneja el mediocampo del conjunto millonario, del conjunto de Leonardo Poncio, que como decíamos, algo sabe de jugar en esa posición. Así que lo escuchamos al técnico de River hablando justamente sobre los volantes centrales. Bueno, ya lo vamos a escuchar a Leo Poncio, justamente hablando de esto. Como decíamos, Aníbal Moreno es el jugador que venía siendo titular, que venía recuperando nivel, el hombre por el que River invirtió muchísimo dinero para traerlos desde el fútbol brasileño, desde Palmeiras. Así que, y está lesionado. Y Leonardo Poncio va a hablar entonces sobre los volantes centrales del conjunto millonario.
2: Lo valoraron ustedes y lo vieron. La verdad que el medio centro de River, el 5 posicional, tiene que tener buen pie por sí y después tener el sacrificio para jugar los 90 minutos y meter y chocar y cuando perdés que te gana la espalda, correr hacia atrás, que es lo más difícil. Él lo está haciendo, es una posición que lo hace de chiquito, lo conoce. Siempre se trata de que desde esa posición es sostener todo, que sos la cabeza, sos el cerebro, sos el que tenés que hablar. Y bueno, eso es lo que hoy en día Fausto siente. Y después Aníbal, bueno, nada, como ustedes saben, tiene un dolor lumbar en los cuales que nunca le había pasado y hoy se está tratando de recuperar.
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1: Bueno, ahí hablaba Poncio sobre su número 5, dándole obviamente toda la energía para Fausto Vera, que parece ser que tiene su momento en River y que puede quedarse con ese lugar del campo de juego, sobre todo con esta lesión que lo aleja Aníbal Moreno de la competencia. Pero también habló Leonardo Poncio no solamente sobre sus volantes centrales, sino qué es lo que cree el nuevo entrenador de River, que es lo mejor de su equipo, con lo que se ha visto hasta ahora. Esto decía el técnico de River.
2: Lo bueno es cuando nos asociamos, nosotros cuando tenemos un juego asociado, cuando interpretamos, cuando tenemos la pausa, cuando defensivamente se sostiene como sostuvieron hoy los muchachos de atrás a todos los adelante, es viable que por los jugadores que tenemos podamos hacer diferencia y seguir sobre eso, seguir sobre donde se pueda encontrar un poco más de juego en lugares que ellos interpreten, porque la realidad es que uno puede decir cómo va a jugar el rival y algunas cosas nuestras, pero después decir en ello.
4: Leo aquí, Paulo Filippini de Radio Mitre.
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1: Bueno, ahí justamente Leo Poncio contaba lo mejor de su equipo y obviamente haciendo hincapié en esto de que River tiene que tener un mejor rendimiento y un equilibrio en la zona media, zona defensiva, porque en ataque o del medio para arriba sabemos que puede marcar diferencias enormes con la categoría de los jugadores que tiene. Pero bueno, cerró Poncio esa conferencia que dio entre la semana con sus sentimientos, con lo que ha sido para él volver al Monumental, en este caso como entrenador, en lo que fue el triunfo frente a Independiente Rivadavia. Pero bueno, está en una bandera, no hay que olvidarse, hay una bandera de River que tiene la cara de Poncio, lo que debe significar para él. Bueno, esto contaba el técnico de River sobre su vuelta al Estadio Monumental.
2: La verdad que sí, que hacía mucho que no veía, no podían dentro de un partido estar adentro del Monumental, pero hay mucho de la platea en otro lugar. Contento porque la realidad es que uno espera ese debut de local y sentir las 90.000 personas que realmente no lo puedo hacer como jugador. Y identificar, la verdad que sería muy egoísta o creerme que todo es parte de uno. Esto es viene del principio de año, donde se armó un equipo y hoy se logró ganar dos partidos seguidos, que creo que eso da confianza, donde se convirtieron goles y eso también da más confianza, pero nada, es recién van dos partidos.
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1: Bueno, esa era la palabra del entrenador de River, de Leonardo Poncio, contando sus sensaciones en la vuelta al Monumental. Pero bueno, River no va a jugar solo, obviamente, este partido. Estamos en Tucumán, estamos en la casa del decano. Y bueno, también es bueno escuchar al entrenador de Atlético Tucumán, Julio César Falcioni, para que nos cuente, para que él le ponga palabras a esto que significa jugar frente a River, enfrentar al conjunto millonario en el José Fierro. Esto decía Julio César, el emperador Falcioni.
5: El otro día lo dije en la conferencia, justo ahora se enfrentaron. No era momento, era momento, había que esperar 10, 15 días más. Pero bueno, sabemos que enfrentamos un gran equipo que tiene grandísimos jugadores, que tiene un técnico joven, que está haciendo sus primeras semanas, pero que tiene mucho conocimiento y que tenemos que tomar determinados recaudos como lo hacemos siempre. Nosotros hemos respetado a todos, tratando de conocer al máximo sus virtudes y sus defectos, sí. Tratar de minimizar sus virtudes y tratar de sacar provecho de los defectos. Todos los equipos tenemos virtudes y defectos. Seguramente River también tratará de hacer lo mismo con nosotros.
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1: Bueno, ese era Julio César Falcioni hablando del respeto hacia todos los rivales y conocer sus virtudes y también sus debilidades para poder sacarle provecho. Creo, Jorge, Tony, que Falcioni siempre ha hecho eso con sus equipos. Es un tipo muy serio, es un tipo que en realidad acomoda las cosas rápidamente, empieza a obtener resultados y tiene que ver con eso, ¿no? Conocer su fortaleza, sí. Conocer sus debilidades y las del rival también.
0: Totalmente, Claudio, totalmente. Es un técnico estudioso, Falcioni. Es un técnico minucioso, de esos que sabe con las armas que cuenta. No fabula más allá de lo que por ahí un entrenador puede tener como idea futbolística, sino que es realista. Él sabe lo que tiene. Y esto de armar los equipos de atrás para adelante, creo que Falcioni es el ABC para mirar cómo se arma un equipo de atrás para adelante. Porque recordemos que no hace mucho tiempo atrás el decano llegaba Falcioni, porque el decano no encontraba el rumbo. Y pasó Pusineri y pasaron varios técnicos que no pudieron encontrarle la vuelta al equipo. Y llegó Falcioni y le dio orden. Y a partir del orden le empezó a dar también algo de volumen de juego. Y empezaron a aparecer algunos goles. Y cuando no te convierten o te convierten muy poco, y cuando vos haces un gol y después se transforma difícil en convertirte, bueno, evidentemente empiezan a sumar los equipos. Y ahí está este Atlético Tucumán de Julio César Falcioni, que hoy está en camino en la Copa Argentina, esperando su partido para la semana que viene, por supuesto, en el que también piensa, porque es un partido importantísimo para el elenco tucumano, el de Copa Argentina de cuartos de final, frente a la Lepra Mendocina, frente a Independiente Rivadavia de Mendoza, que va a jugarse en cancha de Banfield entre semana, la semana que viene. Pero estamos con este decano River, este Atlético Tucumán y el Millonario, y con mucha gente conectada en el canal de YouTube, 400 personas enganchadas tenemos en el canal de YouTube de la cadena Golan Pop. Sonamos en 103.5 del dial, en Radio Continental Córdoba y en 100 medios en toda la República Argentina. Dale, poné tu pulgar arriba en YouTube, que no tenemos 100 likes, no puede ser, 400 personas conectadas y tenemos menos de 100 likes. Dale, poné el tuyo, poné tu like en el canal de YouTube, que ya venimos con las formaciones de los equipos. Ya están confirmados el 11 titular del decano de Falcioni y el 11 titular del Millonario de Leonardo Poncio. El saludo para Cristina, para Cris, que dice saludos desde Comodoro Rivadavia. Gana River 3-1. Para Ana Sarmiento, que también manda su saludo. Para el amigo Carlitos, que dice, ya te di mi like, amigazo, saludo desde Lules. Llueve mucho aquí también. Bueno, Lules está acá cerca. Está lloviendo en Lules también, como en San Miguel. Abrazo grande, Carlitos, querido. Gracias por estar ahí enganchado en la transmisión. También saludos para Gus, que dice, estoy en Hungría. ¿Se puede ver el partido? Sí, claro. quédate acá, que vamos a hacer de cuenta, vamos a intentar hacer que te parezca que lo estás viendo al partido. Te lo vamos a contar de una manera que vas a hacer de cuenta que lo estás viendo. Quédate enganchado acá. Dale, Gus, desde Hungría, escuchando también la radio. Para Ana Sarmiento, decíamos el saludo también. Vamos, River, dice Ana. Saludo grande para todos. Vamos, vamos con los likes, que necesitamos 100 likes antes de presentar formaciones de los equipos. Dale, pon el tuyo. Totalmente gratuito tu like. Es el pulgarcito que tenés ahí abajo de la pantalla. Metele un clic ahí arriba, dale. Hacé clic ahí, dale tu pulgar arriba a la transmisión. Dale, dale, dale, que ya venimos para presentar formaciones.
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6: En Atlético Tucumán, en el arco, irá Luis Ingolotti, Leonel Di Plácido, Clever Ferreira, Luciano Vallejo, Ignacio Galván, Leonel Vega, Renzo Tesuri, Lautaro Godoy, Franco Nicolás, Nicolás Lamendola y Leandro Loco Díaz, el único 9, el 11 de Julio César Falcioni.
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6: Mientras que del lado del millonario, con la 41 Santiago Beltrán, 29 Gonzalo Montiel, 28 Martínez Cuarta, 30 Nicolás Otamendi, 21 Marcos Acuña, con la 15 Fausto Vera, 50 Tobias Andrada, 26 Tomás Galván, 23 Thiago Almada, con la 10 Ángel Correa, con la 9 Sebastián Drussi, el DT Leonardo Poncio.
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6: La cuaterna arbitral será el árbitro principal Andrés Gariano, el asistente número 1 Pablo González, el asistente número 2 José Castelli, el cuarto árbitro Joaquín Gil, bar para Silvio Truco y en el abar estará Carla López.
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0: Presentadas entonces las formaciones de los equipos para esta tarde en la voz de Cristian Cari, que escuchábamos por supuesto, el 11 titular del Decano y el 11 titular de River. Ahí vamos, ahí vamos ya en la previa, camino a las 17:30, horario en el que arrancará el partido. Qué gente, qué cantidad de gente ha llegado, Bucci, te digo que tenemos ya el estadio en cuanto en un 90% cubierto lo que está disponible, ¿no?
1: Sí, totalmente, no me animaría a discutirle esa apreciación de la cantidad de gente. Usted es muy exacto en ese tipo de cosas, creo que sí, 90%, vamos a tener un lleno total de esto, de todo lo que se ha habilitado, ¿no? Para que puedan participar, porque tenemos que tener en cuenta el pulmón y demás, pero digo, está todo listo para que sea un lleno total en un partido que promete. Si me va a permitir, relator, decirle que este, desde que llegó Poncio, porque por más que haya sido Banfield de visitante, que es un, normalmente es, jugar en el sur de la provincia de Buenos Aires suele ser complicado, pero no vamos a comparar los momentos de Banfield y lo que tiene River, porque si bien el momento del Millonario también era malo, a la hora de repasar los nombres uno dice en cualquier momento aparece y fue lo que sucedió. También que enfrentó a Independiente Rivadavia en el Monumental, que es un equipo realmente serio, el de Alfredo Jesús Berti, con todo lo que ha conseguido este año y está siempre allí en el tope de la tabla general. Pero me parece que por contexto, que me parece por momento, me parece por cómo viene el rival también, este Atlético Tucumán de Julio César Falcioni, este es el partido más difícil de la mini era Poncio. De la mini era Poncio, porque ahora Poncio va a tener que tratar de mostrarle a la gente de River y de mostrarle al resto de los equipos, levantar la mano, pegar un grito en la mesa chica del fútbol argentino y decir, queremos pelear el torneo. Si River quiere clasificar a Copa Libertadores, lo más fácil, entre comillas fácil, es ganar este torneo clausura. porque en la tabla general tiene un montón de equipos por delante para intentar llegar a esos tres que clasifican por tabla general. Y ya no tiene Copa Argentina, entonces no tiene Copa Sudamericana tampoco como buscar ese camino. Entonces River tiene que sí o sí ganar el torneo. Para ganar el torneo va a tener que pegar tres o cuatro gritos, decir estoy acá, esto es lo que tengo y lo que les voy a dar. Y me parece que este partido termina siendo en este miniciclo Poncio, relator, el más difícil y el más complicado.
0: Comparto plenamente, querido Claudio Bucci, comparto plenamente. Es un buen partido el que se viene, por eso decíamos cuando arrancábamos nuestra transmisión, por supuesto, este partido es un partido que en la previa genera expectativa por lo que se juegan ambos, porque River, que se está yendo a vestuario en este momento, sale ya del campo de juego, el equipo millonario se va a la zona de vestuarios, por eso la silbatina de los hinchas del Decano, los de River aplauden allá en el rinconcito de calle Bolivia, se va River a vestuarios, ha terminado el trabajo precompetitivo del millonario. Decíamos, para el Decano es importante porque está metido en el lote de los ocho, pero si hoy gana el Decano se va a instalar definitivamente en la parte alta de esos ocho equipos que están peleando ahí arriba, y River, que hoy está fuera, si gana puede terminar la fecha adentro probablemente, y para eso River ha trabajado este partido, pero como decía Claudio Bucci, no va a ser fácil, no va a ser simple. Bueno, han comenzado a funcionar las torres de iluminación, Bucci, esto creo que también grafica un poco cómo está la tarde, cada vez más encapotado el cielo, cada vez más cerrada la tarde en Tucumán.
1: Y gracias que han prendido las luces, así tenemos esta gran iluminación artificial que nos permite pensar que tenemos una tarde distinta, ¿no? Pero sí, está encapotado el cielo, está gris, demasiado gris, y obviamente con el transcurso del paso del tiempo, querido Tony, se va a ir haciendo más oscura la cosa.
0: Sí, señor. El saludo grande para el amigo Diego Loza, que dice saludo desde Córdoba. Hace un frío tremendo en Córdoba. Aguante el pirata para Raúl. Saludos al gringo Vini, que jugó con mi primo Darío. Darío, en Central Córdoba de Santiago. Claro, recién nos cruzábamos acá el gringo Vini, que es quien nos contaba esto que pasó con los hinchas de River de su llegada aquí a la provincia de Tucumán. Un querido amigo, claro, jugó en Central Córdoba el gringo Vini en Santiago del Estero. Bueno, Raúl Iñiguez, que nos manda el saludo también a través del canal de YouTube de la cadena Golan Pop, Darío Quiñones para Grisol, que dice gana River, para Ailén, que dice saludos desde Tucumán Capital, vamos River, que hoy no hay excusas. ¿Cómo está la gente en el canal de YouTube? Está el rojo vivo el chat, lo que no tenemos el rojo vivo es el pulgarcito arriba, vamos a meterle like a la transmisión entre todos, dale, antes de que arranque el partido tenemos que tener los 100 likes, dale, pone tu like, pone tu pulgar arriba, tenemos 500 personas casi conectadas en el canal de YouTube, pero no llegamos a 100 likes. Tenemos que levantar si queremos escuchar goles, si queremos vivir la pasión del fútbol, hay que meterle pulgarcitos arriba, dale, poné tu like en el canal de YouTube de la cadena Golan Pop, que en instantes, en minutos, en menos de cuánto, de 25, sí, ya casi, en 20 y un poquito más, arranca el partido entre Atlético Tucumán y River.
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0: Estamos, sí, claro que volvemos. El gran saludo para el querido amigo Jorge Ulrich, que está en los controles de la radio en Continental Córdoba, manejando toda la técnica desde la radio, por supuesto, para que sonemos en 103.5 del dial, Radio Continental Córdoba, la cadena Golan Pop, la enorme, la inmensa cadena Golan Pop, a lo largo y a lo ancho de la República Argentina, con 100 radios conectadas que nos llevan, por supuesto, a todo el país con el fútbol grande de la República Argentina. Hoy en Tucumán, hoy con el Decano y River, ya presentados los equipos, en un rato vamos a repasar, porque quiero preguntarle a Claudio Bucci, nuestro analista, nuestro comentarista, si hoy el partido va a tener una táctica más o menos parecida de un lado y del otro, por cómo se van a parar los equipos, el de Falcioni y el de Leonardo Poncio. Pero antes, quiero mandarle un gran saludo a Ailén Oronado, que dice gana River 3-1 para Juan Carlos Mendoza, desde Cartagena. Cartagena, Colombia. Saludos, amigos de Golan Pop. Ya dejé mi like. Gracias, Juan Carlos, querido, por dejar tu like. Así como Juan Carlos, también vos dejá tu like. Dale, poné tu pulgar arriba, poné tu me gusta, poné tu like en la transmisión que tenemos. Queremos llegar a 100 pulgares arriba antes de que arranque el primer tiempo del partido. ¿Podemos llegar a eso? ¿Podemos comprometernos como familia Golan Pop, llegar a 100 likes? Nosotros se los proponemos, ustedes le dan clic arriba, dale. Nos faltan 30 likes para llegar a 100, dale, 30 y un poquito más. Falta el tuyo, pon el tuyo que llegamos, ¿eh? Llegamos a los 100 likes antes de que arranque la transmisión. Roberto Damián, Vera Paz dice vamos River. Bueno, la gente que sigue sumándose, por supuesto, al canal de YouTube de la cadena Golan Pop. José Martínez dice vamos la banda roja desde Tucumán, también mandando saludos a través de YouTube. El amigo Martínez, el amigo José, le mandamos un gran abrazo. Está aquí por Tucumán, escuchando la cadena Golan Pop, por supuesto, viviendo todo el fútbol. ¿Qué se puede esperar hoy en cuanto al planteo táctico? ¿Podemos ver algo más o menos parecido, querido Bucci? ¿O el decano lo va a esperar a River?
1: Bueno, esto creo que es un buen ejercicio lo que plantea Jorge, porque en realidad tiene que ver muchas veces que nos quedamos con los planteamientos tácticos, con el famoso número telefónico, para tratar de entender cómo va a ser la presentación de un equipo. Y no tanto quizás con la estrategia que justamente va a llevar para poder conseguir lo que se plantee antes del encuentro. Y sobre todo en los nombres. Los nombres terminan siendo demasiado importantes a la hora de pensar en cómo se va a parar un equipo y de qué manera va a poder generar o de qué manera va a ser su estrategia para llegar a un objetivo. El Atlético Tucumán obviamente puede tener un sistema parecido a lo que va a presentar Leonardo Poncio, pero claro, tiene otras características de jugadores, tiene otros nombres, eso es claro, eso es lógico. Obviamente tendremos que seguir el partido, para mi punto de vista, uno de los jugadores más importantes que tiene Atlético Tucumán, que es Nicolás Lamendola, que se tira por uno de los costados, que hace el trabajo de atacar y de ser también un jugador más a la hora de defender. Eso lo hace importante y cuando logra y cuando tiene la posibilidad de conseguir un buen rendimiento, termina siendo siempre de alguna manera muy efectivo para el equipo de Falcioni. Después está Nicola. Bueno, Nicola es un jugador. Si bien también está allí en esa línea de tres volantes, es el que se centra un poco más, el que juega atrás de justamente del Loco Díaz, de Leandro Díaz, y que ese por el que tiene que pasar un poco el fútbol del conjunto de Julio César Falcioni. Y por otro lado va a jugar Godoy, tirado quizás más al sector izquierdo de esa línea de tres volantes barra delanteros que van a acompañar al Loco Díaz. Pero ojo, para mí el partido va a pasar por las características defensivas que le pueden dar Godoy y Lamendola en ese retroceso, para que después puedan desprenderse a la hora de atacar. Va a ser un partido en que el equipo de Falcioni lo va a esperar al de Poncio, eso no tengo ninguna duda, pero no solamente por el que el rival sea River, sino porque es una característica propia de los equipos de Falcioni y que va a hacerse fuerte allí también en la mitad de cancha con Tesur y con Vega a la hora de pensar en tratar de quedarse con la pelota y salir rápido de contragolpe. Ese es el esquema, que es uno de los esquemas que más le ha favorecido en toda su carrera a Julio César Falcioni. Es un técnico efectivo, normalmente sus equipos son efectivos, y en esa efectividad, vos lo decías también en una parte de la introducción, tiene que ver en el acomodarse defensivamente para luego pensar en el ataque. Y River del otro lado, bueno, ahí es lo que, a donde vamos, ahí es donde yo te digo, con una sola pieza en la mitad de cancha como va a ser Fausto Vera, y después cuando empezás a ver los nombres en esa línea de tres volantes más adelantado, tenés por un lado Tobias Andrada, por el otro lo tenés a Tomás Galván, por el medio Thiago Almada. Ahí ya encontrás un circuito de juego que es distinto, que sí o sí tiene que ser donde caiga el peso del partido, para que después obviamente Ángel Correa, libre por todo el frente de ataque, pueda ser el asistidor del Gordo Driussi, un jugador que sabemos que dentro del área jamás te perdona. Entonces, si bien puede haber un esquema similar o parecido, con algunos obviamente teniendo más precauciones en conjunto local, en este caso, pero bueno, son los nombres, querido Jorge Tony Mason, los que te terminan tirando la balanza diciendo el partido, la obligación del partido la va a tener River, con esos nombres la va a tener River, y me parece que se va a sentir muy cómodo el conjunto de Falcioni, con que todo el peso del encuentro lo tenga el conjunto millonario.
0: Bien. también Claudio Polbucci, que analiza, que comenta, que supone lo que puede ocurrir, porque eso le pedimos, ¿eh? No es porque el hombre quiere hacer magia, sino porque se lo pedimos. Algo de lo que podemos pensar puede ocurrir en 90 minutos de fútbol entre el Decano y el Millonario, entre Atlético Tucumán y River. Oiga, Cristian Caric, ¿cómo llueve, mi amigo, ahora? ¿Eh? Se ha intensificado la lluvia en este ratito, me parece, ¿no?
6: Exactamente, se ha intensificado bastante la lluvia, muchos niños con la capucha, mucha gente de River acá, todos tapados. Yo también estoy un poquito tapado, la verdad, tratando de ver cómo no me mojo tanto.
0: Pues sí, lo veo. Usted, a ver, levanta un poquito, ¿está cerca de los hinchas de River usted caminando por ese costadito ahí sobre el banco del equipo visitante?
6: Exactamente, estoy al lado, y te sumo también lo que decía Paul, de que River sí o sí tiene que ganar este partido. Más que nada te lo sumo porque Tucumán es una ciudad bisagra, o un poco, donde River no gana hace tiempo, ya no gana desde 2019 acá en la cancha de Litio Tucumán. En los últimos 5 partidos, 4 empates y una derrota. Yo creo que esta victoria es la que más necesita River, ¿eh?
0: Sí, lo decía Claudio Bucci, es un partido importante para River, pero además es un partido de esos fuertes para River, ¿eh? Un partido de esos que hay que trabajarlos. No va a ser un partido que supone, uno podría significar un trámite para el equipo millonario, porque el Decano ha logrado ir ganando en una identidad de juego que le permite hoy ser un equipo pesado para cualquiera, el de Falcioni. Un gran abrazo para el querido amigo Wally Primosic, que está escuchándose de su casa hoy. Descansa la garganta de Wally, ¿cómo está esa garganta, eh? Un gran abrazo, siempre prendido. El compañero de la cadena Golan Pop, el estandarte que tiene, el estandarte del periodismo joven de la República Argentina, ese Primosic, puede ser Bucci.
1: Pero totalmente. Encima un tipo fachero. Se puede hacer.
0: No, eso, primero fachero.
1: Hace radio y televisión.
0: Claro.
1: Esa es la ventaja. Yo de la televisión paso a 5 o 6 cuadras. Pero Primosic no, puede hacer televisión y puede hacer radio.
0: Todos.
1: Y preparándose para viajar a San Pablo, ¿no? Porque tiene allí Primosic llevar lo que va a ser el partido de Boca y San Pablo, definiendo la serie de Copa Sudamericana. Qué partido que va a tener Primosic para relatar, ¿eh?
0: Qué partidito en Brasil se viene, para Wally Primosic. Un gran abrazo. El amigo desde Buenos Aires escuchándonos también, por supuesto, compañero integrante de la cadena Golan Pop, de Radio Continental Córdoba y de las 100 radios que en toda la República Argentina escuchan la cadena y escuchan el fútbol. Se viene el Decano, se viene River. Hablando de amigos, para el amigo Sergio Aymar, que dice: River afuera. Bueno, esto parece una frase del presidente de la Argentina. Sergio, abrazo grande, gracias por comunicarte. Para los amigos de Cadena Melodías, el gran saludo para los amigos de la Cadena Melodías en el sudeste de la provincia de Córdoba. Allí están, por supuesto, los amigos de Cadena Melodías, que no solamente suenan en la localidad de Melo, donde está el corazón de la cadena Melodía, sino en todo el sudeste de la provincia de Córdoba, parte de la provincia de Buenos Aires. Allí está también la cadena Melodías, por supuesto. El gran saludo para la gente que nos sintoniza a través de ellos, para Emanuel Araos, que dice: vamos River, gana 3-1, para Claudia Giselle Cruz, que manda corazoncitos de canos, celestes y blancos, para la gente que se va comunicando, para Giovanna Pacheco, que dice: vamos River. Bueno, cuánta gente enganchada en el canal de YouTube de la cadena Golan Pop. Más de 400 personas enganchadas en este momento. Veremos cuántos. Nos faltan poquitos, ¿eh? Dale, 20 likes, alguno más, para llegar a los 100 antes de que arranque el partido. Dale, ya el campo de juego desierto. Seguís poniendo tu pulgar arriba, seguís poniendo tu like. Tenemos que llegar a los 100 antes de que arranque el partido. Dale, que queda poco, 12 minutos para que arranque el juego en el Monumental José Fierro. 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Falta el tuyo. 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Para Jimena Soledad Guerrero, que dice: River, River. Bueno, para Jimena, que va por River entonces. Para Giovanna, que desde Tucumán te escucha la transmisión y alienta por River también. El saludo grande. Vamos a ponerle like a la transmisión, dale. Pon tu pulgar arriba, que llegamos a 100 antes de que arranque el partido.
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0: El amigo Quique Carletti allá nos pone el aire en Cadena Melodía. Si está sintonizando, por supuesto, esta transmisión que tiene una también presencia importante en esa parte de la provincia de Córdoba a través de la Cadena Melodías. Usted vio que hace un rato yo le decía a Bucci, mire allá un poco más lejos en el horizonte los edificios, cómo se van como cubriendo de bruma en la parte alta. Le digo que la bruma se ve casi hasta la altura de las torres de iluminación ahora, Se ha cerrado mucho la tarde en este momento,
1: Sí, no se ve, ya no se ve nada, No se ve nada para aquel sector donde podíamos aparecer un poco del paisaje de esta tan hermosa San Miguel de Tucumán. Cada vez más cerrado todo, la bruma se va acercando. Va a ser una jornada que con el pasar de los minutos, con el pasar de las horas, se va a ir complicando, se va a ir ennegreciendo mucho más, como lo decíamos recién. Y deje mandarle un saludo también a Quique Carletti, la voz del gol, porque lo hicimos con Primošić. Quiero saludarlo también a Quique.
0: Pero tremendo, tremendo lo de Quique Carletti, gran referente de los relatores de estos tiempos y de hace ya algunos años en la República Argentina, de los referentes que hay a nivel país, Quique Carletti. Así que le mandamos un gran abrazo, por supuesto, también enorme relator, integrante de la cadena Gol and Pop. Bueno, dice Giovanna, estoy acá a dos cuadras de la cancha, una locura, todos por River. Hay muchos hinchas de Cano también, Giovanna, déjame que te cuente, hay un entusiasmo grande de la gente de River, pero los de Cano han copado el estadio, todo lo que estaba disponible estaba vendido. Yo te digo que ya todo lo que estaba disponible estaba ocupado ahora, Claudio, perdón.
1: No, sí, obviamente, el estadio está, todo lo que está habilitado, como vos bien lo marcas, está completo. Si vamos a tener una jornada hermosa. A mí me encanta el fútbol con las dos hinchadas, obviamente. Me gusta esto también, Jorge, que no sea una cuestión de neutrales y toda esa mentira y esa paparruchada que hubo mucho tiempo en el fútbol argentino. Sí. Que por lo menos aceptemos, mira, este es el público de River, lo vamos a acomodar de esta forma, pondremos un pulmón, después veremos si los estadios del fútbol argentino están capacitados para esta vuelta circunstancial o no de los visitantes, porque eso es cierto también, ¿no? Muchas veces tiene que ver con los estadios que van quedando chicos y van quedando obsoletos para una demanda nueva, ¿no? El público que se suma también a las canchas es un público nuevo, distinto a lo que estábamos acostumbrados quizás en la década del 90 y demás. Pero digo, por lo menos no tenemos que estar haciendo la farsa de que acá ya hay neutrales, sino que venga el hincha de River, ponga su bandera y si lo pueda de alguna manera también cuidar desde las fuerzas de seguridad.
0: Totalmente de acuerdo. Llueve en Tucumán, llueve en San Miguel. El Monumental José Fierro se va vistiendo de gala porque juega el Decano frente a River. Nos vamos arrimando a la hora del inicio del partido. En cualquier momento ya los protagonistas saltarán al campo de juego. Esa chombita de cana que usa el equipo tucumano, que ya viene hace un par de partidos utilizando. Es un toque retro, vio, con las franjas un poco más anchas, las celestes y blancas. Pero tiene un cuellito bien chombita. Está linda, es retro, pero linda. Linda la del Decano,
1: Bucci. No, sí, linda pincha la que tiene el conjunto, la marca italiana, ¿no? Que los viste, usted sabe cómo es esto, los italianos son de alta costura.
0: Pinchan bien, claro, por supuesto. Por supuesto, usted es Bucci, usted tiene alguna descendencia, imagino, de aquel lugar, ¿o no?
1: Claro, nosotros venimos desde Trento, Nápoles.
0: Sí, claro, mire si no vas a ver de moda, mire cómo viste, mire cómo es la elegancia que ha traído para un partido de fútbol. Me lo imagino esta noche en la peña, la que lo voy a llevar aquí, muy cerquita de las Talitas en Tucumán. Voy a invitar a una peña, querido Bucci, lo vas a llevar a Cristian también, por supuesto, a comer las empanadas de despedida antes del partido desde Tucumán nuevamente para el centro de la República Argentina. Se vendrán los equipos en cualquier momento, ya la cancha, Cristian.
6: Exactamente, últimas charlas, últimas indicaciones para que vengan todos.
0: Bien, ya en un instante más, los equipos al campo de juego. 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No tenemos 100 todavía, estamos cerquita, pero no tenemos 100 likes en el canal de YouTube de la cadena Gol and Pop. Poné tu pulgar arriba, dale, que queremos llegar a 100 likes antes de que arranque el partido. Se vienen los equipos a la cancha en cualquier momento. Falta tu like. Ponelo si estás en YouTube. Deja tu mensaje en el chat que lo vamos a ir compartiendo en vivo. Suscríbete al canal, pero poné tu like. Dale, poné tu pulgarcito arriba, que faltan 15 likes. Félix para llegar a los 100 que queremos antes del arranque del partido. Falta el tuyo, dale.
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0: Se vienen los equipos a la cancha. Aparece la terna arbitral, aparece River, aparece el decano, ahí va el millonario. Camperita blanca, ahí va el decano, camperita celeste. Caen las gotas de lluvia como una bendición del cielo para que los hinchas del fútbol, para que los amantes de este deporte puedan vibrar en el momento más importante del partido, cuando aparece el color, la pasión, cuando aparecen los protagonistas, los intérpretes, cuando aparecen los que van a subir para esta obra de teatro que tanto disfrutamos, que es el fútbol, y las bengalas y el humo y la lluvia y el cielo y las nubes y los cánticos y las banderas y todo, todo confabulado para que otra vez la pasión a flor de piel se sienta en un estadio de fútbol. Mire lo que es el que arco de la calle Chile, lleno de bengalas celestes. Mire lo que es aquí debajo de la platea, lleno de bengalas blancas, la platea de la calle La Prida, toda inundada de humo blanco y celeste. Se levantan enloquecidos los hinchas del decano y los hinchas de River. El fútbol ya se siente en el norte argentino, querido Muchi.
1: Exactamente, y quiero marcar, por lo menos antes que empiece el partido, se le ve muy bien al césped, ¿eh? Se ve muy bien el campo a pesar de esta lluvia que ha estado cayendo en Tucumán. Esperemos que resista, obviamente, y que cuando empiece el partido, cuando empiece realmente a moverse los jugadores en la cancha, no encontremos algo distinto. Va a estar rápida, pero por lo menos se la ve bien.
0: Sí, señor. Vio quien pasó recién acá, pero justo debajo de la cabina, se fue un palquito que está a 3-4 cabinas de la nuestra. Un hombre que le dicen el Pulga. Oh. Que jugó mucho tiempo por acá.
1: Jugaba, creo que hacía o intentaba hacer unos goles picándola. No le salía muy bien, creo.
0: Alguna vez intentó y alguna vez le salió, o casi siempre le salió, el Pulga Luis Miguel Rodríguez, que andaba por acá dando vueltas. Saluda a todo el mundo, es un ídolo acá, total, un ídolo total, querido Gucci.
1: Sí, totalmente, ha tenido un gran paso para Atlético Tucumán, un jugador realmente de una humildad y de una categoría enorme, que por lo menos pudo tener algún momento también, yo creo que la selección de Maradona tuvo alguna convocatoria más que merecida.
0: Sí, señor, correcto. Ya se van acomodando los equipos en la cancha. Posa para la fotografía de rigor el decano. También River a hacer lo propio. Se viene el fútbol. Dale que arranca el partido. No falta nada para llegar a 100 likes. Dale que tenemos que llegar a 100. Faltan 9 likes. Dale, pon el tuyo. Falta el tuyo. Dale para Jenny, que dice vamos, Videca, querido. Dale, Jenny, poné tu like. Que llegamos a 100. Falta el tuyo, Jenny. Dale. También para Héctor Daniel Romero, que dice gana Atlético Tucumán 2-0. Desde Arroyito, Córdoba. Creo que ya lo había saludado el amigo Héctor Daniel Romero, que sigue prendido, por supuesto, a la cadena Golan Pop. Si recién te enganchás, el decano es Ingolotti, Di Plácido, Ferreira, Vallejo, Galván, Vega, Godoy, Tesuri, Nicola, Díaz y Lamendola, River, Beltrán, Montiel, Martínez, Cuarta, Otamendi, Acuña, Fausto Vera, Thiago Almada, Tobías Andrada, Correa, Galván y Sebastián Driussi, los elegidos para el partido de hoy. Se saludan los capitanes. A propósito de eso, ¿quiénes son los capitanes, querido Cristian Cari?
6: Del lado del decano, Renzo Tesuri, y del lado del millonario, Nicolás Otamendi.
0: Muy bien, se viene ya el fútbol, se viene ya la pasión del fútbol. Comenzará el partido, la moneda al aire del árbitro del partido, el señor Andrés Gariano. ¿Alguna referencia de estas previas a lo que pueda ocurrir del señor Gariano que tenga Claudio Bucci para contarnos?
1: La verdad es que más que referencia es un árbitro que particularmente a mí no me gusta. No le vamos a poner el mote ni mucho menos, pero ojalá tenga un buen partido y pase desapercibido.
0: Ojalá que sí, ojalá que pase desapercibido, Gariano. Si eso ocurre es porque el partido tiene un desarrollo interesante, importante. Cuando el árbitro participa poco, parece que se juega más. Así que veremos qué pasa con esto. Se van los asistentes hacia los arcos. Se levantan los carteles del centro del campo de juego. Se retira toda esta parafernalia que siempre se arma en cada partido para darle vida a la publicidad también en cada estadio de la República Argentina. Se ve poco a lo lejos. Funcionan las torres de iluminación a las 5:28 de la tarde en todo el país, aquí en Tucumán. Lluvia desde la madrugada, larga lluvia hemos tenido en las últimas horas en tierras tucumanas. Va a comenzar el partido, la moverá River a la pelota, la moverá el millonario. Está vestido con una casaca que tiene un fondo azul River hoy, Cristian.
6: Exactamente.
0: Y una banda roja, Bucci. Esto sí, no le gusta a usted.
1: La verdad que tiene poco que ver. Es un color medio raro, ¿no? Para mí es medio violeta. Pero bueno, yo tengo problemas con el color también.
0: Es así, entre un azul y un violeta, medio bien oscuro. Bueno, así se viste River. Dale que faltan 4 likes y arrancamos el partido con los 100 likes que queríamos. Dale que falta el tuyo. Gariano mira el cronómetro, dice dale que faltan 4 likes con la pop. No arranquemos todavía. Eso dice Gariano. Dale que vas a pitar en cualquier momento. Poné tu like. Faltan 4 pulgares arriba y comienza el partido. Dale que arranca, Dale que Gariano está esperando los 4 likes que faltan en la cadena Golan Pop. Mientras tanto nosotros, mientras vos pones el tuyo, presentamos el primer tiempo de Atlético Tucumán River.
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0: Y comienza el fútbol, la mueve el millonario, la pelota cae al medio, la toma Fausto Vera, juega bien por el costado, abriendo para el huevo a Cunha, parado como 10, juega adelante Cunha, el pase abierto va para Galván, Galván que engancha, quiere pasar la marca, no puede, rebote ese balón en la marca, se va a un costado, saque de manos, corresponde el equipo millonario, ahí la va a sacar, frente a Leo Poncio, el huevo Marcos Acuña, juega corta y segura el medio, entrega para Fausto Vera, la tiene Vera, atrás el pase ahora para que salga el capitán. Otamendi la manda al círculo central de la cancha y la va agarrando en aquel costado. Martínez cuarta, cruza la mitad del terreno el balón, la van sacando por el costado hacia Thiago Almada. Engancha, se viene Thiago, la tiene Almada, frena, buen freno de Almada, de largo seguía en la marca para allá en el medio el Loco Díaz. El balón queda flotando, sin embargo, al costado para el huevo Acuña, atrás ahora para Otamendi. Ahí va saliendo River, llueve persistentemente en Tucumán, llueve y llueve en Tucumán y el partido acaba de comenzar. Y vos seguís poniendo tu like, dale, seguís poniendo tu pulgar arriba, que si no llegamos a 100 tenemos que estar ya pensando en 150, Dale, por lo menos, el balón va para Cunha, Cunha juega al medio, ahí va la pelota de nuevo hacia el costado para el huevo, Cunha, tocaba Driussi, el balón queda por adentro para Galván, Galván juega para Otamendi, ya tiene River, no se la presta al decano en el primer minuto de partido, juega por adentro de la cancha ya la pelota Andrada, toca hacia el costado para que juegue Martínez cuarta, va para Montiel, se viene Gonzalo, se para como 8, corre Montiel, descargó por afuera, River quiere entrar por derecha, la lleva de nuevo al medio, el toque cae para que salga Otamendi, avanza sobre el campo rival Otamendi como eje, toca por la izquierda para Thiago Almada, le mueve River. Abajo Tesuri no puede en la marca. Allá va también a cortar o intentarlo al menos Franco de Nicola. Pero la tiene River, juega el huevo Acuña. La tiene River, pero por ahora lejos de Indolotti en la mitad de la cancha.
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0: Acaba de comenzar el partido, 2 minutos, primer tiempo, camina rengueando el loco Leandro Díaz. ¿Con quién chocó? Con Martínez Cuarta en la jugada anterior, Cristian.
6: Exactamente, con Martínez Cuarta.
0: La pelota va de derecha a izquierda, cambia de frente Montiel, juega para Otamendi. Ahí va saliendo Otamendi, la tiene Nicolás, el capitán millonario, por afuera para el huevo Acuña. River la tiene, pero por ahora en la mitad de la cancha, querido Pucci.
1: Exactamente, no puede hacer daño todavía el equipo de Poncio, movedizo Thiago Almada.
0: Le va sacando en la última línea de la cancha el paraguayo Clever Ferreira. En 2 minutos y medio habrá tiro de esquina que corresponde a River.
6: Primer córner del encuentro, el primero para el millonario.
0: Se va metiendo Thiago Almada allá en el rinconcito del estadio para meter el centro al área. Atención, vendrá el remate desde el costado, desde 25 de mayo y Bolivia. Le va a pegar a la pelota. ¿Dónde están los hinchas del millonario? Justamente Thiago Almada que pide distancia de Tesuri. Viene el toque corto, centro de Acuña, segundo palo. Pasó la pelota de largo, quedó el rebote. Ahí viene el remate, la acomoda primero, le va a pegar a Andrada. Remata, pero pega la pelota dentro del área y queda para el Laucha Godoy. Quiere escapar a Lautaro, no puede, termina perdiendo la pelota. Recupera River y esto que va para la mitad de la cancha. Repito, va para Thiago de nuevo. La deja picar, corre a su propio campo Almada para hacerse del espacio y la pelota juega bien para afuera para Huevo Acuña. La domina Marcos, saca el pase elevado a la puerta del área. De primera el toque para afuera. Qué bueno, viene River con Correa. Dentro del área, Angelito va para el primero, el millonario. El toque atrás para Thiago Almada. Centro, segundo palo, quedó largo el centro para mí. Se va la pelota para el línea también. Habrá tiro de arco. Tiro de arco corresponde al decano. En 3 y medio, esto comenta, esto dice Claudio Polvucci.
1: Empezó a mostrar las cartas el equipo de Poncio, obviamente con Correa por todo el frente de ataque, con Thiago Almada siendo siempre el receptor de todas las pelotas para el inicio de juego en River. Por ahora domina territorialmente el equipo de Poncio.
0: El partido recién arranca, está 0-0 y arrancó lindo, pinta lindo el partido. 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Y va River por ello, y corre el millonario a la mitad de la cancha, y se mete por el medio Driussi, la tiene Galván, traba, pierde solito Galván, se resbaló, intentó aplicar el freno, y la va recuperando entrando por la mitad de la cancha y sale con balón dominado. Godoy, el balón rebota, se va a un costado lateral. Lateral corresponde al Vescano, que es en el costado derecho y en la mitad de la cancha.
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0: 4 minutos 30, primer tiempo, saca de manos Di Blasio, retira Lionel, de cabeza el Loco Díaz al medio, no puede llegar por allá para buscar a la Nicola, sale, engancha bien en el fondo Martínez, cuarta, juega por el medio, ahí va la pelota por adentro de nuevo, la tiene Driussi, maniobra en la mitad de la cancha dentro del anillo central del campo, toca Driussi, la descarga no fue buena, cae a dividir, la pelota gana la Méndola, deja el Chueco, toca para Vega, el rebote largo queda para Thiago, bien parado, como Díaz, se viene Almada, le va a pegar el arco, se acomodó Almada, le va a pegar el arco, se fue cerrando, Almada lo marca abajo y le quita la pelota otra vez el jugador Lautaro Godoy, el rebote en la derecha va para Montiel, se viene Gonzalo, va Montiel, juega por afuera, Montiel quiere la devolución, el toque va por el medio, se viene Andrada, Andrada quiso escapar de la marca y meter centro, no pudo, traba, la quiere recuperar el Decano, no puede, la Méndola, el balón deriva atrás, la tiene Martínez, cuarta, la manda al medio, ahí se viene con la pelota de nuevo River, que la tiene, potestad del millonario, en cinco y medio del primer tiempo la pelota, el centro largo de Otamendi, largo, pica ese balón, se va a la última línea de la cancha sobre los hinchas de River, la pelota, saque de arco, corresponde al Decano, sacará Ingolotti.
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0: Se levantan los hinchas en las tribunas, de un lado y del otro cantan los del Decano, que evidentemente son muchos más, tienen el 85% de la cancha disponible. La va sacando el arquero Ingolotti, la tira Ingolotti, la banda de cabeza al medio, de nuevo Otamendi en un salto que por elevación sacó por lo menos medio cuerpo de distancia sobre su rival el Loco Díaz. La pelota queda para la Méndola, el rebote por la izquierda, va el pase al área, la tiene Nicola, viene Franco, centro de Nicola, rebota, va sacando la Martínez, cuarta, otra vez el balón va al costado, quiere, no puede la Méndola, y termina recuperando River, y la pide por el medio de Drussi, quiere por adentro Thiago Almada, el toque va atrás, sin embargo, para que tenga la pelota Fausto Vera, juega para Montiel, Montiel que hace la pausa, va saliendo River en 6:20.
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0: Y la pelota en la derecha la tiene Lionel Di Plácido. Avanza como 8 Di Plácido. Juega arriba la bola. Atentos que se viene Godoy. Va Lautaro. Godoy hace rebotar el balón en Fausto Vera. Lateral corresponde al Decano. Que de a poquito se quiere amigar con la pelota, Bucci.
1: Exactamente. Quiere empezar a acercarse en el terreno. Empezar a amigarse con el juego. Empiezo a ver en el campo de juego que se empiezan a levantar algunas chapas de pasto, ¿no? Tiene que ver con esto de la lluvia. Y se hace algunos charquitos cerca del banco de Julio César Falcioni.
0: Sí. Y fíjate, ¿sabes qué pasa? Que hace mucho que viene lloviendo. Y no es una lluvia torrencial, pero esta lluvia persistente ablanda mucho el campo de juego. Fíjate que también el área de Beltrán ya está bastante marcada, el área chica de Beltrán donde él camina. Eso es una pauta también de Claudio, ¿eh?
1: Sí, exactamente. Exactamente. Por eso decíamos que se lo veía bien, pero había que ver qué pasaba cuando empezaba el partido, empezar a correr todos. Bueno, empieza a tener sus cositas el campo.
0: Y la pelota va para Luciano Vallejo, sale desde el fondo el Decano, la tocan atrás para el paraguayo Clever Ferreira, 7:40 primer tiempo. 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En un rato sigue el fútbol porque juega Talleres, la pelota va por el costado, va a salir River, el toque al medio de Acuña, quedó corto, anticipa Di Plácido, juega para adelante para el Loco Díaz, la aguanta Leandro, el toque al medio, rebotó el balón en realidad, no fue toque, quedó el rebote adentro y River la captura con Thiago Almada, presionado por Lionel Vega, la va sacando desde el fondo River. Vega es casi una marca personal de Thiago Almada por momentos, sin embargo se libera Thiago y la recibe por derecha ahora, el toque al medio de Almada, jugó para Correa, Correa que viene, juega Angelito, la soltó por afuera para Acuña, tiene el callejón liberado, va el huevo, se para como 10, saca el toque al medio de nuevo, la pelota cae para Vera, Vera que la domina, la tiene Fausto, de toca por la derecha para que suba a la cancha ahora Martínez, cuarta, cabeza levantada, línea Martínez, cuarta, la tiene el Chino, toca por afuera para su compañero Gonzalo Montiel, Montiel adelanta la pelota por aquel costado, River va subiendo de nuevo con Ángel Correa, el taquito de Correa que haría con Andrada, no pudo, rebota, se va a un costado, la pelota lateral, lateral corresponde al millonario, casi el 9.
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0: La pelota dominada de nuevo por el Huevo Acuña. Centro de derecha, queda corto el centro. Le va sacando Clever Ferreira, también quedó corto. Para mí falta de Acuña después de atropellada. Lo llevaba por delante a Lautaro Godoy. Un toque largo, no va a llegar por esa pelota. El futbolista Thiago Almada se va a raya de fondo. Saque de arco para el Decano. River la tiene, pero le cuesta generar alguna chance casi en 10 minutos, Muchi.
1: Tiene que decidirse River quién es el que va a ir profundo. Porque muchas veces se lo busca Acuña, el Huevo no va hasta el fondo. No aparece tampoco por ese lado Andrada en la posibilidad de ir hasta el fondo. Tiene que decidirse River quién va a ser el que va a ir a fondo y va a clavar el puñal.
0: Le va sacando Ingolotti, sale el Decano, 9:30. Primer tiempo de juego por ahora, 0-0.
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0: La pelota va por la derecha, la va dominando Gonzalo Montiel. Cruza la mitad de la cancha, Montiel vuelve al medio de la pelota para que la vaya dominando por adentro. De nuevo su compañero Tomás Galván. Ahí vendrá el toque de Galván. Domina Galván, mira la escena. La va a sacar corta por el medio para Thiago Almada. Almada juega de primera para Driussi, Driussi de primera para Almada. Almada que hace la pausa, se para como 10, mira. Levanta la cabeza, quiere jugar corto Almada. Entrega por el medio para Fausto Vera, que cambia por la derecha. La suelta para el chino Luca Martínez Cuarta. Cruza la mitad de la cancha, la tiene River la pelota. El cambio largo de frente de Martínez Cuarta desde el centro hacia izquierda para Acuña, domina, marca Tesuri, para mí con la mano Renzo, que marcó el árbitro, dice que estaba pegada al cuerpo, no la vi tan pegada. ¿Cómo la viste, Cristian? Parecía tiro libre para River, ¿no?
6: Parecía tiro libre para el para River, pero Acuña tampoco se exageró tanto.
0: De verdad, le pidió la mano, tampoco después se quedó en el reclamo. El hombre de River le va agarrando por el medio, Martínez Cuarta juega por lo bajo, pelota que va para Galván. Galván descarga de primera, corre por allá Andrada, juega atrás el pibe, toca Andrada, la pelota cae para Martínez Cuarta, toca para que salga Otamendi, ahí va Nicolás Otamendi, el capitán de River, para Acuña de primera. Qué buen pase metió Acuña. Se viene ahora Thiago Almada hasta el fondo. Thiago, para mí se le fue a Almada, en línea dice que no, sigue la jugada, saca Clever Ferreira. Ah, la pelota queda en un costado de la cancha, lateral. Lateral para River en un partido que tiene 11 minutos, pero que todavía no tiene goles.
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0: Se viene la Améndola, corre el Chueco, va a la Améndola, enganchó frente a Otamendi, se metió en el área, cierra Nico Otamendi abajo y después la deja cortita por el costado y la salida River para Otamendi al medio, traba Otamendi, casi la pierde con Nicola, el toque al medio, que reclama falta, le van a dar al hombre millonario, se enoja allá reclamándole Vega por la no falta que él entendía, terminaba haciendo lo que marcaba Gariano. Bueno, habrá que ver de qué está hecho River para cuando esto ocurra, ¿no? Con más continuidad en el juego, porque la Améndola va a tener sus situaciones también cuando River esté tan adelantado, Bucci.
1: Es claro lo que hablábamos en la previa, Nicolás Laméndola por la izquierda, siendo el jugador más incisivo, llegó a pisar el área. En la jugada anterior para mí se le había ido a Thiago Almada, si había gol había que revisar y no fue falta. Contra Angelito Correa empieza Gariano con esas cositas.
0: La pelota, la pulsera de Gariano, la muñequita de Gariano, la va sacando Otamendi, juega para Martínez Cuarta, sale River, partido igualado, 0-0, 12 minutos y un poquito más del primer tiempo. El toque rápido al medio va cerrando Nacho Galván, allá la tiene Ignacio, la acomoda para la zurdita Galván y revienta de punta. La pelota que no va a salir, va a quedar en juego, pica, queda en juego, pica, queda, la plancha es de Roja, esta plancha es de Roja, claro que es de Roja, qué locura lo que hizo, qué locura lo que hizo Nicola Roja, directa, nada que objetar. Nada que decir, qué locura que hizo Nicola, no lo puedo creer, no lo puedo creer, miralo a Falcioni y se quiere morir. Nada que discutir en esta, yo creo a primer golpe de vista, nada que discutir, plancha desmedida, plancha descolocada, una plancha tan alta que significa la Roja Franco Nicola cuando el partido recién está arrancando, querido Bucci.
1: Y la verdad inentendible lo que hizo Nicola, la verdad que inentendible, es imposible llegar con la pierna a esa pelota a esa altura. Fue temerario lo que hizo Nicola, más allá de que si lo haya impactado de lleno o no a Martínez Cuarta, me parece que fue realmente innecesario lo que hizo el volante de Atlético Tucumán, que lo va a dejar, salvo que intervenga el VAR, pero no creo, con 10 hombres al conjunto de Falcioni.
0: Sí, la verdad, bueno, Falcioni más que reclamar, me parece que rápidamente se puso a ver cómo puede acomodar el equipo ahora, Cristian, ¿no?
6: Exactamente, para ver cómo ordena el equipo y ver la pantalla para ver si era roja, pero desde acá claramente se ve la roja y primer expulsado del partido Franco Nicola con la 10.
0: Bueno, qué hombre pierde además, Atlético Tucumán, roja para Franco Nicola. Inentendible lo que hizo Nicola, inentendible realmente lo que hizo el jugador del Decano, porque como dice Claudio Bucci, era imposible llegar por ese balón, porque estaba Martínez Cuarta ya con la posición totalmente ganada, pero además no es solo una pierna arriba, es una pierna estirada con la plancha bien hacia adelante a la altura de la cabeza del rival, querido Bucci.
1: Es temerario, sí. Realmente, una falta de... Está bien, uno dice normalmente los jugadores habilidosos no saben marcar, se complican en algunas situaciones, pero esto más que saber marcar es tener un poco de conciencia de lo que estás haciendo. La pelota estaba lejísimos de la posibilidad de que llegara Nicola con la pierna y el jugador de River venía de frente con la situación dominada. Realmente inexplicable lo de Nicola.
0: Bueno, se va nomás Nicola. ¿A quién llama Falcioni, a Lautaro Godoy, para darle alguna indicación de cómo acomodarse ahora, querido Cristian?
6: Exactamente, a Lautaro Godoy, mientras que Nicola Lamendola se va lamentado.
0: Franco Nicola es el que se va expulsado. Lamendola sigue en cancha.
6: Claro, Franco Nicola con la 10 se va expulsado y el que se acercó a Lautaro Godoy.
0: Bien, perfecto, ahí está. Gracias, Cristian, muy amable. Bueno, una incidencia importante a los 13 minutos, ya tenemos 15. Marca el reloj a los 13, fue la expulsión del jugador Franco Nicola con roja directa. Nada que objetarle a la decisión de Gariano. ¿Qué pasará ahora? A ver qué opina la gente que está en el canal de YouTube de la cadena Golan Pop. Pone tu like, pone tu me gusta, que se viene el River. Ahí va el millonario. El toque al medio, el pase a la puerta del área, saca como puede en el fondo la pelota. El equipo de Cano, pero el rebote queda cerca del área para Correa. Correa que se para de frente, la tiene el Felito, toca Correa para Acuña, Acuña que domina, devuelve para Correa, ahí va Correa, no va por afuera, devuelve para Acuña, la pelota al medio, va para Thiago Almada, ahí se juntan todos los de la selección argentina, el toque va al medio, va para Galván.

0: Puerta del área, el rebote atrás y el arquero atento, Ingolotti, vestido bien de amarillo, se queda abajo con la pelota, la 17 minutos, ¿qué cuenta Bucci? ¿Qué pasa en la tarde lluviosa de Tucumán?
1: Si antes decíamos que la obligación la tenía River por los nombres y por su característica de juego, bueno, ahora lo tiene porque el partido se lo va a presentar así, un Atlético Tucumán bien cerrado atrás, tratando de aguantar, esperando encontrar alguna contra, y todo el campo y la pelota para el conjunto de Poncio.
0: Se viene Di Plácido, juega para Tesuri, va el capitán Decano, toca Renzo Tesuri al medio, le manda la pelota para que corra a buscar la Méndola, se cerró un poquito más al medio la Méndola, después de la expulsión de Franco Nicola, el balón va a quedar para el arquero Ingolotti, la atrapa dentro del área, la tiene el arquero del Decano, con el partido igualado 0-0.
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0: La va dominando, se viene la Méndola, encara la marca de Thiago Almada, lo quiere cerrar Montiel, lo traba, le gana Almada, queda para Montiel, Montiel juega arriba, el balón para Andrada, Andrada que toca la pelota al medio, la deja para Galván, Galván para que la tenga por allá Fausto Vera, y otra vez la salida con Thiago Almada, anda para adelante, le dice su compañero Tobías Andrada, la tiene allá a la pelota de nuevo, Thiago Almada jugó para Driussi, Driussi que cae, busca la falta, no la consigue, para mí no hubo, se levanta el hombre de River, no se levanta, le duele a Driussi, ojo con las rodillas de Driussi que siempre están ahí, al límite, al filo, no sé si es la rodilla o el brazo que le duele a Driussi, se levanta sin embargo y la pelota va por la izquierda ahora para Marcos Acuña, la domina, el huevo toca corta otra vez para el movedizo Thiago Almada, primero pasa por Galván, Galván para Acuña, la hizo bien, se viene el huevo a Marcos Alaga por afuera, se cierra Acuña en cara sobre Tesuri, lindo centro, saca Ferreira, queda el rebote, la tómate por allá Fausto Vera, sin embargo pierde con el loco Díaz, que la juega buena para Lautaro Godoy, encara el Laucha Godoy, tocó para Tesuri, se viene Renzo, vuelve y marca y quita la pelota, Fausto Vera, cae para el arquero Beltrán, ya la tiene el uno de River.
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0: Pelota que va en la salida del millonario, 19 y un poquito más del primer tiempo. 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Se viene Angelito Correa, lo marca Ferreira, foul de Correa, claro, empujón, tiro libre. Corresponde al Decano en la salida. River en 19-20 intenta, es verdad. Pero por ahora no tiene ni un tiro al arco contra Ingolotti.
1: Exactamente, falta decisión a algunos jugadores de River, sobre todo Tomás Galván por la izquierda, cuando se junta con Almada, que es el que más se mueve. Siempre termina buscándolo a Marcos Acuña, que tampoco se decide hasta el fondo. Ahora va a tener que tener más de un pulmón Renzo Tesuri, que va a tener que hacer un trabajo tremendo para contener por la banda derecha el ataque de arriba.
0: Se viene Galván, tocó Nacho para la Méndola, la Méndola que va, rebota el balón, queda para Galván, ahí la tiene el buen zurdo que marca el costado izquierdo en la defensa del Decano, juega para la Méndola que le manda atrás para Luciano Vallejo, se acomoda, va por afuera, Vallejo insiste por la izquierda con Nacho Galván, en cara quiere pasar Galván, pasa Galván, se mete Galván de guapo, va para adelante, traba, pierde con Montiel, rebota el balón al medio, pero va peleando la Méndola, la va a ganar el Chueco, tocó la Méndola, dejó al medio para Vega, Vega para la Méndola de nuevo, metió para el Laucha Godoy, se viene Lautaro, tocó para Di Plácido, se le puede pegar, centro para el loco Díaz, la peina, el loco la bajó al medio, era para peinarla, iba la Méndola, sin embargo marcaba bien también Martínez Cuarta, el toque queda ahora para la salida de Galván, se viene Galván, se viene River, tocó para Correa, cruza la mitad de la cancha, Manjerito, 20 y medio del primer tiempo, 0-0 el partido, ahí va la pelota con Ángel Correa, entrando por derecha Correa, jugó por afuera, toca al medio River, pelota para Thiago Almada, le rebota larga y sale, otra vez desde el fondo con balón dominado, Lautaro Godoy, que comienza a aparecer en el partido, será importante para el equipo de Cano, ahí va la pelota para la Méndola, juega atrás para Nacho Galván, Galván que se viene, la tiene Ignacio, manda un pase largo, Galván demasiado largo, parece el balón, corre ese balón, pica, se irá a un costado de la cancha, esto va a ser lateral defensivo para River.
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0: La pelota la tiene otra vez el millonario, la va dominando Marcos Acuña, parado en la mitad de la cancha, en campo rival, juega Acuña, al medio la metió para Thiago Almada, el pase cayó a la derecha, le va a pegar, corre al arco, jugó para afuera, se viene el primero de River, va, centro al medio, el remate al arco, está gol, gol, gol, gol de River, Tobías Andrada. Recibió la pelota, el huevo Acuña de izquierda a la derecha, el balón cayó en el costado para Correa, que amagó el remate al arco, la jugó para Montiel, que la

0: decidió meter al medio y el remate de Andrada, que no sé si se desvió en el camino en alguien, termina dejando desacomodado el vuelo de Ingolotti. 22 minutos del primer tiempo y River saca ventaja en la tarde lluviosa de Tucumán. River 1, Atlético 0.
1: Decíamos que tenía que decidirse River con quién iba a ir profundamente al ataque, y bueno, por izquierda nunca lo hacía ni Galván ni Acuña, lo hizo Montiel por derecha, gran pase de Angelito Correa, fue hasta el fondo el campeón del mundo, centro atrás, gol de Tobias Andrada, que apareció pisando el área, River que no había pateado el arco, cuando pateó se puso en ventaja.
2: Primer gol de Tobias Andrada con la camiseta de River y primer gol en la clausura.
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0: La pelota la tiene River, que va por algo más, marca, quita, Lautaro Godoy, juega el Laucha, la tiene Godoy, en la mitad de la cancha para el Loco Díaz, descarga a la derecha, no fue bueno, el pase del Loco lo exige, la agarra, sin embargo, Tesuri, la tiene y la lleva para adelante Renzo, ahí se viene Tesuri, espera que pase por afuera Di Plácido, como no pasó, va por el medio, siempre Tesuri, la pelota, juega para atrás el balón, sacándola para Clever Ferreira, Ferreira engancha, toca por la izquierda para Vallejo, recibe Luciano, toca al medio, de primera para Lautaro Godoy de nuevo, centro del círculo central, juega bien para Nacho Galván, le gana por allá en el costado, la cuerda, al hombre de River, centro de Galván para el Loco, el cabezazo queda, el rebote dentro del área, va buscándola y saca bien de cabeza, defendiendo por allá Fausto Vera, el rebote queda, sin embargo, para el decano, intenta Clever Ferreira, va para adelante el paraguayo, saca River, con el huevo Acuña, queda para Correa, tocan al medio para el arquero Beltrán, revienta con la zurda Beltrán, tira hacia adelante para Driussi, pasa la bola, iba corriendo por ella Galván, cruza y cierra sacando la pelota Nacho Galván, de Galván contra Galván, ganó Ignacio el del decano sobre Tomás el de River, la tiene ahora Driussi, en la izquierda va River, toca al medio Driussi, la sostiene el millonario en 24 minutos del primer tiempo, gana River 1-0 por ahora en Tucumán.
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0: La pelota va por Ángel Correa, juega Correa, entrega para Andrada, Tobias Andrada la tiene, cambia de frente para Fausto Vera, hacia la izquierda la bola, la espera abierta el huevo Acuña, para él va el balón, la domina Acuña, se viene Marcos Acuña, un centro flotado al aire que fue un pase, ahí la tiene dentro del área River, el toque de Almada, atrás para Vera que le va a pegar al arco, ancho el remate de Fausto, habrá tiro de meta que corresponde al decano, casi en 25 del primer tiempo. Claudio.
1: Exactamente, River empieza de a poquito a justificar el resultado, este llegar y marcar un gol porque la pelota la tiene, porque el dominio territorial lo tuvo desde un principio y ahora 11 contra 10 empieza definitivamente a llevarle peligro. Veremos qué puede dar este Atlético Tucumán con un hombre menos para intentar llegar a las barbas de Beltrán.
0: La va sacando Ingolotti, la tira el arquero decano, 25 minutos, primera parte, con 10 juega el decano, por roja directa a los 13 minutos, fue expulsado Franco Nicola, una plancha realmente fuera de contexto la que tiró Franco Nicola para irse con roja directa, foul marca el árbitro, tiro libre, la falta sobre Leandro Díaz, habrá tiro libre, corresponde al decano en 25 y medio.
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0: El saludo grande para Débora Herrera, para que dice vamos decano, también para Peluchito que dice aguante River, para Rodrigo, para Isaac Garrido que dice gol de River, vamos millonario, para Juliano que dice dale deca, se viene el decano buscando el empate con 10 hombres, desde los 13 casi desde el arranque, con uno menos el decano por la roja directa sobre Franco Nicola, advierte Gariano sobre la ubicación de Acuña y de Clever Ferreira, creo que son los que andan los empujones, le va a pegar el Laucha Godoy, ahí viene el centro del Laucha, la tiró sobre el segundo palo para Ferreira, ganó Clever, la bajó al medio, quedó el rebote de nuevo para Ferreira, va corriendo el paraguayo, cae, busca la falta, que no dice el árbitro, mirá, Falcioni salió a marcar, lo van a tener que echar a Falcioni, lo van a tener que echar a Falcioni, querido Bucci, se metió dentro de la cancha, lo marcó Acuña.
1: Una locura, una cosa de loco lo de Julio César, no sé si se dio cuenta que estaba tan al borde del campo de juego para chocar con Acuña, que se abrazan ahora, que tratan de tomarlo como un momento divertido, Pero bueno, me parece que el técnico va a zafar solamente porque terminaron todos abrazándose.
0: Sí, sí, por la cordialidad de Acuña sobre todo. Lo amonestan nomás a Falcioni en una jugada para expulsarlo al técnico. Por supuesto se metió dentro de la cancha para interferir en una acción de juego, porque todo era válido, todo valía, todo seguía en el desarrollo. Bueno, pero todo terminó entre risas. ¿Cómo está Leo Poncio todo esto, querido Cristian?
2: Leo Poncio por ahora pide que se junten, que se agrupe todos juntos y que estén tranquilos a mantener el resultado.
0: La va sacando el millonario que gana 1-0, gol de Tobías Andrada. Hace un ratito la vas a los 22, tenemos ya 27 con 15 del primer tiempo. La va sacando River para el huevo Acuña. Domina Marcos Acuña, toca el campeón del mundo con la Argentina en Qatar. El toque al medio para Fausto Vera. Vera juega para Thiago Almada. Almada la manda para el otro costado a la derecha para que suba la cancha el chino Martínez Cuarta. Cruza la línea blanca que divide los campos, la tiene Martínez Cuarta. Hace la pausa, juega corta al medio. La va entregando para Andrada, el autor del gol. La tiene Tobías, metió el pase al costado. Bueno para Montiel, Montiel lo miró pasar a Angelito Correa, devolvió atrás el balón para Tobías Andrada, Andrada juega para el número 15, Fausto Vera, y Vera la manda por la izquierda para la posición de 10 para Tobías, para, digo bien, Thiago Almada, Almada que la tiene, juega para Acuña, Acuña de nuevo para Almada, va Thiago, centro de Almada, segundo palo, salta, gana la Améndola, queda el rebote para Martínez Cuarta, le va a pegar al arco, tocó por afuera, se viene el centro, atención, el centro de cachete, Montiel, segundo palo para Acuña, marca como puede Di Plácido, le quedó Acuña, juega de nuevo para que la tenga Galván, Tomás Galván y el centro al medio para Thiago Almada, la pelota rebotó, quedó en el área para Drius y traba, pierde ahí a salida, la logra conseguir finalmente el Laucha Costa, la tiene la pelota Lautaro, cae, para mí falta, ley de ventaja dice el árbitro, sigue la jugada o frena, sigue la jugada, ley de ventaja la tiene de nuevo a Costa, ahí va Lautaro, tocó bien, se viene por el medio, la Améndola cambia de frente, juega para Tesuri, corre Renzo, llega por el fondo Tesuri, llega o no llega Renzo, se le va la pelota, dice en línea, le dice de todo Tesuri, el asistente, habrá tiro de meta para River.
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0: Bueno, sale River. El partido intenta jugarlo con lo que le queda al equipo de Cano. No está fuera de contexto porque lo que intenta es evidentemente primero defender y después ir por afuera, por un lado o por el otro, Bucci.
1: Exactamente, con Tesuri que va a tener que hacer un partido realmente descomunal. Todo le va a costar muchísimo a Atlético, eso sí, porque va a tener que marcar un River que es muy movedizo en ataque y después tener todavía la energía para tratar de meterle contra.
0: La pelota viene para la puerta del área para Tomás Galván, va River, Galván juega atrás el balón ahora para que la tenga Otamendi, Otamendi la manda por la derecha, la va recibiendo Tobías Andrada, juega para Montiel, el toque al medio para Correa, gira Angelito Correa, traba, pierde Correa, le gana por allá Leonel Vega, el toque ese para la derecha después para que salga River de nuevo con balón dominado, el pase largo, baja a espaldas del lateral, cierra sin embargo Di Plácido, juega para Ingolotti, revienta Ingolotti, tras el toque de Di Plácido, a buscar el Loco Díaz, la puede peinar, rebote y queda entonces para que Fausto Vera, gira Vera, sobre su propio eje y toca por la izquierda de nuevo la pelota para la salida de Otamendi, la tiene Nicolás, ahí va Otamendi, el capitán millonario, jugándola para Acuña, Acuña que levanta la cabeza, mira por el área, el centro bajo, saca Clever Ferreira sobre Driussi y corre Otamendi para ver si la puede bajar, la pone abajo Otamendi, toca atrás la pelota, la va soltando para Fausto Vera, ahí salida del River, ya en más de media hora del primer tiempo.
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0: Ataca River, quiere el segundo, va para Angelito Correa, la pelota, domina con el pecho, rebota para Driussi, retiene dentro del área River, el giro de Thiago Almada no pudo pasar, termina cerrando y saca Ignacio Galván, ya empieza a replegarse demasiado o lo empuja River a la puerta del área, al equipo de Cano parece, querido Bucci.
1: Sí, sobre todo porque tiene esa línea de volantes muy movediza River, hablamos de Galván, hablamos de Almada, hablamos de Tobías Andrada, esto le genera cierta necesidad al conjunto local de esperarlo más metido en el área y con todos los riesgos que eso significa. Veremos, como te digo, si habrá resto físico para poder meter las contras. Por ahora todo es de River.
0: Se viene Thiago Almada para el segundo. Thiago Almada al arco. Rebota la bola en Vallejo. Casi lo desacomoda Ingolotti. Se la quedó bien el arquero del Decano. 31-20, primer tiempo. Gana River. Gana el millonario 1-0 en tierras tucumanas.
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0: La va sacando River, la tiene Otamendi. El toque bajo de Otamendi para Thiago Almada. La juega al medio para Driussi, media vuelta y le pega. Driussi jugó por el costado, es el segundo. Correa, Correa, Correa, Correa, Correa, Correa. Afuera, afuera, afuera, afuera, Correa. La tiró afuera, no fue ni centro ni remate al arco. De Angelito Correa, una buena jugada de River. Todo pasa por Almada, todo pasa por Driussi, todo pasa por Correa. River ha dilapidado la chance. La tiró al medio Correa. No terminó siendo ni centro ni tiro al arco, Bucci.
1: Exactamente, no fue ninguna de las dos cosas, porque si no estabas cantando el segundo de River, que cuando quiere, que cuando presiona, que cuando va directamente con profundidad, tiene el segundo al caer.
0: Le tira Ingolotti, 32-15, primer tiempo, gana River 1-0, juega con 10 el decano, a los 3 expulsado con roja directa Franco Nicola, la tiene que sacar por el fondo allá, a la pelota Clever Ferreira, juega para Ingolotti, la tira hacia el medio el arquero del equipo decano, de cabeza Fausto Vera, la baja, enfocan de nuevo al medio para él, termina perdiendo Fausto Vera, sin embargo, queda para Vega la pelota, juega por el costado para Lamendola, ahí se viene Nicolás Lamendola, el pase va largo, la domina bien Nicolás Otamendi, toca para la puerta del área, para Lucas Martínez Cuarta que va a saliendo para River, allá va Martínez Cuarta, el balón quedó corto, recupera el decano, y el toque cayó para Lamendola, gira y le pega, va, gira y le pega, va, metió al medio para Tesuri, cierra abajo, sacando la pelota providencialmente Otamendi, pero el rebote quedó para Lautaro Godoy, la van jugando al medio, la tiene Vega, toca por la izquierda, allá la domina de nuevo, otra vez el equipo decano, el toque iba para Nacho Galván, termina perdiendo, recuperó Andrada y se viene River con Otamendi, mirá dónde va Otamendi, parado en la mitad de la cancha, jugó para Thiago Almada, por afuera pasará Cuña, se viene Thiago, se viene Almada, le va a pegar al arco Almada, la va a hacer para él, toca al medio, cierra Galván, pelota afuera, tiro libre, marca el árbitro por falta de Correa sobre Ignacio Galván, habrá tiro libre para el decano.
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0: Bueno, cuénteme algo, querido Cristian Caric, ¿cómo lo vive ahora el banco del equipo decano al partido?
2: El banco del equipo decano trata de tranquilizar las cosas, que estén tranquilos y que se solucione todo defensivamente.
0: La va dominando River, que tiene espacios en el campo, encuentra ancho el campo decano, se viene Montiel, corre como 8, pase para Correa, centro al medio y está, rebota en la marca, pega la pelota, pegó finalmente en Correa, dice Galván, bueno, marca tiro de esquina, el juez del partido, será tiro de esquina para el millonario.
2: El segundo del partido, el segundo para River.
0: La pelota vendrá sobre el área, la jugaron Cortivale, se viene el centro de Andrada. Ingolotti, lo chocaron a Ingolotti, pero quedó ahí la pelota dentro del área. La sacó bien Ingolotti, porque arriesgó el resto, sobre la salida, sobre la búsqueda de Driussi. Se jugó entero el arquero de Cano y ganó Bucci.
1: Exactamente, se jugó todo, porque de esa situación podía pasar cualquier cosa. O sea, anticipaba el hombre de River y por ahí estábamos hablando de una falta del arquero de Atlético Tucumán. Por suerte para él, pues salió airoso de esa situación.
0: La domina en el fondo Martínez Cuarta, dale, si estás enganchado en el canal de YouTube, metele tu like, ponele tu pulgar arriba al partido que está bueno, gana River 1-0, pero falta mucho todavía, juega con 10 el decano, pero tiene la garra tucumana para ir a buscarlo el partido aún con 10 jugadores, tenemos el partido ya en 35 minutos, pone tu like, pone tu me gusta en el canal de YouTube de la cadena Golan Pop, se viene River, mientras tanto, ataca River con Andrada, el toque bajo para Adrián, se abrió las piernas, pasó la pelota, quedó desde cerca del área, ahí va el remate, le pegó a Cuña, marca abajo Di Plácido y ese balón sale por un costado de la cancha lateral para el River, se apura Cuña para sacar de manos o córner finalmente, bueno, tiro de esquina, pensé que había salido por el costado, no, tiro de esquina para el River,
2: tercer córner del partido, tercer tiro de esquina para River.
0: Vendrá el centro de Thiago Almada, le va a pegar Thiago a la pelota, lo buscará Otamendi, lo buscará Martínez Cuarta, la tirará el primer palo para que vaya a buscar por allí también Galván, veremos, vino el centro, primer palo, sacan los Codías, el rebote queda para Acuña, y Acuña juega para Thiago de nuevo, se viene Almada, se viene otro centro, jugó por lo bajo, la devolución para Thiago Almada, traba, pierde y va a la contra del decano, la tiene la Méndola, ahí la tiene el Chueco, jugó corto el pase la Méndola, y volvió bien para recuperar Acuña, la juega el huevo, atrás para Fausto Vera, Vera toca para Thiago Almada, Almada de primera para Galván, por el medio Galván para Thiago, Thiago que la saca por la derecha, ahora se viene Andrada, Andrada tocó por la banda, el pase va abierto, se viene por allá Montiel, toca para Andrada, mal pase de Tobías, balón directamente afuera, saque de arco de Cano en 36-30.
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0: La pelota la sacará Ingolotti, gana River 1-0, 37 se van a cumplir ya casi este primer tiempo. Gana River 1-0, gol de Andrada a los 22 minutos. Recordemos que desde los 13 juega con 10 el Decano por la expulsión de Franco Nicola con roja directa. A buscando por allá el Checo Lamendo, la revienta Montiel. En el pecho de Galván queda la bola, la tiene Nacho Galván. Encara, se para como 10, sigue Galván. Para mí una falta atrás, había que marcar, había que volver atrás la jugada. Porque lo talonearon a Galván cuando intentaba pasar la primera marca, Bucci.
1: Sí, exactamente, pero el árbitro del partido prefiere no volver atrás, dice que la jugada termina ahí. Esas cositas que tiene Gariano, que a mí particularmente no me gusta, cuando tiene que tomar decisiones obvias y no las termina tomando. Pero bueno, veremos qué puede dar Atlético. Por ahora mucho esfuerzo, pero lejos de Santiago Beltrán.
0: El saludo para Francisco que dice, Atlético empatará con River, en la fe intacta de Francisco, haciéndole el aguante al Decano. El saludo grande para Juliano, también el saludo para Gerardo que dice, saludos cordiales desde Montevideo para Oscar Arriaga, que también se comunica y deja su mensajito en el chat. Cuánta gente enganchada, Máximo, que también manda, por supuesto, saludos. Ahí está también el mensaje de Lale, la Leonela, Graciela, bueno, que manda saludos para el Decano, que por favor pide que meta un gol el Deca. Bueno, la gente que hace le aguante a sus equipos, por supuesto, para mí corre adelantado la Méndola. El balón será del arquero de River, sin embargo, hay salida para el Millonario. 38 ya del primer tiempo. Seguí poniendo tu like, dale, deja tu me gusta en la transmisión que tenemos en vivo en YouTube para que podamos llegar a los 150 antes del final del primer tiempo. La pelota va para Acuña, Acuña juega al medio para Vera, domina Fausto, hace la pausa Vera, River va por ahora adelante en el marcador, queda mucho por delante para jugar todavía en una tarde lluviosa gris. Ahora llueve un poquito menos, Cristian, ¿no?
2: Ahora llueve un poquito menos y lo agradezco porque el frío ya me está haciendo mal, ¿eh?
0: Sí, sí, la verdad que sí, ha bajado mucho la temperatura, muy frío, todo muy mojado en la tarde de Tucumán. River gana 1-0, sin embargo, y el toque va de Vera para Andrada, se viene Tobías, el autor del gol Millonario, juega Tobías, Andrada, traba, pierde, después por el costado la pelota a su compañero, y se viene de nuevo intentando por allá, Ecuador Godoy, lo esperó a la Méndola, se la dio, Nicolás toca atrás a la pelota para Nacho Galván, Galván juega para que la tenga, Luciano Vallejo, mete el pase largo, Vallejo cierra de cabeza, sacando Tamendi sobre el loco Díaz. Y la juega para el Chino Martínez, cuarta y la banda en el medio para Thiago Almada. Almada que enganchó de pie a pie, llevó la pelota sobre Tesuri. La tiene Thiago Almada, juega por el costado derecho para Ángel Correa. Correa la abrió toda, iba River con Correa y el segundo, River el Correa y el segundo. La tiene el Carita, la metió al medio Correa, Driussi. Y un tirito de Driussi, la agarró mordida. River por momentos parece florearse en la tarde, pero tiene solo un gol de ventaja, Bucci.
1: Sí, exactamente, y bueno, aquí Driussi no pudo darle la potencia que hubiese querido ese disparo, pero otra vez Ángel Correa es el hombre que se maneja por todo el frente de ataque y hace daño en el Millonario.
0: Pelota larga de Ingolotti, salta, gana el loco Díaz. Después para mí había mano de Martínez Cuarta, se lo llevó con la mano Martínez Cuarta, claramente. Reclamaban los hombres del Decano, pero sigue la jugada. Nada, dice Gariano, nada. La tiene Ángel Correa, tocan al medio la bola. El centro viene de Montiel, largo centro. Ese balón pica, va a llegar sobre la línea izquierda. Corre y va a llegar el hombre de River. La tiene Thiago Almada, maniobra Almada, juega adentro para Acuña. Acuña tiene ganas de pegarle al arco con derecha. Va Acuña, vagó, enganchó, le quedó para la zurda, ahora sí. Remate de Acuña, rebota. Iba a quedar para Thiago Almada. De nuevo, se viene Thiago, la tiene River, 40 ya del primer tiempo, River 1 Atlético Tucumán 0, en el monumental José Fierro, en la capital de la provincia tucumana, ahí va la salida de River con Martínez Cuarta, juega corta para Andrada, Andrada para Otamendi, Otamendi va por el medio, juega para Thiago Almada, Almada que la abre para Acuña, Acuña levanta la cabeza y el centro tira abajo a la puerta del área, quedó la pelota para la media vuelta, de Ángel Correa tira para Tobías, Andrada gira, y River llega hasta el área y empieza a dar volteretas, y la tiene Andrada, y Andrada juega para la puerta puerta del área de nuevo y queda el rebote y Andrada pelea y Andrada la gana. Y toca para Fausto Vera, casi 41. El toque va para Galván. Se viene Tomás Galván. Corre para Acuña la bola por el costado izquierdo de la cancha. Acuña al medio para Fausto Vera. Vera que amaga el centro, levanta la cabeza, toca por abajo, sin embargo, entregando para el chino Martínez Cuarta. Y la manda para Andrada, Andrada para Martínez Cuarta, la tiene River, pero lejos de Ingolotti.
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0: Corre a buscar la pelota Galván. Estaba adelantado en la primera jugada Gonzalo Montiel. Habrá tiro libre. Esto responde al decano. Llegando ya a la parte final de este primer tiempo.
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0: El saludo para Juan Gutiérrez, que dice saludos para la banda 2117, para Juan, también para Manuel Maldonado, que manda su mensaje, que dice que aguante River, el amigo Maldonado. La va sacando el millonario para que se alegre Maldonado y los hinchas de la banda roja. La tiene River, que gana 1-0. Los del decano no se entregan, por supuesto que no se entregan, falta mucho todavía. Y el partido en el primer tiempo está en 42 clavados. La va sacando por el medio, otra vez Fausto Vera, toca para Martínez Cuarta, para adelante, con los brazos indica otra. Mendy, se tira Martínez Cuarta para River, hace caso el capitán, tira agarra Andrada y cambia de frente, juega para Thiago Almada, primero Acuña con el mulo, domina, la tiene Marcos Acuña, atrás para Otamendi, afuera para Almada, Almada por la izquierda, River va moviendo de un lado al otro la pelota, se viene Thiago, cerró la jugada, por el medio se va metiendo Almada, la va a cambiar a la derecha para que venga Cachete Montiel, el centro de Montiel irá por lo bajo, tocó para Ángel Correa, Correa nos anima a pegarle al arco, jugó para Almada, Almada tiene que mandarla atrás ahora, para que venga desde atrás a buscar la pelota otra vez por allá de Tobías Andrada, y el toque de izquierda para Acuña, y River de un lado al otro, pero no puede llegar al arco del equipo de Cano. Gana 1-0, casi 43 de la primera parte.
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0: Se viene la Méndola de contra para el decano. Marca Thiago Almada, la manda fuera, lateral. Lateral corresponde al Deca. Quedan 2 minutos por delante, Bucci.
1: Sí, hay todo el campo pesado, el momento, un jugador menos, abajo en el marcador. River que abusa a veces de la tenencia buscando el espacio para poder ingresar con peligro hacia Ingolotti. Pero me parece que la tiene complicada, difícil. Atlético Tucumán, lo mejor que le puede pasar es terminar así el primer tiempo para reorganizarse en el vestuario.
0: La pelota de Renzo Tesuri, toca Renzo, para afuera la pelota va, otra vez para que venga Di Plácido, juega Leonel, al medio para Vega, Vega para Tesuri, rebota la pelota, queda para Renzo, la manda para Di Plácido, adelantado, adelantado y en línea estaba Di Plácido, será tiro libre millonario, cuando entraremos a jugar el último minuto del primer tiempo.
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0: La tiene Ingolotti, River que no remata el arco. River quiere entrar con pelota y todo dentro del arco de Ingolotti. Y esa superioridad en tenencia de pelota, en proximidades al arco, en cantidad de llegadas, si no tiras la diferencia no te sirve de mucho a fin de cuentas, Gucci.
1: No, por supuesto que no, pero además no sabemos si es una cuestión de querer buscar la mejor opción o que se le acaban las ideas cuando tiene que pisar el área visitante.
0: La pelota va hacia la mitad de la cancha, traba, se le quiere llevar Di Plácido, pero marca Acuña, quita y juega al medio. Y queda para Thiago esta pinta buena, pinta para el segundo de River, la tiene Almada, quedó abierto el decano en esta en el fondo. El toque va para Cachete Montiel, se acomoda y le pega, va Montiel, le quedó para la zurda, juega al medio para que la tenga Galván. Remate de Tomás Galván, rebota el balón, queda la pelota dentro del área, vale todo y se en línea. Queda el rebote de nuevo para River, remate al arco, tapa abajo Vallejo. Iba para el Loco Díaz, que la juega para que venga a buscar la pelota ahora su compañero. Tiene Lautaro Godoy, quiere escapar de la marca, amaga, la hizo bien, escapó de la marca, la tiene de nuevo y vuelve a amagar y vuelve a enganchar y sale bien, mira que después cae, foul, tiro libre, que corresponde al conjunto millonario. De ese hombre necesita más el decano, de Lautaro Godoy, porque es el Nicola que se fue, este Godoy ahora, Bucci.
1: Claro, ocupa esa posición, trata de ser el que pueda hacer el nexo entre la parte defensiva y lo que pueda generar en ataque, pero está muy solo también.
0: Es verdad. Ha quedado solo Lautaro Godoy, el número 31 del Decano. Se va al primer tiempo. El centro viene sobre la puerta del área. Salta el Loco Díaz, queda el rebote. Está habilitado para todo, ¿eh? Se viene la Méndola y el centro, la Méndola y el centro. Y el arquero Beltrán se queda con la pelota arriba en las alturas. Había subido a buscar Vallejo. Adelante, ese tiro libre. Iba River de contra para marcar el segundo, pero marca abajo. Vuelve y marca Nacho Galván. Y el árbitro Andrés Gariano hace sonar el silbato. A los 46 minutos marca el final del primer tiempo. Ha terminado la parte inicial en el Monumental José Fierro, en la casa del Decano, en la cancha de Atlético. El que gana es el visitante por el gol que marcó a los 22 minutos del primer tiempo Tobías Andrada. River 1, Atlético Tucumán 0. Ha terminado el primer tiempo.
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4: Comenta para Golan Bob en Continental Córdoba. 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
5: Bueno, decíamos en la previa del partido que este debía ser el encuentro más difícil para Leonardo Poncio como entrenador de River en este miniciclo que ha arrancado. Este es el tercer partido que el ex volante central de Millonarios está al frente del equipo de la banda, porque no solamente Atlético Tucumán venía en un buen presente, o viene en un buen presente, porque el partido aún no ha terminado, consiguiendo resultados, está en cuarto de final de Copa Argentina y venía de cinco partidos sin conocer la derrota. Entonces, a eso le tenemos que sumar el siempre efectivo planteo que hace Julio César Falcioni de sus equipos, de esperar en un bloque bajo, bien seguro, con entrega, con marca, con recuperación de balón y saliendo rápido en contragolpe, para un River que obviamente tenía en el comienzo del encuentro todas las responsabilidades, y más que nada basada en la categoría de sus futbolistas a la hora de pensar desde el medio en adelante cómo llegar a puestos de gol, a posición de gol. Entonces decíamos que era todo un desafío para este equipo de Poncio poder encontrar las formas y las maneras de quedarse con los tres puntos. En el principio mostró a Thiago Almada siendo el jugador más importante en la intención de River, porque por muchos momentos o por muchos pasajes de este primer tiempo River ha sido intención. La intención de tener la pelota, la intención de hacerse dueño del terreno de juego, la intención de llevar peligro sobre el arco de Ingolotti, y no siempre pudo concretar todas esas intenciones que tenía. En muchos casos nos parecía, allá por los primeros 10 minutos del partido, que le faltaba decidirse quién iba a ser el que iba a ir hasta el fondo, quién iba a ser el que iba a romper las líneas, porque jugaba mucho recostado sobre la izquierda, con lo que podría ser uno pensar que serían las proyecciones de Marcos Acuña. Sin embargo, el juego no iba hasta el fondo, no iba hasta la línea última de la cancha para tirar al centro, sino que muchas veces retrocedía e intentaba volver a empezar la secuencia. Muchos pasajes de ese tiempo fueron de esa forma, de un River que parecía que iba ir hacia el arco definitivamente, y un River que terminaba volviendo a comenzar cada jugada de esa que iniciaba. Por izquierda el problema lo tenía quizás en Galván, en Tomás Galván, que no terminaba siendo el jugador que necesitaba para pisar el área cuando fuera Acuña hasta el fondo, o para ser el socio ideal cuando Almada se posicionara por la izquierda. Es más, en muchas situaciones fue justamente Thiago Almada el que termina decidiendo definir él las secuencias que va iniciando, justamente porque se encontraba con la posibilidad de no tener ese socio que necesitaba a la hora de pisar el área de Ingolotti. Pero bueno, entre esas complicaciones andaba River, entre ese dominio territorial sin tanto peligro para el arco de Atlético de Tucumán, hasta que llegó un momento clave del partido, un momento que termina siendo decisivo. Es cierto que hasta ese momento tampoco es que Atlético había podido hilvanar alguna jugada de contragolpe, pero todos estábamos esperando que en algún momento llegara esa secuencia que le iba a terminar trayendo peligro al arco de Santiago Beltrán. Pero bueno, no sucedió, y no sucedió porque antes del primer cuarto de hora Franco Nicola se fue expulsado en una falta difícil de explicar, porque todo lo que le podamos decir desde el aire de Golan Pop y de Radio Continental Córdoba es poco factible hasta que usted mismo, después en el resumen de la noche, pueda ver la jugada. Fue con la pierna muy alta, a la altura del pecho mínimamente de un Martínez Cuarta que tenía dominada ya la secuencia porque la pelota iba a estar en poder del defensor de River. Y el jugador Atlético viene desde muy atrás a buscar esa pelota con la pierna muy levantada. Es cierto que no lo termina de tocar de lleno, por suerte no lo termina de tocar de lleno porque le podría haber hecho un daño importante. Entonces, entre jugada temeraria, entre una falta de timing increíble de Nicola, y nosotros decíamos en un momento del partido, es cierto que los habilidosos o los jugadores de ataque no saben marcar o no tienen apego para la marca, para decirlo correctamente, no es que no puedan saberlo, sino que no les cuesta hacerlo. Pero esto ni siquiera es un full de jugador talentoso de que no se siente cómodo con la marca. Este es un full de un jugador que estaba totalmente fuera de partido, que no estaba entendiendo el contexto de la situación y mucho menos había tenido la capacidad de darse cuenta de dónde estaba la pelota en juego. Esa situación, una roja de Gariano, que no hay nada que discutir, cambió, obviamente, el contexto del partido, porque si River tenía en ese momento el dominio territorial, ahora con uno más, obviamente iba a tener aún más ese dominio. Pero tenía que ver, o se tenía que decir el equipo de Poncio qué iba a hacer con ese dominio territorial, de qué forma iba a hacer daño. Y seguíamos en la misma, merodeaba el área, tocaba, jugaba a Thiago Almada, jugaba a Ángel Correa, los dos muy movedizos, pero le faltaba presencia en el área, presencia a la hora de ponerse cara a cara de Ingolotti. Y fue en ese momento que Gonzalo Montiel decidió ser quien rompiera todas esas líneas, quien fuera realmente hasta el fondo, y lo fue. Tiró el centro atrás, la ex lateral de la selección argentina, y apareció Tobías Andrada para pegarle la pelota. Para mí no roza en ninguno de los defensores que intentaban cubrirlo, sino que lo agarra caminando a Ingolotti hacia el medio del arco y se termina poniendo cerca del palo izquierdo. Fue la diferencia que se resultaba lógica desde la tenencia de la pelota, que resultaba lógica desde tener toda la posibilidad de tener el terreno para crear. Pero no se habían caído muchas ideas. Es más, era el primer remate neto de River al arco y termina en el gol de Andrada. Obviamente después lo fue justificando porque tuvo algunas que otras chances más, tuvo algunas pelotas cruzadas que fueron difíciles para resolver para la defensa local y para su arquero Ingolotti. Algún disparo de Drussi que le faltó un poco de pólvora para que sea realmente importante, pero que lo encontró bien parado al arquero del Atlético Tucumán. Y del otro lado no hubo casi nada, porque algún centro, algún pelotazo cruzado, algún pelotazo al área buscándolo al loco Leandro Díaz, pero sin peligro para el arco de Santiago Beltrán, que terminó siendo quizás algo de espectador, por no decir que fue a descolgar algunos centros y esas fueron sus únicas intervenciones. Le queda lejos la cancha, le queda muy grande la cancha al conjunto tucumano, que retrocede sus líneas para dejarlo jugar a River donde no hace daño, ahí en tres cuartos, y se presta la pelota entre Almada, entre Correa, entre el Huevo Acuña y entre Galván, entre Andrada, y que no terminan haciendo daño, lo quiere tener ahí. Pero claro, después tiene que tener otro plan para tratar de buscar el empate, y ahí es donde se le queman los libros al conjunto de Falcioni, porque le falta uno, porque le falta aquel que jugaba atrás del 9, aquel que podía ser el generador de los contragolpes. Con Lamendola solo no le alcanza, porque tiene que hacer el sacrificio de marcar también, con Renzo Tesuri tampoco, que parece ser condenado a tener un pulmotor para poder terminar este partido corriendo a los volantes de River y siendo prácticamente muchas veces un 4 bis junto a Di Plácido. Se le va a hacer muy complicado a Atlético Tucumán si no encuentra alguna manera de hacer unas transiciones un poco más ordenadas para buscar el ataque y no depender quizás solamente de una pelota parada. River, si sigue jugando ese fulbito ahí en tres cuartos, seguramente le haga poco daño al conjunto tucumano, y eso de hacerle poco daño lo tendrá en vida Atlético Tucumán hasta el minuto 90. Por ahora, gana River en el Monumental José Fierro, 1-0 Atlético Tucumán.
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7: La fecha número 9 arrancaría el día de ayer, viernes, con un Newell's empatando 1-1 ante Vélez. Defensa y Justicia ganaría de local ante Gimnasia de Mendoza. Boca 3, Central Córdoba 1, que fue relatado por Eduardo El Pocho Rábago. El día de hoy comenzaría con un atractivo partido. Independiente Rivadavia ganando 4-3 ante Aldo Civi. Estudiantes 2, Platense 1. Por el momento, River Plate gana 1-0 ante Atlético Tucumán, relatado. Lo está relatando Jorge Tony Mazón, comentando Claudio Gucci. Y en a las 8 de la noche, terminando esta transmisión, Talleres Unión, que lo va a relatar Agustín Galán, lo comenta Mariano Brizuela, y en el campo de juego David Pazucchi y Francisco Bono.
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7: El día de mañana, domingo, arrancará las 14:45 con dos partidos. Tigre Rosario Central y Belgrano, que viaja a Junín para enfrentar a Sarmiento, que lo va a relatar Matías Díaz, lo comenta Hugo Torres y en el campo de juego Federico Male. Luego, a las 17 horas, Argentinos Juniors recibe a Gimnasia de La Plata. 19:15, Independiente a San Lorenzo. 21:30, Huracán con Racing Club de Avellaneda. Y el lunes, para finalizar la jornada, 19 horas, Banfield, Barraca Central. También a la misma hora, Deportivo Riestra recibe a Lanús. Y a las 21:15, para finalizar, en Alta Córdoba, Instituto recibe a Estudiantes Río Cuarto, con los relatos de Arturo Jaime Luqueta, comentarios de Francisco Bono y en el campo de juego Kevin Pereira Olmos y David Pazucchi.
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12: Queridos amigos de la cadena Gol and Pop, ya vuelve River al campo de juego, ya el millonario espera al decano que todavía no aparece, que ya comienza a sobar del túnel hacia el campo de juego, en la gris, en la lluviosa tarde de San Miguel de Tucumán, que parece noche hace rato, le digo, se ha puesto frío, ha bajado muchísimo la temperatura. River, que juega con 11 en la cancha, le gana 1-0 al decano. El decano quedó con 10 por la expulsión temprana a los 13 minutos del primer tiempo de Franco Nicola, que no solo es un hombre menos, sino que es un jugador importante menos en el partido por lo que venía haciendo Nicola en este torneo. Parece que habrá novedades, se vienen dos cambios en el equipo de Julio César Falcioni, que moverá desde el banco de suplentes la formación para el complemento del partido. Ya en un rato iremos repasando los hombres que se vienen al campo de juego en el equipo albiceleste. Gana River por la mínima, ya vuelven los equipos. River sin cambios, Cristian.
7: Exactamente, River sin cambios, mientras que Lecano hará dos, ahí te los confirmo.
12: Bien, en un ratito lo repasamos. Cristian Caric con nosotros en el campo de juego. Ahí van a venir las variantes entonces para el decano. Se vienen los segundos 45 minutos. Comenta Claudio Polmucci por la cadena Gol and Pop, por Radio Continental Córdoba 103.5 del dial y en 100 radios conectadas en toda la República Argentina. Baja la llovizna, baja la bruma, baja la niebla en Tucumán. Todos muy mojados, pero se vendrán los segundos 45 minutos. River 1 al decano 0. La moverá Atlético Tucumán, todo en condiciones. Momento de presentar los segundos 45 minutos.
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12: Se vienen los segundos 45 minutos del partido. Se viene el complemento. Ahora sí, faltaba un hombre del decano increíble. Bueno, que llegó a última instancia al campo de juego. La mueve el loco Leandro Díaz. Comienza el segundo tiempo del partido. Ya en marcha el segundo tiempo. Ahí está entonces la salida que corresponde al conjunto decano. La tiene por el costado Nacho Galván. Pasa la marca, Galván adelanta la bola. Traba abajo Galván, marca y la manda a un costado. Cachete Montiel, hay salida que corresponde al decano, por el costado izquierdo de la cancha, juega arriba para la Méndola, traba y gana de nuevo, cruzando la jugada para allá el hombre de River. Sin embargo, la salida será para el Deca, tiene que hacerse de nuevo el lateral, a cobrar de nuevo Nacho Galván, más sobre la mitad de la cancha, el saque de mano.
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7: ¿Relator?
12: Sí, diga.
7: Los cambios son: Ramiro Ruiz Rodríguez ingresa con la 18 por Loco Díaz, por la 9. Y ingresa Julián Fernández con la 5 para que salga Renzo Tesuri.
12: Bien, perfecto, Cristian, muchas gracias. Se viene el Deca, increíble, iba a decir lo que pasó con Leonel Vega, ¿no? Que quedó ahora como capitán en el decano, porque el partido estaba listo para arrancar, pero el árbitro contaba a los hombres de Atlético Tucumán y faltaba uno, Cristian.
7: Exactamente, también queda como capitán, como vos decías, Leonel Vega, quien se tiene que cuidar. Si llega la quinta amarilla, se perderá el próximo encuentro ante Aldo Civi.
12: Toda la información, toda con Cristian Caric, desde el campo de juego, la radio que suena. 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Gana River 1-0 en Tucumán por ahora. Tenemos un minuto 40 del complemento. La domina Tobías Andrada, juega Tobías. Atrás el pase para Martínez, cuarta sale River. Otra vez para Andrada, la pelota por la derecha. Ahí lo tiene en la mitad de la cancha el número 50, millonario. Y toca para Fausto Vera dentro del círculo central. La abre por la izquierda ahora para que cruce de la cancha Otamendi, juega para el huevo Acuña, se manda al medio a buscar Thiago Almada, llegando al minuto 2 del complemento, ya tiene Acuña, quiere jugar para Almada, marca el hombre del decano, pedía lateral para el Deca, el Lauche Godoy, sin embargo, lateral para River, dice el árbitro, ahí la va a sacar Marcos Acuña, 2 minutos y un poquito más del complemento, juega Acuña para Driussi, el toque atrás, se quedará finalmente en la salida para Otamendi, ahí la tiene River, la silbatina de los hinchas decanos, porque River la tiene, pero en la mitad de la cancha.
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12: La va dominando en el costado derecho y revienta la pelota Leonel Vega. El pase arriba, correrá a buscar por allá con todo. El balón rebota, le queda Ramiro. La tira por adentro para mí, corre adelantado. La Méndola dentro del área. Cayó la Méndola, penal. Penal no, offside. Es lo que había que revisar. Era penal para el decano, pero estaba adelantado la Méndola, que pide que miren la jugada. Para mí arrancó adelantado, Bucci.
5: Para mí también arrancó adelantado el hombre de Atlético Tucumán. Si no, iba a ser penal en su contra, claramente, pero estaba en posición adelantada. Esto es lo que va a apostar el conjunto de Falcioni. A Ramiro Ruiz Rodríguez, habilitándolo a la Méndola para que corran los dos y puedan ser los que lleven peligro en la búsqueda del empate.
12: Bueno, se viene otra vez River, que zafó recién, la tiene River cerca del área de Cana, pero va otra vez intentando Atlético, la cubre bien y sale de la marca Lautaro Godoy y la tira larga para Ramiro Ruiz Rodríguez con Otamendi, va, la tiró para atrás Otamendi para Beltrán, Beltrán quiere con Otamendi, va a la marca Ramiro, entró enchufado Ruiz Rodríguez y tiene mucha velocidad, ojo Gucci, ¿eh?
5: Exactamente, es el jugador que necesitaba, está bien el cambio por el Loco Díaz.
12: La pelota va al costado izquierdo, la tiene River ahora. Se pone lindo en el arranque el segundo tiempo del partido. Ahí va Thiago Almada, qué jugada armó. Se viene Almada, qué jugada armó. Tocó para que venga a buscar a Angelito Correa. Correa se acomoda. Rebota el balón, quedó para Montiel. Centro de Montiel, pega Nacho Galván. Se va al córner. Tiro de esquina. Tiro de esquina, corresponde al Millo.
7: Cuarto córner. Cuarto córner del partido, el cuarto para el Millonario.
12: Bien, ahí vendrá entonces el tiro de esquina, ahí vendrá el córner para River, le va a pegar a esa pelota, el número 10 la meterá Angelito Correa, atentos que va River a buscar en las alturas el segundo de la tarde, lluviosa de Tucumán, vendrá el remate, le va a dar Ángel Correa, va la orden, centro, primer palo, saca de cabeza, defendiendo bien, Julián Fernández, queda el rebote, otra vez para River, para Correa, Correa la manda atrás para Fausto Vera, a ver, la toca al medio, ahí va River armando la jugada con Acuña, el toque de River, izquierda para Thiago Almada. Que bien la movió River, allá va por el costado la bola para Galván, juega atrás para Almada, Almada la manda para Acuña, ya retrocede a la mitad de la cancha River en casi 5 del complemento.
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12: El partido se pone bueno porque el decano salió decidido a buscar el empate. Tuvo una chance recién con la Méndola, que no termina siendo penal porque estaba un pasito adelantado cuando arrancaba la jugada. Y se viene Thiago Almada. Y River quiere empezar a sentenciar la historia. La domina Thiago, la tiene Almada. Almada que frena, pierde Almada. Le van a cobrar una faltita Almada, ¿eh? Créame que fue una faltita de Vega. Un toquecito arriba, un enganchecito arriba, un roce arriba solamente, Bucci.
5: Puedo patentar falta Made in... Andrés Gariano.
12: Totalmente de acuerdo, totalmente de acuerdo. Una caricia, un roce en el brazo de Thiago Almada. Terminó marcando un tiro libre cerca del área, Gariano. Es un tiro libre bárbaro para River. Tal vez un tiro libre que no merezca tener en su contra el Atlético Tucumán, que pierde 1-0.
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12: Va a sacar el tiro libre Thiago Almada. Él la fabricó realmente, porque no fue falta, la fabricó Thiago. Entra el remate de Almada casi desde el vértice del área, atacando por izquierda River. Allá va la orden, centro de Thiago, primer palo, la peinaron, sale el córner la pelota. Esto será tiro de esquina. Cariano marca saque de arco, no lo van a corregir. Claro, le digo ya, es tiro de esquina esto, Bucci.
5: Sí, pero no lo puede corregir para que cobre el tiro de esquina. Sí, cuando cobras y no es.
12: Claro, exactamente. Y se viene el decano y River se quedó reclamando, ¿eh? Y la sacaron rápido y vale. Y se viene ahora con la pelota el decano. La tiene Ramiro Ruiz Rodríguez. Metió el cambio cruzado hacia la izquierda. Sube Galván. La domina Nacho Galván. Encara la marca Galván. Ahí se viene Galván. Espera que llegue más gente sobre el área para tirarla. Juega por lo bajo para Lautaro Godoy. La agarra Lautaro. No pudo pasar la marca. Termina perdiendo Godoy. Volvió Triussi para marcar. River, que no marcó más goles porque no se animó a definirlo, porque no supo cómo, está ahora a una contra de que el decano tenga una chance.
5: Ojo, porque le puso jugadores para eso, inteligente Falcioni, lo sacó a Renzo Tesuri que no daba más, lo sacó al Loco Díaz que tiene otra cuestión física, otro porte, y lo puso a Ramiro Ruiz Rodríguez para hacer daño. River empieza a tener algunos problemas defensivos.
12: Y la va a sacar desde el fondo el arquero Luis Ingolotti para el decano. Habrá tiro de meta, decano. 7-15, complemento, gana River 1-0.
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12: Se viene un cambio en el equipo millonario, una variante que mete el técnico Leo Poncio a la cancha, el número 8 creo que ese. Vamos a presentar el cambio.
7: Se retira con la 50 el autor del gol, Tobias Andrada, para que entre el 8, Mauro Arambarri.
12: Bien, perfecto, Mauro Arambarri al partido entonces en River, con el número 8 en la espalda. Ahí va el millonario en la salida por Otamendi, 8 minutos del complemento. River 1, Atlético Tucumán 0, somos la cadena Golan Pop. 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El saludo para Santiago Martín Díaz, que dice: vamos Atlético Tucumán, no quiero que River gane. El amigo que se comunica, Marcelo Montenegro, también manda saludos. Se viene el River por el segundo, atención, el toque al área, la va a sacar Clever Ferreira, el balón rebota cerca, queda para Vega, posición adelantada, marca en línea. El saludo para Lilia, que dice: vamos River, te amo, soy de Tucumán, tenemos que ganar. Los tucumanos, hinchas del River también, por supuesto, alentando al millonario. Para Tommy, que dice: vamos los tucumanos, creo que dice. Bueno, Juliano, que pide que el Deca ponga un poquito más de eso que ponen las gallinas. Bueno, la gente se va enganchando, el partido está ahí, lo gana River 1-0, lo domina River, sí, lo domina River, pero el Decano está agazapado y cualquier cosa puede pasar cuando hay solo un gol de diferencia. A buscar a River, Ramiro, Ruiz Rodríguez, salta, le gana Otamendi, el balón queda rebotado a la mitad de la cancha y la va sacando por el medio, otra vez a la pelota Julián Fernández, jugó por la derecha, el balón rebota, sale a un costado lateral, corresponde al Decano.
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12: Y la tiene por allá en la mitad del terreno. Di Plácido trabó con todo, pero perdió. Quedó para Correa, el rebote largo al medio. Juega para Montiel. Agarra cachete Montiel. Se viene Gonzalo. Hasta la mitad de la cancha va Montiel. Cruza la mitad del terreno. Juega al medio. Ahí va la pelota para Mauro Arambarri. Corrió, quedó para Fausto Vera. Vera que la tiene dentro del anillo central. Juega cortita al costado para Thiago Almada. Allá la abre primero Galván. Juega pelota para el huevo Acuña. La quiere Almada dentro del área. Almada la manda al medio. Mal pase, corta Julián Fernández. Juega para Vega. Y Vega que sostiene la pelota y toca por la derecha. Entrega para que salga por aquel lado a buscar de nuevo la pelota Di Plácido. Lanza una bola larga Leonel Di Plácido. Correrá Ramiro Ruiz Rodríguez. Al cierre Martínez Cuarta juega para Beltrán. Saca Santiago, revienta de zurda. Al medio la pelota queda para Clever Ferreira. En palomita la manda para adelante. Otra vez será de Beltrán la salida para River. Allá va el millonario. En 10 minutos y cuenta, comenta, analiza Claudio Bucci para Radio Continental y la cadena Golan Pop.
5: No está cómodo River en este momento del partido. Lo entendió Leonardo Poncio. Los cambios revitalizaron al conjunto tucumano, por eso entró Mauro Arambarri para quedarse en el medio como un mediocampista mucho más centralizado, mucho más de marca que lo que tenía con Tobias Andrada.
12: Y la va sacando Martínez Cuarta, el toque va para Arambarri, juega arriba, vuelve para el 8, la pelota la tiene Mauro, ahí la va agarrando Otamendi, juega a la izquierda bien pegada a la línea, allá sobre calle La Prida, la tiene el huevo Acuña, toca atrás para Tomás Galván, y Galván que juega atrás para Otamendi. River sostiene la tenencia de pelota, pero no llega sobre Ingolotti, y el Decano espera tener alguna chance de contra. La va tomando Otamendi, Otamendi para Martínez Cuarta, 11 minutos del complemento. 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Se viene Mauro Arambarri, venite como se viene River, ahí la tiene por la derecha Montiel, juega para Arambarri, atrás la jugará Arambarri, mal medio va, finalmente para Martínez Cuarta, toca para Otamendi, River va de nuevo intentando por la izquierda, el pase abierto para Acuña, al medio la quiere Galván, afuera la quiere Almada, va para Thiago, cierra la jugada Thiago Almada, se viene Almada, quiere escapar de la marca, fabrica otra falta Almada, que tal vez esta fue un poquito más que la anterior, pero tampoco una jugada escandalosa, Bucci.
5: No, es que Almada es muy inteligente, es un jugador movedizo, es un jugador escurridizo, su físico lo ayuda para eso, entonces cualquier roce, cualquier mínimo toque arriba, Almada cae al piso, el árbitro cobra y compra lo que es un tiro libre bárbaro para el River.
12: Va a venir el tiro libre de River, es un tiro libre bárbaro porque es un poco más al medio, un poco más alejado del área, pero un poco más al medio. Ideal para un diestro si va al arco, ideal para un zurdo si va en forma de centro. Vendrá el remate, creo yo, de Thiago Almada. El centro, sin embargo, es de Acuña. Segundo palo en forma de centro para Otamendi. La bajó al medio. Saca Lionel Vega. Tira para adelante la pelota. Corta de cabeza Fausto Vera. El balón caerá para la Méndola. La quiere el Chueco. Saca como puede en la mitad River. A pelear Nacho Galván. La tira para la Méndola. Va a llegar primero Acuña. La jugada cierra bien el huevo. Ahí la tiene Marcos Acuña. Se engancha. Y va dando el rodeo para tocar la pelota para el medio. Para Fausto Vera. Para el River. 12 y medio. Segunda parte. Gana el Millonario por 1-0.
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12: Y la va llevando River por la izquierda. El saludo grande para Alejandro Reyes Mendoza, que dice vamos, un gol más. Le pide River un golcito más. Francisco Palacio dice vamos, Decano, vamos, Decano, vamos. Para el amigo Daniel Luca, que dice crocantes, hoy salimos de pobre, aguante Talleres. En un ratito se viene Talleres, en un ratito se viene la continuidad del fútbol desde el Mario Alberto Kempes. Por ahora estamos en Tucumán con el partido que gana River por la mínima diferencia con el gol de Tobías Andrada a los 22 minutos del primer tiempo. La pelota va por el medio para Thiago Almada. Almada juega para Ángel Correa. Correa devuelve para Almada. Almada va a tirar para Correa. No, va por el otro costado. Tocó para Diusi. El pase al medio para Lamarri. Quedó para Angelito. Está Angelito Correa. Qué mal le pegó Correa. La agarró mordida. La agarró fea. Habrá tiro de arco para el Decano, Claudio.
5: Sí, no tuvo una buena definición. No venía bien acomodado.

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1: Pelota de River que gana por la misma diferencia para ahora en San Miguel de Tucumán. La tiene otra vez Thiago Almada. Almada que la manda cerca del área. La pelota le pasa de largo a Arambarri. La domina, la tiene Nacho Galván. La quiere sacar, la lleva al costadito, revienta. El balón pega finalmente. El Arambarri se va fuera. Lateral corresponde al Decano. Casi 15 minutos. Está conforme con lo que pasa en el partido. Falcioni después de lo que fue el cierre de la primera parte. Cristian.
2: Se lo nota mejor y se lo nota más positivo con los cambios que le hicieron con Ramiro Ruiz Rodríguez. Hay otra actitud en Atlético Tucumán.
1: Sí, señor. Y Julián Fernández entró ahí en la mitad de la cancha para darle una mano a Vega en la recuperación y para que River no juegue tanto. Ya tiene por el medio. Se viene ahora el Decano. Atención, el toque va hacia la izquierda porque sube Galván. La cancha parado como 10. Se viene el lateral. Centro de Galván. Rebota, va afuera. Lateral para el Decano. Pegó en Arambarri el balón. Lateral corresponde a Galván. Juega Ignacio. Soltó cortita para Laucha Godoy. El pase estaba adelantado. La Méndola le dice, pero ¿cómo me la vas a dar? No me ves que estoy afuera de la cancha casi. Bueno, será saque de arco para River. Saque de arco del mismo.
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1: La pelota la tiene de nuevo Acuña por la izquierda, tocándola al medio para Thiago Almada. Pase de primera, corta Clever Ferreira, después perdió, pero recupera bien atrás para salir con balón dominado. Otra vez con la pelota Di Plácido. El toque largo arriba, corta Martínez Cuarta. Y al medio va la pelota de nuevo para que la tenga Thiago Almada. Juega para Ángel Correa, ataca por la derecha, va Montiel. Se viene Gonzalo, se viene River, la tiene Montiel. Montiel que toca al medio. Otra vez la pelota para Fausto Vera. Ahí va el hombre de los guantes. La toca Vera, guantes negros en las manos. Se viene el pase abierto ahora a la izquierda para Galván. Jugó Tomás, abierto para Acuña, centro al área, rebote el balón, pegó en la cabeza de Lionel Vega que defendió bien la pelota y sale el Decano, cae Lautaro Godoy, foul, tiro libre, corresponde al Deca. 16 y medio, segunda parte, gana River 1-0.
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1: Le tiene Galván, upa, le dieron a Galván allá en el costado, ley de ventaja, dice el árbitro. Sigue la jugada, va para Arambarri. Y si la abren bien por la derecha, va a estar el segundo terrible con Montiel. Montiel está al fondo, Montiel, centro de Montiel. El dominio y la salida de Clever Ferreira, no Julián Fernández, fue quien cerró. Mirá que cierre metió, le quedó clavada la pelota entre los tapones y el pasto. Le permitió hacer una pausa casi inesperada hasta para el propio Fernández la jugada esa, Claudio.
3: Sí, exactamente, salió, pero se pudo salir con solvencia. El volante central del conjunto local sigue siendo Gonzalo Montiel, cuando va hasta el fondo, lo más punzante de River una vez que pasa esa línea de toqueteo de Almada.
1: 17 con 30 del complemento. River 1, Atlético Tucumán 0. Va por el medio Driussi. Aguanta Sebastián Driussi. Juega fuera la pelota. Vendrá, era Correa. Tocó bien para Montiel. Montiel para Fausto Vera. Vera que la manda al otro costado para que la tenga Thiago Almada. Encara la marca de Lautaro Godoy. Va Thiago. Se va a meter en el área. Va Thiago. Thiago Almada para Driussi. Va para Almada. Cierra en el fondo como puede. Sacándola Luciano Vallejo por un costado. Pide lateral para el Decano. Sí, será lateral para el Decano. Pegó en el camino en Almada la pelota. 18 minutos. El partido comienza a pesar, digo, comienza a pesar por la ventaja mínima al Decano porque le va quedando lejos del arco de Beltrán y a River porque no estira la diferencia, Bucci.
3: Es que realmente es incomprensible, muchas veces exagera River en la tenencia de la pelota, en el toqueteo, y no busca disparar contra el arco de Ingolotti, así le va a dejar con vida siempre al conjunto tucumano.
1: Marca de frente Julián Fernández sacando la pelota, el rebote queda por el medio para Fausto Vera, Vera que la abre de nuevo para Acuña, allá se viene River con el huevo, toca Marcos, Acuña para Driussi, Driussi para atrás para Otamendi, Otamendi levanta la cabeza, juega corta para el Chino Martínez Cuarta, tocado para Montiel, y Montiel para Thiago Almada, River la lleva de un lado al otro, la trajo sobre la calle 25 de mayo y ahora irá sobre la calle La Prida, así la lleva a lo ancho del campo de juego, allá va la pelota, y Otamendi irá al costado, no, vuelve al medio, la tiene Lucas Martínez Cuarta, ahí la va dominando el Chino, tocando para Montiel, y Montiel toca para Martínez Cuarta, y atrás irá para Fausto Vera. River la tiene, River la entretiene, por ahora no hay chance de gol. 19 del segundo tiempo, River continúa ganando el partido 1-0.
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1: Le cobran falta a Julián Fernández, abajo sobre Sebastián Driussi. No fue penal de milagro.

0: Al borde del área, el tiro libre, a pedir de River para estirar definitivamente la ventaja. Bueno, Julián Fernández reclamó que no había sido falta en ese intento de barrer la pelota. Voló por el aire Driussi. Habrá tiro libre millonario, Bucci.
1: Sí, ese tipo de deslizamientos en este tipo de canchas con estas condiciones siempre tienden a terminar en faltas. Por más que Driussi, vivo, se empieza a tirar mucho antes de que llegue el pie del hombre de Atlético Tucumán. Tiene un tiro libre River que si lo aprovecha puede empezar a bajarle la cortina del partido.
2: Primera amarilla del encuentro, primer amonestado Julián Fernández.
0: Bien, perfecto, Cristian, muchas gracias. Vendrá el remate, atención. Está Ingolotti charlando con el árbitro. La pelota casi a la media luna del área. Todo ocurre sobre el arco de Calle Chile. El arco donde está la inimitable, la barra del decano. La barrera ya a la altura del punto penal. Para que ustedes tomen dimensión de lo peligroso que es el tiro libre que tiene en su contra el decano. El tiro libre maravilloso que tiene River para definir la historia. Gana 1-0. Juega con 11 River, con 10 el decano. Desde los 12 minutos del primer tiempo, con 10 Atlético Tucumán. Le va a pegar Thiago Almada, algo le dicen a Ingolotti desde la barrera, le va a pegar Almada. Qué jugada tiene River para marcar el segundo. Thiago, 12 pasos de carrera Almada, porque la puede mover, puede ver algo preparado, o será Almada directo al arco. La corta carrera de Thiago, solamente dos pasos, vendrá la orden para el remate, atención, y va el pitazo del árbitro, le va a pegar Thiago, va Almada. Afuera el remate de Thiago Almada, buscó el palo del arquero, se le fue ancho el tiro, Claudio.
1: Sí, vos sabés que a Thiago Almada, desde que ha llegado a River, se ha hecho cargo de todas las pelotas paradas, por ahí no ha tenido toda la precisión que se espera de él todavía. En este caso buscó el palo del arquero, tenía que ser muy justa para que fuera gol, se fue un poco ancha, no lo pudo aprovechar el millonario.
0: Y la va dominando Fausto Vera, tira un largo pase Vera, choca y gana bien la posición por allá, Luciano Vallejo sacando la pelota para Nacho Galván, no puede peinarla, se balón pica, se va frente a Falcioni, un costado, lateral corresponde River, 21 y medio, empieza a promediar ya la parte final, y River gana por la mínima diferencia por ahora en Tucumán, un resultado importante desde lo que será la sumatoria de 3 unidades para River, si es que logra finalmente quedarse con esta victoria. La va sacando Montiel, se le va la pelota para mí a Arambarri, que no dijo en línea, sigue el centro de Arambarri a las manos del arquero Luis Ingolotti. Hay salida para el decano, casi 22 del complemento.
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0: Acuña y la pelota, Thiago Almada, y ella ahora encara a Thiago, otra vez el rodeo de Almada al área para Driussi, cae nada, se levanta el hombre de River, traba, se la lleva bien Ramiro, ahí la tiene Ruiz Rodríguez, corre la Méndola, la tiene Ruiz Rodríguez, tocó para la Méndola, marcó el chino Martínez cuarta, reclamaba una falta en el inicio de la jugada, Ramiro, el balón no se le han dado mucho, no lo han buscado mucho Ramiro, Ruiz Rodríguez, triple R en el equipo de Cano, pero cada vez que participó desde que entró al partido, generó algo Bucci,
1: Sí, es el jugador más importante, el que tiene las posibilidades de generarle algún peligro a River, pero bueno, no es difícil habilitarlo, es difícil habilitarlo porque en realidad el Atlético la tiene poco.
0: Sí, señor, correcto. Ahí está donde el decano tiene una deficiencia importante a esta hora de la tarde. Ya tardecita en Tucumán. El balón va a la puerta del área del Deca. La toma Arambarri, jugó para Angelito Correa. Devolvió el área para Arambarri. Centro al medio, está el segundo. Marcó justo a tiempo Di Plácido para sacar la pelota. La quiere Correa. Marca el decano, no pueden sacar la pelota. La tiene Laucha Godoy. Surge y va robando bien la pelota. Y se la lleva para el costado para sacarla después Ferreira. El balón largo iba para Ramiro Rodríguez. Marca Otamendi. De anticipo gana la pelota y queda por el medio para Martínez cuarta, va la salida del chino, juega Luca Martínez cuarta, entrega la bola de nuevo para que venga Angelito Correa, la tiene Correa, la mueve por afuera, el balón cae al medio de nuevo para que Fausto Vera, Vera que la quiere tirar por afuera para Acuña, va por el medio Fausto, ahí la tiene Vera, 23 y medio, River tuvo recién la situación, no pudo terminar la jugada como le viene pasando en el partido, Claudio.
1: Exactamente, porque a veces se excede en esa intención de llegar hasta abajo del arco a puro toque. Si quiere terminar de liquidar el encuentro en esos toques, va a tener que encontrarlo alguna vez a Driussi.
0: Martínez cuarta en campo rival, balón dominado, toca por el medio, pelota que va hacia el costado, no la jugó bien en este Thiago Almada, sale el decano, la tiene a Nicolás Laméndola, epa, falta, dura, le duele Laméndola, el cruce del chino Lucas Martínez cuarta, no entiende el árbitro que es para amarilla, esa tranca abajo que metió Martínez cuarta, Bucci.
1: Gariano, no quiero hablar de eso.
0: Y la va a sacar desde el tiro libre el decano. No la amonestaron, ¿verdad, Cristian, a Martínez Cuarta?
2: No fue nada amonestado. Gariano dice que todo pelota.
0: Bueno, lateral, marcó ni falta, marcó siquiera Gariano. Nosotros queríamos una amarilla, era un montón para Gariano. Lateral que va cobrando Nacho Galván. El balón va largo al medio, de cabeza la devuelven hacia adentro los decanos. Quería, no podía, Ramiro Ruiz Rodríguez. El rebote cae para que salga desde la izquierda. Ahora Ecuador, Huevo Acuña. Tocó pelota buena hacia adelante, se viene Thiago Almada, se viene River para liquidarlo. Remate al arco, oh, Ingolotti. Seguro, pecho firme, manos calientes para quedarse con la pelota. El arquero del decano atrapó el remate de Thiago Almada, Claudio.
1: Claro, pero ahora Thiago Almada, que se caracteriza por tocar, por querer entrar al área tocando, decidió pegarle de afuera cuando me parece que tendría que haber buscado un compañero. Pero bueno, le fue al medio la pelota, puso el pecho seguro, como dijo el relator, y se quedó Ingolotti con la pelota.
0: Balón largo, corre Tabendi para proteger la bola. A presionar Ramiro y Ruiz Rodríguez. Cayeron ambos, no hubo nada. Tienen que levantar los dos, no hubo falta. El balón cae al medio para que la saque Martínez Cuarta. La agarre Lucas. Y detiene el chino Sane por la media luna del área. Adelanta el campo de juego ya. Tocando la pelota por lo bajo. Otra vez va para Galván. La tiene Tomás Galván. Avanza River por la izquierda. Se viene el millonario. El toque al medio para Thiago Almada. Atrás para Galván. Galván adentro para Ángel Correa. Correa para Vera. Vera para Correa. Correa que la tiene. Otra vez atrás para que venga Otamendi. Se viene un cambio. ¿Quién es el que se va a venir en el decano en cualquier momento, de Cristian?
2: Alexis Canelo.
0: La va dominando River, toda la información, toda cerquita del campo de juego la tiene nuestro compañero Cristian Caric, haciendo el trabajo en borde de campo hoy. Ahí va la pelota por el medio para Martínez Cuarta. Se viene Alexis Canelo, un tucumano para el equipo tucumano. En cualquier momento, la pelota va por la izquierda para el juego Acuña. Ataca Marcos Acuña, juegan a la puerta del área de Taco Correa para Thiago. Va para Acuña de nuevo, cae la pelota adentro. Ya tiene Martínez Cuarta. Por la derecha le espera Gonzalo Montiel, va el chino Martínez Cuarta. Bueno, si River va a depender de un pase maradoniano o mesiano, o bochinesco, o de quien usted quiera mencionar para meter un hombre cara a cara con el arquero, está en problemas porque no está para eso Martínez Cuarta, Claudio.
1: Inentendible, una jugada inentendible de River, que por momentos se cansa de tocar, se cansa de intentar ese juego de llegar con toques cortos dentro del área, y después Martínez Cuarta trata de meterse al asistidor. Es un momento raro del partido para River.
0: Bueno, se vienen cambios en la jornada, se vienen cambios en el partido, se vendrá una variante en River, dos cambios en River en realidad, afuera el 9 y el 26 creo que son los que salen el trotecito en el equipo millonario. Ya vamos a ir repasando los cambios que promueve, que propone Poncio para este momento, y también el mencionado cambio que se produce en el equipo de Cano. Habrá que reformular planillas, muchas variantes, hay trabajo para Cristian Caric después de esta. Repasamos todos los cambios. Se viene el balón para Nacho Galván. Corre Galván. Marca abajo Montiel. Saca por un costado la pelota. Lateral para el decano que intenta sobre el área. Ya está en campo de juego Alexis Canelo. Va para él la pelota. Rebota el balón. Queda el rebote para Nacho Galván. Cambia de frente. Corre para defender Thiago Almada. Y pasa para adelante buscando el huevo Acuña. La tiene Thiago Almada. Engancha, sale por el medio. La va dejando para Otamendi. Otamendi. Foul. Marca ya el árbitro del partido sobre Almada. Habrá una amarilla del árbitro. ¿Para quién es la amarilla? Para Di Plácido, creo. Eso es lo que muestra el árbitro. Vamos a repasar los cambios. Los cambios que metió en el partido el técnico local y también Leonardo Poncio.
2: Los cambios que mete Julio César Falcioni. Se retira con la 23 Nicolás Laméndola, para que ingrese Alexis Canelo con la 14. Amonestado Leonel Di Plácido, ya que estamos con el equipo de Cano. Y se retira en el conjunto de River Sebastián Drussi con la 9, para que entre con la 18 Lucas Beltrán. Y Tomás Galván, quien se fue un poco lesionado, un poco tocado de su tobillo, para que ingrese Juan Cruz Mesa con la 24.
0: Bien, excelente Cristian, muy amable. Hay salida que corresponde a River. 28-30, 28 y medio del segundo tiempo. Gana River 1-0.
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0: ya tiene Clever Ferreira, pasa al medio para Luciano Vallejo. Vallejo que va cambiando por la izquierda para Nacho Galván, cruza la mitad de la cancha, ahí se viene Nacho Galván, tocará Galván, no pisa la pelota, hace la pausa, maga Galván, se va cerrando por el medio, se le planta frente a frente a Arambarri, el toque atrás va para Luciano Vallejo, y Vallejo la manda para el paraguayo Clever. Ferreira toca por el medio, le va soltando buena por adentro para Lautaro Godoy. Godoy juega para Galván, Galván la tiene, la quiere Godoy atrás, el toque va para él, ahí la domina Lautaro Godoy, haciendo la salida el decano, el toque irá atrás para Vallejo, otra vez Luciano y la pelota toca para Ingolotti. Gana 1-0 River, llegando al minuto 30 del complemento, con el gol que marcó Tobías Andrada a los 22 de la primera parte. Recordemos la incidencia importante del partido, a los 12 minutos, 13 minutos de la primera parte, se fue expulsado con roja directa Nicola, el remate al arco, pegó en el palo el remate de Canelo, era el empate del decano, centro para Ramiro, taquito al medio, se salvó River. Qué chance tuvo Atlético, pero qué ventaja dio River, de un pelotazo de 50 metros, ningún central llegó a cerrar la jugada, de aire como venía, le pegó Canelo, casi la metió contra el palo de Beltrán, el caño izquierdo salvó a River, era el empate del decano, Claudio.
1: Si no lo liquidás, si lo dejás vivir, si encima pasás por un momento raro del partido y Falcioni se la juega todo metiéndolo Canelo, lo tuvo al empate Atlético Tucumán, milagro en el arco de River.
0: Y la va a sacar Martínez Cuarta. Se paralizaron los corazones de los hinchas de River. En el Monumental José Fierro, Matiago Almada ahora para el millonario. El toque al medio, malo de Tiago. No fue bueno el pase, la soltó de tiempo. Y el balón queda en la salida para Nacho Galván. Tira un caño Galván. La murra abajo. Tremenda patada de Arambarri. Se le va como loco. Vega el capitán a reclamarle por el patadón a Canelo. ¡Qué murrazo metió Arambarri, Claudio!
1: Tremendo. Y vos sabés que si no lo reclama Atlético Tucumán, Gariano tenía todas las ganas de no sacarle amarilla a Arambarri. Increíble lo del árbitro.
0: Bueno, lo que hizo Clever Ferreira en el anterior, el enganche y el pase largo. Y la corrida de Canelo, increíble la medición de Martínez Cuarta, sin timing, ¿no? Porque quedó parado entre la pelota y el delantero, que definió, como pedía la jugada, de primera. Dominarla era imposible, había que tocarla y mandarla al arco, Claudio.
1: No, hizo lo correcto, Canelo. De esa manera se tenía que definir esa jugada. Y Martínez Cuarta nos regala cada tanto en los partidos de River alguna de estas situaciones en la que queda destiempo de la marca. Pero era el empate. Realmente ha tenido una oportunidad increíble el conjunto de Falcioni. No sé si tendrá otra en lo que queda del partido.
0: Ojo que hay preocupación con Canelo. Cristian, quedó muy sentido Alexis.
2: Sí, exactamente. Se queda Alexis Canelo en el piso. Entró Falcioni, expulsado también el técnico de Cano tras entrar a la cancha. Y como medio apurando la situación. Y amonestado en River, Mauro Arambarri.
0: No es jugada de revisión de VAR, me pregunto. Yo digo, ¿sabes sobre todo por qué, Claudio? Por cómo se tira Arambarri. Porque Arambarri se tira, como dijimos, temeraria la jugada de Franco Nicola cuando levantó la pierna. Como se tira eso de saltar y tirarte con los dos pies para adelante en un campo como este, como hizo Arambarri, hace de que la jugada, te digo, hasta puede haber sido revisada por el VAR si quisieran, ¿no?
1: Claro, yo creo que es lo que pedía Falcioni. Lo que pedía Falcioni era eso, que fuera revisada, porque fue muy, muy violenta la falta y tiene que ver con este deslizamiento con los dos pies para adelante del uruguayo Arambarri. Pero bueno, Gariano no tiene intenciones, muchachos, ya te digo. Si no le protestaban, no sé si sacaba amarilla. Vamos a ver si en el VAR está Silvio Truco, si no me equivoco, tiene ganas de trabajar en esta noche en Tucumán.
0: Bueno, el partido todavía detenido. Falcioni que no se quiere ir, se quiere meter al campo de juego, lo quiere frenar el cuarto árbitro, le va a reclamar Falcioni a Gariano. Gariano sale corriendo y se va. Falcioni está como loco, enojadísimo, Cristian.
2: Sí, exactamente, lo señalaba Gariano. Ahora no se va del campo de juego, no se va Falcioni y no hay VAR, juega normalmente Ingolotti.
0: Bueno, va a sacar la pelota Atlético Tucumán. Hay tiro libre en la mitad de la cancha. La va a sacar de mitad de cancha hacia el área. El decano defiende alto River, casi en la mitad de su propio campo. Bien lejos del área. Le va a pegar Ingolotti. Gariano transformándose en protagonista. Algo que decíamos, ojalá que no pase, ¿no? Porque Gariano suele serlo. Va a la orden. El tiro libre largo de Ingolotti. Segundo palo. A buscar Ferreira. La peina Otamendi. Corner. Corner. Corner. Tiro de esquina. Tiro de esquina. Corresponde el decano.
2: Cuarto córner del partido, el primero para Atlético Tucumán.
0: le van a meter centro al área. River recién tuvo el Decano la posibilidad de haber marcado el empate con Alexis Canelo, que se comió una murra bárbara de Arambarri, amonestado. Vendrá el remate, atención, le va a pegar Lautaro Godoy a la pelota. Vendrá el derechazo del Laucha, ahí viene el centro de Godoy, el centro del corazón del área, saltaron varios a la carga, rebotó para Galván, la mandó el segundo palo para Ramiro, largo el pase para Ramiro. Ruiz Rodríguez, habrá tiro de arco millonario.
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0: Van a quedar 10 minutos para el final del partido. La sacó mal River, flojita salida de Martínez Cuarta, casi le roba la pasada a Lautaro Godoy, llegó para corregir por allá el huevo Acuña, tocó para Otamendi, va para Acuña, y afuera va la pelota para Thiago Almada, que traba y pierde. Te digo que ya hace un rato Almada está como para el cambio, Claudio, ¿eh?
1: Sí, pero además River está incómodo, ¿eh? Está incómodo en este momento del partido, no le han hecho bien los cambios que metió Poncio. Sí, Atlético Tucumán, el ingreso de Canelo para jugarse todo en estos 10 minutos que quedan.
0: Lateral, allá en la izquierda para River, el toque al medio, la pierde Almada de nuevo, y va el Decano y se anima Atlético, que va con vida, hace rebotar la pelota en Acuña. Lateral corresponde a Atlético, va subiendo la cancha para cobrar de manos por allá Lionel Di Plácido, va a sacar el lateral derecho del Decano con el 24 en la espalda, la tira Di Plácido, la juega al medio, caía buscando la falta, no se la van a dar a Canelo, revienta en el fondo, saca la pelota a un costado, Tamendi la mandó a la platea de calle La Prida, directamente afuera la pelota, lateral para el Deca. Quedan 10 minutos, serán dramáticos de aquí al final.
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0: Y la va sacando Luciana Vallejo, juega para Nacho Galván. Adelanta la cancha Galván, centro al área. La quiere peinar Canelo, no puede. El rebote queda al medio para Thiago Almada. Y toca Almada, juega para Mesa. Encara por allá, no es Mesa. Es el. Sí, el control, bien digo. La tiene Mesa, juega por afuera. Mesa que tocó para el costadito para Beltrán. Maniobra Beltrán, vuelve, se pone a campo. Tocándola para el huevo Acuña, va para Beltrán de nuevo. La mira con el pecho Beltrán. La tiene Beltrán, pierde Lucas. El balón rebota en el hombre de Cano. Saque de manos para River. Saque de manos del millonario. Es en la izquierda, en la mitad de la cancha.
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0: Bueno, amonestado en la anterior Arambarri por bajarlo a Canelo, amonestado en esta nueva Acuña por bajarlo en el costado a Ramiro Ruiz Rodríguez. Es el síntoma que usted marca, comentarista, que River no está cómodo.
1: No está cómodo, empieza a perder tanto en la tenencia de la pelota como en el terreno. Se anima Atlético Tucumán, jugado por jugado, hasta el último minuto.
0: Vendrá el tiro libre para el equipo de Cano. Atentos, que va a buscar otra vez el Lautaro Godoy con el tiro libre. A la carga Atlético Tucumán, el equipo de Falcioni, que se fue expulsado recién a los 12 del primer tiempo. Se fue expulsado con roja directa Franco Nicola. Nada que objetar a esa expulsión. Le va a pegar Lautaro Godoy. Ahí vino el centro de Lautaro. Centro al área. ¡Gol! Abajo contra la red del arco de Beltrán, el Decano se vería, River no lo definió el partido, y Clever Ferreira en un salto a la gloria de un centro del Laucha Godoy, con una comba perfecta para encontrar la frente del paraguayo. Clever Ferreira dice que el Decano a los 37 del segundo tiempo le empata a River, le empata al millonario en el Monumental Fierro. Ahora el Monumental fue Clever Ferreira, que dice que River y Atlético igualan 1-1.
1: Golazo de Ferreira de cabeza, vino corriendo una tromba al paraguayo. ¿Sabe quién le ganó? A Otamendi y a Martínez Cuarta. Se dio el lujo, metió el frentazo, lo empató Atlético Tucumán.
2: Segundo gol de Clever Ferreira en el torneo clausura.
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0: Bueno, lo decíamos, no estaba definido el partido, no está definida la historia, lo empató el decano, 1-1 el encuentro, y se va a animar con esto, el decano con 10 jugadores, se lo ha empatado el River, pero se viene el millonario para pasar al frente, de nuevo va Correa, Correa jugó para Montiel, el segundo Montiel para Correa, Correa, se enredó Correa, no le pudo pegar al Angelito, y se la van a quitar, es increíble lo de Correa, es increíble lo del 10 de River, Bucci.
1: Es increíble lo de River porque no es la primera vez que le pasa, eso de tocar demasiado la pelota, merodeando el área grande y nunca, pero nunca definiendo la jugada.
0: Bueno, se levantan los hinchas del decano. Es una postal, la tribunita de River. Digo la tribunita porque está allá en un rinconcito de la cancha, repleta de hinchas de River que atónitos miran y no pueden creer como el decano con 10 le empata al River de las figuras, al River de las estrellas. En el Monumental José Fierro la va dominando por el medio Thiago Almada. Se viene River que no se resigna. El toque a la derecha va para Cachete Montiel. Domina Gonzalo. Toca al medio la pelota otra vez para Thiago Almada. Gira, sale Almada. Se pone de frente a la jugada, la manda al medio para Vera. Vera que toca atrás para Martínez Cuarta que agarra la bola, toca para Otamendi y Otamendi para Acuña, y Acuña que levanta el pase largo para Juan Cruz Mesa. Llega primero la marca, el hombre decano, cae Mesa, recupera la bola, vale todo, dice el árbitro. Centro para Beltrán, quedó para Correa, la tiene Angelito Correa, tocó atrás, el remate va Almada, rebota el balón en el cruce providencial del hombre decano que manda la pelota del costado, no sale, quedó en Montiel, se viene Gonzalo, la tiene Montiel, tocó para Thiago Almada, Almada que levanta la cabeza, vaga al centro, Almada juega para atrás, otra vez para Nicolás Otamendi, y Otamendi para el huevo Acuña, quiere levantar centro para Beltrán, el centro vino para Beltrán, pasó, sacó de cabeza Vallejo, la devolvió corta, quedó para Thiago Almada, centro, segundo palo, la pelota se va al córner, tiro de esquina para River.
2: Quinto córner del partido, el cuarto para el millonario.
0: Bueno, llega Acuña para el tiro de esquina. Atentos que se repliega Atlético ahora, que lo empató hace un ratito con 10 hombres. Desde los 12, 13 minutos del primer tiempo juega el decano por la expulsión con roja directa de Franco Nicola. Aún así todo, se lo ha empatado al River que lo ganaba 1-0. Vendrá el remate de Acuña, 41 del complemento. Ya se viene Talleres, pero River va por el triunfo en Tucumán, el centro del corazón del área. Beltrán, arriba Lucas de cabeza. Saque de arco de Caro, diga algo, comentarista, de lo que pasa en Tucumán.
1: Ahora River está apurado, ahora River quiere poderse poner en ventaja nuevamente. Me parece que Falcioni inteligentemente hizo los cambios, inteligentemente va a hacer otro cambio. ¿Y quién te dice que no termina cerrando el partido?
0: Vamos con el cambio entonces que presenta el equipo decano, querido Cristian Cari.
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2: Se retira con la 31 Lautaro Godoy para que ingrese el ex Belgrano con la 28 Gabriel Compagnucci.
0: Compagnucci al partido entonces, en el tramo final del partido. Compagnucci fue el del centro gol en la última jugada frente a Racing en el partido anterior del decano. La pelota va, por eso la meten tal vez hasta como por una especie de cábala, te digo, en este momento del partido. Atentos que va otra vez a buscar River. El balón en la mitad de la cancha, dividido, la saca Galván. Quedó corta, recupera Montiel. Montiel parado como 8, jugó para Beltrán. Al medio Lucas Beltrán, aguante y toca bien para Thiago Almada. Se acomoda Thiago, ahí lo tiene Almada, le quedó para la zurda, tocó de primera a la media luna del área. El balón cayó para que la tenga Arambarri, jugó para Angelito Correa, lo trabaron a Correa, saca de punta como puede Nacho Galván, iba peleando Vega, y la gana Vega, y le toca para arriba para Ramiro, Ruiz Rodríguez, el toque rápido, va cerrando Otamendi, marca Compagnucci, la saca Nicolás Otamendi, quedará la pelota para el decano, la tiene Vega, allá va Lionel Vega, tira el balón para adelante, Vega caía buscando la falta, Vega, sin embargo saca Di Plácido, a dividir arriba, gana va otra vez Otamendi, queda para Vera que juega para Thiago Almada, Almada que lo mira de reojo a Montiel, juega para Ángel Correa, traba, pie. Se lo comió otra vez en la marca Nacho Galván, el toque abierto va otra vez para Montiel, se viene Gonzalo Montiel, River va, 43 minutos, segundo tiempo, 1-1 el partido, lo ganaba River pero lo empató el decano, y ahí va el centro sobre el área, saca de cabeza como puede, cruzando Di Plácido, y la manda fuera, lateral que va a cobrar Juan Cruz Mesa para River.
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0: Saca Clever, quedó para Thiago Almada, centro de Almada, saca Clever Ferreira, que se va a transformar indefectiblemente en la figura del partido. La va dominando River, se viene con la pelota, el centro de Montiel, saca Di Plácido, queda el rebote corto, vendrá el remate de Juan Cruz Mesa, le pegó, se resbaló, le pegó mal Mesa, finalmente muy desviado el tiro, 44 casi del complemento Bucci, y el dramatismo que imaginábamos en el final, se lo puso el decano, que empata 1-1 en su casa frente a River.
1: Exactamente, porque Falcioni leyó que River estaba incómodo en el partido, leyó que los cambios de Poncio no le hicieron bien, se la jugó con el ingreso de Canelo, tuvo su premio el conjunto del emperador.
0: Y la va a sacar ahora Ingolotti a la pelota, 44 minutos del complemento, la va a sacar Ingolotti, la tira Luis, la manda a viajar por el aire contra vientos y marea Valdecano, que con 10 hombres se lo empató River, la va sacando de cabeza una fiera el decano, como ha marcado, con un fiereza marcado, sobre todo en el segundo tiempo, para defender primero y para ir a buscar con 10 hombres ante un campo que ha estado pesadísimo, Uchi.
1: No, totalmente, además jugó la vida en cada pelota en el segundo tiempo el conjunto de Atlético Tucumán. River, tanto toqueteo para no liquidarlo, lo terminó pagando carísimo.
0: No termina nada todavía, 1-1 el resultado, va la pelota para el huevo Acuña, cruza la mitad de la cancha, avanza por izquierda, 44-40, ahí se va metiendo ya el partido en tiempo reglamentario en el segundo episodio, la va dominando por la derecha Montiel, se viene Gonzalo, va Montiel, mete por lo bajo Montiel, va para Ángel Correa, centro al área, el cabezazo, defendiendo casi el hombre de River que no pudo darle para el arco, tira para adelante, después buscando la jugada, adelante otra vez Canelo, pero va cortándola bien ahora Martínez Juárez. Y tiene Lucas y juega para el huevo Acuña al medio. Ahí la va sacando Acuña. Cambia para que la domine de nuevo por allá Thiago Almada. Almada va cerrando la jugada. La va a sacar al medio para Vera. Vera que la tiene, va Fausto. El toque va al medio para que la agarre un ratito su compañero Ángel Correa, que ha tenido alguna chance que no ha podido cambiar por gol. Ahí la tiene Correa. El toque para Martínez. Cuarta que juega al medio. Entrega para que venga de nuevo Thiago Almada. El toque fuera para Acuña. Sacará centro a Marcos. Acuña maga. Engancha, quiere ir por afuera. Lo cierra con Pañucci en la marca, le quedó para la derecha, metió centro al medio, rebotó el balón para River con Mesa, el caño de Mesa, cae el hombre de River, rebote, gol, gol.

0: sacar el decano. Le caía la pelota una y otra vez dentro del área. Se defendía Ingolotti, se defendía Ferreira, se defendía Vallejos, pero atacó Almada. El remate final de Thiago tras el centro y la jugada de Mesa, que entrando al área tiró el caño, metió de nuevo la pelota dentro. El tranque no pudo y Thiago Almada, entre las piernas de Ingolotti, marca el segundo de River. River, River 2, Atlético 1.
1: Cuando entendió River las dos veces que tenía que ir hasta el fondo, que tenía que ser profundo, en el primer tiempo fue Montiel y terminó en el gol de Andrada. Sobre ya el tiempo cumplido, lo fue Juan Curi Mesa y terminó siendo gol de Thiago Almada. A veces no hay que tocar tanto, a veces hay que ser más directo.
2: Primer gol de Thiago Almada con la camiseta de River y se añadieron 5 más hasta los 50 minutos.
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0: Un partido dramático de cierre abierto. Lo ganaba River, lo había empatado el decano. Lo gana River de nuevo con el gol de Thiago Almada hace un ratito nomás. 47 y medio de 50. Queda nada por delante. Queda muy poquito para jugar. La tiene a la pelota el cachete Montiel. Toca atrás para Luca Martínez. Cuarta, juega para Otamendi. Ahí va presionando como puede. Para allá Alexis Canelo. También Ramiro Ruiz Rodríguez. El toque queda para River a la izquierda. Abierto para Mesa. De tacto al medio. Se va la pelota sobre un costado. Lateral para el decano. Lateral para Atlético. 48, quedan 2 minutos.
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0: Se viene un cambio más en River, querido Cristian.
2: Se retira con la 10 Ángel Correa, para que ingrese con la 19 Rafael Santos Borré.
0: Ataca el decano con lo que le queda de resto, va peleando el partido. Le cayó el rebote a Nacho Galván, termina perdiendo, la adelantó mucho, la perdió Galván con Arambarri. Y corre por afuera Montiel, y Montiel lanza la bola para que corra a buscar a Beltrán. Se cae Beltrán, se la manda fuera Vallejo. Lateral corresponde River, 48-40 de 50. Se va el partido, querido querido Claudio.
1: Exactamente, y River pudo sacar la ventaja las dos veces que hizo lo contrario a lo que la mayor cantidad de veces hizo en el partido, que fue ese toqueteo casi intrascendente cerca del área. Dos veces fue profundo, dos veces consiguió el gol. Efectividad pura para el equipo de Poncio.
0: La pelota la tiene River, el centro que viene, no viene nada, rebota, pegan Beltrán, no sale, queda en juego, la quiere sacar Beltrán, la manda fuera el hombre de River, tiro de arco para el decano, sale la última pelota del partido, 49 con 10 de 50, la saca Ingolotti para Atlético Tucumán, que pierde como local 2-1 con el millonario, el balón cae en la mitad de la cancha, de cabeza sacando la pelota de nuevo, Kleber Ferreira, queda la pelota en el rebote para Thiago Almada, dentro del círculo central de la cancha, el saludo para Marta, el saludo para Cristian, que celebran los goles de River, para Chiara, que también celebra el gol millonario en el canal de YouTube de la cadena Golan Pop. Arriba Ferreira, saca la pelota, se va a un costado, lateral para River, que va a ganar en Tucumán.
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0: Vendrá la salida de River, en la izquierda la va a entretener Acuña para que se consuma el tiempo que queda. Lanza de mano la pelota adelante para que busque Borré, no puede. Allá Borré, termina cayendo, se va. La pelota mira su cronómetro Gariano, que lo va a terminar, Gariano. Está esperando que rechacen el fondo el decano. El pase largo de cabeza Martínez, cuarta, y Andrés Gariano marca el final, final del partido, final del encuentro. Ganó River en Tucumán, ha ganado el millonario en la casa del decano. Para que celebren los hinchas de River, que tuvieron su espacio en el Monumental José Fierro. Para que se vayan masticando bronca los hinchas del local, que vieron cerca la hazaña, pero que no pudo aguantarlo en el cierre del partido. River, que lo ganaba 1-0 con el gol de Tomías Andrada, vio como el decano se lo empataba en el cierre del encuentro con el cabezazo goleador de Ferreira. Pero en la última Thiago Almada marcó el gol de River en el final del partido. Partido, el millonario se alza con la victoria. River 2, Atlético 1, ha terminado el partido.
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2: Ganó River 2-1 con goles de Tobias Andrada y de Thiago Almada. Lo descontó Clever Ferreira, o mejor dicho, lo empató. Con este triunfo, River sube a la quinta posición con 13 puntos. Y en la tabla anual se queda cuarto, se queda quinto con 42 puntos. Si vuelve a ganar en Tucumán luego de 2019.
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1: Ganó River y nosotros tenemos que tratar de justificar o no el triunfo del millonario. Y en la tenencia de la pelota, en la posesión del campo de juego, en las individualidades del equipo de Poncio, tendríamos que encontrar lo suficiente razones como para justificar este triunfo de River en Tucumán. Pero yo me quiero quedar con algunas cosas puntuales, porque hablar de las individualidades del millonario es una cosa obvia, de que seguramente en algún momento del partido te van a terminar desnivelando la balanza también. Bueno, River para mi gusto tuvo un exceso de tenencia de la pelota, un exceso de querer jugar abajo del arco prácticamente de Ingolotti, merodeó siempre el área y quiso intentar llegar siempre tocando, y a veces, muchas veces el partido te pide otras cosas. ¿Qué te pide? Ser punzante, ser profundo, patear desde media distancia. Bueno, River tuvo muchos momentos en que la movilidad de Almada y de Ángel Correa le permitieron merodear el área del conjunto de Falcioni, pero no darle tanto peligro. En el primer tiempo hubo una vez que decidió ser profundo, fue por la derecha, lo hizo Montiel, llegó hasta el fondo, metió el centro, gol de Thiago Almada. En el segundo tiempo volvió a carecer de los mismos problemas, no terminaba definiendo, no terminaba siendo profundo para terminar con este partido, y a medida que pasaban los minutos le dejaba con vida siempre al conjunto de Falcioni. Se la jugó Julio César, se la jugó porque ya había hecho entrar a Ramiro Ruiz Rodríguez por el Loco Díaz, porque sabía que con un hombre menos, porque aquella expulsión temprana a los 12 minutos de Nicola definitivamente le había cambiado el partido al conjunto local. Bueno, la salida de Loco Díaz para darle velocidad con Ramiro Ruiz Rodríguez había sido la apuesta en el entretiempo, y después, cuando se dio cuenta que River estaba bastante perdido en la cancha, que se sentía incómodo, que los cambios no le habían hecho del todo bien, el ingreso de Arrambarri por Tobias Andrada, después también el ingreso de Juan Cruz Mesa, no lo habían hecho sentir cómodo el millonario, se la jugó toda Falcioni y lo puso Alexis Canelo, un tiro en el palo, y logró empatarlo de pelota parada al partido con un golazo de Clever Ferreira. Entonces, cuando parecía que el conjunto local iba a ser hazañoso y se iba a quedar con un punto con 10 hombres, River se acordó que a veces hay que ser profundo. Y el que fue profundo fue Juan Cruz Mesa, fue hasta el fondo, tiró el centro atrás. No pudo Lucas Beltrán, pero sí pudo Thiago Almada poner cifras definitivas y darle el triunfo a River, que sea el tercero consecutivo de Nero Poncio, lo mete entre los 8 y de alguna manera tendrá tiempo para mejorar esas cositas que por ahora no lo hacen ser candidato, pero empieza a poner en marcha toda su mecánica para poder ser uno de los candidatos en este torneo clausura.
0: La pelota la tiene otra vez el millonario. La va mirando Marcos Acuña, parado en la mitad de la cancha, en campo rival. Juega Acuña, al medio la metió para Thiago Almada. El pase cayó a la derecha, le va a pegar Correa al arco, jugó para afuera. Se viene el primero de River, va, centro al medio, el remate al arco, está gol. ¡Gol!

Andrada recibió la pelota, el huevo Acuña de izquierda a la derecha, el balón cayó en el costado para Correa, que amagó el remate al arco, la jugó para Montiel que la volvió a meter al medio, y el remate de Andrada, que no sé si se desvió en el camino en alguien, termina dejando desacomodado el vuelo de Ingolotti. 22 minutos del primer tiempo y River saca ventaja en la tarde lluviosa de Tucumán. River 1, Atlético 0.

0: Tenemos la emoción del gol de River, el primero que se marcaría en la tarde gris lluviosa de Tucumán, con esta victoria final del equipo millonario 2-1 sobre Atlético. Un Atlético que se queda con las manos vacías después de un encomiable esfuerzo. La verdad, no le alcanzó al equipo de Falcioni para sumar alguna unidad, al menos como anduvo cerca en el final. River se lo arrebató. Tenemos que irnos ya nosotros del aire de Golan Pop y de Radio Continental, porque sigue el fútbol. Momento de pasar la posta, querido Cristian Caric. Un gusto, un placer. Será hasta cualquier momento. Muchas gracias por todo.
1: Un gusto, Tony. Un gusto, Paul. Gran transmisión. Y lo dejamos con Talleres Unión de las 8:20 horas.
0: Sí, señor, por supuesto, Claudio Polbucci. El placer de siempre de coincidir con usted en una cabina para hacer una transmisión por la radio. Será hasta cualquier momento, compañero. Gracias.
2: El placer ha sido mío, amigo. Así que un gran relato de este triunfo de River.
0: Gracias, por todo, como siempre. Nos vamos a quedar con la transmisión que sigue en Talleres Unión, con Mariano Brizuela, con David Pazuki, con Francisco Bono, con Matías Díaz y con la voz del relato de Agustín Galán, a quien le damos la bienvenida al aire de la radio para que agarre la posta, para que siga con su relato la previa de Talleres Unión, el fútbol que sigue en Golan Pop y en Continental. Querido Agustín, el abrazo grande a la distancia de Tucumán a Córdoba.
3: Tony, querido, el abrazo grande para vos y para todos los compañeros. Saludo grande a la distancia, gran partido, excelente laburo de todos los compañeros allí en Tucumán. Aquí estamos en el estadio Mario Alberto Kempes para una nueva jornada. Bienvenidos a todos a la radio, bienvenidos a Radio Continental Córdoba 103.5 del dial y a nuestro canal de Golan Pop en YouTube. Aquí estamos en el Mario Alberto Kempes, tarde grisácea, lluviosa, fría, para la jornada número 9, capítulo 9 de este torneo clausura. Lo junta, los encuentra al Club Atlético Talleres y al Club Atlético Unión, el más goleado de la zona A contra el equipo más goleador. Se van a enfrentar aquí en el día de hoy, y aquí Talleres para enderezar el timón, para pegar un volantazo, para empezar a buscar un nuevo rumbo, ya sin Jorge Sampaoli en la dirección técnica y táctica, haciéndose cargo del equipo, y hoy debuta como técnico de local Omar De Felipe. Aquí Talleres para volver a sumar, para conseguir su primera victoria de local y para comenzar a despegarse y salir de la tabla del fondo. Es el último, el equipo matador de la zona A, y aquí se presenta para conseguir o para buscar una victoria contra el equipo más goleador, que es Unión. Talleres con la obligación de ganar. Hoy Talleres debe ganar sí o sí. Tiene que empezar a sumar de tres, porque se viene una seguidilla más que complicada y se va a enfrentar a uno de los equipos que están siendo protagonistas del campeonato. Al frente Talleres va a tener al Unión de Santa Fe. Este equipo, dirigido por Leonardo Maledón, está dentro de los 8 equipos que están metiéndose a la siguiente instancia del campeonato del torneo clausura. Un partido complicado que va a tener Talleres aquí en esta tarde fría, grisácea, una temperatura muy fría, como lo decía recién. La gente empieza a llegar, empieza a acercarse al estadio Mario Alberto Kempes aquí por la noche. La gente, a pesar del clima, a pesar de los malos resultados, viene a hacer el aguante, y Talleres deberá regalarle una sonrisa al equipo para empezar a alejarse, para salir de la tabla del fondo del torneo clausura y para acercarse a eso que se había acostumbrado Talleres, que era participar por competencias internacionales. Es cierto, está a 6 puntos nada más del último que clasifica, pero tiene por encima a 11 equipos. Está lejísimo Talleres de volver a ser internacional, de volver a jugar en competencias internacionales, de volver a ser partícipe de las copas. Pero tiene que empezar a sumar de tres y empezar a ganar. Aquí estamos, junto a todo el equipo de Golan Pop, a través de Radio Continental 103.5, para ver a Talleres y Unión a través de la radio. Sábado por la noche, a partir de la hora 20, juega Talleres, recibe Unión en el Kempes.
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8: Estadio Mario Alberto Kempes, estamos esperando por Talleres y por Unión, los protagonistas, los equipos ya realizando los movimientos precompetitivos en la gramilla de la cancha, en el verde césped, que por cierto, hoy va a ser un partido muy rápido, a cancha rápida. Durante la jornada de hoy sábado estuvo lloviendo aquí en Córdoba y por eso la cancha estará rápida. Un partido rápido aquí en Córdoba por la fecha número 9 del torneo clausura. Ya estamos junto a todo el equipo, ya estamos en vivo también por nuestro canal de YouTube Gol & Pop y a través de Radio Continental el 103.5. Tengo el gusto de estar acompañado en la noche de hoy. El comentarista de la radio por Gol & Pop es el señor Mariano Brizuela. ¿Cómo te va, Mariano? Un placer.
9: Agustín Galán Cuello. O Cuello Galán. Agustín, qué placer volver a tenerlo en la cabina, aquí en el Mario Alberto Kempes. Es un partido que se las trae. Talleres y Unión siempre han retrotraído a clásicos de antaño, inclusive en categorías de ascenso. Hoy el equipo de Madelón goza de buena salud e intentando volver a ponerse de pie el Talleres de Omar de Felipe, que bien hizo usted en reseñar de que será el debut en condición de local. Talleres tiene una deuda muy pesada ante su gente, nada más ni nada menos que con su gente, y es que no ha podido darle una alegría en condición de local, quizás como único mérito un tiempo de Jorge Sampaoli en el descanso 1-0 sobre Rosario Central. Fue el lapso de mayor felicidad después de los 42 minutos en los que le ganaba Vélez en este escenario. Es muy poquito para un equipo que aspira a tener otro presente y para una gente que lo ha acompañado siempre. Entonces, hay una deuda que necesita saldarse. Ojalá para el hincha de Talleres sea esta noche. Es muy bueno el desempeño de Unión. 3 partidos sumando victorias consecutivas. La intención para los del 15 de abril es meterse en la discusión de Copas Conmebol, quizás Sudamericana. Lo cierto es que dentro de ese objetivo está el contexto de clasificar el corte de los 8. Parece bastante más enderezado el presente de Unión, pero ojo, hay alguna letra chica en el fútbol argentino que dice: no necesariamente son más fáciles los equipos que peor llegan. ¿Será esta el capítulo o la oportunidad, en este caso para el presente de Madelón? Ojalá. Talleres necesita con urgencia sumar, como si las victorias se pidieran en la góndola de un supermercado. Necesita madurar, necesita tiempo para trabajar la idea con la que llegó Omar de Felipe, que a priori parece ser un técnico que llegó para ordenar el equipo, pero fundamentalmente para darle el poder de resolución y hacerse cargo del presente a los jugadores con mayores experiencias. Ojalá que sea un partidazo por los que vienen en una tarde-noche que bastante daba para quedarse en casa y sin embargo bajo la lluvia y la fresca noche en Córdoba, muchas almas dirán aquí presentes. En el fútbol de Gol & Pop, en este menú de presentación, para más de 100 radios, Talleres Unión.
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8: También estamos en vivo en nuestro canal de YouTube Golan Pop. Allí nos podés encontrar en nuestra transmisión en vivo por este partido de la fecha número 9 de clausura entre Talleres Unión. El saludo para Anabela Brusa, el saludo también para acá para Gabriel Cueva, Fabián Merendemo, Graciela Cornejo y toda la gente que ya se va aprendiendo a través de nuestro canal de YouTube Golan Pop. Suscribite, deja tu pulgar arriba, tu like, tu me gusta. Es absolutamente gratis y a nosotros nos ayuda un montón. La silbatina que se mete por el sonido de ambiente, este gran sonido de ambiente que tenemos aquí en Golan Pop, es porque se retira el equipo visitante. El equipo que dirige Madelón comienza a meterse dentro del vestuario para ponerse la indumentaria oficial y posteriormente volver a salir al campo de juego. Ya se ha guardado Taveres, el cuerpo arbitral también, el cuarteto arbitral, se ha guardado un verde espectacular en la gramilla, por cierto, muy mojado por la lluvia que ha caído aquí en Córdoba. Es momento de seguir presentando a las voces. La calecita de Golan Pop tiene como nombre y presentación a David Pazuki con toda la información de Taveres. ¿Cómo te va, amigo? Bienvenido, muy buenas noches.
12: Agustín, Mariano, audiencia de Golan Pop y Continental, el placer de saludar. Los dos cambios en el 11 de Omar de Felipe para hoy. Uno obligado, la salida de Matías Galarza por suspensión. Lo reemplaza Federico Fattori en la mitad de la cancha. El otro es un regreso tras las tres fechas de suspensión que purgó Román Riquelme. Hoy va a estar en la saga central de Talleres. Un Sainz, Shot Catalán, Riquelme Báez, Fattori, Sforza, De Pie, Pietri, Cristaldo, Rick y el canario Álvarez Martínez, el 11 de Omar de Felipe, que ya está en el vestuario para salir a la cancha.
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8: Paran de comienzo del partido, hora 20. Está pactada el inicio de este compromiso por la fecha número 9. Cotejo entre Talleres y el Unión de Santa Fe. Si hablamos de Unión, hay que presentarlo al señor Francisco Bono. Bienvenido, Fran, con toda la información que atende. Muy, pero muy buenas noches.
15: Agustín Galán, audiencia de la cadena Golan Pop de Radio Continental. El placer de saludarlos. El Tatengue que llega a Córdoba con tres victorias consecutivas, pero con una baja de mucho peso. La ausencia de un ex matador, de un ex jugador de Talleres como Cristian Tarragona, el goleador que tiene el Tatengue en el año con 14 tantos, es el goleador que tiene el torneo Apertura y Clausura, si lo juntamos en el fútbol argentino, el que más goles hizo, 14. Bueno, hoy no estará presentes después de lo que fue la expulsión ante Instituto. Esa roja lo deja fuera y será la única modificación que tenga el equipo de Leo Carol Madelón, con Mancilla, Pintado, Fagioli, Ludueña y Ayala, Cuello, Menosi y Giaconi, Palacios, que regresa a la convocatoria y también al once titular en lugar de Tarragona. Se mantiene Malcorra y Estigarribia será el único delantero referencia en el Tatengue.
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8: Por el comienzo del partido, la lluvia que no cesa, sigue lloviendo aquí en Córdoba, cae una intensa lluvia en este sábado por la noche. Es el momento de seguir en la calecita de voces, en la cadena Golan Pop, Radio Continental 103.5 y toda la información en la voz de Matías Díaz. Bienvenido, Mati, muy pero muy buenas noches.
9: Pero qué tal, cómo te va, Agustín Galán, Mariano Brizuela, David Pazuki, Francisco Bono, audiencia de la gran cadena Golan Pop en Radio Continental Córdoba 103.5, en una jornada repleta de goles porque Independiente Rivadavia le ganó 4-3 a Aldo Civi en La Plata, Estudiantes 2, Platense 1. Venimos del gran relato de Jorge Tony Mazón, los comentarios de Claudio Polbucci, los soportes de Cristian Caric. Victoria de River en Tucumán, 2-1 sobre Atlético. 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
1: Felipe Talleres hoy con su arquero, el 32 Ezequiel Unzain, línea de 4 en el fondo, con la 20 Augusto Schott, el capitán, 4 para Matías Catalán, 6 para Román Riquelme, la 23 para Gabriel Báez, mitad de la cancha, el 8 Federico Fattori, la 15 para Juan Forza, arriba con la 11 Valentín De Pietri, 19 para Franco Cristaldo, 37 para Rick Lima Moraes, en la 9 de Talleres es para el canario Agustín Álvarez Martínez, el equipo de Omar de Felipe.
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2: Tengue Unión, dirigido técnicamente por Leo Carol Madelón, con una sola modificación, la ausencia de Tarragona y el ingreso de Palacios en el arco, con la número 21 Matías Mancilla, línea de fondo de 4 hombres. La número 15 para Juan de Dios Pintado, la 44 para Tomás Fagioli, la 26 para Juan Pablo Ludueña y la 18 para el juvenil, para Lucas Ayala. Mitad de la cancha, eje compartido, 5 Lucas Menosi, 8 Emilio Giaconi por los costados, 22 para Brian Cuello, 10 para Ignacio Malcorri, cinta de capitán. Con la número 20, el que regresa, Julián Palacios, en la delantera. La referencia será con la número 19, Marcelo El Chelo Estigarribia.
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1: De este partido será Nazareno Araza, asistente 1 Federico Cano, asistente 2 Joaquín Badano, el cuarto Alejandro Cionti, N6 en el VAR, seguramente mejor que aquí en el campo de juego, Laura Fortunato, lo asiste Ariel Suárez.
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5: Intensa lluvia aquí en Córdoba. Hermosa panorámica, hermosa vista tenemos nosotros aquí en la cabina número 1. No nos podemos quejar. Estamos refugiados bajo techos, bien encerraditos, refugiados de la lluvia. Al que sí le debe Talleres, al que está en deuda, como bien dijiste en tu presentación, Mariano, es a la hinchada que está aquí presente y que en minutos arranca el fútbol.
6: Absolutamente. Pensaba, en la lluvia, que muchas veces termina descontextualizando lo que hasta acá uno u otro pudo haber hecho. Yo no sé a favor de quién caerá esa moneda, si a favor de Talleres. Me da la sensación, en principio, que debería ser para el que está tratando de encontrar su identidad, Talleres, y no para el que pareciera tenerla, en todo caso, bastante más afinada o aceitada, como el equipo de Madelón. Sí hay que decir que, a diferencia de otros encuentros, que no es la misma cantidad de agua la que ha caído, acá es una lluvia permanente, regular, pero no es un diluvio, no llueve a cántaros, pero que una garúa, pero que el estado del campo de juego luce espectacular, las líneas están pintadas, no se ve ningún charco de agua en la cancha, que esto seguramente también afectará el trámite del partido. Me gustaría saber, en todo caso, quién tiene mejores condiciones para tratar de jugar con el terreno de juego en estas condiciones. Y a priori uno podría decir, para los rapiditos, bueno, ¿quién podría aplicar velocidad en Talleres? Es la pregunta, y Rick probablemente sea el hombre. Pero Talleres se niega a ser un equipo que juegue contragolpe. Entonces, ¿deberá luchar contra sus propias sombras el equipo de Omar de Felipe?
5: Claro, eso se me ocurría y pensaba lo mismo mientras te escuchaba, Marian. Miraba rápido la hoja aquí donde tengo anotado la formación de Talleres. Cancha rápida, pregunto lo rápido que se me ocurre. ¿Puede ser un partido para Rick o para Valentín de Pietre también?
6: Sí, podría ser, aplica el mismo criterio. Creo que por características el hombre de salida rápida, en todo caso para ir a pelear esa pelota o a buscarla al espacio, es el brasilero, Lima Moraes. En todo caso, más con la pelota al pie podría ser Valentín de Pietri. Lo hacen por derecha y por izquierda. Creo que a los dos les cae mejor arrancar por izquierda porque los dos buscan terminar la jugada con un remate con la pierna derecha. En la previa existía la duda si iba a ser finalmente con Ortiz o con Cristaldo. El 19 termina ganándole la pulseada en este caso la titularidad de Talleres, y será también una prueba de fuego.
2: Agus,
5: sí.
2: Lo vemos en estos momentos a Madelón y a su...

0: cuerpo técnico, acercarse y a saludar a todo el cuerpo técnico, no solamente Omar De Felipe, sino a todos los ayudantes. Mucha camadería entre los cuerpos técnicos, bueno, de vieja data, vieja escuela.
1: Asoma el cuarteto arbitral por detrás de ellos.

0: Palacios, Giacone, Menossi, Cueso, Malcorra y Estigarribia. Se viene el fútbol, querido Mariano Brizuela.
1: Bueno, y será el turno para Talleres y Unión. Unión ni Talleres. No recuerdo cuándo fue la última vez precisamente de que Unión vino a Córdoba. En estos fixtures a veces tan controvertidos, donde podés jugar dos o tres temporadas sin enfrentarte a un mismo rival, o jugar con el mismo siempre en condición de visitante o en condición de local. Bueno, es un dato a tener en cuenta, ¿sí, Fran?
2: El 2023 fue la última vez que Unión visitó este estadio. Terminó 0-0 el partido.
1: O sea, 3 años, por lo menos.
2: Sí, exactamente. Esa fue la última vez que visitó Córdoba el Tatengue. El resto se ha jugado 2. En total se jugaron en Santa Fe.
1: Digo esto porque Unión habitualmente es un equipo fuerte en su localía. No estaría pasando por esa misma condición el equipo de Omar De Felipe hoy, que poco tiene que ver, pero que no estaría siendo fuerte ni de local ni de visitante, ¿no?
2: Un dato a tener en cuenta, le hablaba acerca de ese 0-0 en 2023. Bueno, yo espero que sea un partido con goles. ¿Por qué digo esto? Porque el Tatengue, sumando apertura y clausura, es el equipo con más goles en el fútbol argentino, por encima de River. Hay que sumarle a River estos últimos dos, pero en el arranque de la fecha es el primero, pero también es el que más goles recibió a lo largo de toda la temporada. Hizo 41 y le hicieron 35. Lidera lo bueno y lo malo el Tatengue.
0: Además de la lluvia de agua, esperemos también una lluvia de goles, lo dice Francisco Bono. El equipo más goleador del campeonato, sumando el apertura y el clausura. En contrapartida, David Pazuki, Talleres, el equipo más permeable, al menos en esta zona A del torneo de clausura.
3: Efectivamente, y eso es el objetivo de Omar De Felipe, encontrar el equilibrio en el equipo. Así lo dijo en su presentación. Hoy no está la tradicional bandera de Talleres en la Gasparini, que dice grande por su historia, gigante por su gente. Hay una bandera homenaje a Messi.
0: Sábado de radio, fútbol por la noche a través de Radio Continental 103.5 y nuestro canal de Gol and Pop. Aquí estamos junto a Mariano Brizuela, Francisco Bono, David Pazuki, también junto a Matías Díaz. Sorteo de capitanes en la mitad de la cancha. El capitán, el matador, lleva de nombre
3: Augusto Echot, el 20.
0: Y en Unión el capitán es...
2: Lo tengo el número 10, a Malcorra, que ya no tiene la cubana, se peló, se cambió el look.
0: 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El abrazo para Cadena de Folclore, que ya manda sus saludo para Rodrigo Valdés, para Daniel Luque, Anabela Brusa, Foto Feroz, dice que sea lluvia de goles, dice el amigo, que está siempre prendido el canal de YouTube.
1: Claro, lo que pasa, Foto, que no hay garantía para qué arco va a ser la lluvia, entonces, viste, es como decir, che, si va paraguas que viene agua, claro. Va a llover.
0: Bueno, pero todos sabemos con quién está identificado.
3: Agus.
0: Sí.
3: Ahí va Augusto Echota a saludarlo, a Leonardo Carol Madelón, abrazo afectuoso, el capitán de Talleres.
1: ¿Por qué?
3: Lo dirigió Madelón en sus pasos por los préstamos que tuvo Echot.
0: Bueno, va a arrancar el partido. Talleres se posa de sur a norte. Allí va a atacar el equipo matador. Arranca el primer tiempo defendiendo el arco de la Popular Artime. Y va a atacar el arco de la Popular Norte, la Willington. En contrapartida, Unión hará lo contrario. De norte a sur, frente al balón, se para Estigarribia. Cerquita está Malcorra. Presentemos norte, la Willington. El partido.
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0: Frente al balón está Estigarribia esperando la orden del árbitro del partido, Sarasa, ¿verdad?
3: Exactamente, Nazareno Arasa.
0: Va a comenzar el partido, mira el reloj el árbitro.
1: ¿Arasa o Sarasa?
0: Yo creo que es Arasa.
1: Arrasa.
0: Todavía no comienza el partido, mira el reloj el árbitro. Ha dado la orden de que los protagonistas se muevan y calienten en el campo de juego esperando el horario oficial y confirmado.
1: Faltan 2 minutos, claro. para las 20, que es el horario pautado por la televisión, que en este caso se puede demorar algún minuto, pero nunca anticiparse uno. Es ley en ese sentido.
0: Han salido muy rápido los protagonistas.
1: Correcto, mira, ahí está la manito del cuarto árbitro y del asistente de la televisión, diciendo listo, ya está. Vamos, ahora sí, ya pusimos el chivo, se viene.
0: Va a comenzar a escribir esta historia el Tatengue. Frente al balón está Estigarribia, señala para el arco de Unzaín, el árbitro del partido. Pulgar arriba, también pulgar arriba de Mancilla, el arquero de Unión. Va a venir es el silbatazo para este primer capítulo, jornada número 9 del torneo clausura. Silva Araza, ya rueda la pelota en el Kempes, la va dominando Malcorra, balón por la derecha para que la tenga Pintado, levanta la cabeza, levanta la vertical, mira para arriba, tiene que tocar para atrás, vuelve a comenzar hacia atrás para Fagioli, derechazo largo hacia arriba, lo va a ir a buscar Estigarribia, saca de cabeza por la izquierda Baez, le termina cayendo en la mitad de la cancha a Menossi, vuelve a meterla por la derecha para que la tenga ahora Estigarribia, juega para que la tenga Palacios, la termina mandando el lateral Baez, saque de manos, le corresponde Unión.
5: Sergio Rossi, crocantísimas noches, como siempre, buena transmisión, el saludo para Alma Azul, hoy gana Talleres.
0: Lateral por la derecha, lo hace Pintado, la va dejando para que la tenga ahora Malcorra, pierde el balón, recupera Baez, juega para Fattori, de primera para Valentín de Aspietri, la esperó y por eso terminó perdiendo, la tiene Palacios, juega para Malcorra, Malcorra para Menossi, pelota hacia adentro para Giaconi, la hace rebotar, pegan de Aspietri, es lateral para Unión, Mariano.
1: Desde el inicio del partido decíamos, podrían ir los dos por derecho, por izquierda, bueno, finalmente es Valentín de Aspietri el 11, el que va sobre el costado izquierdo del ataque de Talleres.
0: Empieza a contar los segundos Nazareno Araza, se toma su tiempo por la derecha Palacios, ya hace lateral, se la va entregando a Menossi, rebote en Fattori, dice para el otro lado Araza, ahora responde de manos el matador.
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0: Tira de manos Gabriel Báez, lo busca el canario Álvarez Martínez, devuelve de cabeza Pintado, se juega ahí el partido al menos por ahora. El lateral una vez más le corresponde a Talleres.
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0: Riquelme, la pelota va jugando para Catalán, abre la cancha sobre la derecha, la va dominando Augusto Echot, levantó la cabeza, tira largo hacia arriba, cruza la pelota el Rubicón, va para ir a buscarla por la derecha, Rick, hay un desvío, se escapa la pelota, hay laterales para Unión.
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0: Pelotazo largo de Estigarribia para que le vaya a buscar Brian Cuello, llega primero Román Riquelme, enganchó para un lado, salió para el otro, derechazo largo hacia arriba, rebota en Palacios, ahí lateral, comenta Mariano Brizuela.
1: Y en la previa el que se suelta de la saga para tratar de ir mano a mano, cuerpo a cuerpo con Estigarribia fue Matías Catalán.
0: Lateral arriba para que la busque el canario Álvarez Martínez, a la pelota se la termina quedando Rick, mitad de la cancha, empieza a correr Rick, acelera, cambia de ritmo, ahora descarga por la zurda, la va dominando Valentín de Aspietri, por la mitad de la cancha la pide fuerza, primero pasa por Fattori, la tiene Fattori, juega para Cristaldo, está de espalda, por eso rebota de primera, balón para Fattori, de vuelta hacia atrás para Riquelme, abre la cancha con Catalán, toma la lanza, infla el pecho y se manda, cruza la mitad de la cancha, la va dejando para Cristaldo, está solito, avance Cristaldo, avance, prefirió descargar por la izquierda, la tiene Báez, juega ahora para de Aspietri, la tiene por el vértice izquierdo, enganchó de Aspietri, le puede pegar, prefirió sacar el centro, hay un desvío, le termina quedando ahora Estigarribia, balón para Malcorra, abre la cancha por la izquierda, puede correr Brian Cuello, la tiene Cuello, la hace rebotar, ahí está, se faja con Augusto Echot, recupera la pelota Talleres, la tiene en la mitad de la cancha, esfuerza, balón para Fattori, abre los brazos Echot, dámela, le dice, pelota para Augusto, avance Augusto, la va dejando para Rick, la tiene el brasilero, tiró un firulete, bicicleteó, enganchó, le puede pegar al arco, le pegó, hay un desvío, termina sacando Fagioli de cabeza, y ahora responde Unión, agárrate porque la tiene por la derecha Palacios, la va dejando para Malcorra, cruza la mitad de la cancha, juega para Estigarribia, por adentro espera Malcorra, segundo palo, quiere Palacios, la tiene Estigarribia, hace la pausa, pisa el freno, vuelve a comenzar, pelota hacia la mitad de la cancha, balón para Giacone, ahora juega para Cuello, se la dejó Malcorra, saca el centro y está para Estigarribia, cabezazo, déjamela a mí, le dice Riquelme, zapatazo derecho, la tira para arriba, el peligro no se dilata, todavía la tiene Unión, balón para Malcorra, le puede pegar, le pegó, rebote en Catalán, hay un rebote, ahora le queda Giacone, le pegó de afuera, afuera, afuera el remate de Giacone, se fue lejos del arco que defiende Unzaín y por eso repone el arquero matador.
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1: Bueno, un respuesta y contra la respuesta. En el ataque de Talleres intentó por izquierda y por derecha con De Aspietri y con Rick. Los dos intentaron sacar un remate tapado en los primeros intentos de Talleres en el arco de Mancilla.
0: Casi 5 minutos del primer tiempo. La viene a buscar por acá. Costilla izquierda de la cancha la tiene Valentín De Aspietri, de afuera hacia adentro. Enganchó para la zurda, se juntó con el canario, le devolvió a la pared de primera y le vuelve a quedar la pelota Álvarez Martínez. Se junta con Rick. Qué bien que giró, es un rodeo, le pegó, se terminó rebalando. Se rebaló Rick Lima Moraes. El remate le salió desviado y arco. Responde. responde Mansilla.
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3: Federico Fattori regresa hoy a la titularidad tras dos semanas de inactividad. Se perdió el partido frente a Central Córdoba y San Lorenzo. La última vez que jugó fueron 14 minutos.
0: Esperate porque la tiene en el área Malcorra y está enganchó, lo pasó un Zahé, lo derribó, nada. Arriba dice Araza, arriba dice Araza. Peinó el gran pelotazo de Juan Pintado, catapultó la pelota con pierna derecha, saltó, se elevó a Estigarribia, ganó, peinó la pelota, adentro del área estaba Malcorra. Lo pasó a ese obstáculo que era Unzaín. ¿Se derribó o se dejó caer, Malcorra? Llegó Unión una vez más, Mariano Brizuela.
1: Sí, correcto. En una desatención de Talleres, ¿no? Bueno, de las que suele cometer y mucho Talleres en este campeonato.
2: Está tendido dentro del área, Malcorra reclamando y no se levanta porque quiere que revisen.
0: Se hizo el lateral, espere, dice ahora Nazareno Araza. Sigue adentro del área, Malcorra. Lo quiere levantar Shot, ¿verdad? Es el que lo quiere levantar.
2: Sí, exactamente, a ese sector va Araza. Ahora dialoga con Estigarribia. Recordemos que el capitán es el que está atendido en el campo de juego del Tatengue, el número 10, Malcorra.
0: Matías Díaz, la transmisión oficial pasa la repetición, ¿cómo la vio usted?
5: Exactamente, pasa la repetición. Para mí no hay penal. El jugador se deja caer cuando extiende la pierna Unzain.
0: Sigue tendido en la gramilla Ignacio Malcorra. Todavía no recupera la vertical. Reclaman los jugadores de tarde de Mariano.
1: Sí, y ni los jugadores de Unión le dieron crédito a Malcorra cuando estaba en el suelo esperando la revisión o la atención de Araza, porque fue Palacios el que repuso rápidamente de manos para jugar en el área con Estigarribia.
0: Lo llama Malcorra, el árbitro del partido, señala su tobillo izquierdo. Está muy enojado el número 10 Tatengue, Francisco.
2: Muy, muy enojado y todavía no se levanta, ¿eh? Araza ya hizo la seña de que juegue, pero bueno, le falta conducción a Racita.
0: No lo puede molestar por esto.
1: Lo que tiene que hacer es permitir el ingreso de los colaboradores de la sanidad, que lo retiren el jugador del campo de juego y que después tenga que pagar fuera del campo de juego el tiempo por reglamento.
0: Todavía no se levanta Ignacio Malcorra, todo esto ya tengo 7 de primer tiempo. Va a ser lateral por la derecha por Buñol, cerca del banderín del córner. Toma carrera Juan de Dios Pintado para meterla dentro del área. Espera Estigarribia, también quiere Malcorra, muy molesto, muy enojado con el árbitro del partido. Le sigue reclamando, por cierto. Quiere adentro el área Brian Cuello, primero pasa por Estigarribia, salta y gana de cabeza Fattori. Le termina quedando a Álvarez Martínez, juega hacia atrás para De Pietri, controla la pelota De Pietri, rebota el balón en Fagioli, hay lateral y es para Talleres.
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0: Le contó 1, 2, 3, 4, 5 segundos. Demoró Gabriel Báez. Por eso el lateral para Unión pasó.
3: Exactamente, perdió el lateral Talleres.
0: Lateral por la derecha, lo hace rápido Palacios. Va dejando hacia atrás para que la tenga Juan Pintado. Apertura por la zurda para que la tenga Ludueña. Pelotazo largo hacia arriba. Salte Estigarribia, gana. La peinó y está para Palacios. Cierra de cabeza en el fondo Talleres. Le queda ahora por la zurda Brian Cuello. Bomba para arriba, no quiere complicaciones Shot. Gana de cabeza Ludueña. La manda sobre el costado izquierdo para que la controle Ayala. De vuelta hacia atrás para Juan Pablo. La tiene Ludueña, levantó la cabeza. Por el costado derecho lo va encontrando Fagioli. Domina el balón con su pierna derecha. Juega para Pintado. Cruza la mitad de la cancha. Ya se mete en territorio de Talleres. Ahora retrocede. Pintado de vuelta hacia atrás para Fagioli. Catapulta el balón con la pierna derecha al pecho de Báez. Cae la pelota. Qué bien que la controla. Ahora hace un giro. Se puso la cancha de frente. Tiró para De Pietri. Hay un cabezazo. Le termina quedando en la mitad de la cancha. Fuerza. Enganchó para la derecha. Sale jugando Juan Fuerza. Cruza la mitad de la cancha. Ya se mete a territorio de Unión. Con la pierna zurda va jugando para la derecha para que la tenga Shot. De afuera engancha hacia adentro. La va dejando para Catalán. Mueve la pelota a Talleres. La tiene Fattori. Levanta la cabeza por la zurda. Está Gabriel Báez. El esférico que pasa por él. La tiene Gabriel. Juega hacia atrás para que la tenga Riquelme. Ahora entrega para Fuerza. Mitad de la cancha. Juega hacia atrás para Catalán. En 9 minutos vuelve a comenzar el matador.
5: Ciro Ortega. Vamos Talleres. Alexandre Ferreira. 2-0 Talleres. Julio Juan. Gana Unión. María Gómez. Vamos Talleres. Hoy es hoy. Buena transmisión.
0: Enganchó Catalán. Avanzó. Cruzó la mitad de la cancha. Jugaron rápido. Hay un desvío. La pelota se fue lateral. Lo hace Shot por la derecha. Entrega para que la tenga Rick. Pisa la pelota. Le pone la suela. Pasta al fondo. Quiere sacar el centro. Lo tiró. Hay un desvío. El balón se va al córner. Tiro de esquina. Es para Talleres.
3: Primero del partido. Primero para Leté.
1: Me quedé mirándolo al 19. A Franco Cristaldo. que mientras su compañero reponía de manos, Cristaldo estaba de espalda a la jugada, diciendo o indicándole algo a Fattori. No se había dado cuenta de que la pelota estaba en juego.
0: Va a ser córner, banderín derecho. ¿Quién le pega en el matador?
3: Fattori va, perdón, va Cristaldo.
0: Va Cristaldo para darle banderín derecho. Arco del Popular Willington. Habla el árbitro del partido, Nazareno Barasa. Tiene la camiseta por arriba, Catalán, me parece que casi se la saca, ¿no? El número 4 de Talleres.
3: Exactamente, eso reclama y eso corrige el árbitro.
0: Va a ser tiro de esquina para Talleres.
3: Va Esforza también.
0: Le va a pegar Juan Esforza, la orden de Araza, silbatazo de Araza, juegan en corto, se la va dejando para que la tenga Cristaldo, balón hacia atrás para Rick, nadie la mete dentro del área, la tiene Rick, vuelve a jugar ahora para que la tenga Esforza, Esforza para Rick, va hasta el fondo, última la raya de Cal, la tiene Rick, centro, ahí está, hay un desvío, córner, córner, tiro de esquina es para Talleres.
3: Segundo del partido, segundo para el ET.
0: Y va para darle Esforza, también va Cristaldo a buscar la pelota, córner, otra vez para el matador, banderín derecho, espera Riquelme, espera Catalán, primer palo, espera la lengua del área, Valentín de Pietri, va Talleres por arriba, 11 minutos del primer tiempo, quiere romper el cero el matador, la orden de Araza, el centro de fuerza, primer palo y está desvío, córner, córner, tiro de esquina, es para el matador, es para Talleres que va por arriba.
3: El tercero al hilo.
0: Y va de vuelta.
1: Da la sensación que con este tipo de envío puede patear toda la noche y no le va a apuntar nunca un compañero, ¿no?
0: No levanta el centro de fuerza, por eso cambia de patador, cambia de pateador. Ahora va para darle córner de banderín derecho, centro, el segundo palo está para De Pietri, la sacaron del fondo, le queda Menossi de cachetada, la sacó, no la pudo controlar Marcorra, la va a ir a buscar por allá Palacios, ganó en velocidad, fue al cruce fue Esforza, se terminó quedando con la pelota, ahora juega con Fattori, Fattori de vuelta para Esforza, balón hacia adentro para que la tenga Cristaldo, está de espalda a ver qué hace, giró, se puso la cancha de frente y lo bajaron con falta, dice Araza, le corresponde a Talleres, es en mitad de cancha.
5: Seguimos con los mensajes en nuestro canal de YouTube, Maximiliano gana Talleres 3-1, Marcos Sarmiento, vamos Talleres querido, este crocante quiere la victoria hoy con el relato de Agustín y todo el equipo de Golan Pop y Continental.
0: El abrazo grande a toda la gente que está conectada a través de nuestro canal de YouTube Golan Pop, somos también Radio Continental 103.5 del día de frecuencia modulada, aquí en el sábado de la de noche, Radio junto a Mariano Brizuela, Francisco Bono y David Pazuki, balón en largo para que la tenga Abrel Báez, qué bien que le bajó Báez, pisa el área, saca el centro, segundo palo y está, la sacan de cabeza, le termina quedando ahora Cristaldo, juega hacia atrás, vuelve a comenzar el matador, la tiene Catalán, levantó la cabeza, cambio de frente cruzado para que la controle Báez, la tiene Gabriel, levantó la cabeza, sacó el centro y está para el Canario, arriba, mira, grita Mancilla, se queda con la pelota y la devuelve.
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0: Domina el balón, Giacone. Va dejando para que la tenga ahora Fagioli. Toca para Juan de Dios Pintado. De vuelta hacia atrás para Fagioli. Vuelve a comenzar Matías Mancilla. Allá lo va a ir a buscar Álvarez Martínez. Catapulta el balón de pierna derecha. Saltó Brian Cuello. Se la terminó ganando. Peinó para que le vaya a buscar a Estigarribia. Cierra Catalán. La va dejando hacia atrás para el arquero. Vestido completamente de verde. Es un Zain. De pierna zurda va jugando por la derecha ahora para Catalán. Enganchó Catalán. Se rebaló. Enganchó Catalán. Se rebaló. Casi pierde la pelota. Balón atrás para un Zain. Casi pierde Catalán. Mariano Brizuela.
1: Encendió las alarmas, pero me parece que es un claro ejemplo de los cuidados que tienen que tener en una cancha que luce por momentos peligrosa para uno y para otro.
0: 13 minutos, están igualando 0-0 aquí en el Mario Alberto Kempes, fecha número 9 del torneo clausura, Talleres y Unión. Lateral para el Tartén de banda izquierda, lo va haciendo Ayala, mete para Brian Cuello, termina recuperando el matador, la tiene Riquelme, se la va entregando a Cristaldo, está de espalda, por eso rebota de frente para Fattori, Fattori por la derecha para Shot, Shot para Cristaldo, Cristaldo para Rick, Rick para Álvarez Martínez, estranguló el matador, la tiene Cristaldo, buen pase por la izquierda para De Pietri, tiene terreno Gramilla, lugar para correr y avanza De Pietri, le pasó por el retrovisor centro al área, está Canario, se lo perdió el Canario, gran pase de Valentín De Pietri de cachetada, apareció por el punto penal Álvarez Martínez, había banderín arriba, nada de esto valía, pero un gol que era para cantarlo, solo quedó Álvarez Martínez, el remate, el disparo se fue por encima del travesaño, Mariano.
1: La bandera lo salva del blooper a Pajarito, Álvarez Martínez en una muy buena jugada que había arrancado con la precisión en el pase fundamentalmente de Franco Cristaldo, creo que es el que mete en cancha, lo pone a correr a Valentín De Pietri que es el que ejecuta el centro. Una buena llegada de Talleres con dos características que necesita imprimirle al partido, espacio y velocidad.
0: Pelotazo de Mancilla, de arco a arco, picó el esférico, ya lo controla Ezequiel Usain, 15 del primer tiempo. 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Pelota para el arquero de Talleres, la tiene Usain. La va dejando para Matías Catalán. Sale del fondo Talleres, mete para Cristaldo en 15. Igual en 0-0.
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0: Balón en largo de Unzaín, la controla con el pecho Álvarez Martínez, la va dejando para Cristaldo, Cristaldo mete para Shots, cierra en el fondo Ayala, recupera la pelota, la va dejando ahora para Giacone, Giacone de vuelta para Ayala, se engolosinó, casi pierde, recupera Giacone, mete hacia el medio para que la tenga Menossi, hacia atrás para Fagioli, se saca el balón de encima, tira un pelotazo para que lo busque Estigarribia, salta y gana de cabeza Catalán, le termina quedando por la derecha Palacios, balón en largo para que le vaya a buscar Cuello, pica el esférico, abandona la cancha, alza las manos, lateral para Talleres.
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0: 15 minutos, están igualando Talleres y Unión 0-0. ¿Qué dice Omar De Felipe?
3: Tranquilo el técnico albiazul, brazos cruzados.
0: Balón que pierde Talleres en la mitad de la cancha. Balón ahora para que le vaya a buscar Estigarribia. Cierra y recupera Cristaldo. La va dejando para Riquelme. Abre la cancha para Gabriel Báez. Dásela acá, a De Pietri, le dice Omar De Felipe. Por eso el esférico pasa por él. La tiene De Pietri. Juega hacia atrás. El que se hace cargo ahora de la bocha es Fattori. Juega hacia atrás para Riquelme. Vuelve a comenzar con Matías Catalán. Se abre por la derecha Augusto Ellot. Por adentro en la mitad de la cancha la va esperando Cristaldo, también quiere fuerza, ahora el que la va pidiendo es Riquelme, la pelota pasa por ahí, cruza la mitad de la cancha, juega para la banda izquierda para que la tenga De Pietri, pegadito al banco de suplentes de Unión, allí la tiene De Pietri, juega para Fattori, hacia atrás para Riquelme, ahora abre la cancha, gran envío por la derecha para que la tenga Rick, le puso el pecho Rick, la controló, amagó el cuerpo, firuleteó de un lado para el otro, la tiene Rick, pisa la pelota, pone el freno, juega para Shot, la tiene Augusto, hacia atrás para Cristaldo, la tiene Cristaldo, ahora la pelota pasa por la mitad de la cancha, la tiene Riquelme, hacia atrás Riquelme, juega para que la tenga Cristaldo, mitad de la cancha, mueve la pelota de un lado para el otro Talleres, gran envío de Cristaldo por la zurda para De Pietri, la controló de pierna derecha, juega para Báez, pisa el área, le puede pegar, le pegó, por encima del travesaño, por encima del travesaño, el remate de Báez, hay un desvío, el balón se va al córner.
3: El cuarto para Talleres, aplaude el canario Álvarez Martínez, la acción de Báez.
1: Le pegó con furia el 23 de Talleres, ¿no? Casi como para sacarse la mufa de encima, la pelota en el desvío apenas salta el arco de Mancilla.
0: Esforza y Cristaldo, los ejecutantes de este tiro de esquina, va Talleres por la vía aérea, centro del punto penal, el cabezazo defensivo le termina quedando a Palacio, cierra justo Esforza, ahora el que la recupera es Riquelme, Riquelme juega para Cristaldo, centro, el segundo palo, cabezazo, se lo perdió Talleres, se lo perdió Talleres, se toma la cabeza, no lo puede creer Valentín De Pietri, se desvió un hombre, Tatengue, por eso hay córner, tiro de esquina, le corresponde al matador.
3: El quinto de la TEA, Iván Esforza y Cristaldo.
1: Es el mejor momento de Talleres en el partido.
0: Y va por la vía aérea el matador, córner, banderín derecho, arco de la popular Wellington, la orden de Araza, espera Valentín De Pietri, segundo palo, por el primero Bayón, punto penal y está para el canario, se pasaron todos. No le puede quedar a Menossi, por eso la recupera por la costeleta izquierda de Gabriel Báez. La va dejando en la mitad de la cancha ahora para Fattori. Tiene la pelota Fattori, le pone la suela, le pone los tapones. La va dejando ahora para que la tenga Esforza. Esforza juega para Gabriel Báez. Levantó la cabeza, va a sacar el centro. No, prefirió jugar cortito para De Pietri. Costado izquierdo, corre paralelo a la Ardiles. La tiene, ahí está Valentín De Pietri. Centro del segundo palo para Rick. Muy pasado el envío de De Pietri. En 18, responde Mancilla. Igualan 0-0.
5: Saluda Agustín González en nuestro canal de YouTube. Héctor Daniel Romero Schott es de Arroyito Córdoba. Un abrazo grande, Daniel Romero, Arroyito Córdoba, Kiosco El Gomín. Walter Luis Cardoso, vamos Unión, saludos desde González Catán. Por acá Manu, bueno, casi comenzamos como siempre. Era hasta cobrable ese penal. Tenemos más de 450 personas conectadas, pero tan solo 36 pulgares arriba.
0: Lanza de pierna derecha el balón Matías Mancilla, tiró dividir, cruza la mitad de la cancha. Allí la va a ir a buscar Estigarribia, se faja con Fattori, falta. Falta, dice Araza, es tiro libre, le corresponde Unión.
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0: Y va a ir por arriba Unión, la agarró el número 10, ¿verdad, Francisco Bono?
2: Exactamente, el capitán Malcorra.
0: Va Malcorra para pegarle la orden de Araza, espera Estigarribia dentro del área, quiere Fagioli. También está Juan Pablo Ludueña, va por arriba el Tatengue.
2: Ojo con Palacios también, que estaba parado.
0: Va Palacio no, ahora se marcha el número 20, queda solo el número 10. Va para darle de pierna zurda, Malcorra, centro, el segundo palo, la dejaron correr, se va a escapar la pelota, abandona el terreno Zarco, corresponde a Talleres.
5: Seguimos por acá, Martín, vamos a la Golan Pop con otra gran transmisión, saludos a todo el equipo, dale like y gana Talleres, dice el amigo. Por otro lado, Díaz, arroba Díaz, hola, soy nuevo suscriptor, saludos desde Monte Grande, zona sur, buena transmisión.
0: Presiona Malcorra, tiene la pelota Riquelme, juega hacia atrás para Unzain, de vuelta para Román, la tiene Riquelme, sale jugando con cabeza levantada y balón dominado en su pierna derecha, entrega para Esforza, metido entre los centrales, juega para Fattori, hacia atrás para que la tenga Catalán, catapultó el balón de pierna derecha y la va a ir a buscar Rick, catapultó y va Rick, lo bajaron, pide falta, falta, ¡gol! Tiro libre, cerquita, unos centímetros más Rick pisaba el área y si lo bajaban era penal, en el vértice izquierdo del área grande, allí por donde ataca Talleres, lo bajaron a Rick, hay tiro libre para el matador.
2: Y hay amarilla para el conjunto visitante, el de la infracción fue el número 18, Ayala ya chequearemos y terminó siendo para él.
1: En una cancha rápida, el partido debería ser para los rapiditos, en la previa hablábamos sobre las características de Rick, en esta situación Rick y De Pietri han encontrado sacar una luz de ventaja recién, con falta le terminaron impidiendo que progrese con el balón al brasilero en el ataque de Talleres.
0: Lo comenta Mariano Brizuela, informa Francisco Bono y David Pazuki, también toda la información en la voz de Matías Díaz, el gran equipazo de sábado por la noche, radio día de sábado, nublado, subir un volumen, un puntito más a la radio porque ataca Talleres, y va a ir por la vía aérea, gran tiro libre, tiene el matador un poquito más atrás de donde terminó cayendo Rick.
1: Sí, sí, hay algunos jugadores que prefieren la pelota un poco más atrás, digamos, para tratar de evitar que la pelota no vaya pasada.
0: El centro, el segundo palo y está, sacó Mancillo, estaba adelantado el arquero de Unión, prefirió darle al arco de fuerza, engañó a todos con el centro, la sacó casi en la línea Mancillo, la manda el córner, el esquina.
3: El sexto para Talleres, todos los del partido.
1: Y no solamente por el envío de recién, Esforza es el jugador destacado de estos primeros 21 minutos en el Kempes.
0: Y va para darle fuerza, banderín derecho, la orden de Araza, espera el caraño, primer palo y está, no la pudo levantar en este Esforza, la van sacando, derechazo defensivo, la tiran para arriba, la pelota abandona el terreno, saque de manos para Talleres.
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0: Lateral por la derecha va a ser para Talleres, lo va a hacer Augusto Schott, balón hacia atrás para que la tenga Catalán, levanta la cabeza, juega ahora para Riquelme, 22 minutos, están igualando 0-0 Talleres Unión.
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0: Balón dominado, la tiene Matías Catalán, levantó la cabeza y lo encontró solo De Pietri por la zurda, la controla De Pietri, se apoya ahora con Gabriel Báez, la va dejando para Riquelme, levanta la cabeza por el sector derecho, está Fattori, primero pasa por Catalán, mitad de la cancha, eje central, la tiene Catalán, levanta la cabeza, abre los brazos, ¿con quién juego? Dice Catalán, por adentro lo encontró Álvarez Martínez, rebotó de primera por afuera, ataca por la derecha, Talleres con Fattori, está cerquita Rick, a ver qué hace Fattori, juega hacia atrás para Esforza, la tiene Esforza, levantó la cabeza, zurdazo cruzado para que la tenga De Pietri, que ven que la bajó, la controló de pierna derecha, espera dentro del área Álvarez Martínez, cerquita también está Báez, el balón hacia atrás, la tiene Báez, alguien que la meta, la tiene De Pietri, enganchó para la pierna derecha, le puede pegar, le pegó Mancilla, Mancilla en dos tiempos se queda con la pelota, controla el arquero de Unión, llegó una vez más Talleres, Mariano.
1: Sí, hay un banderín arriba del asistente, sí. Por fuera de juego, me parece que es de Álvarez Martínez, es el que va a atacar el disparo de Valentín De Pietri, que está bien, ya es el tercer intento de Talleres de este perfil, hay que tratar de buscar quizás por ahí las condiciones del campo de juego. La cancha húmeda, la pelota mojada, terminan ofreciéndote algún error no forzado que pueda capitalizar en gol. Está mejor Talleres que Unión en esta parte del partido.
0: Pelota larga hacia arriba para que la vayan a buscar Estigarribia. Saltó, ganó y la peinó. La va a ir a buscar Cuello, no. Cierra en el fondo Riquelme. Le termina quedando a De Pietri. La hace rebotar. Controla ahora Gabriel Báez. Levantó la cabeza y por el sector derecho corre como una bala Rick. Balón para Rick. Cruza la mitad de la cancha. Se mete en territorio de Unión. La tiene Rick. Sigue Rick. Avanza Rick. Descargó para el shot. Quiere tirar el centro. Amagó. Enganchó. Descarga para Fuerza, la tiene Fuerza, sigue Juan Román con la pelota. Balón hacia atrás ahora para Catalán. La tiene Catalán, levantó la cabeza. Cambio de frente cruzado para que la controle De Pietri. De primera para Gabriel Báez. Crece, teje la jugada por la izquierda Talleres. La tiene De Pietri, levantó la cabeza, sacó el centro. Devuelve Fagioli. Salta acá Román Riquelme, se queda con la pelota. Entrega hacia adentro para Forza. Ahora hacia atrás para Catalán. Y este para que la tenga ahora Fattori. Juega por la derecha. Jodi el balón. Juega hacia atrás para Catalán. Catalán hacia adentro para que la tenga Cristaldo. Por la izquierda con Báez. Báez de vuelta para Cristaldo. Está buena. Nace el primero de Talleres. La tiene Cristaldo. Tiene que abandonar el área. Sale de ella y termina perdiendo la pelota. La recupera Fagioli. La hace rebotar en Cristaldo. Al arco le corresponde Mancilla.
5: Walter Luis Cardoso. Vamos Unión. Saludos desde Catán. Por acá Jonathan desde Santa Fe. Dylan, vamos Unión, carajo. Sergio Faría, vamos Talleres. Buena transmisión. 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Más mensajes. Rodrigo Valdés dice, si metía ese gol el uruguayo, iba a revisión y lo tenían que volver a revisar porque estaba habilitado.
0: Saca del fondo Mancilla, la pelota cruza la mitad de la cancha. En esta no pudo ganar Estigarribia. El que ganaba era Esforza. Metía para Álvarez Martínez, cabezazo defensivo. El balón pica la mitad de la cancha, la controla Cristaldo. Juega para Rick, que se vino para el costado izquierdo. Entrega para De Pietri. Ahora con Báez, Báez con Fattori. Fattori hacia atrás para que la controle Román Riquelme. Juega por lo bajo con Catalán. Sale Talleres, que en 25 igual a 0-0.
5: Adilson, vamos Talleres. Luis Bonani, saludos desde Moreno. Aguante.
0: Pelota por la izquierda, ataca De Pietri, pisa el área, centro atrás, ahí está. Remate, el remate se desvía en Fagioli. Le vuelve a quedar a Gabriel Báez. Controla Báez, hizo un giro, se puso la cancha de frente, sacó el centro, primer palo. Cabezazo defensivo, el rebote, ahí está para Cristaldo. La terminan sacando, protege Brian Cuello, se la queda Mancilla y devuelve.
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0: Derechazo de Mancilla, la peinó Estigarribia, le terminó quedando a Fattori. Ahora juega hacia atrás para Jod. Pelotazo largo hacia arriba, cruza la mitad de la cancha. Devuelve Ludueña, ahora le queda a Fattori. Juega para Rick, hizo un pie a pie, dejó dos hombres en el camino. Qué bien que salió Rick, elude a los rivales. Ahora suelta para Álvarez Martínez. Lo bajaron sin falta. Dice Araza, estaba cerquita de la jugada. La tiene Giacone, entregó para Malcorra, le puede pegar. La tiene ahora Palacios, juega para Estigarribia. Centro atrás, hay un desvío, córner. Córner, tiro de esquina.
2: Finalmente saque de arco.
0: Arco entonces, dice Araza.
1: Me pareció que estaba adelantado Estigarribia de esa pelota que sale de Palacios.
0: Va a ser arco finalmente, dice Araza. 27 minutos, igual a 0-0.
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0: Va a salir del fondo el arquero de Talleres, completamente vestido de verde. Va a catapultar y a dividir la pelota. Tira a repartir el arquero matador. Cruza la mitad de la cancha, salta el canario. El que la termina controlando es Fagioli. Entregó para Malcorra, recupera Riquelme. Jugó para Esforza, Esforza para Jod. Abre la cancha por la derecha para que la tenga Rick. Avanza Rick, quiso jugar con Cristaldo. Terminó dejándosela ahora Álvarez Martínez. Por la zurda para De Pietri, se engancha, le pega. Se engancha, le pega De Pietri. Prefirió jugar por el medio para Rick, no la pudo controlar. Le va quedando por el otro costado ahora. La tiene a Justo Jod, mueve la pelota, Talleres por el terreno de juego, juega hacia atrás con Catalán, mitad de la cancha, la va dominando Fattori, Fattori para Catalán, toca y toca Talleres, triangula, la hace girar por el terreno, la tiene Fattori metido entre los centrales, juega para Riquelme, se resbala Estigarribia, lo iba a presionar a Riquelme, suelta la pelota ahora, se la va entregando para que la tenga por el costado derecho Catalán, levantó la cabeza Catalán, centro para Álvarez Martínez, cabezazo de Juan Pablo Ludueña, le queda ahora Esforza, abre la cancha por el sector derecho para que vaya a buscarle Jod, largo. Largo el envío para Jod. El balón abandona el terreno y lateral. Saque de manos para Unión.
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2: Madelón lo llamó a Palacios. Le dio algunas indicaciones en relación a la posición, sobre todo en el retroceso y a la hora de ajustar también, acercarse un poquito más a Estigarribia.
0: Hace rápido el lateral Catalán. Entregó a la mitad de la cancha que allí está paradito Juan Esforza, suelta el balón rápido para la izquierda, la tiene Gabriel Báez, hacia atrás para Román Riquelme, la tiene Riquelme, juega ahora para Fattori, rápidamente lo va encontrando a Matías Catalán, se cruza la mitad de la cancha, filtró para Rick, avanza Talleres por el costado derecho, por el retrovisor, pasa Jod, balón para Jod, saca el centro, cierra Ludueña en el fondo, el rebote le queda Esforza, Esforza de vuelta para Rick, Rick hacia atrás, el balón desemboca en la pierna derecha de Riquelme, la tiene Román, juega por la derecha ahora, balón para que la controle Catalán, juega hacia atrás para Fattori, toca y toca la pelota Talleres, no puede ser eficaz todavía el matador, Mariano.
1: Sí, le falta, digamos, la precisión en la última pelota. Hasta acá ha llegado bien.
0: Perdió el balón Catalán, tiró dividir, no la pudo controlar Báez. Y ahora la domina Palacios, termina recuperando Matías Catalán. Se redimió de su error. Y mira el pase que le mete ahora Rick para que corra. Última línea de Cal, va hasta el fondo Rick. Engancha, se mete el área, amacó el cuerpo, le puede pegar, le pegó. Hay un desvío, rebota en Ludueña. Ahora va saliendo jugando Ludueña con el balón dominado. Juega para Malcorra, Malcorra de primera para Ludueña. Avanza por el costado izquierdo al piso. Al cruce, al barro, fue Catalán. La manda lateral es para Unión.
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1: Hay un buen partido el 4 de Talleres de Catalán, recuperando la memoria porque es un gran lanzador Catalán, recién en el sacrificio de recuperar esa pelota al piso, levantarse automáticamente y sacar una pelota cruzada para Rick, que buscó el remate en vez del centro a De Pietri cuando estaba tapado.
0: De primera rebotó Álvarez Martínez, se la va dejando Cristaldo, levantó la cabeza y por la zurda cruza como una fecha Valentín De Pietri, la tiene De Pietri, enganchó de afuera hacia adentro, sigue De Pietri, hizo un giro, amagó, enganchó, amacó el cuerpo y ahora suelta la pelota, la tiene Riquelme, avanza Riquelme paradito como un número 5, sigue Riquelme con el balón dominado, ahora le pone la suela, juega hacia atrás, vuelve a comenzar con Augusto Scholl, mitad de la cancha está Catalán, la tiene Catalán, controla la pelota, levanta la cabeza, juega por la izquierda para que la tenga Fattori, la viene a buscar en la mitad de la cancha Riquelme, pasa primero por Báez, ahora sí por Riquelme, la tiene Riquelme, juega hacia atrás para Fattori, levanta la cabeza Fattori, mueve el balón de un lado para el otro, hacia la mitad de la cancha, ahora para Forza, de primera jugó para que la tenga Cristaldo, Cristaldo para De Pietri, por adentro espera Álvarez Martínez, sigue De Pietri, enganchó, le puede pegar, prefirió con Álvarez Martínez, rebotó de primera, la tiene Forza, ahí está Forza, a ver qué hace, juega con Shot, Shot por la derecha con Rick, la tiene Rick, saca el centro, hay un desvío, cabezazo defensivo, le va a quedar Álvarez Martínez, el rebote la viene a buscar Báez, ahora para Cristaldo, pisa el área, la tiene Báez, está el primero, le pegó, desvío córner, tiro de esquina para Talleres.
3: El séptimo del partido, séptimo córner, séptimo de Talleres.
1: Y quizás sea una foto del partido, el lateral izquierdo de Talleres en el área de Unión de Santa Fe y el centro atacante de Unión tapándole ese disparo al arco a Gabriel Báez.
0: Va para darle córner izquierdo, va Cristaldo, ahí está el primer palo, lo sacaron de fondo, el rebote le queda a Malcorra, la va a ir a buscar Palacio, cierre fuerza hacia atrás para que la tenga Fattori, levantó la cabeza, juega hacia atrás con un Zain, 32 minutos, sale Talleres.
5: Dylan Verón, vamos, vamos, vamos Unión, Luis Estanciero, hola Crocante, saludos para la banda desde Buenos Aires, para Maite, y alentando al matador.
0: Fattori controla el balón en la mitad de la cancha, abre los brazos, ahora juega con Riquelme, la tiene Román, suelta la pelota por el costado izquierdo, la va controlando Gabriel Báez, hacia atrás para Román Riquelme, entrega para Fattori, 32 minutos 0-0.
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0: Shot va jugando por la derecha con Rick, termina perdiendo, la va a ir a buscar de nuevo Shot, cierra en el fondo Menossi, entrega para que la tenga ahora Malcorra, pisa la pelota, termina perdiendo para aquel lado Baraza, para Talleres, hay lateral, saque de manos para el matador.
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0: Controla el Forza, juega hacia atrás para Catalán, ahora para Fattori, la tiene Cristaldo, Cristaldo se juntó con Fattori, avanza Fattori, cruza la mitad de la cancha, ya se metió en territorio enemigo, cruzó el Rubicón y se mandó, juega hacia atrás, vuelve a empezar Talleres con Catalán, Catalán y la pelota, paradito en la mitad de la cancha, juega para Fattori, pisa la pelota, enganchó para la pierna zurda, levantó la cabeza, perdió, quiso jugar con De Pietri, se equivocó en el pase, la recuperó por la derecha Pintado, ahora juega para que la tenga Palacios, Palacios para Brian Cuello, cierra en el fondo, cierra va. Ese saque de manos para Unión.
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0: Va para sacar Juan de Dios Pintado, 33 minutos, paso por los bancos.
3: Da instrucciones Omar de Felipe sobre el retroceso y este lateral de Unión.
0: Va para darle Juan Pintado, espera Estigarribia dentro del área, también quiere Malcorra cerquita. Está también Brian Cuello, prefirió primero para Estigarribia, puso el cuerpo, no la pudo controlar Pintado. Ahí el lateral, ¿qué pasa en el banco de Unión?
2: Mucho diálogo por parte de Madelón con sus ayudantes, recién no podía creer el control que no fue tal por parte de Pintado, no le gusta este tramo del partido.
1: Extraña horrores la ausencia de su goleador. Unión de Santa Fe,
0: Tarragón.
1: Sí, de Tarra, Tarragol.
0: Control Estiga arriba, la va dejándose atrás para Brian Cuello, se vino para el costado derecho, juega para Palacios, bandera arriba, picaba adelantado Julián Palacios, estiro libre indirecto, le corresponde a Talleres.
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0: 34 minutos, marca el reloj, 0 a 0 el marcador, están igualando aquí en el estadio Mario Alberto Kempes, Talleres y Unión, la va controlando Esforza, juega para Catalán, mitad de la cancha Fattori, la tiene el número 8, avanza Fattori, juega ahora por la derecha para Esforza, entrega hacia atrás para Catalán, de primera tuvo que jugar Catalán, presionaba Palacios, le tiró un compromiso Esforza Catalán, ahora juega para Riquelme, Riquelme para Fattori, de primera para que la tenga Gabriel Báez, centro de cruzado para Álvaro Martínez y pasa el balón Barric. Termina sacándola de cabeza, el que la sacaba era Ayala, le queda Álvarez Martínez, quiso con Esforza, no se pudo juntar, responde del fondo Ayala, ahora le va a quedar a Malcorra, termina perdiendo, la recuperó Shot, juega con Reed, quiso de primera con el Shot, ahora sí se la dio, basta al fondo Shot, saca el centro y un desvío, ¿para qué lado? Arco, termina diciendo el asistente, repone Manchilla.
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0: En 35 minutos, comenta el señor Mariano Brizuela, este empate parcial, Talleres 0, Unión 0.
1: Es un partidazo el de Esforza, porque creo que es el que se ha puesto el equipo al hombro en la mitad de la cancha, desplazándolo de ese rol a Fattori. Recién arrancó abierto sobre la derecha en la posición de Schott, lo fui a buscar a Schott, y Schott buscaba la diagonal por adentro, finalmente no activó esa situación de Talleres, pero pone por momentos de plano algunas intenciones que todavía le cuesta realizar.
0: Control de fuerza, le pone la suela y ahora juega para Rick, avanza Rick, cruza la mitad de la cancha, aceleró, cambió de ritmo, dejó dos rivales en el camino, enganchó para adentro, la tiene Rick, suelta para Esforza, levanta la cabeza Esforza, buen balón para De Pietro y cierra de cabeza Pintado, ahora le queda Brian Cuello que cambió de lado, se vino a jugar por la derecha, la tiene Cuello, abre los brazos, con quien juego, enganchó, enganchó a Cristaldo, lo terminó derribando, dice Arasa, tiro libre en salida, le corresponde al Tatengue.
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0: Va a ser tiro libre en el fondo, lo va a ser Pintado. Espera por el costado izquierdo a Zara, también le quiere Ludueña. Toma carrera Pintado, va a impulsar el balón. Espera Estigarribia allá arriba, que ha ganado todo hasta ahora Estigarribia. Salta de cabeza Fattori, termina dejándosela ahora Álvarez Martínez hacia atrás para Cristaldo. Cristaldo para Rick, empieza a correr Rick, se manda Rick, tiró la diagonal Álvarez Martínez. Ahí está, pisa el área, sale Mancilla. Sale Mancilla y se queda con la pelota. No la pudo controlar Álvarez Martínez. 37, siguen empatando 0 a 0.
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0: La tiene allá, la tira en largo para Estigarribia. Ha ganado todo de arriba Estigarribia,
1: Sí. En su área y en la de Talleres también,
0: Corre por la izquierda Zala, va hasta el fondo, espera dentro del área, Estigarribia, el centro, rebota en Shot. La va a ir a buscar por allá, costado izquierdo, la tiene Palacios. Juega hacia atrás ahora para que la tenga Juan Pablo Ludueña. Entrega para Giacone, Giacone para Menossi. Menossi de vuelta para Giacone, mete para que le vaya a buscar Malcorra. Qué bien que giró Malcorra, lo puso de frente por el costado izquierdo a Zala. Espera dentro del área, Estigarribia, se resbaló Catalán, saca Fattori. Saca Fattori, había quedado solo Estigarribia, se había resbalado Riquelme. Y ahora responde Talleres con De Pietri, empieza a correr De Pietri, la tiene De Pietri, juega hacia atrás ahora para Fattori, mitad de la cancha Esforza, la tiene Juan, guarda que te come la Esforza, alguien que le pega el grito, termina perdiendo, lo comió Malcorra, falta comete o no, dice que no, harás así, no, dice que no, hace con la mano ahora el gesto, Malcorra le pide todo, todo le pide Malcorra al árbitro.
1: Todo el partido, jugó para Arasa, el 10 de Unión.
0: La tiene ahora Catalán, juega por la derecha, la tiene Short, vuelve a comenzar con Matías Catalán, juega para Riquelme, 38 minutos, 0 a 0.
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0: Controla Gabriel Báez, juega para Fattori, se están rebalando todos en la cancha. Balón para Álvarez Martínez, de primera rebotó para Fattori, Fattori de vuelta para Álvarez Martínez, le puede pegar. ¡Miró el arco!

0: esto es el canario Agustín Álvarez Martínez.
1: Y el partido necesitaba un gol, Talleres necesitaba un gol, y Álvarez Martínez se propuso sacarle la modorra al partido en tiros al arco. Talleres había probado con De Pietri, lo había hecho también con Sforza de tiro libre, y ahora controló, apuntó y disparó. Una situación que Talleres hace rato había perdido en el manual de cómo terminar las jugadas. Un golazo del 9 para la victoria parcial de la T.
2: Segundo gol de Álvarez Martínez, que ya había marcado de penal en el estadio Mario Alberto Kempes. Omar de Felipe aprovechó para charlar con Baez y Catalán.
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0: La tiene Román Riquelme, gana Talleres, 40 minutos, Álvarez Martínez el autor del gol. Y ahora responde el Tatengue con Menossi, tiró para Palacio, cierra en el fondo Catalán. Le va quedando de fuerza, abre la cancha por el costado derecho con Echod. Cruza la mitad de la cancha, por adentro espera de fuerza, también la quiere Fattori, primero pasa por Federico. Ahora con Cristaldo, está de espalda Cristaldo, se puso la cancha de frente, giró para Álvarez Martínez. De primera juega el canario para Echod, Echod para Rick, cierra en el fondo Ayala. Se terminó equivocando con el pase, la recupera Álvarez Martínez, juega para Fattori, ahora para Esforza, Esforza para Echod, ataca por la derecha Talleres, balón para Rick, va por el segundo el matador, la tiene Rick, tiró una bicicleta, juega para Cristaldo, centro, el segundo palo, ahí está para Cris, para Álvarez Martínez, un golazo, era un golazo de Álvarez Martínez, gran centro de Cristaldo, vértice izquierdo, al punto de penal, allí aparecía el canario que voló, tiró una chilerita, remate desviado, tuvo el segundo el matador, Mariano.
1: Bueno, y los goles también te acomodan en confianza. Recién decía Francisco, no me gusta el partido de Cristaldo, me dice, lo buscan poco, se muestra mucho y lo buscan poco. Recién observé esa situación tratando de ponerse de frente a su compañero para hacer una opción de pase, en este caso lo eligieron en la segunda maniobra, no en la primera. Buscó un muy buen centro que intentó con una vuelta en el aire el 9 de Talleres encontrar el segundo.
0: Recupera la pelota de fuerza, gran primer tiempo hasta ahora de Juan. Juega para que la tenga Agustín Álvarez Martínez, ataca al autor del gol, la va dejando para De Pietri, costado izquierdo, enganchó, pisa al área, se la terminan sacando. Se le alcanzaron a puntear justo Valentín De Pietri, la tiene Menossi, toca para Pintado, Pintado para que corra Palacio, cruza la mitad de la cancha, espera Malcorra por adentro, pelota de Palacio para Malcorra, tiró la diagonal Estigarribia, ataca Estigarribia, pisa al área, le puede pegar Estigarribia, está, le pegó, remate desviado, cruza toda la cancha, se escapa por el costado derecho, ahí saque de manos, se le corresponde a Talleres que en 42 y gana 1-0 Unión.
4: Jonathan Herrera, gracias Talleres, Valen Murúa, vamos muchachos, vamos Talleres, vamos Matador, vamos la T, Daniel Luque y yo sacándole el cuero, también Manu, por fin ahí le pega el arco, Roque Vázquez, vamos Talleres.
0: 43 minutos, lo gana Talleres 1-0.
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2: Álvarez Martínez está en la prelista de Forlán para las para la fecha FIFA.
0: Pelota en la mitad de la cancha, la recupera Menossi, juega para Malcorra, tira el centro, Estigarribia, está el cabezazo, se pasaron todos, segundo palo le va quedando ahora Brian Cuedo, por lo bajo jugó para Palacio, le pegó, hay un rebote, termina impactando en Fattori, le queda Rick, como un bombero apareció Rick así para salvar la jugada, la recuperó en la lengua del área de Talleres y ahora empieza a correr, avanza Rick, se cruzó la mitad de la cancha, juega por la izquierda para que la tenga Álvarez Martínez, lo bajaron a Rick, pide falta, avanza Talleres, la tiene Álvarez Martínez, no sabe con quién jugar, tiene que tocar hacia atrás para Baez, de primera juega Baez para Fattori, eje central de la cancha, la tiene Federico, avanza Fattori con balón dominado, abre la cancha por el costado derecho, la tiene Schott, sale Schott, toca hacia atrás para Catalán, vuelve a comenzar Talleres.
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0: La tiene Schott, toca la mitad de la cancha para Catalán, la tiene Matías, juega para Román Riquelme, eje central de la cancha, la tiene Román, toca de vuelta para Catalán, toca y toca la pelota Talleres, 44 del primer tiempo, lo gana el matador 1-0, el gol lo hizo Agustín Álvarez Martínez, la tiene Fattori, juega ahora para Cristaldo, Cristaldo para Schott, de vuelta para Cristaldo, abre los brazos por el costado izquierdo Gabriel Báez, el balón pasa primero por Fattori, se juntó con Riquelme, la tiene Riquelme, lo presionó Estigarribia, casi pierde, juega para Catalán, Catalán para Fattori, Fattori para Riquelme, levanta la cabeza de pierna derecha, juega por el costado derecho, le va a ir a buscar a Cristaldo, salta y gana de cabeza Ayala, balón en largo para que le vaya a buscar Palacios, va Palacios hasta el fondo, pone el cuerpo Catalán, qué bien que ganó Catalán, qué bien que ganó Catalán y juega para Cristaldo, sale Cristaldo, lo bajaron, falta, falta, dice Arasa, estaba cerquita de la jugada, hay tiro libre, sale
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1: ¿Cuánto tendrá que ver este partido de Matías Catalán con el regreso de Román Riquelme? Pregunto, ¿será la sociedad del futuro en la saga de Talleres?
2: Se va a jugar un minuto más, relator, vamos hasta los 46.
0: Hasta los 46 vamos, va a salir del fondo Talleres, tiro libre indirecto, lo va a hacer Ezequiel Unzaín, su arquero, manda todo el equipo para arriba, cruzan el Rubicón, se meten en terreno de Unión, pelotazo largo, catapultó el esférico, la va a ir a buscar a De Pietri que cambió de lado, se fue al costado derecho, no lo puede controlar Valentín, se escapa de la cancha, rápido lo hace Unión, mete hacia arriba para Estigarribia, salta, gana de cabeza, le peinó, le queda Baez, solo, controla, le gritan a Gabriel, la tiene Baez. Juega ahora para Esfuerza, ataca Talleres con Juan Esfuerza, levanta la cabeza, suelta la pelota, se la va entregando Gabriel Báez, ataca por la izquierda el matador, pisa la pelota Talleres, pica Rick y cambió de lado, gran envío para que corra Rick, va Rick hasta el fondo, pisa el área, se engancha, le pega, enganchó para la cierre, pierna zurda y está el segundo, y está el segundo, y está el segundo, oh, la tiene De Pietri y le pegó Mancilla. Mancilla se queda con la pelota, a nada del segundo tuvo Talleres, Mariano.
1: Bueno, no tenemos claridad para saber qué no pudo hacer Valentín De Pietri después de esa asistencia del 37, Rick Lima Moraes.
0: Lo bajaron, lo derribaron a Malcorra, pero Araya cobra que ha terminado el primer tiempo, señala la mitad de la cancha, silba el árbitro del partido. Final de estos primeros 46 minutos iniciales con el gol de Agustín Álvarez Martínez. Talleres le está ganando 1-0 Unión.
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2: Se reúnen los jugadores de la T en la mitad de la cancha. Talleres se va al vestuario con el gol de Agustín Álvarez Martínez y Barbie, Baroni, Chamorro, Facendini, Fernández, Maidana, Gido, Baroni, Cabaza, Ortiz, Trey, Dávila y Baloyes en el banco de suplentes de Felipe.
5: El conjunto visitante se junta, algunos dialogan con el árbitro principal, principalmente el número 10 lo hace. Hablamos de Malcorra en el banco de los suplentes, Chávez, Rocha, Aymar, Fassi, Pitón, Mosqueira, Pérez, Uti, Grelá, Luna, Diale, Ramírez, Aguirre y Cerrudo, el único amonestado, Ayala en la visita.

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1: Lo gana Talleres y por supuesto que ese es el título. En esta carrera de tratar de encontrar las victorias, de sumar los momentos, pero de encontrar las formas. Para eso llegó Omar De Felipe a Talleres. Después del intento y del experimento con Sampaoli, que ya es parte del pasado en Talleres. Talleres está en una deuda y no quiero utilizar el término en pasado porque el partido le falta todavía el capítulo de los segundos 45 minutos. Con su juego y con su gente. Hay algunas cuestiones que lo invito a Francisco para que podamos repasar en este primer tiempo que me parece que valen la pena destacar. Fundamentalmente porque existe la ausencia de un hombre que en cancha siempre acapara demasiada atención y que es Matías Alejandro Galarza. Que creería que la mejor versión de él estuvo cuando jugó solo, en función de volante central. Que siempre oficia de ser el hombre del primer pase o de donde parte cada una de las jugadas de Talleres. Bueno, hoy sin Galarza me parece que hay un capítulo ahí por analizar que está bueno. Regresa Fattori. Pregunto, Fran, ¿juega Fattori de Galarza? No, perfecto. Coincidimos. No es el reemplazo del nombre por nombre o función por función.
2: Exacto.
1: ¿Qué es lo que propone Omar De Felipe sin Galarza, con Fattori y con Juan Sforza?
2: Bueno, creo que es interesante también agregarlo dentro de esa lectura, lo que hace por detrás Matías Catalán. Hablabas acerca de un Galarza que es muy protagonista en el primer pase, y ese primer pase no está siendo acaparado por los volantes de Talleres, pero sí por Matías Catalán, que tiene esa tendencia a tirar mucho más hacia ir hacia adelante, y eso le permite tanto a Fattori y sobre todo a Sforza ganar un poco más de altura y conectar con la pelota más en la zona media y no tanto en la salida de Talleres, como sí lo hace Galarza. Esto tiene que ver con características propias, pero también con el protagonismo que ha tomado Matías Catalán en salida para Talleres, no solo conectando con los volantes, sino también jugando el juego en largo, ese que bien destacabas vos, Mariano, en el primer tiempo.
1: Y que en algún momento observé que se desprendió de la saga para ir a tomarlo lejos Estigarribia, para evitar que gire el 9. Digamos, acá hay un trabajo del 9 para tratar de chupar al zaguero fuera de su posición. Y pregunto en este sentido, ¿qué tan importante es el regreso de Román Riquelme para esta versión de Catalán que estamos viendo?
2: Es importante porque es un jugador que también le puede brindar desde esa característica del juego, de salir por abajo, de ser una alternativa para saber que la pelota fluya de otra manera. Creo que se pueden llegar a complementar bastante bien. Hoy la buena noticia para ellos como saga para consolidarse tiene que ver con la ausencia de Tarragona. No solo por el nombre de Tarragona, sino también por el estilo que tiene Unión a la hora de jugar, mucha segunda pelota, juego directo, y hoy no lo tiene porque el único que está en esa función es Estigarribia. Ha ganado, pero la segunda pelota no ha sido para el Tatenque, y tiene que ver con eso, de no poder hundir a Talleres porque la pelota rápidamente la pierde el Tatenque, que creo que esa conjunción de características de los centrales y la ausencia de Tarragona y no tener otro delantero centro por parte de Unión le termina entregando un ecosistema bastante positivo a la saga.
1: Me ayudás a ver el partido de Franco Cristaldo, porque no creo que sea malo el partido de Cristaldo. Me parece que siempre hay algún casillero por llenar de Franco Cristaldo. En algún momento observé de que se mete demasiado a la altura o juega a la misma altura de lo que puede ofrecer Talleres por derecha con Rick, por izquierda con De Pietri y por adentro con Álvarez Martínez. Juega como una especie de 9 bis. Me gustaría por momento, y esto ya es subjetividad pura, de que busque algunos metros más abajo para tratar de ser opción de ese pase. Aunque lo he visto pedir, porque así se muestra mucho y lo eligen poco.
2: Sí, fue una de las cosas que me permití hacer en el correr de los primeros 45 minutos, poner el foco en Cristaldo. Talleres en estos primeros 45 minutos ha elegido lateralizar bastante el juego, entonces por eso muchas veces te lo encontraste a Cristaldo muy cerca o haciendo de segunda punta. Es una característica que tiene Cristaldo, lo hizo en Cruzeiro y lo hizo en Huracán. Muchas veces más que un enganche es un enlace, y dentro de esas características del enlace también puede ser una segunda punta. Por eso ha tenido mucho gol en ese tramo del globo y su paso por Brasil. Pero

0: al Talleres, lateralizar el Cristaldo no necesariamente tiene que ser un enlace, porque como Talleres va por fuera, necesita que alguien pise el área. Por eso lo encontramos en reiteradas ocasiones muy cerca de Álvarez Martínez, casi como un segundo 9. Eso a Talleres quizás no le hace tan bien en relación a la conexión que no tiene, porque Talleres no le ha filtrado tantos pases por dentro, y cuando el matador está en salida o tiene la pelota con los centrales, tiene la posibilidad de filtrar para ganarse, pero hay que tener confianza y buen pie. Creo que esa conjunción Talleres todavía no la ha encontrado, y por eso no vemos la mejor versión de Cristaldo, que todo el tiempo está tratando de mostrarse cuando Talleres construye. El problema está que una vez que Talleres tira hacia el costado y lateraliza, ya no vemos esa función de enlace, sino vemos la función de un Cristaldo de segunda punta, de enlace, mucho más cercano a Álvarez Martínez.
1: Creo que en el último párrafo de este repaso rapidito de esta victoria parcial de Talleres, uno no puede obviar en la columna vertebral el partido del 5, o en este caso de Juan Sforza, ni de Álvarez Martínez, que creo que son dos piezas claves en esta victoria parcial, fundamentalmente por el partido del 15 y porque ha demostrado hoy con una cuota de atrevimiento, de confianza, el 9, de tratar de ser ese delantero en Talleres que hace rato busca.
0: Mucha participación en pivoteo por abajo, en no tanto por arriba, para no perder tanto contra los centrales. Me parece que es lógico e inteligente por parte de Talleres. Y oh, casualidad, si empezamos a buscar jugadores que han destacado, te encontrás con Catalán, con Sforza, que hace un par de semanas no eran parte de este 11 titular ni del plantel. Incluso, bueno, son dos noticias importantes para Talleres de cara a lo que se viene.
1: Estaba ganando Talleres en el Mario Alberto Kempes. En el descanso ganan los cordobeses ante los santafesinos 1-0.
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5: 20:56 en la República Argentina. Estamos en el entretiempo de Talleres 1, Unión 0. Fecha número 9 que comenzó ayer viernes con el empate 1-1 entre Newell's y Vélez. La victoria de Defensa y Justicia 2-0 sobre Gimnasia de Mendoza. Con el relato de Eduardo Pocho Rábago, el comentario de Patricio Klimesuk. Boca le ganó 3-1 Central Córdoba de Santiago del Estero. Romero en dos oportunidades y Valencia, mientras que Cuitiño descontó para el equipo santiagueño. En la jornada de hoy, Independiente Rivadavia le ganó 4-3 a Aldo Civi. Ríos, Florentín y Arce en dos oportunidades para el local. Fernández, Castro y Pombo para el equipo tiburón. Estudiantes por Gaich y Carrillo le ganó 2-1 a Platense. Había empatado transitoriamente Magnero. Lo relató Lo relató Jorge Trimazón. Lo comentó Claudia Polbucci. Aportes periodísticos de Cristian Caric. Atlético Tucumán perdió 2-1 con River. Andrada y Almada para el Millo. Ferreira también había puesto en pardas el resultado. Y Álvarez puso el único tanto por el cual Talleres se fue al descanso, ganándole 1-0 a Unión en el Kempes.
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8: Compañeros, muy buenas tardes. El bullicio que escuchan de fondo es el ruido típico de la capital de nuestro país. Ya estamos en Buenos Aires, en Capital Federal, a la espera de lo que será el partido de mañana. Mañana tempranito arrancamos rumbo hacia el oeste, hacia Junín, porque vamos a vivir por Golan Pop y Continental, Sarmiento y Belgrano. El Pirata y el Kiwi. El Pirata, el equipo de Ricardo Zielinski, buscando la recuperación, buscando volver a la senda del triunfo, volver a jugar bien. Algo de lo que hace rato el campeón del fútbol argentino le está costando, y mucho. Mañana, con una duda fija, segura, porque está lesionado, Adrián Sánchez no podrá ser de la partida. Está la expectativa del ex Atlético Tucumán, si puede o no estar frente a Talleres el próximo 4 de octubre. Ahí es donde apunta todo Belgrano para recuperar uno de los bastiones futbolísticos del equipo de Alberdi. ¿Quién será el que lo reemplace a Adrián Sánchez? ¿Será Santiago Longo en un puesto, un cambio casi nombre por nombre? ¿Será Francisco González Metilli, un jugador con dinámica, con tenencia, con primer pase? Quizás sea Ramiro Hernández y plantear directamente un equipo con mucha agresividad, con mucho ataque, con poca marca en la mitad de la cancha. Bueno, será la decisión que tiene que tomar el ruso Zielinski en las próximas horas. O quizás también podemos pensar que lo tiene ya decidido, que todavía no lo ha confirmado ni siquiera a sus propios jugadores. Tiene la chance Belgrano, el hincha del Pirata, de estar presente en el estadio Eva Perón, porque se pusieron a disposición 3.500 entradas para los visitantes. Hasta el día de ayer se habían vendido poco más de 1.500 localidades. Todavía se pueden comprar entradas a través del sitio oficial del Club de Junín a un precio de 70.000 pesos más el service charge. Hasta horas antes del partido se pueden adquirir, se va a comprar por la web, se les arroja o se les entrega, se le otorga, para decirlo correctamente, un código QR que sirve para ingresar al estadio tan solo presentando esa distinción. Entonces, Belgrano dispone de hinchas para alentarlos en la recuperación, en busca de la misma, en busca de retornar a la senda del triunfo y encarar el sprint final con el clásico frente a Talleres a la vista de la mejor manera. ¿El ruso lo tendrá claro? Todavía la gente no. ¿Quién será el gran reemplazante de Adrián Sánchez? Es la duda de cara al partido de mañana, que comienza 14:45. ¿Quién será el reemplazante de Adrián Sánchez? Lo vamos a vivir junto a Matías Díaz desde el Estadio Eva Perón, desde las 14:45 el encuentro, por Golan Pop y Continental. Abrazo grande, compañeros.
9: Arranca el partido. 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
2: Relata para Golan Pop en Continental Córdoba, Agustín Galán.
9: Y lo comenta Mariano Brizuela junto a Francisco Bono, David Pazuki, Matías Díaz. Ya se juega el segundo tiempo, aquí lo está ganando Talleres. Al gol lo hizo Agustín Álvarez Martínez, que digo gol, golazo del Canario. Ya se está jugando la segunda mitad, la tiene Malcorra por la izquierda. Va entregando para Estigarribia, Estigarribia juega para Malcorra. Marca Fattori, de vuelta para Estigarribia, avanza, recupera Fattori. Qué bien que robó Federico, está marcado entre tres hombres. Juega hacia atrás para Jod, tira largo para el Canario. Rebota de primera para Cristaldo, Cristaldo mete largo, le envío para que corra Rick, avanza Rick, nace el segundo, enganchó para el zurda, le pegas un golazo, bandera arriba, picaba adelantado Rick, ahí tiro en directo, sale Unión del fondo.
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9: Salió a jugar el segundo tiempo sin cambios Talleres, David Pazuki.
10: Mismo 11, relator.
9: ¿En Unión hubo cambios o no, Francisco, no?
10: Tampoco hubo modificaciones.
9: Mismos protagonistas en la cancha. Ataca el Tatengue con Palacios. Mete para Estigarribia. Cierra Riquelme. Juega para De Pietri. Termina perdiendo. La va a ir a buscar por Azabra en cuello. Se recupera por la zurda. Baez. Juega hacia atrás para Riquelme. Derechazo largo hacia arriba para que la busque De Pietri. No va a llegar. Pica la pelota. Lateral para Unión.
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